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3: Hola Roxana, buen día, ¿cómo te va? ¿Cómo estás?
4: Hola, buen día. No, no digas eso, yo iba a hablar de fútbol.
3: Ah, bueno.
4: Miren, no hay que despertar a la bestia. No sé si escucharon el relato de Thierry Henry, el delantero francés que jugó con Messi, él ahora es comentarista de la de la TV francesa, en el Barcelona. Y él dijo eso, no hay que despertar a la bestia, y contó una anécdota y un entrenamiento del Barcelona. Busquen el relato porque es maravilloso, que dice que le hacen un full a Messi y que él le avisa al técnico, porque estaban haciendo un entrenamiento, jugando entre ellos. Uh-huh. El técnico dice, siga jugando, no pasó nada. Y dice que se le transformó la cara, como pasó ayer con el partido contra Egipto, que dice Henry, parece de Hollywood el relato, porque inmediatamente Messi agarra la pelota en el entrenamiento, hace una gambeta, gol. Vuelve a agarrar la pelota, otra gambeta, gol, y hace un tercer gol seguido, tres goles seguidos, se da vuelta y dice, la próxima vez no me hagan calentar. La verdad que esto lo describe a Messi, él habla de que sale la bestia, bueno, lo vimos todo. Otro de los titulares que me encantó fue de O Globo, de Brasil, que dice, Messi prorrogó la era Messi. Es decir, claro. Todos creíamos que se iba, que se terminaba la era Messi, y sin embargo con este partido nos mostró que hay prórroga, que todavía no se va el más grande jugador del mundo, como me gusta
3: decirlo. Lo que
4: a mí
3: pasa
4: decirle,
3: es que
4: ¿no?
3: todos tocamos madera y nadie lo quiere decir, pero después de lo de ayer el sueño se estira, viste, a decir, che, tenemos una chance, porque la verdad que uno viendo las otras selecciones pensás, bueno, podemos llegar a semifinal con suerte, viste, y después ahí ya es muy difícil porque está Francia, está Inglaterra, claro. Está España, que yo
4: pero o Noruega. Lo vimos irse a lo vimos irse a Ronaldo, lo vimos irse a Modric, y yo ayer ya decía chao. Ah, voy a contar una pequeña anécdota, tenía puesto un holter yo. En realidad, se llama Mapa el que te mide la presión.
5: Pero justo el día
4: creer?
5: Ese. ¿Pero cómo te elegiste ese día para
4: creer?
5: El holter?
4: Para, y si te dan el turno a un mes, yo me calculé, aparte me lo había puesto el lunes, me lo tenía que sacar ayer a las 3 de la tarde. Me puse tan nerviosa que en el entretiempo me lo saqué. Me lo tenía que quitar a las 3, me lo quité antes,
3: y
4: porque
3: claro.
4: Digo, acá me va a dar un infarto. Y llegué a entregarlo y le digo, esto es para el infarto. Éramos dos personas las que teníamos que entregar el aparato. Y dice, el chico que me lo recibe, el señor que vino recién, dijo lo mismo. No era el momento para hacerse el estudio, ¿no? Así que bueno, lo concluí tal cual como debía, porque realmente sentía que me molestaba, estaba muy nerviosa, estaba con las cábalas, y digo, en el anterior partido no lo tenía puesto, y así somos.
3: ¿Y no
4: todos.
3: Sentiste que te costó un rato largo recuperarte?
4: Muchísimo, y ¿sabes qué lo noto? La diferencia entre mis hijos adolescentes, mi marido y yo.
3: Claro.
4: Éramos una bolsa de trapo los dos. Mi marido se quedó sin voz. Digo, si no gritaste tanto, ¿qué te pasa? No, los nervios. Yo salí a caminar, me fui a caminar. Me encontré con Marcela Furlano, que estaba haciendo lo mismo que yo. Nos fuimos a caminar, a pasear el perro, porque realmente me cuesta mucho recuperarme de un golpe así emocional. Cada vez nos ponemos más nerviosos y lo hablo con mucha gente. Es la edad, chicos. Bueno, vamos a deportes también porque les traigo algo muy lindo para vos, Richard, y todos los fanáticos de la NBA y del básquet.
3: A ver.
4: Que Mendoza tiene una hermosa, tiene mucha gente que le gusta el básquet, que ha jugado al básquet, porque viene la tienda oficial de NBA a Mendoza y es la segunda tienda en el país y es de la Liga en Argentina, pero... en todos los artículos de la NBA, en la primera tienda está en Martínez, en Buenos Aires, esta segunda está en Dorrego, para que ustedes se ubiquen, es ahí al lado de Dash y frente al Hiper Chango Más, ex Walmart, esto es Paso platos y moldes de Dorrego. Ahí está el local oficial de la
3: Frente
4: NBA
3: al Chango Más.
4: Frente al Chango Más. Al lado de Dash, si alguna vez has visto, sí, en ese mismo complejo, porque es la misma empresa dueña de Dash, la que lo trae a Mendoza, la que son los dueños en Buenos Aires también, y les cuento que tiene 1,000 metros cubiertos, es grande, cuadrados cubiertos, el grupo se llama Ami Group, los dueños, camisetas de jugadores, de los actuales, de los retirados, hay gorras, hay ropa, hay, por supuesto, pelotas de básquet,
3: zapatillas vintage,
4: de marcas. Por supuesto, mira, pero está tan lindo el local, yo ya estuve viendo videos. Ah, perdón, abre este jueves feriado, 9 de julio, a las 10 de la mañana. Va a estar abierto en horario corrida esta tienda y a partir de las 10 de la mañana ya la pueden ir a conocer, que además tiene una mini cancha de básquet, de parquet también. La idea ahí es juegos interactivos. Después hay
3: che, qué ganas de ir, me gusta mucho el básquet.
4: Y objetos, olvídate, y lo llevas a tu hijo. Mira, una exhibición con huellas y objetos autografiados por jugadores y leyendas de la NBA. Una cafetería temática también de la NBA. Así que digo, los fanáticos.
3: No, voy a ir con mi hijo, porque él ha jugado, sigue mucho la NBA, así que voy a ir con él.
4: Le va a encantar, bueno. Está muy bien puesta la tienda y bueno, va a haber también
3: déjame que te pregunte algo, a lo mejor lo sabes o te lo dijeron, es raro o llama la atención que pongan una tienda en una plaza que no estamos en la Liga Nacional salvo Rivadavia, que no sé si está jugando la Liga Top, la verdad que no sigo mucho el básquet mendocino federado. Pero no estamos lejos, digamos, de ser la liga reciente, la final, la jugaron un equipo de Santiago del Estero.
4: ¿Por qué no la pusieron en Bahía Blanca? ¿Por qué no la pusieron
3: en Comodoro
4: Rivadavia? ¿Por qué no la pusieron en Córdoba?
3: Claro, o en Córdoba.
4: Mira, mañana yo voy a ir un ratito a la inauguración, van a estar los gerentes también de Buenos Aires. Lo que sí, yo dije, pero no para de haber aperturas. Hace poco abrió una tienda de Boca en la Aristides también.
3: También me debo ir ahí.
4: Dije tienda, pero es como un café, un restaurante, que también con merchandising. De haber inversión que tiene
3: muchísimo
4: que ver también por un poco con el turismo, Richard. O sea, yo claramente, hay una realidad. Existe la empresa que lo trae acá en Mendoza, tiene ese espacio físico, pero perfectamente lo podrían haber puesto en otra plaza, y ese es el segundo lugar después de Martínez, de provincia de Buenos Aires.
3: Claro.
4: El segundo lugar, que es la zona norte de Buenos Aires, el segundo lugar es en Mendoza, así que llama la atención. Y cierro con un datito del vino argentino para hacer algo positivo también, es que subieron las exportaciones, chicos, vamos, que veníamos mal con el vino. Uh-huh. Crecieron un 14,2% en el primer semestre.
3: ¿Volumen o plata?
4: En lo que va del año. Mira, en realidad el 14% tiene que ver con el volumen exportado. Bien. 392 millones de dólares, el volumen digo en dinero exportado.
3: Ajá.
4: Pero especialmente por los vinos a granel y el mosto concentrado.
3: Bien.
4: Que ahí, ojo, te dicen los sanjuaninos. Nosotros no solamente hacemos vinos embotellados, tenemos mosto, tenemos, estos son nacionales, ¿no?, las exportaciones, tenemos pasas de uva, están más diversificados que los mendocinos, que cuando viene la baja del consumo en botella podés vender a granel. Por ejemplo, yo ya he elogiado hace mucho que es muy buena la calidad de los vinos a granel, y también crecieron los vinos espumosos, y lo que vamos a descorchar cuando le ganemos a los suizos, ¿no?
3: Vamos, chau, todavía.
4: Chau.
3: Ahí se ve Roxana.
4: El viernes trabajo, el viernes trabajo, Mati, ahí aviso.
3: Ahí está, chau. Muy bien, agarrando la pala.
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0: Muchas gracias.
1: Ulises Bueno.
0: Muchas gracias.
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0: muchísimas gracias.
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1: ¿Y cómo estás?
2: Hola, chicos, buen día. Chicos y chicas, ¿cómo andan?
3: Muy bien.
2: ¿Todo bien?
4: Hola, Mati.
3: ¿Cómo estás?
1: Somos el mejor país del mundo.
2: Todo tranquilo.
3: Me acordé, de una frase que recordaste esta mañana. Me acordé de vos ayer a la siesta.
1: ¿Cuál?
2: Sí, bueno, no, tranquilo, sé, que no te preocuparas.
3: Tranquilo, si empezamos perdiendo. Dije, ¿cómo va a decir eso? Y cuando empezamos perdiendo, te juro que me acordé de vos.
5: Pero no bien. Sí, claro.
3: No.
2: Claro. Yo tampoco sabía que era con un 2-0 y un penal errado. Claro. Eso no estaba en los planes.
1: Eso no estaba. ¿Qué están nuestros planes, Mati?
2: Bueno, nuestro plan está hablar con Juanse Holguín, que ha unido sus dos pasiones, el fútbol y los redondos. Juanse es un joven mendocino. ¿Cuántos años tenés, Juanse?
6: 24.
2: 24, fanático de los redondos, fanático del fútbol, hincha de Gimnasia, aquí en, mirá, Mendoza, Julián. Y ha diseñado, desde que empezó el Mundial, ha ido haciendo un juego, es diseñador, con las tapas de los discos Los Redondos, poniéndole su impronta y vinculándola a los partidos que jugaba Argentina. Ahí los van a ir viendo también en el streaming, distintos tapas de discos reversionadas con el detalle del partido de Argentina ante los distintos rivales. Se ha vuelto viral entre el mundo ricotero, de hecho le ha explotado la cuenta, la llaman de radios ricoteras, de radios de Buenos Aires. Juanse no se esperaba esta explosión y nos va a contar ahí cómo ha unido estas dos pasiones. Juanse los está escuchando, así que cuando quiera lo pueden saludar e intervenir en la charla, Juli. Hola, Juanse.
6: ¿Cómo va, Mati? ¿Todo bien? Sí, la verdad que una locura lo que ha pasado con la cuenta. Ha sido un flash, pero bueno, en gran parte es gracias a la comunidad, porque la comunidad se ha copado, hace el aguante. Que es la comunidad de ricotera en su plenitud.
2: ¿Pasión fútbol? ¿Pasión los redondos? ¿Más de uno que de otro? ¿O por igual?
6: Y yo acá te voy a decir, entre nosotros, lo mismo. Pero después en privado te puedo decir que hay una preferencia.
2: Puede que termine tirando uno de los dos más. ¿Y cómo se te ocurrió hacer esto de vincular? De decir, bueno, está el Mundial, soy diseñador, voy a mezclar este arte de tapa de los discos de los redondos con el fútbol.
6: Bueno, la verdad que surge a partir de querer hacer un homenaje al Indio. Bueno, hace muy poco fue su pérdida. Y yo sentía, de alguna manera, tener que devolverle algo a esa comunidad que tanto me dio a ese grandísimo artista que tanto tiempo me acompañó. Y justo también se venía el Mundial. Ya hace poco salió un audio del Indio, que se lo mandaba a Leo, que le decía, estás para eso, viejo. Y dije, sí, loco, tenemos que hacer algo. No se puede perder, hay que hacer algo, hay que convertirlo. Y se me ocurrió empezar a hacer tapas para los pre-match de cada partido. Empecé con octubre, que es como la tapa más icónica, la que la gente puede llegar a conocer. Y a partir de ahí, además, bueno, nada, la cosa fue aumentando, fue creciendo. Y ya no hay comparación a nivel número, ya es totalmente otra cosa. Es abismal la diferencia entre la primera tapa y la última.
2: Y ahora prepárate a Suiza. Chicos, los escucha Juanse para que
1: también. Hola, Juanse. ¿Cómo te va? Buen día. Aquí te saluda todo el equipo. ¿Cómo andás?
6: ¿Cómo le va, chicos? ¿Todo bien?
3: Bien.
1: Excelente. Ahí estamos transmitiendo en nuestro YouTube, en nuestro streaming también, las tapas. La de Gulp, que es Argentina-Jordania, la hiciste en roja y en verde, como es la tapa de Gulp.
6: Sí, tal cual. El ricotero de ley va a saber y va a entender que esas son las dos versiones hechas por... Tampoco hay que dejarlo de mencionar. Él es la persona más importante en esto. Él es el inventor. Porque a partir de él, porque cada tapa... Y bueno, nada, él la verdad que ha innovado un montón de los estilos, ha sabido instalar tapas que son ya icónicas, que pertenecen a la cultura del rock y a la cultura argentina.
1: ¿Qué
6: pero
1: te parece?
6: Esa tiene las dos divisiones, en verde y en rojo.
1: Bueno, ya hiciste de La Mosca y la Sopa, que pusiste La Pulga y la Copa, ya hiciste el de Gulp, el de Octubre. ¿Qué más has hecho y qué te queda, qué discos te quedan por ahora afuera? Hay uno que es muy difícil, que es la tapa de Un Bayón para el Ojo Idiota. Si la buscas, Rosana, es una tapa rara, es la más rara de todas, si no me equivoco.
6: Sí, esa la verdad que representa un desafío, pero a partir de haber podido hacer la de Bang Bang, que esa también, bueno, tiene un, de fondo tiene un arte de Goya, que es una pintura que es el fusilamiento de 3 de mayo en España, en manos de los franceses. Ese representaba un desafío y lo pudimos sacar adelante. Entonces, bueno, la verdad es que ya estoy bastante esperanzado, pero también tengo un poco de presión porque hay gente que me, a diferencia del principio, hay gente que me habla, que me escribe, que me dice. Pero sí, esa es la más complicada, la del Bayón, Así que ahora estamos trabajando y pensando con amigos, con todo, cómo podemos darle la vuelta para resolverlo.
3: ¿Y esa es la que viene para Suiza o qué?
6: Y yo no sé, ahora no tengo nada pensado, pero porque generalmente surgen sobre el momento. La verdad es que, por ejemplo, la última, la de octavos, era porque, bueno, rimaba el estás liquidado, con estamos en octavos, se puede hacer un jueguito. Pero para el partido que viene, no sé, la verdad que lo estoy pensando, pero el Bayón es una posibilidad. Es difícil, pero se puede.
1: Bueno, varios mensajes por acá nos están llegando. Quiero preguntarte una por afuera. ¿Cómo es ser diseñador en el tiempo de las IA generativas? Claro. ¿Qué onda eso? ¿Te da miedo? ¿No te da miedo? Lo que haces vos...
6: Perdón, ¿cómo es ser diseñador? ¿En qué momento?
1: En el tiempo de la IA generativa de imágenes y cuánto te cambia. Lo que quiero decir es que lo tuyo... ¿Viste cuando algo se nota que no es IA y que está elaborado? Me pasa eso, lo cual es lindo.
6: Sí, la verdad no, a mí la IA no me representa un problema, hay veces que también me representa una herramienta, hay cosas que, por ejemplo, mira, bueno, no sé si ahí se pudo ver la tapa de la de Bang Bang,
1: sí,
6: esa mirada que sale Scaloni mirando al cuadro, que, que bueno, lo están apuntando a Sara, que quizás también pueda ser una imagen fuerte, pero sí, la tapa, esa imagen, esa mirada de Scaloni, yo por ejemplo en imagen no la encontré, entonces con IA, tuve que más o menos guiarme para saber cómo Scaloni podría mirar de esa manera el cuadro.
1: Claro,
6: y a partir de eso poder recrearlo de manera digital con el arte. Pero no, la verdad es que no me...
1: Sos un artista.
6: Una competencia. Es más bien una herramienta, la IA. Siempre y cuando uno la sepa usar y sepa poder llegar a un resultado final... que es un buen atajo, una buena herramienta.
1: Bueno, no estamos excelente de audio, así que vamos a ir haciéndote la última. Si se me permite, te voy a hacer una propuesta. Si todo sale como tiene que salir y el 19 somos felices, y al 19 de julio a la noche estamos felices, una camiseta, una remera negra con cada una de las tapitas, con cada una de las imágenes, yo creo que la vendés, por lo menos una 100 te vendés.
6: Sí. Eso la verdad que estaría bueno, ojalá poder llegar a tal fecha. Mi intención, la verdad, con esto es más que vender, es poder devolverle algo a esta comunidad inmensa, porque te repito, esto ha empezado con una cuenta muy chica, como es la mía, que bueno, a partir de ahora puede ser que esté creciendo. Me gustaría poder devolvérselo de alguna manera, de darle las gracias, y yo creo que lo que haría, obviamente, remera no, porque ahí tendría que poner materia prima, pero el resto... Lo dejaría gratis, lo dejaría para la gente, póster, lo que fuera que quisieran, que ellos hagan lo que quieran.
1: Pero lo dejo. Bueno, como los redondos.
6: Así.
3: Está bueno.
1: Interpreten lo que quieran, acá les dejo el arte.
2: Ya, ahí salimos, así que tenemos buena señal, digo, pues si quieres seguir preguntando.
1: Bien, no, de paso lo despedimos. O te dejo a vos la última, Mati, lo que quieras.
2: Es que yo le voy a pedir una de la nueva luna.
1: No. Si me dijo Matías, che, ¿querés que hagamos esto? Pero mirá que yo no soy ricotero. Pedile que te enseñe un poquito, Matías. Escúchame. Bueno,
6: por el Mati vamos a hacer una de los pladeros, entonces.
2: ¡Vamos, vamos! Me vuelvo loco.
1: De Karol G, esa huevada le gustan a Pascualetti.
2: No, por el pladero estamos bien.
1: Una falla tenía que tener Pascualetti, ¿no es cierto?
3: Obvio,
1: no puede hacer todo bien el tipo. Escúchame, te hago la última. ¿Ya tenés qué disco es la tapa de Suiza?
3: Eso le preguntamos. Sí.
6: Yo creo que podría llegar a ser un Bayón, porque también tengo ahí una guardada por si el Dibu en algún momento también se volviera a vestir de héroe.
1: Yo sé
6: y
1: que
6: esa
1: sí.
6: También está pensada y le pertenece a otro disco.
1: Muy bien, me encantó.
6: Así que un Bayón puede ser.
2: ¿A cuál?
6: A la de Momo Sampler.
1: Bien, que es un circulito chiquito en el medio.
6: Sí. Tendría pensado hacer algo así como un Dibu Salve. Eso va surgiendo, se va puliendo... Durante la semana, de todos modos, hay que ver qué termina sucediendo, también es eso, también depende de mucho de lo que pasa en el partido.
1: Bien, me encantó, estaba mirando los temas, las listas de canciones de Un Bayón para el Ojo Idioto, tenés una que dice, ella debe estar tan linda,
6: sí.
1: Y con la copa, ¿sabés cómo? Imagen de la copa y ponerle ella debe estar tan linda, nada,
6: buena.
1: Nos vamos metiendo, ¿qué se metían ellos?
3: Mirá.
1: Te mandamos una...
2: No volvemos Juan, tanto, que no mucha gente le hace aportes ahora.
3: Apareció el ricotero de Imacio.
6: Ah, sí, tal cual, sí, me, me hacen aporte, metí las de Mufa. Ahora ha cambiado mucho desde el principio, pero bien, contento.
1: Bueno, por supuesto, hay de todo. Te mandamos un gran abrazo, nos gusta lo que haces, felicitaciones. Aparte, cada vez que un mendocino es noticia nacional, no sé, es un pequeño, una pequeña cosita, un gustito.
6: Sí, el orgullo mendocino es así, a veces es así. No pensamos que somos una cosa aparte, una cosa distinta. Y un poco también así es, así que sí, te entiendo.
1: Abrazo grande para los dos.
6: Un abrazo. Gracias, chicos. Chau.
3: Chau,
2: Mati. Ahí está, Juli. Chau. Juan Cholguín, el joven de 24 años que unió sus dos pasiones, el fútbol con los redonditos de ricota, y está sacando esta gráfica en la previa de cada partido. Así que bueno, a esperar la de Suiza.
1: Dale, a esperar la de Suiza.
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3: Lo tenemos al capitán, al eterno, el capitán eterno, el más grande, el histórico, el faraónico, el que nos emociona. ¡Buen día, Messi!
4: Hola.
5: No, no, Leo.
3: ¿Qué está de cristalito? No, bueno, Leo, por favor.
5: Se está sonando los mocos.
4: Hola.
3: Hola, buen día.
4: ¿Cómo estás?
3: Pero estás llorando todavía, ya pasó.
4: Bueno, pero me acordé.
3: Bueno, pero ya.
4: De Instagram, de TikTok.
3: Bueno, ya está, ya pasó, ya está. No.
4: Bueno, viejo. ¿Vos no te emocionás?
3: No, sí, nos emocionamos todos,
4: para
3: pero
4: vos toda la guita.
3: No, de ninguna manera. Justo
4: toda
3: eso
4: la
3: no.
4: Publicidad para vos.
3: No, bueno.
4: El ajedrez, perdóname si no juego al ajedrez.
3: No, bueno, está bien, usted está de cristal. ¿Qué te pasa hoy? Tranquilo, ya pasó. Igual ayer estabas para que te sacaran, estabas jugando medio para el orto, la verdad.
5: No.
3: Sí,
4: bueno, no. Pará, no me pegué, que estoy sensible.
3: Qué sensible que entre este y Scaloni no hacemos un poco de carácter, un poco
4: sí,
3: de
4: viste que cuando uno se vuelve grande, ya cumple 39 y está por ahí.
5: Bueno,
3: qué llorón que está, pero un poco de carácter, más como el Cuti Romero, como Paredes, un poquito más de carácter, ¿eh?
4: A mí me gustaría ser un poco como el Cuti, pero no.
3: Uy, por Dios. ¿No está Antonella ahí para calmarte un poco?
4: Antonella se hace las compras.
3: Antonella no hace las compras, no me jodas.
4: Le pedí que me compre unos pañuelitos.
3: ¿Pañuelito? ¿Qué, para el partido con Suiza o
4: vas a...? Porque ahora estoy llorando.
3: Ay, por favor, ¿vas a llorar mucho más? No.
5: Tío, hay que levantarse y pensar en el próximo rival, dale.
3: Claro, ya está.
4: ¿Con quién vamos a jugar?
5: Contra Suiza.
3: ¿Cómo? ¿Con quién vamos a jugar?
4: ¿Cómo así?
5: Claro, Colombia quedó fuera. ¿Te perdiste ese partido, Leo?
4: No me digas que Colombia quedó fuera.
3: ¿Pero dónde estabas ayer después del partido?
4: Me quedé en el vestuario llorando un rato. Hasta que me dijeron que tenían que cerrar el estadio.
5: Qué bonito.
4: Y apagaron las luces.
3: No, claro, ¿sí? ¿Hasta qué hora te quedaste llorando?
4: Sí, 10:30.
3: ¿No te habrás deshidratado? Tendrías que tomarte un par de Gatorade.
4: Sí, ahora me fue a comprar también mantonera. Que una tan buena esposa.
5: Tan buena esposa.
3: Por favor.
5: Es que te mereces,
6: sí, está
5: todo,
6: buena,
5: Leonel. Y es, claro, está buenísima también.
6: Es muy buena esposa.
4: Bueno, te hagas el boludo.
3: Bueno, la verdad que es para los que acá hay chicos muy jóvenes como Tommy que no vieron a Maradona, no vieron a muchos grandes del fútbol argentino, verte a vos.
4: ¿Me hagas acordar de Maradona?
3: No, ya le agarró de nuevo. Bueno, tranquilo. Pero al final pará de llorar.
4: ¡Quiero vivo!
3: Bueno, ya está, Diego, pobrecito, estaba mal. Bueno, este va a ser peor que lloró Cristiano, que se quedó afuera. Mira, Cristiano la está mirando
4: pobre
3: por TV.
4: Cristiano.
3: También, pobre Cristiano Ronaldo, al final, pobre todo.
4: Pero solidarizo ahí porque yo me veo como él. También este es mi último mundial, pobre Cristiano.
3: Bueno, sí, está bien, pero alguna vez tiene que ser el último baile en algún momento. Todo llega, ¿no? Ay, cómo está, por Dios, no lo pueden calmar.
5: Por favor.
3: ¿Y no te gustaría después ser técnico de la selección y poder llorar como Scaloni, por ejemplo?
4: Pero yo lo tendría que sacar a Scaloni, yo a Scaloni lo quiero mucho.
3: Bueno, lo podés tener de ayudante de campo.
4: Sí, bueno, podría ser.
3: Ahí está.
5: Bueno, ¿cuánto pensás que te va a durar este cuadro? Porque ya estamos a miércoles.
3: Claro,
5: hay que entrenar, hay que descansar, hay que, qué sé yo,
4: usted
5: concentrar.
4: Uno desarmado, ¿sabes? ¿Te das cuenta que estoy uno desarmado?
3: No, bueno, necesitamos triunfos, necesitamos alegría, necesitamos estar pila, pum para arriba.
4: Bueno, yo ya me voy a recuperar y vamos a pelear contra Suiza. Vamos, el partido ya lo diseñamos, vamos a perder 4-0.
6: No,
4: y
6: no.
4: En el minuto 80 lo damos vuelta 5-4.
3: No, bueno. No, nos va a dar un infarto a todos. No, eso por favor no. Te mandamos un abrazo, ¿eh?
4: Bueno, un abrazo, chico, lo quiero mucho.
3: Es un pañuelo, che, denle un pañuelo, por favor. ¿Cómo está? Los mocos, por favor. Limpia el teléfono.
5: ¡Qué asco!
3: Messi llorón en la versión Marek.
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1: Pero ahora ya lo tenemos del otro lado al ministro de Gobierno de la provincia, Natalio Mema. Vamos a hablar de eso y de infraestructura, porque hoy arrancaron las obras en la Ruta 40 y, claro, confluyen con las obras que se están haciendo en la Ruta 7 o ex Ruta 7, ahora Ruta Provincial 22, en el acceso este. Ministro Mema, ¿cómo va? Muy buenos días. Aquí Rosana y Julián, saludamos.
2: ¿Qué tal? ¿Cómo andan? Bien, muy bien. Vamos a hablar de la macumbería. ¿Les llegó a usted el congelamiento del arquero de Egipto?
1: Sí. A mí no me llegó, pero estaba diciendo...
3: O sea que todos tenemos el mismo médico.
4: Sí. No necesariamente el mismo médico. A mí me llegó a través de un grupo de pádel. Sí.
1: Lo voy a tutear. ¿Te llegó, Natalio?
2: Lo llegó Mabel de un grupo de vecinos. ¿Ves? Y aparte llegó y ahí nomás fue el primer gol de Argentina. Fue tremendo.
1: ¿Cuál es, a ver, un hombre que ocupa un lugar muy importante, determinante, como un ministerio de gobierno, ¿tiene cábalas?
2: Lo preocupante es que la cábala se ha vuelto que se ve en mi casa.
1: Ah, entonces... eso es un problema.
4: ¿Y por qué sería preocupante?
1: ¿Porque son muchos?
2: Y son bastantes, sí, son bastantes. Y cada vez son más, viste, a medida que vamos avanzando.
4: Claro, se va sumando y la familia.
2: Cuando es sábado, digamos, cuando es sábado es tremendo.
3: Lo preocupante es cuando no es a la canasta, Natalio. Ahí es lo preocupante. No.
4: Pero porque
2: hay
4: son
2: otro
4: muchos...
2: que lamentablemente no me puedo encargar de, así que otro se encarga siempre de eso.
4: Pero claro, ministro, ¿porque son muchos de familia o se están sumando funcionarios?
1: Qué buena pregunta.
2: No, grupo de amigos, uh-huh. No son ni funcionarios ni familia.
1: Ah. ¿Y si aparece un funcionario y te dice, Natalio, necesitaría ir a verlo a tu casa, ¿me puedo sumar o ya es cábala mantener ese grupo?
2: No, se puede sumar.
1: Todos son bienvenidos.
4: Víctor Fallat, por ejemplo, que son amigos.
2: Ah, sí, es amigo, claro. Bueno. Ese no lo tomo como funcionario, ese amigo.
4: Bueno, pero entonces está en ese grupo.
2: Está en el grupo, pero tampoco es que es tan fanático del fútbol, digamos. Viene, ha venido, pero no ha venido todo.
1: Ah, pero para, esto es título. ¿Fallad y Mema ven los partidos juntos?
2: No todos, pero hemos visto partidos juntos.
1: ¿Cuál? ¿Sí? ¿Cuál vieron?
2: El primero lo vimos juntos.
4: Ah, mira.
1: Mira, el único que hemos estado tranquilo.
4: Hay que repetir.
5: Que vaya de nuevo, claro.
4: Invítalo. Mandémosle un mensaje a Fallad para que vaya a ver el próximo partido de la casa de Mema.
5: Parte sábado, 10 de la noche.
1: Lo hemos molestado al ministro, así que vamos a meternos en tema. Arrancan las obras en la Ruta 40, pero lo dejamos ahí un segundito flotando, porque Rosy ayer nos trajo la novedad de los peajes y me gustaría empezar por eso, si se puede.
4: Sí, para tener su mirada respecto de eso, ¿no? Se sabe, ministro, que se van a conocer en los próximos días la adjudicación de la ruta, de las obras de la ruta 7, esto es desde el desaguadero hasta Chile, y una de las cosas que se desprenden de esos pliegos es justamente el cobro de peajes. Ayer lo estábamos hablando con el exdiputado Julio Cobos, que tuvo acceso a esos pliegos porque estuvo siguiendo esa obra, y nos decían, bueno, tienen las empresas la chance de primero elevar el peaje que está en las cuevas al valor del que tiene el peaje de La Paz, que son los dos que existen hoy, y después sumar dos peajes más, posiblemente en la variante Palmira y en Uspallata. ¿Eso lo tienen ustedes confirmado? ¿Han podido tener acceso a ese pliego?
2: Bueno, nosotros no hemos trabajado, o sea, lo único que nos confirmaron, que fue la última visita, la penúltima, que vino Diego Santilli como ministro del Interior, que dijo que vamos a arreglar esa ruta. Bueno, fue una buena noticia, se licitó y ahora entiendo que entra en la segunda etapa de la licitación, que es definir cuál es, tiene el precio más conveniente o el plazo más conveniente. Eso lo está llevando adelante el Estado Nacional y hicieron la acción que es definir cuál es, tiene el precio más conveniente o el plazo más conveniente. Eso lo está llevando adelante el Estado Nacional y hicieron una

0: así después del pedido del intendente. Y bueno, y sé que se va a recuperar con peajes. Lo que yo no tengo bien claro es bien a dónde van a estar los peajes ni cuánto va a salir, porque entiendo que para eso falta un poco, dado que están analizando ofertas, digamos.
1: Claro, están analizando las ofertas. Lo que decía Julio Cobos es que justamente los peajes, en principio, este tipo de peajes en este tipo de rutas están más o menos en 4.800 pesos y que en las últimas licitaciones se han estado habilitando más o menos al 60% de ese valor, con lo cual podrían llegar a rondar los 3.000 pesos, 2.880 creo que serían específicamente el monto que sacamos, pero más o menos como para tener una idea.
0: Lo importante acá es que paguen los camiones también, que son quienes más la
1: Claro,
0: utilizan y
1: obvio.
0: quienes más la deterioran. Y la mayoría no son camiones, digamos, pasan, están solo de paso en Mendoza.
2: Claro.
0: Así que y de vuelta, que eso quede en la ruta y no nos pase lo que nos pasa siempre, digamos, que viene un arreglo y después están 15 años sin nada, hasta que está como está ahora. Y bueno, que mientras que ese pago sea para el repago de la obra, pero sobre todo para el mantenimiento, bueno, uno por lo menos afronta la decisión del pago de peaje de una manera distinta, ¿no?
2: Natalio, inician las obras en el acceso sur, lo decíamos más temprano. Exactamente qué cambios hay que tener en cuenta y qué parte va a ser la tomada. Entendemos que alrededor de Calle Paso.
0: Es entre Paso y Ascuénaga, empezó ahora, recién, estuvimos con el intendente de Luján en el comienzo de las obras, y ahí va la tercera, empiezan con la obra de la tercera vía. Lo importante es que siempre van a haber dos vías de cada lado disponibles para los vehículos, para el tránsito, o sea que no se va a interrumpir el tránsito, ni
1: No son
0: tampoco se va a
1: cortes
0: reducir.
1: totales.
0: No, pero tampoco se va a reducir en un principio, porque se va a empezar a trabajar sobre la banquina una vez que se termine la tercera trocha. Entonces esa tercera trocha va a pasar a ser la segunda trocha hasta que se termine la banquina también.
2: Claro,
0: Por
2: claro.
0: 14 meses vamos a tener que ir despacito, porque obviamente van a haber máquinas trabajando, van a haber personas trabajando, pero no va a estar reducido el tránsito, digamos.
2: Bien, excelente. O sea, el gran dato ahí es no se va a reducir nunca el acceso,
1: No se va a
2: porque
1: cortar.
2: no se va a reducir. No se va a
0: No
2: reducir
0: se va a
2: nunca.
0: reducir, no se va a reducir. Se va a reducir en algunos momentos, por ejemplo, cuando hay que reubicar algún cartel, hay que ampliar dos puentes, hay que hacer tres puentes nuevos. Va un puente nuevo sobre calle Sapiola, otro sobre Malavia, otro sobre Castro Barros. Bueno, en determinados momentos vamos a tener algunos cortes, pero en general, en los 14 meses iniciales hasta que se termine la tercera vía, no van a haber cortes permanentes ni tampoco va a haber disminución de trocha
2: Bien.
0: permanente. Pueden haber algunos momentos en los que sí.
2: Entonces pasemos un segundito a lo que está pasando en el acceso este. ¿Cuál es el balance tras prácticamente una semana de que haya arrancado la parte más transitada? Creemos que 35.000 vehículos en lo último y por supuesto que se haya arrancado hace casi cuántas semanas en general en Maipú, Rossi. Casi
1: Y
2: un mes.
1: casi un
0: unas tres
1: mes,
0: semanas, casi
1: tres
0: un mes,
1: semanas,
2: ¿cuál
1: claro.
2: es el balance?
0: Bueno, a ver, nos permitió ajustar el inicio en Maipú, teníamos una dificultad con las colectoras que no estamos teniendo en Guaymallén. La idea de arrancar el lunes pasado en Guaymallén es aprovechar la disminución del tránsito por las vacaciones de invierno de los chicos, y eso ha sido bastante útil. Y hasta acá viene funcionando bien y dinámico. Pero bueno, siempre estamos ajustando porque ahí sí es distinto, ahí son más vehículos que los que circulan por el acceso sur, y ahí sí la obra es mucho más compleja y van a haber interrupciones totales. Pero por el momento venimos trabajando bien, digamos.
2: Ahora, ¿por qué se dice que había problemas con las colectoras en Maipú que no los están teniendo en Guaymallén? ¿Por el estado de las
0: No,
2: colectoras?
0: bueno, para el estado de las colectoras primero, pero aunque estaba bien regado, están estabilizadas, pero se utilizó mucho más la colectora, y obviamente porque hay algunas decisiones que cambiaron. Por ejemplo, los cortes acá en Guaymallén van a ser cada 500 metros. O sea, sirvió ese inicio para ajustar algunas cuestiones que ahora las estamos aplicando en el tramo de Guaymallén.
1: Bien, y ahora el intendente hablaba de que iban a monitorear el tránsito con drones, el intendente de Guaymallén, Marcos Calvente, pensando en si se daban o no embotellamientos o alguna saturación de algunas calles, pensando en cambios de circulación. Eso todavía no se genera, intuimos porque justamente hay vacaciones en los colegios, pero es probable que ocurra cuando vuelvan las clases otra vez.
0: Es probable que ocurra, seguro, y en eso hay que estar dinámicos. Y otro tema importante es que ya tanto Google Maps como Waze, a partir de hoy, están informando bien claro a dónde están los cortes, en qué momento, así que está bueno utilizar esas dos herramientas para planificar el viaje cada vez que salimos, porque cambia, digamos, cambia la situación, depende de la hora. en donde qué conviene, qué vías alternativas conviene.

0: tener y a dónde están los cortes. Así que está bueno, como una comunicación mucho más fluida, utilizar esas aplicaciones.
1: Desde hoy, entonces, desde hoy Google Maps está avisando.
0: Google Maps y Waze, ambas aplicaciones, sí.
1: Bueno, dato importante.
2: Sí, totalmente.
1: Desde ahora entonces ya nos va a avisar. Me voy a meter ahora a ver cómo se visualiza. Waze no la tengo tanto, Google Maps la usamos todo el tiempo.
2: Todos, claro. Sí. Y es clave eso, porque justamente, sobre todo para que el que tal vez no es un usuario frecuente, no vive en Mendoza, pero viene entrando a la provincia y lo busca, tenga las posibilidades de desviarse.
0: Seguro, ¿no? Y aparte lo dinámico que es, porque tenemos carteles electrónicos, vamos a ir
2: Claro.
0: informando, pero cuando uno sale de la casa, tener la posibilidad de programar el viaje más rápido y eficiente que eso, me parece que no hay hoy disponible.
1: Bien, vamos a ver si la gente. ¿Sienten que la gente está programando los viajes de otra manera, que está saliendo un poquito antes? ¿Hay alguna manera de medirlo?
0: Bueno, la verdad que por ahora las demoras extras de lo que venía haciendo está alrededor en los 25 y 30 minutos. Sí estamos trabajando también con algunas cuestiones de los colectivos que venían de San Martín para que salgan un ratito antes, porque hay muchas personas que van a la universidad, que van a trabajar, y bueno, hubo algunos trastornos en las primeras semanas de los cortes ahí en la zona de Maipú. Pero sí, yo entiendo que ha habido, digamos, mucha comunicación, de hecho quizás demasiada comunicación, y muchos han podido prevenir, pero bueno, también sabemos que no todos pueden amoldar sus horarios. La única que queda es salir un ratito antes, digamos,
1: Obvio.
0: no hay muchas alternativas.
1: ¿Cómo es esto que hablaron con los colectivos de San Martín?
0: No, hay algunos, por ejemplo, los colectivos que salían a las 7:30 de la mañana tenían más demora, entonces por ahí hay personas que han elegido tomarse el de las 7 de la mañana,
1: Sí.
0: para poder tomarse esa media hora sabiendo que esa demora estaba. Entonces, bueno, todas esas medidas las vamos a ir tomando también en el sistema de transporte para ver cómo va impactando la demora en la frecuencia, que eso lo podemos medir al minuto,
1: Pero
0: digamos.
1: no es que ustedes hayan pedido algún tipo de cambio a la empresa de colectivos, ¿o entendí mal?
0: No, son
1: Bien.
0: frecuencias que están disponibles, digamos.
1: Bien, bien, bien. No es que el Ministerio te haya pedido un cambio ahí. Cortito, hay que hablar de cambios en las leyes electorales, porque es lo que se viene en el Congreso, y sabrás que se está hablando mucho. Entendemos que el gobierno de Mendoza ya ha dicho que banca la PASO acá, no a nivel nacional, pero se está hablando también de colectoras. ¿Hay una opinión tomada por parte del Ministro de Gobierno sobre colectoras y discutirlo de ahora en más?
0: A ver, a nivel nacional, a nivel provincial tenemos las PASO, una ley, hasta ahora no hay proyectos para modificarla. A nivel nacional, el gobierno nacional está buscando modificarlas. Ustedes saben, la postura nuestra siempre ha sido a favor de las PASO, pero también sabemos los inconvenientes que ha traído las PASO en las elecciones nacionales, sobre todo la incertidumbre y el inconveniente económico, el impacto económico. Por ejemplo, en las elecciones PASO del 2019, que fue un desastre que todavía hoy no terminamos de ordenar, digamos, con el riesgo país, con el valor del dólar y con muchas otras variables que, una vez que Macri en aquel momento perdió las PASO, sucedieron
1: Agosto.
0: en agosto. Ahora, ¿cuál es la propuesta quizás que está arriba de la mesa? Obviamente queda mucho por conversar. Los gobernadores en general de las provincias tampoco son muy fanáticos de las PASO, que digamos, porque la PASO te da la posibilidad de tener la lapicera, ¿no? Y eso, si bien nosotros estamos convencidos de que lo mejor es un proceso democrático para definir los candidatos, eso no es una regla general. Pero ¿cómo puede actuar la colectora en este caso? Podría ser la PASO y la general el mismo día, digamos, que nosotros cuando marquemos con una crucecita algunas de las dos alternativas en las características nacionales, si están dentro de un mismo frente, ese mismo voto termina impactando. En el caso que haya un mismo candidato a presidente con dos listas distintas, yo elijo cuál de las dos listas y el candidato a presidente, entonces tengo la posibilidad de elegir y en el mismo día, digamos, cumplo con el efecto de la PASO y con la elección general, digamos.
1: Bien, es interesante. Ahora, ¿solamente estarían de acuerdo en una colectora que venga por el lado de el mismo frente? Es decir, si yo estoy en el mismo frente, peronismo, por ejemplo, con Rosana, el que venga por ella, el que venga por mí, le dan votos al presidente peronista, pero no le puedo dar votos de un frente de afuera al mismo candidato a presidente.
2: No, claro.
0: Claro, bueno, eso es lo que estamos proponiendo, que la colectora sea básicamente dos listas con igualdad de condiciones dentro de categorías. En este caso, en Mendoza se va a elegir como categorías nacionales diputados y senadores nacionales. Podría haber un candidato a presidente de cualquiera de los frentes y hasta dos listas bajo de ese mismo candidato con las mismas condiciones para elegir, más allá del candidato que se lleva todos los votos, dentro de las dos listas, cuál es el que más votos tiene, digamos.
1: Hasta dos listas, esa sería la condición.
0: Bueno, está empezando a conversarse, es una de las alternativas, pero bueno, todavía no hay nada cerrado ahí, ¿no?
1: Ok, pero ustedes en principio están a favor de discutir la incorporación de colectoras.
0: en ese, si es con sentido de simular de alguna manera y de juntar las PASO con las generales, sí.
1: Bien, interesante. Bien,
2: totalmente. Y la última, en ese trabajo entiendo que están las legisladoras nacionales. Hablan de dos legisladoras, Pamela Berasay y Mariana Jury.
0: Así es, pero están todos. Es un tema que está hoy siendo tratado por nuestros legisladores nacionales, por lo menos de nuestro frente, por todos, digamos.
1: Bien. Natalio, muchísimas gracias. Abrazo grande y más vale que se junten con Fallad el sábado a la noche.
0: Bueno, vamos a ver si podemos. Muchas gracias a ustedes. Un abrazo. Gracias. Buen programa.
1: El ministro de Gobierno, Natalio Mema, nos dio varios títulos. Me quedo con lo último porque acaba de confirmar que están a favor de discutir la aparición de colectoras. Hay opiniones. Nos escribe, por ejemplo, el Fede Salazar, nuestro colega, está acá muy cerquita, y dice, che, pero puede ser complicado y la gente se puede equivocar. Hay que hacer mucha docencia ahí.
2: Sí.
1: Como pasó con la lista única.
2: Claro, con la boleta. La verdad
1: es que hay mucha gente que anuló sin querer su voto.
2: Claro.
1: Bueno, ¿tiró titulazos, Mema?
2: Sí, un montón.
1: A ver, eso, que aceptan la discusión por colectoras, que una de las condiciones puede ser que sea hasta dos listas.
2: Solamente hasta dos.
1: Pues, si no, Milei iba a querer traer a ocho acá.
2: Claro.
1: Qué sé yo, cinco. Si Petri fuera por afuera, esos van para Milei, los de Cornejo van a Milei, los de Tadeo van a Milei, es mucho.
2: Claro.
1: O, no sé, es una opinión. Títulos que tiró Tadeo. Se están generando
2: Natalio,
1: se están generando 25 minutos extra en la ruta, más o menos.
2: Acceso este, y que ya lo podés planificar a través de Google Maps. Desde hoy ya tenés la chance de poder usar a esa herramienta para que te guíe por dónde desviarte para no tener esas demoras del acceso este.
1: Y que se junta en su casa a ver los partidos con Falla.
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1: La hora en Newell.
2: 0:01.
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La hora en Newell. 0:30 minutos. 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

0: La hora en Niwil.
1: Una.
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0: La hora en Newell.
1: 1:31 minutos.
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0: La hora en Newell.
1: 2:02.
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0: La hora en Newell.
1: 2:32.
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0: La hora en Newell.
1: 3:02.
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0: La hora en Newell.
1: 3:31 minutos.
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0: La hora en Newell.
1: 4:02.
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0: La hora en Newell.
1: 4:30 minutos.
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0: La hora en Newell.
1: 5.
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0: La hora en Newell.
1: 5:33 minutos.
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0: La hora en Niwil.
1: 6.
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0: tal? ¿Cómo están? Bienvenidos, buen día este viernes, viernes 10 de julio, ya qué rápido que se está pasando. Viernes 10 de julio, aquí estamos para acompañarlos durante una horita en este informe Newell. Buen día, Fede, ¿cómo estás?
1: Buen día para toda la gente. ¿Cómo les va? ¿Cómo están? ¿Todo bien? Hasta las 7. Los vamos a acompañar con noticias, así que, bueno, post feriado hoy para muchos, una situación particular, para otros,
0: feriado siguen total. De feriado, claro.
1: Para otro feriado total, para otro un día sándwich, para otros sin descanso.
0: Qué raro que esto es un jueves feriado, un viernes no laboral, que es el día como se lo conoce, sí. Pero que para muchos es un día normal. Fue como raro levantarse de nuevo.
1: Genera un poco de bronquita a la gente del sector privado.
0: Bueno, afortunados ellos que pueden tomarse fin de semana extra largo.
1: Qué injusticia, Sole.
0: No, bueno.
1: Qué injusticia.
0: Hubieses elegido otro rubro de la vida.
1: No, podrían trabajar. ¿Por qué no la gente podría hacer un trámite a la Casa de Gobierno, por ejemplo, hoy? ¿Cuál es?
0: Y bueno, es así, ¿qué le vamos a hacer? Muchos tenemos que salir a trabajar y les vamos a estar haciendo compañía a todos ellos, también a los que están desde casa y que hoy se toman un día más tranquilo, los vamos a estar acompañando durante esta horita aquí en Informe Newell. Mañana que no está tan fría, ¿no?
1: No está tan frío y la verdad que va a ser van a ser unos días más o menos...
0: Conforme
1: a lo que hemos estado viviendo en las últimas semanas, 5 grados 8 décimas la temperatura, la humedad 72% y el pronóstico indica que para hoy igual va a ser un día fresco.
0: 15 grados.
1: 15 grados. Sí, dependiendo ahí qué pronóstico mires, pero sí, 15, 16, parcialmente nublado, descenso de la temperatura, nevadas en la cordillera y en Malargüe, esto sí, en alta montaña va a estar complicado.
0: Hay alerta naranja por la zona de la cordillera ahí en Malargüe por nevadas y alerta amarilla, según el Servicio Meteorológico Nacional, porque el doctor en meteorología Maxi Viale hasta por lo menos ayer a la mañana decía que iban a ser unas nevadas débiles. Veremos qué es lo que pasa. De todas formas, bueno, hay novedades allí en el Paso Cristo Redentor. Del otro lado lo tenemos al negrito Miguel Contreras, ya listos y preparados también para lo que va a ser el partido de mañana, ¿eh? Atenti, ¿ya tenés lugar? ¿Encontraste lugar para ir a verlo?
1: Sí.
0: ¿Un lugar distinto?
1: Lugar distinto, sí.
0: Respetando la cábala.
1: La cábala, ¿vos?
0: No.
1: Hay menos especial mañana.
0: Recuerden que yo no tengo mi cábala es no tener cábalas.
1: Ah, tu cábala es no tener cábala.
0: Aunque bueno, uno viene teniendo distintas cuestiones que va haciendo en los partidos y las viene manteniendo.
1: Mientras no te agarre esa de tipo, no podés ver, tenés que ver el último día pasó, cuando fue el partido, una amiga fue a la cocina se tuvo que quedar en la cocina.
0: Había
1: televisor en la cocina, entonces muy angustiante que seas esa persona.
0: Un viral... De una señora que entró a un supermercado, creo que era, a un negocio, un comercio, entró, y no sé si fue el segundo o el tercer gol que hizo Argentina, o el primero, dijo, señora, usted se tiene que quedar, le dieron una sillita y ahí se quedó sentada la señora.
1: Sí, sí, sí, muy bien.
0: Y
1: fueron 20 minutos.
0: Yo me fui a acostar.
1: Un poquito.
0: Yo me había ido a acostar cuando íbamos perdiendo 2-0, y ahí me obligaron a quedarme.
1: Ahí te quedarás, ahí te quedarás mañana a la noche.
0: Mis cambios suelen ser en el segundo tiempo.
1: Ahí te quedarás mañana a la noche. Ahí la gente ya está mandando mensajes. Sole, quédate en la cama mañana a la noche porque tenemos que ganar. Así que no te muevas de ahí.
0: Me imagino. Bueno, hablando de mensajes, lo pueden hacer al 2616-177-997. También al streaming de Radio Newell. Allí a través de YouTube nos pueden ver y nos pueden mandar sus mensajitos que aquí estamos para leerlos, escucharlos y, bueno, también decirlos al aire. 6:06, como les decía, al otro lado, negrito Miguel Contreras, que va a tener que mantener su cábala de tener la camiseta de Argentina puesta todo el día.
1: Todo el día.
0: ¿Cierto, negrito? Bien, perfecto. ¿Vos también?
1: Yo mañana vengo, así que voy a...
0: Con la camiseta.
1: Voy a supervisar que el negro la traiga.
0: Ah, muy bien, muy bien. Y está el Mati Vázquez, que no tiene cábalas, el Mati Vázquez, ¿no? No tiene, no. Su cábala es no tener cábalas. exactamente eso. Y así arrancamos este viernes previo al partido de la selección argentina.

0: 17 minutos y arrancamos bien ya con este informe de Newell. Les recordamos la temperatura en este momento 5 grados 8 décimas. La sensación térmica es un gradito menos, 4 grados 8 décimas. Y vamos a una máxima que va a estar rondando los 15 grados. ¿Cómo están los vuelos hoy, Fede, en el aeropuerto?
1: Bueno, los pueden consultar, como les decimos siempre, a aeropuertosargentina.com. Allí pueden ver todos los aeropuertos. No solamente el de Mendoza, sino los de todo el país. Muy fácil y muy simple de usar. Y está todo ok en el aeropuerto, excepto un vuelo a las 11:35 que va desde Mendoza hacia Aeroparque. Saldría 10 minutos más tarde, a las 11:45. Y sobre el final del día, Flybondi con destino a Aeroparque. Cancelado el vuelo, 22:30. Flybondi no está operando hace 6 días.
0: Ah, mira. El dato.
1: 6 días que Flybondi no está operando. No saquen vuelo con eso.
0: Pero tienen vuelos ahí programados, o sea.
1: Bueno, pero en medio de las vacaciones de invierno no están volando.
0: Ay, Dios. Y lo que está pasando. Mucha gente que se habrá sacado pasajes.
1: Claro, lo que está pasando con Flybondi es que no llega con la capacidad, con lo que serían sus pocos aviones, con los pocos que tiene.
0: Creo que tenían.
1: No está operando. 4.
0: Sí.
1: Estaban operando con uno, nada
0: claro.
1: más, en algunos lugares. Pero estamos en plenas vacaciones de invierno y también están teniendo problemas con el pago de combustibles, que el pago de combustibles lo tienen que pagar anticipado a YPF, y si no YPF no te da, te corta la provisión de combustibles. Así que tampoco están pudiendo hacer eso. Tiene empleados despedidos, empleados también que no los han... convocado para trabajar.
0: Bien, retiros voluntarios también tenían,
1: algunos
0: ¿no?
1: despidos. Sí, durante el inicio del año tuvieron retiros voluntarios. Pero bueno, se profundiza la crisis de Flybondi, tremendo. No se les ocurra sacar un vuelo con Flybondi, por lo menos en el corto plazo. Pero hasta el 12 de julio todos los vuelos están cancelados de Flybondi. Si ustedes se meten a ver para los vuelos de mañana, que si hay alguno de Flybondi programado, por ejemplo, les va a salir que está en horario, pero después lo van a cancelar.
0: Claro.
1: Lo que está pasando hace varios días ya con Flybondi, tremenda la situación.
0: Bueno, difícil la situación entonces con Flybondi y los vuelos que tiene. Lo que también está complicado hoy es el Paso Cristo Redentor, que está cerrado y va así a permanecer así hasta mañana, porque se tomó esta decisión ayer jueves al mediodía, luego de una reunión entre los coordinadores argentinos y chilenos, debido a las nevadas que afectan ambos lados de la cordillera. El Paso Pehuenche en Malargüe también permanecerá cerrado durante este viernes.
1: Bueno, y atención jubilados y pensionados, no hay atención bancaria hoy, el lunes recién retoma y va a ser el turno de los beneficiarios de la mínima con DNI finalizado en el número 2 y los de pensiones no contributivas con documento terminado en los números 4 y 5.
0: 6 y 11 minutos.

0: 6:11 te volvemos a contar esta información muy importante, porque el transporte público del Gran Mendoza va a tener una prestación especial durante el sábado por el partido de Argentina. Tan especial va a ser que los últimos colectivos que van a salir de los controles van a ser a las 21:30. Después de ahí no hay más servicio de micros en el Gran Mendoza. Esto tiene que ver con el encuentro por los cuartos de final del Mundial, de este mundial que estamos viviendo, y por los desmanes, líos y problemas de seguridad que hubo en los festejos del partido anterior, sí, cuando Argentina jugó contra Egipto. Por eso se toma esta medida para el sábado 11 de julio, es decir, mañana. Recuerden, los últimos colectivos van a salir de los controles en el Gran Mendoza a las 21:30 y a partir de allí no habrá más micros en el Gran Mendoza. Luego el servicio habitual se va a reanudar ya entrado el domingo. Así que
1: en la madrugada, claro, mañana, las primeras horas del domingo.
0: El domingo en la madrugada, pero ya en la previa del partido no va a haber más micros. Los últimos van a estar circulando ahí, ya empezado el partido, pero después, si llegase a ganar Argentina, no va a haber colectivos. Y si no gana, tampoco. Cualquiera de las dos formas.
1: Tratemos de que sí.
0: Claro, esto es justamente previendo los posibles festejos que van a ocurrir en el caso que Argentina gane ante... ¿Se me fue ante quién?
1: Ante quién jugamos.
0: Contra Suiza.
1: Ante Suiza.
0: Ahí está.
1: Suiza, no, que están ahí también muy expectantes los suizos.
0: Sí, están a
1: ver
0: full.
1: ¿Qué está pasando acá en Argentina?
0: Dios mío.
1: Si los vamos a golear, si no los vamos a golear, si quieren un partido más tranquilo. No. No he escuchado mucho el rival, por lo menos. No sé qué nos dirá el Tano en un ratito.
0: Hay algunos que dicen que hace más de 70 años que están esperando una cosa como esta.
1: Bueno, otros 70 más no les haría mal.

0: Y desde Kansas City, nuevamente, Kansas City, está el Tano Robles allí, está también el Amadeo Incirilo haciendo de sus locuras y cubriendo todo lo que tiene que ver con el Mundial. Y escuchémoslo, el reporte del Tanito, para saber cómo se está viviendo la jornada previa a este partido ante Suiza.
1: ¿Cómo están, queridos compañeros? El gusto de saludarlos ya nosotros en la ciudad de Kansas City, aquí donde inició la ilusión de la selección argentina, que sigue en marcha después de haber ganado agónicamente el partido ante Egipto. Venimos de una jornada que dejó la contundente victoria de Francia, que pareciera ser por ahora el equipo a vencer. Se esperaba un poco más, al menos yo, del equipo africano, pero poco lo que intentó ante los franceses, que dominaron de principio a fin y hasta les permitió cuidar a algunos de sus jugadores, como Mbappé, por ejemplo, que salió a falta de unos 20 minutos para que terminara el partido con el objetivo de cuidar piernas. Ganó Francia, espera rival. El rival en la semifinal saldrá hoy del cruce que van a sostener España y Bélgica. Y recién ahí quizás también para Francia surja un rival de verdadera jerarquía. Quizás lo mismo pase para la selección argentina, aunque claro, Argentina ha demorado más en obtener victorias en los 16 y octavos de final. Hablando de la selección nacional, entrenó en la jornada de ayer a puertas cerradas en Kansas City y hoy habrá entrenamiento por la tarde, conferencia de prensa del técnico Scaloni y también hablarán futbolistas de la selección argentina, tres en el mismo entrenamiento, mientras que la conferencia de Scaloni se va a desarrollar en el estadio, en donde jugará la selección argentina, estadio en el que ya jugó y venció a Argelia en el primer partido de esta Copa del Mundo. Hacia allá vamos entonces para ver qué es lo que deja este nuevo compromiso del seleccionado nacional. Desde Kansas City les mando un fuerte abrazo y que tengan un buen día.
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0: Muy bien, ahí estaba el informe entonces del Tano Robles de todo lo que se está viviendo nuevamente en Kansas City. Y todo lo que sigue avanzando con la selección, y esperemos que salga todo muy bien, más que bien.
3: Sí, queremos que salga todo bien.
0: Claro que queremos.
3: Que salga todo bien.
0: Obviamente que queremos. Igual creo que ya estamos muy contentos con esta selección también, ¿eh? Después del partido del otro día, que fue prácticamente como una final, se vivió de esa manera, ¿eh? La intensidad que tuvo fue tremendo. Esperemos que mañana sea un partido más tranquilo y lleguemos más relajados.
3: Viste, y con lo que pasó el último partido, yo no te puedo asegurar que vaya a ser algo similar.
0: No, la verdad que no.
3: Primero, el último partido de Suiza que terminó en penales.
0: Bueno.
3: Con Colombia.
0: Esperemos que no lleguemos a esa situación. 6:17.

0: Bueno, y hay expectativas también con la ocupación hotelera, ¿no? Lo que tiene que ver con
1: Sí.
0: este fin de semana y las vacaciones.
1: Sí, sería un número que está dentro de lo esperado, sobre todo con lo que pasó el año pasado. Desde el Emetur preguntamos ayer y estiman un 65% de ocupación hotelera durante lo que sería este fin de semana largo y lo que resta de las vacaciones de invierno. Es un mes especial para medirlo, el mes de julio, porque arrancan las vacaciones de invierno en otras provincias, pero cuando Mendoza vuelve de las vacaciones de invierno, hay otras provincias que recién arrancan o que están ahí en la
0: La
1: mitad de las
0: segunda semana,
1: vacaciones,
0: claro.
1: claro, en la segunda semana, y bueno, mucha gente también decide tomarse unos días, más allá de que tenga hijos o no, que tenga que ver con el calendario escolar. Pero lo que estiman es un 65%, en agosto se va a conocer el dato oficial, pero las estimaciones son esas. Ayer el Mati Pascualetti estuvo en la terminal
0: Sí.
1: y la gente venía desde distintos puntos del país. En este caso le tocaron turistas de Córdoba que justo estaban descendiendo de un micro. ¿Y cuál es el mayor atractivo que tiene la provincia ahora? La nieve. Así
0: La
1: que,
0: nieve.
1: bueno, muchos vienen por la nieve, seguramente algunos vendrán por el enoturismo, pero vamos a escuchar qué elige la gente y los cordobeses, por lo menos que llegan acá a la provincia.
2: ¿De dónde viene?
3: Córdoba.
2: ¿De Córdoba? ¿Viene a vacacionar acá a Mendoza?
3: Sí, venimos 3 días, 4 días con los nietos.
2: ¿Y con qué expectativa? ¿Qué tienen ganas de ver, de conocer acá?
3: Y los nietos lo que ha sido con la nieve, quieren ver la nieve. Bueno, y Mendoza es hermoso, siempre hay muchos lugares por conocer.
2: Yo, ¿no había venido antes?
3: Sí, yo ya vine.
4: Unas mini vacaciones de invierno para que los chicos, si tienen la oportunidad de conocer la nieve.
2: La expectativa es la nieve, todos vienen por la nieve.
4: Claro, sí, aunque sea un poquito, para que la puedan ver. Y nos dijeron que los puquios para un primer contacto con la nieve, la opción más, y por los poquitos días que tenemos también.
2: ¿Cuántos días se van a quedar?
4: Hasta el fin de, o sea, hasta el domingo.
1: Bueno, hasta ahí la palabra de los turistas que llegaban a la provincia ayer en la terminal. Veremos qué nos depara el futuro para con la nieve.
0: Bueno, hay pronóstico de nevadas ahora justo para hoy. Esperemos
1: Bueno, pero por
0: que...
1: ejemplo, cuando es el cierre del Paso Cristo Redentor no se puede subir más allá de Uspallata generalmente. Hay que ver cómo está el tema de
0: No,
1: las
0: se puede subir a
1: intensidades.
0: los centros de nieve.
1: Y pero a veces hacen los cortes antes, dependiendo de la intensidad
0: Claro.
1: y cómo esté la calzada. Pero generalmente, si tenés que hacer un corte o si lo hacen, si hay mucha intensidad de nevadas, te dejan subir hasta Uspallata. Pero bueno, el tema de encontrar nieve ahí en el camino o hasta donde
0: Un
1: quieras
0: poquito,
1: subir.
0: por lo menos.
1: Claro, y bueno, hay mucha gente que no conoce, solamente el hecho de tocarla, de estar ahí, de poder jugar un
0: De jugar
1: ratito,
0: un poco, sí.
1: hace el diferencial, sobre todo para los turistas que vienen. Nosotros,
0: Y
1: porque
0: las
1: bueno,
0: fotos, ¿no? Porque la
1: la
0: foto
1: foto,
0: con
1: sí,
0: el muñequito,
1: seguramente.
0: aunque sea una cosa chiquita,
1: Seguramente.
0: tenés que tenerla.
1: Así que bueno, 65% se espera de ocupación hotelera, por lo menos es la proyección que están anticipando.
0: 6:20. Y Macu reduce 20% los cargos políticos y congela los sueldos de sus funcionarios. El intendente Matías Estebanato dispuso una reducción del 20% en los cargos políticos del municipio como parte de una estrategia de reorganización administrativa. La medida incluye el congelamiento de los salarios de los funcionarios y una disminución del 20% en los gastos corrientes, con lo que busca fortalecer el equilibrio en las cuentas públicas del municipio de Maipú. En paralelo también la comuna implementó un plan de regularización de deudas en hasta 12 cuotas sin interés, junto a un régimen simplificado para el empadronamiento de construcciones. Así que todas estas medidas que está tomando el municipio de Maipú tienen que ver con una reorganización administrativa y también para bajar o tener un equilibrio en las cuentas públicas.

0: Bueno, y renunció un funcionario que fue detenido en San Rafael con 2,26 gramos de alcohol por litro de sangre y además circulaba sin papeles. Diego Eduardo Silvestre Padilla. Diego Eduardo Silvestre Padilla tiene 40 años y era integrante del Consejo de Minería. Antes también se desempeñaba como... tenía un cargo ahí en el ETI.
1: Sí.
0: El equipo técnico interdisciplinario en el surprovincial. Pero bueno, hasta hace poco lo había designado como integrante del Consejo de Minería. Presentó su dimisión luego de ser detenido el domingo en San Rafael. Cuadruplicaba el límite de alcoholemia permitido para conducir. 2,26 gramos de alcohol por litro de sangre. 0,5 es el permitido.
1: Exacto.
0: 0,5 es para los conductores rasos, para los que son profesionales, 0 tiene que ser. Y durante el operativo policial también constataron que, además de estar ebrio, circulaba sin licencia de conducir, sin seguro obligatorio, sin cédula de identificación del vehículo.
1: ¿Algo más?
0: Todas para atrás, Dieguito. Y el conductor quedó a disposición de la justicia contravencional, el rodado secuestrado, y puso fin a su gestión en este organismo provincial que había sido designado hace poco más de un mes, en junio lo habían designado, frente a este organismo, el integrante del Consejo de Minería. Antes se desempeñaba en el ETI, en el subprovincial. Así que, bueno, ahora deberá pagar multa correspondiente y hacer todo lo que corresponde para... poder seguir teniendo su auto y poder seguir conduciendo. Tengo un amigo que lo cacharon justo con alcoholemia positiva.
1: Sí.
0: Y le están exigiendo un curso que tiene
1: que hacer un curso nuevo.
0: Y más allá de pagar la multa, el acarreo, la...
1: La, o sea, multa, no la multa acá en este caso creo que ronda los 5 millones de pesos.
0: Claro, porque supera los dos, supera el gramo. Pero más allá de eso, también tenés que contar los días de playa, el acarreo, trámite administrativo, etc, etc, etc. Todos los Uber que te vas a tener que tomar, o,
1: todos los gastos,
0: los bondi, lo que sea, por haber tomado.
1: Por haber tomado y haber salido a manejar de esa manera.
0: Claro, otro funcionario, llama la atención porque es un funcionario, además recién designado. Y esto pasó en San Rafael también. Y fue el domingo, se conoció ayer recién.
1: Estuvo detenido 48 horas.
0: Sí, estuvo detenido 48 horas este hombre. Diego Silvestre.
1: 6:24 minutos.

0: Hoy vamos a hablar algo que tiene que ver con más la solidaridad y en este caso para ayudarlos a ellos. Tiene que ver con la asociación PEMPA, que es la única en Mendoza que se dedica a rescatar y rehabilitar caballos que son víctimas de maltrato animal y también que son rescatados de la faena clandestina. Lo cierto es que cumplen 11 años y van a hacer un evento con folclore y demás para recaudar fondos. Como no reciben ayuda del Estado, bueno, uh-huh, organizan estos eventos, por ejemplo, para juntar algo de dinero, porque mantener un caballo es carísimo, sí, carísimo. Tienen 80 caballos rescatados del maltrato animal, así que es una tarea dificilísima la que llevan adelante y que, bueno, lo hacen muy, muy bien. Este evento va a ser el sábado, va a tener folclore, va a tener cosas ricas, va a tener un poco de todo, se va a hacer allí en Maipú y es para recaudar fondos. ¿Quiénes pueden ir? Todos. Escuchemos lo que decía Jessica Valenzuela, que es la presidenta de la Asociación PEMPA.
1: Este sábado, 11 de julio, a las 14 horas, vamos a estar celebrando nuestros 11 años de trabajo ininterrumpido en la provincia de Mendoza, dedicándonos al rescate y rehabilitación de caballos víctimas de maltrato. Si vos querés ayudarnos, sumar y conocer a nuestros rescatados, te esperamos. Podés comprar tu entrada anticipada por un valor de 8.000 pesos, incluye estacionamiento, una bandejita de cosas dulces y además un número para un sorteo. Si querés, también puedes comprar tu entrada ese mismo día con un valor de 10.000 pesos en la entrada de nuestro predio. Te esperamos. Vamos a contar con la presencia de Jorge Leyes, Beto Troncoso y Franco González. Además, vamos a estar enseñando a bailar folclore. Si querés pasar una tarde diferente, ayudar y colaborar, te esperamos.
0: Bueno, ahí estaba la palabra de Jessica Valenzuela contándonos todo lo que tiene que ver con este evento y también poder conocer a todos, sí, los caballos que están allí, que son hermosos. 6:26.

0: 6:27 y algo de lo que hay que tener muchísimo cuidado y atención, recomendaciones ante este caso, Fede.
1: Bueno, sí, un caso tremendo que puede pasar en la cotidianeidad de cada uno de nosotros. En este caso, un chico, Nicolás, tuvo la mala suerte de que le picara una araña y quedó internado luego de esta picadura. La araña del rincón, o la que está detrás de los cuadros, si se la conoce, y a raíz de esta picadura en el dedo del pie fue operado para poder salvar su pie. Contó los detalles también de los síntomas que tuvo y cómo debió intervenirse para evitar problemas más graves, pero bueno, estos casos son un llamado de atención también para la limpieza y para tener los cuidados necesarios en las viviendas. Escuchamos lo que contaba Nicolás y después la opinión de una profesional.
2: Me picó justamente una araña de rincón mientras dormía, pero me desperté y ya me ardía un poquito el dedo, ¿no? Cuando llego a ese evento siento que me empieza a arder un poquito más y aproximadamente a las 2 horas ya directamente no podía pisar, así que tuve que abandonar ese evento para recurrir al médico. Fue empeorando con las horas y rapidísimo. Fue en mi cama, justamente. Nada, así que me tuvieron que internar y día tras día mientras estaba internado, la picadura fue avanzando y fue empeorando, de hecho, justamente. Porque la picadura llega a evolucionar a un punto en donde básicamente se llega a pudrir, por así decirlo, la piel, todo el tejido.
1: Bueno, hasta ahí Nicolás, que contaba con demasiados detalles, pero bueno, para que sepa también a lo que se pueden enfrentar. Y después habló Julieta Morales, que es médica del Hospital de Encinas, y contó cómo estar atento también a cómo va evolucionando la picadura, qué forma tiene, cómo entender que es una picadura de araña también, y lo más importante, cómo prevenir esto.
3: Al primero lo que pasa a ser de una molestia a un ardor, incrementa considerablemente el dolor, se forma una placa que se llama libedoide, es decir, una placa rojo-violácea, que también la describe el joven que le sucedió esto. Y ahí es donde tenemos que estar atentos, también algo que hago hincapié, poner el antídoto, el veneno, en las primeras horas, que es cuando realmente hace efecto.
4: Son 48 horas las primeras.
3: Las primeras 48 horas. A ver, primero la recomendación, vamos primero a la prevención. Limpiar detrás de los cuadros, lo que dije recién, limpiar el calzado cuando pasamos de una temporada a otra, sacudir sábanas, sacudir la cama todos los días, ¿sí? Y más aún en las temporadas invernales, que es cuando la araña se anida en los sectores donde hay calor. Eso por un lado. Y ante la picadura, consultar al centro de salud o al hospital, y ahí el médico va a saber, va a tener las pautas de alarma.
1: Bueno, hasta ahí la palabra de la médica Julieta Morales, médica del Hospital de Encinas, contando un poco más. Da un poco de impresión hablar de todo esto a la primera hora de la mañana, pero bueno,
0: sepan que... No, bueno, pero son recomendaciones y puede pasar y hay que hacerlo.
1: El nivel de detalle a veces da un poco de impresión, pero bueno, sepan que hay que hacerlo esto y tener en cuenta que puede pasar en cualquier casa. Así que, ojito con las arañas.

0: 6:31 y acá un oyente nos advertía de una situación. Juan sí. Nos decía, buen día, bomberos y policía en calle Colón al 300 de Godoy Cruz. Parece que hay un escape de gas, dice Juan el remisero. Y así es, los bomberos nos lo confirmaron.
1: No parecía, es así.
0: Es así, exactamente.
1: Bueno, gracias a Juan también, donde es una pérdida muy chiquita de gas, los bomberos ya la controlaron, parece que se han robado
0: un cañito de cobre
1: que va ahí en ese dispositivo, y bueno, ahora tiene que ir a trabajar la gente de Ecogas, pero por eso estaban los bomberos también.
0: Claro, ante una pérdida de gas, siempre son los primeros en intervenir junto con personal de Ecogas. Lo solucionaron ellos ya y ahora tienen que ver, bueno, el trabajo que haga Ecogas. No va a haber corte de calle ni nada de eso, no hay ningún inconveniente. No. Se va a trabajar directamente sobre la vereda, que es donde ocurrió este inconveniente. Así que le agradecemos mucho a Juan el remisero por esta
1: situación. Colón 374 de Godoy Cruz.
0: Colón 374 de Godoy Cruz, exactamente donde ocurrió este hecho. 6:32 y nos vamos a la tanda. Ya viene Juan Carlos.
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1: Hola, Juan Carlos.

0: pesada y la sensación térmica 3 grados 8 décimas, pero todo positivo. Veníamos con días que con temperaturas bajo cero, así que bueno, está más agradable la mañana. Ahora vamos a los títulos.
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0: No habrá transporte público en el Gran Mendoza durante el partido de Argentina el sábado.
2: Con motivo del encuentro por los cuartos de final del Mundial 2026, el gobierno definió un operativo especial de seguridad para este sábado 11 de julio.
0: Los últimos recorridos partirán desde los controles de línea a las 21:30 y a partir de ese momento no habrá nuevas salidas hasta el domingo.
2: Estiman una ocupación hotelera que llegaría al 65% durante este fin de semana largo y también en las vacaciones de invierno.
0: Es la proyección que hace el ente Mendoza Turismo, aunque el dato definitivo se conocerá en agosto, cuando finalice el receso invernal.
2: Maipú reduce 20% los cargos políticos y congela sueldos de sus funcionarios.
0: El intendente Matías Estebanato dispuso una reducción del 20% en los cargos políticos del municipio como parte de una estrategia de reorganización administrativa.
2: Incluye el congelamiento de los salarios de los funcionarios y una disminución del 20%, además, en los gastos corrientes, buscando fortalecer el equilibrio en las cuentas públicas.
0: Renunció un funcionario tras ser detenido en San Rafael con 2,26 gramos de alcohol en sangre y sin papeles.
2: Diego Silvestre era integrante del Consejo de Minería.
0: Durante el operativo de la policía constataron que el ahora exfuncionario no tenía licencia de conducir, seguro obligatorio ni la cédula de identificación del vehículo.
2: Un hombre quedó internado luego de la picadura de una araña.
0: Se trata de la llamada araña de rincón o de detrás de los cuadros.
2: Como consecuencia de la picadura en un dedo del pie, tuvo que ser operado para poder salvarlo.
0: La Iglesia le pidió a Javier Milei independizarse de la indiferencia hacia quienes sufren.
2: Durante el Tedeum por el Día de la Independencia, el arzobispo de Buenos Aires advirtió sobre el riesgo de transitar el camino de la intolerancia, los enfrentamientos constantes y la crueldad.
0: Además, llamó a dejar de lado la inestabilidad frente a los jubilados, desocupados y enfermos.
2: Venezuela exigió a la ONU la liberación de fondos para la reconstrucción tras el doble terremoto.
0: El canciller Iván Gil solicitó a los países miembros de las Naciones Unidas el desbloqueo de los recursos soberanos retenidos al Estado venezolano.
2: Busca refinanciar la reconstrucción de la infraestructura y también asistir a las víctimas de los sismos que dejaron más de 3.800 muertos en el norte venezolano.
0: 6:40 minutos, la temperatura en este momento es de 5 grados 4 décimas, la sensación térmica de 3 grados 8 décimas, humedad 77%, hay una brisa del oeste y la máxima para hoy va a estar rondando los 15 grados.
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0: 6:41 minutos y el dato musical del día tiene que ver con...
1: Estamos escuchando U2, en este caso se terminó la espera de casi una década para el regreso de manera oficial de esta banda. Ya se puede escuchar en todo el mundo el flamante estreno Street of Dreams. Es una canción con el sello inconfundible de U2 que llega justo cuando la banda se prepara para celebrar nada menos que 50 años de historia.
0: Ajá, así me gusta, me caen bien U2.
1: Suena lo nuevo de Bono y compañía, Street of Dreams.

0: Dos minutos y tenemos en línea a nuestro amigo de todos los viernes, bueno, no, de todos los días, pero que lo recibimos todos los viernes, Marcelo Casaza, el ingeniero agrónomo. Buen día, Marce, ¿cómo estás?
1: ¿Qué haces, Sole? Buen día, ¿cómo va, Fede? Buen día.
2: ¿Cómo
1: qué
2: va?
1: Bueno, esto que estaba escuchando ahí, Bono con nuevos temas, los Rolling Stones con buena, qué
0: sí.
1: Linda esta banda, que se hace buena música todavía, qué bueno.
0: Yo te veo a vos que te gusta ese estilo, ¿eh?
1: Sí, soy más de, ya les conté la otra vez, más internacional, me gusta más la música electrónica y todo eso, sí.
2: Muy bien.
1: De hace mucho, no es de ahora, no es de hace mucho, desde siempre.
0: Desde siempre, muy
1: bueno,
0: bien, muy bien.
1: ¿Cómo están, chicos?
2: ¿Todo bien? ¿Vos, Marce?
1: Bien, por Córdoba hoy.
0: Por Córdoba.
1: El viernes pasado estábamos en Neuquén, ahora en Córdoba.
2: ¿Hay vino en Córdoba? ¿Qué tienen, vino de Fernet?
1: Mirá, lo que más se toma realmente es el Fernet, pero no, se toma vino, acá hay mucha... muchos tanos, viste, en la zona de Colonia,
2: sí.
1: Carolla, y siguen haciendo su vino, hay mucha tradición, la misma de los años que tenemos la industria vitivinícola en la Argentina, está en Córdoba, en Mendoza lo mismo,
2: uh-huh.
1: O sea, de acá, por ejemplo, la bodega La Carollense, que la tienen que haber escuchado ustedes,
2: sí.
1: En algún momento, es una bodega típica de Colonia Carolla, se hace vino, los tanos hacen muy rico vino, una variedad que se llama Isabela o Frambua, o nosotros le decíamos Huachinche, y siguen haciendo, y está plantado esa variedad, y siguen haciendo vino, y de acá sale mucho vino para los otros grupos de italianos de Buenos Aires, de La Plata, de muchos lugares.
2: ¿La Carollense es la misma que las mermeladas?
1: No. La Carollense, no, una bodega, bueno, ya tiene sus años, pasó
2: sí,
1: de
2: sí.
1: Una familia ya a otra, pero no, es la Carollense.
2: Uh-huh.
1: Acá en Córdoba, esa es la variedad, pero hay otras zonas. La zona de Colonia Carolla, digamos, fue una de las primeras. Después está el Valle de Calamuchita, que para que ustedes se ubiquen cerca de Villa General Belgrano. Bueno, esa zona es Calamuchita, que es un poquito más alta. Está Ciudad del Parque, está Los Reartes, la Cumbrecita, que está desde 400 a 1200 metros sobre el nivel del mar. Entonces mejor un poco para variedades de un poquito que necesita un poco más de clima más frío. Y después tenés el norte de Córdoba, que es Ischilín, se llama Ischilín, que es, digamos, un San Juan, no tan caliente, pero un San Juan, una zona, digamos, las tres zonas más importantes que tiene Córdoba, y producen vino, hay 80 bodegas, nosotros tenemos 900 en total en todo el país, acá hay un 10% de bodegas y hay 250 hectáreas, productores de 2,5 hectáreas más o menos aproximado. Así que bueno, está la industria vitivinícola acá presente y se toma vino en Córdoba, ¿eh?
2: ¿Y qué tal los vinos?
1: Vino,
2: ¿qué tal los vinos cordobeses? ¿Qué, qué tienen de diferencial o cuál es la diferencia con los vinos mendocinos? ¿Y cómo debería esperar o cómo debería recibir un mendocino el vino cordobés también?
1: Va a ser un vino amable, no va a ser un vino de tanto de guarda como tenemos nosotros por las condiciones climáticas, pero es un vino amable, un vino para todos los días. Tampoco lo podés volver loco con poner mucho roble porque le va a ganar el roble al vino. Es una condición distinta a la nuestra. Nosotros somos continentales monzónicos, o sea, cordillera, seco, y acá es más marítimo mediterráneo, más húmedo, más templado todo. Entonces, como que la viña se cría más fácil que nuestras condiciones. Y eso, ser más fácil, también el vino no termina teniendo la potencia que tenemos nosotros, pero hay muy buenos vinos. Si uno trabaja un poquito en altura, conseguís muy buenos Malbec, Pinot Noir, Chardonnay, Sauvignon Blanc. Andan bien. Así que eso es lo que hay que esperar de un vino cordobés, no matarlo con mucha madera, darle un toquecito con algo de roble, pero no 18 meses como guardamos nosotros, a veces 24 meses en Mendoza o en la Patagonia. La Patagonia, lo que hablamos la semana pasada,
2: sí.
1: Son vinos más crudos, entonces necesitan un poquito más de tiempo por esto del viento, pero acá vino para el día a día, para un año, dos años, son vinos ricos, buen color. Los blancos muy aromáticos, muy ricos, Fede. Y así también sale la viña. Los trabajos que en la viña son un poco la poda y todo eso normal, pero también nosotros compartimos acá con la maleza, porque acá tenés más semilla, más humedad, más lluvia, 800 milímetros. Diferente también el riego. Acá damos riegos adicionales, no es que necesitamos regar permanente. Es para años de seca que podemos regar, si no, dejamos sin regar.
2: Bueno, Marce, los vinos cordobeses, vos estabas contando ahí que son fáciles de tomar, y en cuanto a los precios, ¿son buenos, son caros, son más ¿Qué gama
1: Te
2: ocupan?
1: diría que el vino en Córdoba es un vino relativamente, como tiene ese nivel de calidad, el proceso, a ellos les cuesta mucho más que nosotros por ahí la llegada de los insumos y todo lo demás, pero también hacen mucho más tratamiento, entonces el costo de la materia prima es un poquito más alto. Y vos recordá que acá no se vende uva, entonces cada productor hace su vinito casero. De las 80 bodegas que te dije, las que realmente exportan o venden con etiqueta y con todo, deben ser la mitad. El resto es vino casero anotado en el INB, están anotados, pero sale como vino casero y venden en Colonia Garolla, te venden el salame de Colonia Garolla y el mismo productor está haciendo vino y te vende el vino. Y los valores son intermedios, no hay vinos caros como tenemos nosotros de, a ver, 70 mil, 80 mil, 100 mil pesos, no. Son vinos que van desde los 8 a los 25 mil pesos y vinos bien hechos, correctos, sin problemas de que haya un vino con mal elaborado. Las elaboraciones son prolijas dentro de todo, de lo que yo he probado.
2: Muy bien.
1: Así que eso es más o menos. Pero se toma vino, el cordobés toma vino, ahí vuelvo a decir, partes con muchos tanos acá, si bien lo más importante acá es, ya sabemos, el cereal, la ganadería, Córdoba crece, crece, crece, te quedás quieto y te asfaltan, siempre digo eso, te quedás quieto, avenidas para acá, avenidas para allá, permanente están creciendo. Y ellos, digamos que es un rubro más de nicho para el productor que es un conservador, un italiano, que también se transmite en familia, y lo hacen ellos y lo hacen bien. Y las viñas la estamos trabajando muy bien, obtenemos buenos productos, uva sana y madura, que eso es fundamental, en condiciones de humedad, ¿no? Que hay mayor acá que en Mendoza.
2: Muy
1: Pero
2: bien.
1: va el vino, si bien está el Fernet, pero todos los restaurantes tienen vinos cordobés, todos los supermercados tienen vinos cordobés, y ahí se va vendiendo las cañitas, algo para recomendar de la Cumbrecita, ese es un vino, Tierra Mare también es otra de las bodegas que anda muy bien. Así que se pobra, se toma vino, se toma.
2: Muy bien. Bueno, Marce, muchas gracias. Buen finde y bueno, mañana
1: Sin
2: a ganar.
1: tábalas para el partido, a ganar, vamos al mérito y a la fe que tenemos en los muchachos.
0: Ahí está,
2: Por
0: muy bien.
2: supuesto.
0: Muy bien.
2: Por
0: Bueno,
2: supuesto.
1: buen fin de semana para todos.
2: Gracias,
0: Igualmente para
2: Marce.
0: vos, Marce.
1: Chao, chicos.
0: Bueno, ahí estaba Marcelo Casaza, ingeniero agrónomo desde Córdoba, contándonos sobre los vinos de esa provincia.
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19: ¿Qué tal? Bienvenidos. La vitivinicultura atraviesa un complejo escenario a nivel mundial debido a los cambios en los hábitos de consumo, ahora orientados actualmente hacia la elección de vinos más finos. Según advirtió el ministro de Producción de Mendoza, Rodolfo Vargas Arizu, a esta tendencia global se le suma el impacto del cambio de modelo económico en Argentina.
20: Mire, la vitivinicultura en especial está pasando un momento complicado mundialmente, no de este sector en Mendoza, mundialmente. Hay preferencias de consumo distintos, la forma de comprar totalmente distinta, más el cambio que está haciendo Argentina, que está pasando de un modelo distributivo, un modelo de atención del Estado sobre la gente, a un cambio de modelo de estabilidad económica, de estabilidad cambiaria, mismo tipo de cambio, importación, exportación, más tecnología. Y ese cambio lo sufren todas las actividades, y en especial la vitivinicultura, que es nuestra industria madre. Pero no me cabe la menor duda que va a salir adelante.
19: Además, desde el gobierno destacaron el rol fundamental de los pequeños productores. Frente a este desafío transitorio para la industria madre de Mendoza, la provincia apuesta por el sistema cooperativo como herramienta central de contención y desarrollo. Las autoridades advierten por la situación crítica que atraviesan los pequeños viñateros con extensiones de 5 a 15 hectáreas que no pueden subsistir de forma aislada en este contexto. Pertenecer a una cooperativa resulta hoy una alternativa para que los productores logren acceder a mejores condiciones de trabajo, incorporen tecnología y puedan salir adelante. Nos encontramos en la próxima.
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0: minutos y seguimos con la información porque, bueno, ayer se realizó el Tedeum en Buenos Aires, estuvo Javier Milei presente y pasaron cosas.
2: Sí, el en este caso el arzobispo de Buenos Aires, en su homilía, Jorge García Cuerva, le pidió independizarse de la indiferencia hacia quienes sufren. También habló y llamó a dejar de lado la insensibilidad frente a jubilados, desocupados y enfermos.
1: Como sociedad argentina también recorremos caminos peligrosos, no por cuestiones geográficas, sino porque no nos llevan a ningún buen lugar o nos meten en laberintos sin salida. El camino de la intolerancia, el de los enfrentamientos constantes, el de la descalificación del otro por pensar o ser distinto, el camino de la crueldad hacia los más débiles, el sendero de la discriminación por cuestiones de raza, religión o domicilio. Caminos en los que algunos aprovechan para dividirnos, para enfrentarnos, robándonos las esperanzas de salir juntos adelante, escondidos en todas las épocas en cuevas de corrupción, haciendo que los pobres sean cada vez más pobres y ellos, escandalosamente, cada vez más ricos.
2: Bueno, está ahí Jorge García Cuerva. La AFA también respaldó este llamado que hizo y advirtió sobre los peligros de la intolerancia y la descalificación. Así que el Chiqui Tapia ahí sumándose a las críticas de la Iglesia hacia el gobierno. Y desde el Ejecutivo Nacional no le dieron mucha trascendencia a esto que ocurrió. Después del Tedeum hubo una reunión de gabinete con Diego Santilli como nuevo jefe de ministros. Bueno, fue después del Tedeum, ahí estuvieron definiendo los principales puntos de gestión y bueno, el gobierno trabajando fuertemente en todos los proyectos de ley que se vienen o que pretende tratar en el Congreso, y también con un camino un poquito más fácil después de la salida de Manuel Adorni, ¿no? Donde Diego Santilli tiene que estar ahí craneando cómo va a ser la relación con los gobernadores y que también le den los apoyos suficientes. Pero bueno, hay varios proyectos ahí en carpeta y uno de los primeros o de los principales es la reforma de la Carta Orgánica del Banco Central.
0: Muy bien, 6:59, hasta acá llegamos nosotros, ahí sonó el top, son las 7 ya, muchas gracias Fede, excelente
2: por
0: fin
2: favor,
0: de semana.
2: Igualmente, que tengan una hermosa jornada y vamos a Argentina.
0: Bueno, vamos a Argentina a festejar con cuidado, lejos de los problemas cardíacos, por favor, para mañana. Que estén todos muy bien, excelente fin de semana.

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1: 7.
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0: A veces, en medio de la fiesta, las burbujas, los efluvios del exitismo, el mareo del triunfo, aparecen los excesos. La semana pasada tuvimos la muerte de un chico de 19 años que falleció infartado después de beber varias horas durante la previa, durante el partido de Argentina, después, y en un boliche. De momento solo sabemos que murió de un infarto, falta el informe toxicológico y que tenía una cardiopatía. Pero el abundante alcohol fue la constante. Después del triunfo de Argentina ante Egipto en la Copa del Mundo, hubo festejos muy intensos en dos puntos neurálgicos del Gran Mendoza, la calle Arístides y el kilómetro cero, ambos en ciudad, pero también hubo festejos al borde del descontrol en el este. Hemos visto videos con algún vidrio roto, algún incidente, después de los octavos de final contra el equipo africano. Pero no hubo en los partes de novedades policiales, ni el martes por la noche ni el miércoles, salvo un solo caso, que les voy a contar, novedades policiales. Sin embargo, el gobierno ya decidió suspender los colectivos, van a dejar de circular desde las 9:30 de la noche del sábado, y veremos qué pasa con la industria del entretenimiento, el turismo y la gastronomía. Agustina Fiadino les va a contar algunas cosas en un rato nada más. Ahora yo pregunto, ¿de qué nos estamos previniendo, no? ¿De los termos de siempre que con la violencia, pasados de alcohol y carentes de educación, valores y civilidad arruinan cualquier festejo? ¿O hay algo un poco más profundo? Ayer hubo incidentes serios en varias capitales del mundo después del partido de Francia. La semana pasada, cuando México quedó fuera, también hubo muertos incluso en su país. ¿Qué está pasando en el mundo con el fútbol y por qué en Mendoza también hay que tomar precauciones? Hoy vamos a hablar de esto y bastante. Mañana es el día, ¿eh? Ojalá Argentina gane por la salud mental de todos nosotros y que sea en paz. Soy Ricardo Montacuto, estamos en No Tenés Cara por Red Ni Will hasta las 10 de la mañana. Dale.
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2: Buen día para todos. Cinco minutos. Pasaron ya de las 7 de la mañana. ¿Cómo están?
3: Buen día.
2: ¿Todo bien? Se escuchaba bien afuera porque sentía una fritura.
3: Perfecto,
2: ahí.
3: Richard.
2: ¿Se escuchaba perfecto?
3: Quédate tranquilo.
2: Bueno.
3: ¿Cómo estás tranquilo para mañana?
2: Estoy tranquilo para mañana. Hay otros que están menos tranquilos, pero ahora vamos a explicar por qué. Patito querida, ¿cómo se comunica la gente con la radio?
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2: No se vayan a olvidar ni una cábala para mañana, ¿eh?
5: No.
2: Todas. Todas las cábalas, ténganlas ahí.
3: ¿A vos te implica empezar a ver el partido acá e irte?
2: Irme en auto, escuchar una parte en auto,
3: exacto,
2: terminar de verlo en mi casa.
3: ¿Qué cábala difícil?
2: Es una cábala difícil. Tengo que llamar por teléfono a Lucas Hilardo antes del partido y encontrarlo en una vinería, además.
3: No, bueno.
2: Sí. Y él tiene que cumplir un rito de preguntarle algo al que lo está atendiendo. Es todo muy complicado. Tener algo de ropa de la selección, bueno, y por supuesto congelar a los principales suizos. Che, dicen que si no los descongelás a tiempo se te vuelve en contra.
5: Ay,
2: ¿cómo es esa macumba?
3: ¿Pero cómo los descongelás?
2: No,
3: ¿en qué momento? ¿Cuando termina el partido?
2: Cuando termina el partido, inmediatamente los descongelás. Así se vuelven a su casa tranquilos. Qué sé yo, no sé, bueno. Yo no sé si ustedes notan el siguiente fenómeno. El Mundial de Qatar fue muy futbolero. Pero este Mundial tiene un componente de argentinidad que no termino de entender bien. Fíjate lo que pasa anteayer, en un acto del Día de la Independencia, no sé en qué escuela, un niñito que está haciendo de uno de los próceres y recitando lo que le han escrito, el libreto que le han escrito las maestras, en un momento se le escapa el libreto y dice, vamos a Argentina, vamos por la cuarta, aguante Messi, no sé qué, ¿viste en el acto?
4: Hermoso el video,
2: ¿viste? Bueno, la AFA hizo algo con Favaloro, sí. García Cuerva lo citó
3: a Messi.
2: Tim Payne fue ayer, 9 de julio, a la embajada argentina en Nueva Zelanda a saludar.
5: Y lo hicimos millonario, Tim Payne.
2: Bueno, sí, qué sé yo, no sé. La verdad es que hay una cosa de argentinidad al palo. Bueno, yo voy a escribir sobre eso el fin de semana. ¿Quiere que le diga mi título?
3: A ver.
2: Esto no importa cómo nos vaya con Suiza. Mi título es ¿por qué los antiargentinos la tienen bien adentro?
3: No, bueno. ¿Y te van a dejar pasar ese título?
2: No sé.
5: Es una propuesta.
2: Lo voy a defender. Es una nota de opinión.
5: Tiene argumentos.
2: Es una nota de opinión de un columnista. Va a ir muy argumentada.
3: No, claro, por supuesto.
2: Y si no, bueno, tomarán los editores que correspondan, claro, la decisión que corresponda.
5: Hay muchas alternativas.
2: Pero claro, yo voy a escribir eso.
3: La pregunta es, ¿la identificación es con toda la selección o con Messi?
2: No, es con Messi y con esta selección.
5: Sí.
2: Hay un fenómeno,
3: o sea, las dos cosas.
2: Un fenómeno de identificación, pero sabes que Tommy, lo que está ocurriendo es que estamos sublimando a través de la selección todas nuestras ilusiones, todos nuestros fracasos. Fíjate lo que cuenta Bebo el otro día, el tipo que estaba recogiendo la basura, sacando algo de comer de un contenedor, se da vuelta, lo ve, no sé si lo reconoce o no, pero le dice, vamos Argentina, hoy hay que ganar. Imagínate los mundos distintos de Bebo Granado y el señor que busca alimento en un contenedor, ¿no? Unidos en este caso, sí, por el fútbol.
5: Y sumale este ítem, futbolero también, pero que todos se suman. Cuando atacan a la Argentina, en el sentido de que este mundial, muchos están acusando a la selección post partido contra Egipto de que le están encaminando y allanando el camino, que lo favorecen para ganar esta copa para Messi. Y eso también es una añadidura de la argentinidad, de ir a buscar de por qué piensan de que nos están favoreciendo cuando claramente no es así.
2: Bueno, yo no tengo elementos suficientes para afirmar ni una cosa ni la otra. Me parece que los arbitrajes han sido... También el fútbol es fútbol, ¿viste? Se dan los resultados que se dan.
5: Digo, los opinólogos que son bastante famosos, Mourinho, salen varios a pegarle a la selección.
2: Si en este Mundial Paraguay deja fuera a Alemania... si los tres,
5: Cabo Verde le empata a España, ¿viste? Es competitivo.
2: Si los tres organizadores están mirando el Mundial por televisión desde afuera, si nuestros hermanos chilenos no pudieron siquiera clasificar, ¿viste? Y los antiargentinos la tienen adentro.
5: Ahí está.
2: Pero hay muchos componentes que tienen que ver con cómo somos, con qué nos pasa. Ayer el discurso de García Cuervo, el arzobispo de Buenos Aires, fue muy, muy... Yo creo que fue el discurso más duro contra la corrupción en los últimos años de la política argentina, contra la corrupción y contra la indiferencia, contra la crueldad de no mirar al otro. Bueno, no sé, muchas cosas y donde se mezcla un poco todo. Bueno, por eso nos hemos puesto la bandera. Se ven más banderas en la calle. Se ven las banderas que no vimos el 25 de mayo. Aparecen están todas ahora. En los autos, en las casas, en los comercios, en la gente con la... Ves millones de Messis por todos lados con la camiseta número 10. La verdad que desde ese punto de vista es un mundial raro. Y nos va a pasar que aunque nos quedemos afuera mañana o en una semifinal, vamos a ser los campeones morales, porque los argentinos somos campeones morales de todo. Además, eso forma parte de nuestra argentinidad.
5: ¿No? Y qué otra cosa, Richard, con esto que te decía de acusar, también así todos, te digo, todos están esperando que Argentina pierda.
2: Bueno, no sé.
5: Sí, nos están esperando, Ricardo.
2: No lo sé. Yo esa mirada la veo medio termo, discúlpeme. Pero he escuchado a brasileños, he escuchado a mexicanos, he escuchado a colombianos, africanos, queriendo que gane Argentina. He escuchado a grandes jugadores. Ayer me apareció una entrevista que le hacen a Mbappé hace un tiempo, contando lo fenomenal que es Messi y por qué es el mejor de todos. Entonces tampoco me creo mucho eso de que somos las víctimas y de que todos nos quieren cagar. Igual... los anti-argentinos la tienen bien adentro.
3: Ahí está. Okay.
2: Y eso lo voy a escribir
5: a eso quería
2: el
5: llegar,
2: fin de Richard. Semana.
3: Perfecto.
2: ¿Eh?
3: Muchas gracias, Richard.
2: Bueno, hablamos... Me olvidé. No, después voy a buscar mi bubucela, la tengo ahí en el cajón. Algunas cosas que quiero contar. El martes, que fue el partido contra Egipto, ¿no? No, el martes 3 de julio. ¿Qué partido jugamos el 3 de julio? ¿Contra Cabo Verde no fue?
5: Sí, señor.
2: El partido contra Cabo Verde.
5: Cabo Verde.
2: Contra Cabo Verde, que fue un viernes, el viernes 3 de julio, ¿no? Hace una semana exactamente. Cuando le ganamos sufriendo a Cabo Verde, y hemos sufrido bullying en esta radio por el pronóstico acertado, hubo festejos, muchos festejos. Y pasó lo siguiente. Primero salió a festejar. ¿A qué hora fue ese partido? ¿A las 22?
3: Ese partido fue
5: a las 19.
3: A las 19, bueno, a las 7 de la tarde.
2: Ya era bien de noche cuando terminó todo y hubo mucha más gente festejando que la que el gobierno esperaba. Y hubo un incidente en una carnicería que se llama La Embajada. Un tal Cristian Mascareño, me acordé de ese apellido y me acordé de usted, y volví a ver el informe ese que hicimos una vez.
3: Claro.
2: El detenido, que lo agarraron enfrente de la carnicería una hora más tarde con la misma bolsita roja en la que se había choreado la carne, había roto un vidrio, había metido la carne ahí, bueno, lo embocaron, lo agarraron, hizo un incidente grave adentro del patrullero, amenazó con matar al policía, amenazó con matarse él, bueno, lo llevaron a un hospital, lo atendieron. Un señor que tiene antecedentes por distintos delitos, robos y tentativas de robo y hurtos, 2012, 2013, 2019, 2023, 2024, todas condenas, es decir, condenas. El condenado, el señor Mascareño, es el que protagonizó el único incidente de importancia registrado en el Gran Mendoza. En el gobierno tomaron nota de que San Martín estaban bastante loquitos con el festejo. Parece ser que en el este, que no sé si es porque no está la calecita o qué pasa, pero parece ser que San Martín...
3: Los videos han sido tremendos. Después de cada partido, después de cada festejo, los videos en el este de los festejos, tremendos.
2: ¿Me deja contar qué va a pasar mañana aquí en el Gran Mendoza?
3: Claro, por supuesto.
2: El gobierno tiene un dilema y se está preparando para dos escenarios. Tanto como si Argentina gana, como si pierde. Porque están registrando que en México, en Francia, en España... En otros países de Europa, ayer hubo incidentes serios y graves después de la derrota de Marruecos.
5: Sí.
2: Hubo musulmanes que hicieron quilombo en algunos países. Cuando México quedó fuera la semana pasada, tuvieron muertos. Están registrando que hay hechos de violencia cuando se pierde y que hay hechos de violencia cuando se gana. Entonces, tampoco quieren saturar de policías, porque vos ponés, llenás de gorra el lugar de los festejos y siempre hay un roce.
3: Exacto.
2: Gorra, viste. Vos, viste, y siempre pasa algo. Entonces lo que van a hacer es estar cerquita. Cerquita de el kilómetro cero, cerquita de Arístides y donde, ¿dónde es el núcleo de festejos del Arístides?
5: Sí, Arístides y Belgrano ahí.
2: Ahí nomás.
5: Sí, en el cartel.
2: Ahí cerquita va a haber también infantería, grupos de combate, va a haber todo, ¿no? Discreto, pero va a haber todo, previniendo que no ocurran incidentes serios. ¿Sabés a qué le tienen temor?
3: A ver.
2: A los boludos que se suben a los carteles y los semáforos.
3: Mira, sí, hay como una tendencia de subirse a las cosas. Uh-huh. Mira, en un ratito o cuando quieras vamos a contar un poco el porqué de del pedido de Cipemón.
2: A ver.
3: Que después lo...
2: Cipemón es el gremio de los choferes de colectivos.
3: Exactamente, que nuclea a los choferes de colectivos, que ayer en la mañana temprano nos enterábamos a través de un oyente que generosamente nos comparte un mensaje que decía que le habían pedido el gobierno de la provincia la suspensión del transporte a partir de las 21:30. Y ya ellos nos decían que el gobierno les había dado el ok. Bueno, oficialmente el ok del gobierno llegó algunas horas después, al menos en la comunicación a los medios. Y mira, si el Ale Torres lo tiene, vamos a empezar a compartir con ustedes algunos de los videos que ayer nos enviaban de Cipemón, porque le preguntábamos, pero ¿cómo se justifica un pedido como este? ¿Por qué ustedes le piden al gobierno que desde las 21:30 hasta las 2 de la mañana dejen sin servicio a aquellos que a lo mejor tienen que volver de sus puestos laborales a sus casas? Y bueno, nos dicen, porque la verdad es que sentimos que la situación de riesgo para nosotros es muy alta. Se vuelven locos, mira, ahí lo están viendo en el streaming. Se suben al techo de los colectivos, se suben a la parte de atrás de los colectivos, se te meten por la parte de adelante, por lo tanto tenés que estar con 50.000 ojos, porque tenés que ver de no atropellar a nadie, y después ¿quién paga las consecuencias? Porque a lo mejor vos no tuviste la culpa, pero pasás por una situación muy incómoda, una situación judicial, etcétera, etcétera, ni hablar de la posibilidad de que alguien pierda la vida. Por estos videos que me enviaban ayer decían, nosotros consideramos que desde las 21:30 el transporte tiene que quedar suspendido, y el gobierno le da la venia. Es decir, suspende mañana a partir de las 21:30 el transporte de pasajeros hasta el domingo. Es decir, el primer colectivo va a empezar desde el domingo en la mañana.
2: Eso
3: temprano.
2: De movida te significa que montones de hinchas que por ahí se capturaban algún colectivo para llegar hasta la zona de festejo no lo van a poder hacer.
3: Claro.
2: Salvo que vengan en sus propios vehículos.
3: Y sí.
2: Hay un tema con el tiempo. Están previendo que este sábado de la noche, si hay festejo, va a ser hasta bien entrada la madrugada, y están previendo que si Argentina clasifica a la semifinal y eventualmente después sale campeón del mundo, va a haber de 8 a 10 horas de festejos hasta las 2, 3 de la mañana, fácil. Así que van a ser días de tensión con el Mundial de Fútbol, lamentablemente es así.
3: Te agrego un comentario respecto a los comercios.
2: Sí.
3: Porque ayer preguntábamos cómo les está yendo con este operativo mundial que prepararon desde el gobierno de la provincia, desde los municipios, con bares y restaurantes de los distintos departamentos. Por ejemplo, en Ciudad llegaron a un acuerdo con los comerciantes del Arístides, también con algunos de la Juan B. Justo. En Godoy Cruz también hubo varios comerciantes que ofrecieron menúes por 10.000 pesos. Pero ayer preguntábamos, che, ¿cómo les fue con todo esto? Y hay algunos que no están tan contentos, sobre todo aquellos que no forman parte de los principales centros neurálgicos a donde va la gente a festejar. Pongamos por caso el Arístides. Te voy a leer un off que me contaba ayer un empresario cuando le preguntaba qué onda. Dice, en la Arístides bien, en la peatonal por ejemplo no. Cuando ganó Argentina colapsó todo, rompieron todas las mesas y sillas. No todas, después me aclara, pero sí muchas. La gente se vuelve muy eufórica y es imposible contenerla. Se suben arriba de todo. Tienen como esta tendencia de necesitan estar arriba de algo. De lo que fuera, se suben mesas, sillas, colectivos, el obelisco, lo que fuera. Y por ejemplo, por supuesto este sábado, dice, salvo que seas un bar del Arístides, el resto cierra. un día que para nosotros es muy importante, porque sábado en la noche es muy importante para reflotar el consumo, entienden que no va a ir nadie a partir de las 10 de la noche porque o lo van a ver desde el Aristides o se van a quedar en sus casas. Por lo tanto, hay muchos que directamente han decidido cerrar porque en la cuenta matemática dicen a lo mejor pierda más con la posibilidad de que me rompan una silla, una mesa, distintas partes del mobiliario, lo que fuera. Entonces, listo, cerramos y volveremos a abrir el domingo.
2: Es increíble que nos estemos cuidando de eso. Yo en el último mundial me privé de salir a festejar con mi hijo porque la verdad que dije, meterme con el auto en el centro, viste, en el medio del quilombo, viste, qué sé yo. La verdad que me quedé con las ganas. Y tengo muy fresco todavía porque esa noche me quedé haciendo una especie de guardia y publicando todo lo que estaba pasando, lo que fue el regreso de la selección. ¿Ustedes se acuerdan lo que fue el regreso de Qatar? Bueno, vamos a ver hasta dónde llega esta selección y cuánto pueden cargar con ese peso sobre los hombros que es llevar adelante los deseos y las frustraciones de todo un país. Ayer, homilía en el Tedeum, el famoso Tedeum del 9 de julio, donde la política va y se tiene que fumar lo que le diga el cura, ¿no? Sí. El cura, me refiero al arzobispo de Buenos Aires, Jorge García Cuerva, que es muy picante y en un tono suave se las manda a guardar. Ayer dijo muchísimas cosas, habló de la corrupción, habló de las cuevas de corrupción donde hay gente cada vez más pobre y ellos, los políticos, cada vez más ricos. Habló de la intolerancia, habló de la discriminación, habló de los jubilados, de las personas que no tienen trabajo. Esto me parece que fue más para toda la política que para el gobierno en sí. Después salieron algunos de los chupamedias habituales del gobierno a criticar el discurso del arzobispo porque justamente hacen lo que la iglesia les está pidiendo que no hagan, que es mirar nada más que su pequeño interés chiquitito en su ombligo y permanecer en el poder en vez de ver cómo hacemos trabajar para toda la gente. Escuchamos un pedacito de la homilía de ayer de García Cuerva, a ver.
6: Como sociedad argentina también recorremos caminos peligrosos, no por cuestiones geográficas, sino porque no nos llevan a ningún buen lugar o nos meten en laberintos sin salida. El camino de la intolerancia, el de los enfrentamientos constantes, el de la descalificación del otro por pensar o ser distinto, el camino de la crueldad hacia los más débiles, el sendero de la discriminación por cuestiones de raza, religión o domicilio. Caminos en los que algunos aprovechan para dividirnos, para enfrentarnos, robándonos las esperanzas de salir juntos adelante, escondidos en todas las épocas en cuevas de corrupción, haciendo que los pobres sean cada vez más pobres y ellos, escandalosamente, cada vez más ricos.
2: Bueno, es interesante un par de mensajes que nos llegaron respecto de los colectivos. ¿Los lees, Patito, por favor?
4: Claro, dicen lo siguiente los oyentes en el WhatsApp de Aniwil. Con respecto a los micros, a dejarnos sin micros desde las 21:30, les aviso que los cambios de los turnos en enfermería, los que los van a atender si se producen heridos, es a las 23 horas. A esa hora entra el turno y salen los que estaban. Y por otro lado, buen día, y la gente que sale a las 22 horas de los supermercados, ¿cómo se vuelve a su casa? No todos tienen auto y utilizan el colectivo. Son ignorantes, le siguen dando alas a los locos desenfrenados.
2: Van a tener que rever eso, porque es verdad. ¿Cuántos empleados de supermercados vas a dejar en banda? Los supermercados no cierran porque haya festejo. Algunos cierran, muchos sí están cerrando a las 22. Este año algunas cadenas no hicieron horario de invierno y están cerrando a las 22. Van a tener que cerrar antes.
3: Mira, muy probablemente, y lo vamos a averiguar en el transcurso de la mañana, desde los sindicatos le van a estar pidiendo a las empresas que ajusten sus horarios en función de esto. Salvo que la empresa esté dispuesta a poner una movilidad propia. Porque también pensaba en esto. Un Uber, los taxis, los Cabify, no creo que estén funcionando. Porque van a estar viendo el partido. Salvo algún loco que no le guste, algún loco en el mejor sentido de la palabra, que no le interese nada el fútbol.
2: O que tenga que laburar y salga y lo escucha en la radio.
3: Porque las tarifas en ese contexto se elevan a un nivel. Sí. De hecho, la mayoría de los conductores te dicen, tenés que salir a laburar en los lugares cuando nadie está. Porque tenés tarifas altísimas, carísimas. Uh-huh. Bueno, a lo mejor escuchás el partido por la radio, por Radio Newell, como corresponde, y te pones a trabajar. Bien. Y a lo mejor vos consigas un conductor.
2: Cortito porque que estamos un poquito ajustados con la hora. ¿Le puedo dar un consejo a los nuevos funcionarios?
3: A ver.
2: Si sos funcionario, no chupes de más. Y si salís a la calle, salí con el carnet de conductor, por lo menos.
3: No tenía nada. Ni un documento tenía.
2: ¿De quién hablamos?
3: Estamos hablando de Silvestre Padilla, Diego Eduardo. Así se llama, Diego Eduardo.
2: Eduardo Silvestre Padilla.
3: Exactamente.
2: Ese señor fue candidato a concejal en alguna interna.
3: Sí, exacto. Bueno,
2: de la UCR.
3: Bueno, estaba conduciendo su Fiat Strada la semana pasada a las 10:40 de la mañana, cuando es detenido por un móvil policial que le efectúa el examen, le pasa el alcoholímetro, le hacen el estudio y el dosaje es 2,26 gramos por litro. Mira. 2,26 gramos.
2: ¿A qué hora fue eso?
3: Eso fue a las 10:40 de la mañana. Estamos hablando del departamento de San Rafael. Silvestre Padilla, Diego Eduardo.
2: Hay que estar hasta las tuercas a esa hora, ¿eh?
3: Sí.
2: Este muchacho o venía de una fiesta muy fiesta o tiene un tema de salud.
3: No, y además circulaba sin ningún tipo de documentación, sin licencia, sin seguro, sin cédula de identificación del rodado. No tenía nada. No tenía cómo justificar nada de ese vehículo. ¿Cómo salís por otro lado sin la documentación? Es muy raro.
2: Bueno, para cómo salís borracho, pues sería lo primero.
7: Eso,
2: lo que falta que ahora, si es borracho con documentos, la pasa mejor, Fiadino, por favor.
3: Ni una ni la otra, pero por supuesto. Lo que pasa es que todo esto se agrava, porque además de estar borracho, no tenía absolutamente nada. Nada que justificara que el auto era de él. ¿Dónde y la
2: estaba
3: licencia
2: en el Consejo de Minería?
3: Sí, dos puestos tenía. Estaba a cargo de Leti, del equipo técnico interdisciplinario del sur de la provincia, puesto al que renuncia esta semana.
2: Nosotros lo hemos entrevistado alguna vez.
3: Muy probablemente. En realidad no estaba hace mucho tiempo. Asumió más o menos hace algunas semanas o algunos días. De hecho, el 2 de julio asume también en el Consejo de la Minería. Ayer consultamos qué es el Consejo de Minería y nos dicen: el proceso de selección de los consejeros está en el Código de Procedimiento. Son designados a propuesta del colegio, que sale sorteado. El consejo es una instancia de apelación y consulta de la Dirección de Minería. Nos aclaran desde el gobierno.
2: Colegio de Abogados tiene que ser entonces.
3: Exactamente, desde el Colegio de Abogados, porque él, de profesión abogado, esta persona de 41 años, que en definitiva ya se ha quedado sin ningún puesto dentro del Estado.
2: Bueno, de acuerdo, son las 7:26. Rapidito, el señor Tomás, por favor, un título.
7: Bueno, hoy juegan España y Bélgica, ya espera Francia de esa llave en semifinales, que ayer le ganó 2-0 a Marruecos, con gol de Mbappé y de Dembélé. El de Mbappé, un golazo. A pesar de que Bono fue la figura del primer tiempo, después se le hizo muy cuesta arriba. Así que hoy, 4 de la tarde, transmisión de Newell, España-Bélgica. Los otros cuartos de final serán mañana, 18 horas, Noruega-Inglaterra. Y a las 22, por supuesto, la Argentina frente a Suiza.
2: Bueno, vamos a tener todos los resultados ya listos. ¿Qué poquito queda? Quedan dos partidos de cuartos,
7: sí,
2: las dos semifinales, quedan seis partidos nada más.
7: Sí, señor. El martes juega Francia, martes a las 4 de la tarde contra el ganador de España-Bélgica. Qué bonito.
2: Quiero que alguien pare a Francia. No quiero que el llorón de Mbappé sea campeón del mundo.
7: Y lo igualó a Messi en la tabla de goleadores.
2: Pero qué lindo juegan, ¿eh? La verdad que la selección francesa tiene que pasar, solo pueden perder, me parece, un partido que no sea normal, un partido que se rompa, un partido que aparezca una jugada rara.
7: Probablemente España y Francia.
2: O un partido contra Argentina. España y Francia.
7: Puede ser la mejor semifinal de la Copa, junto con un hipotético Inglaterra-Argentina, pero un Francia-España en semis. Pero ojo con Bélgica, ¿eh?
2: Ahora, vos fíjate qué mundial raro, porque si Argentina pasa a Suiza...
7: Es Argentina contra Europa, ¿ha visto cómo quedó configurado el mapa?
2: Sí, sí. Este mundial tiene el siguiente detalle. Si Argentina pasa a Suiza, va a tener que enfrentar a un campeón del mundo recién en una semifinal. Es raro, ¿no?
7: Salvo que Noruega saque Inglaterra.
2: Y aparte, tres africanos. Jugaste con Argelia, jugaste con Egipto, jugaste con Cabo Verde. Viste, la verdad que bien complejo. Bueno, 7:28 ya de la mañana. Me olvidé el teléfono en el auto y estoy un poquito...
7: Está Maxi.
2: Así que lo tenemos a Maxi.
4: Cierre ya. Primero.
2: Cerramos el resumen, dale.
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10: 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Y ahora veamos cómo nos pinta el tiempo el doctor Maximiliano Viale.
2: Hola Maxi, buen día, ¿cómo te va? ¿Cómo estás?
11: Buen día Ricardo, ¿todo bien por aquí?
2: Bueno, ¿cómo viene el tiempo para hoy, para mañana, para el domingo?
11: Bueno, continuamos con buen tiempo, como venimos toda esta semana. En estos momentos en el aeropuerto hacen 3.5 grados y vamos a una mínima cercana a los 2 grados, cielo mayormente despejado en estas horas. Y vamos a una máxima cercana a los 15 grados, hay un leve descenso de las temperaturas máximas con respecto a los días previos. Se espera por ahí la presencia de nubosidad alta, viajando por encima de los Andes, estando ahí en forma parcial, pero con el sol también presente el día de hoy. Ya para mañana esperamos 14 grados de mínima, de máxima y unos 3 de mínima, con mayor presencia de nubosidad, pudiendo aparecer nubes bajas, y el domingo es un día similar, con también del orden de los 13 grados de máxima y unos 3 grados de mínima también. Son condiciones más o menos estables aquí en el llano, un leve descenso. Para la hora del partido estamos previendo alrededor de 7, 6 grados, son noches frías de pleno invierno, así que a tenerlo en cuenta para los festejos. Y lo también remarcable es las nevadas en alta montaña que se están ocurriendo en este momento, sería el día de hoy. Es un episodio relativamente débil, ya mañana mejora las condiciones, y ya para la semana que viene, a partir del miércoles, se vienen nevadas importantes, la primera de significancia en el norte de Mendoza, que ya vamos a ir actualizando seguramente Eli, así que bienvenido a esas nevadas fuertes que nos dan agua el resto del año.
2: Bien, buenísimo, Maxi. Muchas gracias, ¿eh? Que tengas un lindo fin de semana.
11: Igualmente, y vamos a Argentina.
2: Vamos a Argentina, vamos a carajo, dale. Ahí se va Maxi. Chau. Ahí se va Maxi Viale, nuestro doctor en meteorología.
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0: 7:32 minutos, 4 grados, 8 décimas la temperatura, la humedad 83%.
1: El transporte público del Gran Mendoza tendrá una prestación especial este sábado por el partido de Argentina.
0: Con motivo del encuentro por los cuartos, el gobierno provincial implementará un operativo de seguridad y transporte este 11 de julio.
1: Los últimos recorridos partirán desde los controles de línea a las 21:30 y a partir de ese momento no habrá nuevas salidas.
0: El servicio habitual se retomará recién el domingo por la mañana.
1: Renunció el funcionario que manejaba con 2,26 gramos de alcohol en sangre en San Rafael.
0: Diego Silvestre era el integrante del Consejo de Minería y el hecho ocurrió el domingo pasado, pero se conoció ayer, donde también se supo que estuvo 48 horas detenido.
1: Durante el operativo policial también constataron que la ahora ex funcionario circulaba sin licencia de conducir, seguro obligatorio, ni la cédula de identificación del vehículo.
0: El Paso Cristo Redentor y el Pehuenche están cerrados por nevadas.
1: Ampliamos esta información con Osvaldo Valle.
2: Buenos días, Sistema Integrado Cristo Redentor, cerrado para todo tipo de vehículos. Estas nevadas nos van a acompañar hasta mañana a la hora 5 de la madrugada. Sábado, domingo, lunes y martes se espera buen tiempo, a tener en cuenta de que desde el día miércoles 15 de julio y hasta el lunes 20 de julio, si se cumplen los pronósticos, podríamos tener un temporal importante, lógicamente que va a complicar el Sistema Integrado Cristo Redentor. Lógicamente esto sobre todo para la gran cantidad de transporte de cargas que transitan a lo largo y a lo ancho desde Chile hacia Argentina. Fue Osvaldo Valle con la información de Alta Montaña y Pasos Fronterizos directamente desde la Coordinación Argentina de Fronteras. Gracias y feliz fin de semana para todos.
0: Tras el Tedeum, el gobierno decidió no responderle a la iglesia para evitar un nuevo conflicto.
1: Desde Casa Rosada aseguraron que la misa no generó nada puertas adentro y resaltaron como positivo el cierre en el que el arzobispo García Cuerva citó a Lionel Messi.
0: En su discurso, el religioso pidió independizarse de la indiferencia hacia quienes sufren y advirtió sobre el riesgo de transitar el camino de la intolerancia, los enfrentamientos y la crueldad.
1: Además, llamó a dejar de lado la insensibilidad frente a los jubilados, desocupados y personas con discapacidad.
0: Aumenta a 3.889 el número de fallecidos por los terremotos en Venezuela.
1: Los heridos se mantienen en más de 16.700 tras el doble sismo del pasado 24 de junio.
0: Casi 18.000 personas quedaron sin viviendas.
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1: Francia venció a Marruecos y se convirtió en el primer semifinalista del Mundial 2026.
0: El conjunto se impuso por 2-0 con goles de Mbappé y Dembélé.
1: Los franceses esperan por el ganador del cruce entre España y Bélgica.
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0: Con Matías Pascualetti. Bienvenido, Mati. Buen día.
4: Hola, Fede Mayra. Muy tranquilo en el tránsito de los principales accesos a la ciudad de Mendoza. Más tranquilo que los días hábiles anteriores. Recordemos que hoy es un día feriado puente, no laborable. Muchos han decidido no asistir a sus lugares de trabajo y se nota eso en el tránsito. Acceso este y acceso sur, muy tranquilos. No hay reporte de accidentes a esta hora. Precaución con la zona de obras, tanto del acceso este hacia el este como en el acceso sur, allí en la zona de calle Ascuénaga, el cruce con el puente de Ascuénaga. No hay accidentes, a esta hora accesos muy tranquilos.
0: Gracias, Mati.
1: 7 de la mañana con 36 minutos, la temperatura actual 4 grados 8 décimas, la humedad relativa ambiente 83%, el pronóstico indica cielo parcialmente nublado con descenso de la temperatura, nevadas en alta montaña y una máxima de 15 grados.
0: Somos Mayra Gelbes y Federico Salazar, esto fue Informe Niwil.
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6: Buenos días, chicos de Niwil, ¿cómo andan? Espero que bien. con este viernes con gustito a lunes. Bueno, quería comentarles que la calle Cañadita Alegre está cortada entre la lateral norte del acceso este y la calle Bandera de los Andes. Cuando uno llega se encuentra con que está cortada directamente. Muchas gracias. Norte del acceso este y la calle Bandera de los Andes. Cuando uno llega se encuentra con que está cortada directamente. Muchas gracias.

0: con Nación y Clarín, que era muy interesante.
1: A ver.
0: En Clarín, la etapa de García Cuerva es los nichos de corrupción en la política. Y yo dije, yo pensé, decime algo que yo no sepa de hace 60 años.
1: Claro.
0: Porque esto es viejísimo. Y no son cuevas. Yo les diría que en algunas oportunidades son edificios, no son cuevas, en algunas ocasiones son transatlánticos.
1: Sí, sí, es verdad.
0: Yo les diría que son barrios enteros, no cuevas. No, cuevas es un diminutivo, casi absurdo. Y el otro título, La Nación, no titula con eso, pero titula con algo que es muy importante, desde el punto de vista económico es revolucionario, donde alguien gana la licitación para construir dos tubos enormes. Uno va a llevar gas y el otro va a llevar líquidos. Uno de 48 pulgadas va a llevar gas y el de líquido va a tener 24 pulgadas. Y va a tener una distancia de 527 kilómetros de largo, desde Vaca Muerta hasta Sierra Grande en Río Negro.
1: Sí.
0: Y es para exportar gas natural licuado. Hoy tenemos para el país, podemos exportar a algún país limítrofe, pero esto es para el mundo. Entonces, frente a esto, ¿quién perdió la licitación? La perdió Techín. ¿Quién la ganó? La ganó un empresario norteamericano que es dueño del Inter Miami, la empresa se llama Pumco, una empresa italiana enorme que se llama Bonatti, con la ayuda de una empresa argentina, Contreras Hermanos, que hizo el diseño y la ingeniería de todo lo que tienen que hacer. Frente a esto, ¿quién perdió? Techín. Entonces yo, que soy muy malo, pero horrible, porque tengo 60 años de periodismo y estuve por todos lados, me doy cuenta que Clarín no lo tituló en tapa, porque ellos siempre tuvieron grandes amistades, no solamente con la Universidad Argentina, sino con mi amigo, el dueño de Techín, que es Paolo Rosa.
1: Sí.
0: Entonces, como perdieron la licitación, y a un amigo que es muy amigo, decidieron titular con otra cosa. Yo soy el malo, ojo, esta interpretación es mía, es horrible, no me hagan caso. ¿Sabes qué pasa? Lo que pasa es que 60 años de ver esto y estar en el meollo y en el hueso de lo que está pasando, viste, a veces tiendo a ser mal interpretado. Yo de alguna forma soy mal pensado, mal pensado que mal interpretado. Entonces no me hagan caso. De cualquier manera, sí, esta noticia fue la más importante. Sí, es evidente que... Y yo les quiero contar lo que pasó acá. ¿Por qué termina en Sierra Grande, en Río Negro? El hombre de Río Negro acaba de decir que en pocos años Río Negro va a recibir mil millones de dólares de regalías. Porque esto tenía que terminar en San Juan. Pero por una cuestión ideológica, como yo se lo conté más de una vez, mi amigo Kicillof...
1: En Buenos Aires tenía que terminar, en Bahía Blanca.
0: Iba a terminar en Bahía Blanca. Pero el hombre no quiso porque dice que no, yo soy... Una cuestión ideológica. No quiero saber nada con inversiones extranjeras. Y ahí Bahía Blanca quedó huérfana porque predominó y predomina tu ideología sobre los intereses del país.
1: Ahora,
0: y eso es lo peor que te puede pasar.
1: Bebo, escuchame un minuto, que te cuento algo de Punta Colorada, que es donde va a terminar el caño. Punta Colorada está muy cerquita de Playas Doradas, que es una playa que está muy cerquita, 30 kilómetros de Sierra Grande. No hay nada, está todo por hacer. El que tenga unos pesitos para comprarse un lote por ahí, poner algún servicio, montar un negocio, la va a estar viendo con claridad, te digo.
0: Te digo una cosa, te aclaro algo. Me lo dijo alguien de Río Negro. Fue mucha gente a comprar terrenos allá.
1: Y claro.
0: Ya hay una disputa entre todos comprando terrenos en todo ese lugar, en Punta Colorada y en Sierra Grande.
1: Y claro. Y eso va a derramar hacia el Cóndor, hacia Viedma Patagones, hacia San Antonio Este y Oeste.
0: Sí, sí, sí, sí.
1: Va a ser todo, sí, bueno, un derrame en una provincia que ha sido bastante compleja y pobre. Es decir, cuando a la producción del Alto Valle de Río Negro y el turismo de Bariloche les ha ido bien, la han llevado, pero también han tenido sus crisis financieras muy complicadas.
0: No, le va a cambiar la vida. Le va a cambiar la vida. Escúchame, sobre el final.
1: Sí.
0: Me parece

0: quiero creer que no. Va de retro Satanás.
1: Sí.
0: Que vamos a jugar todos por el segundo puesto.
1: Sí, ¿no?
0: Sí, da, y a Francia es difícil.
1: Da la sensación. No, da la sensación. No, pero después es fútbol, luego. Hay que jugar. Hay que jugar los partidos. Hay que pegarle bien a la pelota. Hay que meterla adentro. ¿No?
0: A lo mejor lo digo de cábala, ¿viste? Para quemar.
1: De antimufa.
0: Sí.
1: Pero sí. Chao. Ahí se va. Buen fin de semana. Ahí se va Bebo Granados, nuestro columnista de economía.
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4: Buen día, Montacuto. 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Abrazo, muy buena la radio.
5: Tacuto, buen día. Y Mesa, ¿cómo les va? Les habla Rubén. Les doy un dato nada más, ya que están hablando de las ventas del día por la selección, cómo andan las partes gastronómicas. Mire, para el Día del Padre no se vendió prácticamente nada en los comercios. Baja, toda la baja el consumo. Pero levantó la venta a través de las camisetas. ¿Y quiénes fueron los que vendieron? Los que encontraron en las diferentes esquinas con banderas, camisetas de la selección y demás, y siguen vendiendo ellos y siguen vendiendo. Cuando remontó un poco la venta del comercio, cuando hubo mucho frío, a través de las camperas, gorros, bufandas y demás. O sea que esto no es como antes, todo esto cambió y viene a la baja, el consumo no remonta y gracias a la selección hay alegría.
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0: Claro, vos escuchás esto y pensás, ¿alguna vez en el mundo existieron los Beatles? Charly García, Cerati, Pedro Aznar, ¿viste? ¿Qué sé
1: yo? Es un temón este, Richard.
0: No, no es un temón.
1: ¿No te gusta?
0: Mira, muy borracho en una fiesta capaz que pasa, ¿viste?
1: Mejor sí.
0: El tema es que no voy a fiestas ni me emborracho, entonces estoy complicado. Le decimos buen día, Matías Pascualetti.
2: Buen día, Ricardo.
3: Es nuestro capibara, Pascualetti.
0: Mati, querido, ¿de dónde sacaste esta cosa?
2: Bueno, esto tiene un porqué. Hoy es un día muy especial en la comunidad capibarense.
0: Ajá.
2: Que Patricia nos va a explicar.
4: Porque es el día de apreciación del capibara o carpincho. Se celebra 10 de julio. Esta fecha busca visibilizar al roedor más grande del mundo y promover su conservación.
3: Hay que apreciar al capibara.
1: Pero ya fueron los capibara, ¿o no? Pasó la movida.
0: Escuchen una cosa. Todos ustedes que son, correctitos y políticamente correctos y todo lo demás. Hace apenas 20 años... íbamos a las zapaterías y decíamos, dame el mocasín de carpincho.
3: No, Ricardo, hoy no.
0: Dame la cartera de carpincho.
3: Hoy se adopta como un perro.
0: Bueno.
3: En el Delta.
0: Y en este marco de la observación del capibara, nosotros acá, que no hay capibara, ¿qué observamos? ¿Pericotes?
3: Zorros.
0: ¿Qué hacemos?
3: Los zorros.
2: No, hay capibara por todos lados.
3: Acá no.
1: De peluche, Matías.
2: Bueno, pero en Buenos Aires sí.
1: Claro, pero estábamos hablando
0: pero estamos
1: Mendoza.
0: Hablando de Mendoza, Matías
2: bueno,
0: Pascualetti.
2: Argentina, somos todos.
3: Somos todos.
2: O sea, cuando daba las comparaciones de los argentinos y los suizos, aparecía la comparación de el capibara con un carpincho suizo que es muy conocido allá. No sé cómo se llama ahora.
0: Ajá.
2: Acá lo estoy buscando.
0: Carpincho suizo.
3: Qué dato,
2: es parte de la guerra.
0: Comidas suizas.
2: De la guerra de comparaciones.
0: Comidas suizas que ya no vamos a querer. Milanesa la suiza.
1: ¿Cómo es la milanesa la suiza?
0: Es como la napolitana, pero sin el tuco.
1: Claro.
0: Sin la salsa. Es solamente milanesa con queso y un poquito de orégano. Nada más.
1: Rarísimo.
0: Bueno, le llaman así a la suiza. No se vaya uno a saber por qué. ¿Qué sé yo? Bombón suizo. ¿Cómo es el bombón suizo?
1: A ver.
0: ¿Cuál es la diferencia entre el bombón suizo? No, el escocés también tiene dulce de leche. El bombón escocés.
2: ¿Tiene los crocantes el escocés?
1: El bombón suizo es, por las imágenes que estoy viendo, es el es de americana, en el medio dulce de leche y recubierto con chocolate.
0: Ajá.
3: Qué bonito.
0: Qué feos que son los helados industriales que vienen empaquetados con eso.
1: Bueno,
3: si
1: no
3: te habrás
1: sé,
3: comido,
1: si
3: ¿no?
1: Tan feo.
0: No, prefiero que no. No, no.
3: Preferir
0: bueno,
3: otra cosa.
0: ¿A qué hora vas a observar capibaras y a qué hora vas a laburar, Matías?
2: Estamos viendo dónde están los capibaras en Mendoza. Si hay algún pericote grande o algo similar, lo vamos a ir buscando en este día. Está muy, muy
0: En la última tormenta se viralizó un video de un pericote, no me acuerdo si sobre Aristides o sobre Colón, un pericote sacudiéndose la lluvia en el bordecito de la sequía. Pobrecito mi vida, el pericote buscando secarse.
2: Es que están muy maltratados, muy mal vistos los pericotes. Uh-huh. Cuando deberíamos institucionalizarlos más, que está el águila mora, los guanacos y el pericote.
1: ¿Qué estás hablando, Matías? ¿Qué consumiste?
0: Porque son barreras culturales. Son barreras culturales que no traspasamos por alguna
1: podríamos
0: razón.
1: Comerlos, por ejemplo.
0: En las redes sociales hay un tipo, un argentino, que tiene una rata muy grande que la cría como una mascota, que es un mega pericote. Y la rata es una mascota y juega con él.
3: Qué bonito.
0: Y te lo sigue a todos lados. ¿Qué sé yo? Lo que pasa es que hay cuestiones culturales. Es como comer el crudo. ¿Alguna vez comieron el crudo en Chile?
3: No.
2: No, no.
1: ¿Cómo todavía es?
0: El crudo es con carne picada, carne molida cruda, totalmente
3: no,
0: cruda.
1: No, eso está mal.
0: ¿Nunca comieron un crudo?
1: Eso no puede estar
3: no,
1: bien.
3: No, ¿vos?
1: Eso es inyectarse síndrome urémico hemolítico directo, Richard.
0: No, bueno, depende, qué sé yo. Bueno.
2: Mira, Ricardo, tenemos, a ver, es una especie, los animales suizos versus los nuestros. Uh-huh. La marmota es característica allí de Suiza.
3: Claro.
2: El quebrantahuesos, que este es muy famoso y es similar a un águila nuestra.
3: Mira.
2: A un águila nuestra. Tenemos el águila y ellos tienen el quebrantahuesos. Uh-huh. El lince, uh-huh, es una especie así como de puma. El lobo. Uh-huh. El ibis, que tiene ahí como unos cuernitos bastante grandes.
0: Es medio diabólico ese bicho.
2: Sí, sí, sí, el ibis es 6. Pero bueno, tenemos nosotros nuestra cabra, sería el símil a nuestra cabra.
0: Ajá.
2: Le damos con la cabra.
0: Bien.
2: ¿Quién es nuestra cabra, Tomás?
3: ¿Cómo?
0: Está en un cumpleaños, Tomás.
4: Sí, está tonteando.
2: Ya está en el partido.
4: Me está molestando, Tomás.
2: Me está molestando a Patricia.
3: Con el pericote.
2: Bueno, chicos, muy tranquila la mañana, muy tranquila. Te digo, símil feriado, con un poquito más de movimiento que ayer. Pero claro, hoy también es medio puente, no laborable para algunos. No hay banco, no hay administración pública. No hay nadie de la calle, Ricardo. Te diría que bajés la tecla y vámonos a dormir.
3: Chau, Richard.
0: De ninguna... Sí, Tomás, vos andate, porque estás en un cumpleaños hoy. Así que anda tranquilo. De todas maneras, no sé, yo la hora a la que vine acá era mucho el movimiento en la costanera. Capaz que gente yendo al aeropuerto, ¿no? Supongo, pero se veía...
2: ¿Por qué vos cuando venís hay mucho movimiento? No sé,
0: bueno, déjame que te dé un dato. Ayer a la tarde colapsó el parque. En un momento había fila para subir al Cerro de la Gloria.
1: Qué bueno.
0: Fila. Y te paraba un flaco y te decía, parecía Entel, hay una demora de tantos minutos, te decían. Dar marcha atrás, viste, dar la vuelta. Complicado, estuvo todo colapsado. Mucha gente. Ver,
2: en el cerro tenés servicio, tenés ahí para comer también, así que la gente se queda. Uh-huh. Ya no es tan expeditiva las visitas como antes. Y sí, el parque siempre es un gran... El día estaba hermoso, vengo de Cruz, que fuimos al acto del 9 de julio también. ¿Estaba
0: lindo? ¿Cómo estuvo eso?
2: Muy lindo, muy lindo. Mucha gente, muy lleno. Estuvo hasta tarde, hasta las 5, 5 y media de la tarde. Uh-huh. Estaban los trovadores de Cuyo, entre otras bandas. Así que había mucha gente, lugares para comer, para disfrutar. Autos antiguos, una muy linda exposición de autos antiguos. Un Torino, impecable. Bueno, todos estaban impecables. Un Dodge Polara.
0: Qué lindo.
2: A los que les gustan los autos viejos, estaba muy, muy lindo. Así que hubo distintos eventos para disfrutar ayer al aire libre, porque el día lo ameritaba.
1: Sí.
2: El día estaba lindo. Y nos vinimos ahora aquí a la calle que nos decía el oyente, Cañadita Alegre, que el lado donde está cortado, para el lado de Guaymallén Norte, es Hilario Cuadros, y allí está cortada la calle entre Bandera de los Andes y La Lateral. Uh-huh. Esto, en otro día cualquiera, es un caos, pero hoy, como hay poco movimiento, está tranquilo. El tema es que los chicos de la estación están todos con los chalecos, bien llamativos, que dicen hoy descuentos. Entonces, claro, la estación tiene mucho movimiento y tienen que entrar por un costado de los autos allí a este lugar. ¿Qué pasa? Han cambiado las tapas de las alcantarillas del cruce de Bandera de los Andes e Hilario Cuadros. Y eso no fraguó como se esperaba durante la jornada de ayer. Le dieron un tiempito más, así que se espera que cerca de las 10 venga el municipio a habilitar. Ahí van a habilitar. Pero por mientras sí está cortado el tránsito allí en Hilario Cuadros, entre la lateral norte de acceso oeste y Bandera de los Andes. Así que los que estén habituados a la zona, busquen otra alternativa, y los que vengan a la estación, se puede entrar a la estación, pero bueno, tengan en cuenta de que está más reducido el tránsito. Ese es el motivo del corte, y hoy se levantaría. Bueno. Lo levantarían porque ya han reemplazado las tapas de alcantarilla.
0: Bueno, de acuerdo. Muchas gracias, Matías Pascualetti. Si ves algún capibara por ahí, sacale una foto, ¿sí?
2: Le sacamos una fotito, son lindos bichitos.
0: Pero ustedes no saben qué lindo eran los mocasines de Carpincho,
1: no,
0: che.
1: Claro.
0: Eran lo más.
1: Es un montón. Pará, otra cosa. Pascualetti tenía ganas de decir al aire, como lo ha hecho en otros partidos.
0: Botas salteñas de Carpincho.
1: También. Escúchame, ¿cuál es su pálpito para mañana? Le pregunté recién fuera del aire y me dijo, lo quiero decir en mi bloque.
0: Pero él había prometido para hoy por un ¿por qué no investigan?
1: También,
2: lo vamos a traer. Cuando viene un auto en contramano por la lateral. Todavía hay algunos. Me asusté porque se me venía a mí. Yo estoy en infracción también.
0: Bueno, ¿cuál es tu pálpito?
2: A ver, no es lo mismo pálpito que... sensación.
0: Claro.
1: Bueno, menos mal, Matías, menos mal.
2: Chicos, soñé con Messi.
0: ¡Qué lindo! ¿Qué soñaste?
2: Es como que había una charla, una nota, pero era como todo en silencio. Eso es lo que me dicen, vos me decís que hablamos, no sé, porque era como todo en silencio, pero era muy tranquila, de mucha paz, y eso me tranquilizó, porque se viene otro partido duro, difícil. ¿Vieron que está en el ambiente esta sensación de Italia 90?
0: Sí.
2: Que va a cambiar en la final, ahí cambia. No es, ahí no es como en Italia 90.
0: Sí.
2: Pero esta sensación de clasificaciones sufridas.
0: Sufridas, milagrosas y en dos ruedas.
2: Exactamente. Pero me parece que hoy vuelve a ser en los 90. No se asusten. No se asusten si se lesiona alguien o hay un expulsado.
0: No.
2: Pero
1: un expulsado no.
2: ¿Por qué no?
1: Porque no, no, por
0: no quiero
1: favor,
0: jugar, no
1: por...
0: quiero jugar con uno menos,
1: claro,
0: Matías.
1: Por favor, Matías.
2: Bueno, puede ser del otro, el expulsado, ¿viste? Cuando se expulsan al otro, se meten atrás y
1: ahí
2: se
1: sí
2: complican.
1: Me gustó, ahí sí me gustó.
2: Pero bueno, no se asusten si pasa eso. Aparece Lionel después del 70, del minuto 70, y chicos, yo creo que va a ser un lindo sábado por la noche. Ya domingo.
0: Ojalá, ojalá, domingo. Ojalá, ojalá.
1: ¿Cómo ya domingo? ¿No lo terminamos en los 90?
2: Sí, pero después el festejo dura, ojalá.
0: Sí, el festejo va a estar hasta las 3 de la mañana, 4 de la mañana, porque los muchachos tienen una pila, te digo, para festejar. Hoy van a vender, ¿sabés el chupe que van a vender hoy? Todo el mundo.
1: Y mañana, hoy mañana
0: hoy
1: va a
0: mañana
1: ser
0: va a ser fuerte. Estoquense, chicos, hoy se queda Mendoza sin birra, sin birra y sin vino.
1: Vale, es un montón, Richard.
0: Bueno, estoquense, estoquense porque la gente va a festejar. Bueno, Mati, ¿qué más?
2: Bueno, me voy con el Investiguen.
0: A ver.
1: A ver.
2: Vamos con el Investiguen de este viernes. Negro, yo sé que te complico porque te lo tendría que haber dicho antes, pero necesitamos una música más de ovnis, ¿viste? De tu más de tensión.
0: No me suena.
3: A ver, tirame el tema de
1: nuevo. ¿Tensión? ¿Cómo sería?
2: Necesitamos un tipo de música de tensión.
0: No me suena.
2: Ahí estamos. Chicos, quien inventó la fecha, ¿cómo supo qué fecha era si no existían?
3: Claro.
2: Investiguen.
0: ¿Por qué no investigan?
2: Oremos.
1: ¿Por qué no investigan?
0: Por ejemplo, ¿qué fecha?
3: ¿Y el de la hora?
0: La de la observación del capibara, por ejemplo, sería, ¿no?
2: Cualquier fecha, dice lunes, primero de enero. ¿Y cómo sabe que primero de enero si no existe nada?
1: Y claro, ¿por qué no investigan?
0: Bueno, porque alguien inventó el calendario romano.
1: ¿Pero cómo
2: hablando
1: hizo?
2: Del calendario del calendario romano.
1: Sí.
2: ¿Cómo es el número cero en romano?
0: Investiguen. ¿Por qué no investigan? No existe el cero en los números romanos y no existen los números negativos. Son todos números naturales.
3: Investigado y chequeado.
2: No me cagué el segmento. Te puedes decir el otro rato. Si el aceite de oliva se hace de la aceituna, sí, y el aceite de coco se hace de coco, ¿de qué se hace el aceite de bebé?
0: Pensé que era peor. Pensé que ibas a preguntar por el aceite de tuna.
2: ¡No!
3: Ese es refinado.
2: Investigá también.
1: Me quedo mal con lo del aceite de bebé, Matías.
2: Agustina.
1: Sí.
2: Si no podemos hablar con desconocidos, ¿cómo hacemos amigos?
0: Claro. ¿Por qué no investigan?
2: ¿Por qué no investigan?
4: Bonito.
2: Chicos, me voy.
0: Chao, Matías.
2: Me sigue, buen fin de, no beba mucho.
0: Cuidado con los capibaras. Ahí se va Matías Pascualetti, dale, ya son las 8 de la mañana, por suerte.
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0: 8, 1 minuto, 4 grados, 8 décimas la temperatura, la humedad 83%.
1: Estiman una ocupación hotelera que llegará al 65% durante el fin de semana largo y las vacaciones de invierno.
0: Es la proyección que hace el ente Mendoza Turismo, aunque el dato definitivo se conocerá en agosto, cuando finalice el receso invernal.
1: Maipú reduce 20% los cargos políticos y congela los sueldos de sus funcionarios.
0: El intendente Esteban Hato tomó esta decisión como parte de una estrategia de reorganización administrativa que busca fortalecer el equilibrio en las cuentas públicas.
1: En paralelo, la comuna implementó un plan de regularización de deudas en hasta 12 cuotas sin interés, junto a un régimen simplificado para el empadronamiento de construcciones.
0: Por su parte, la ciudad de Mendoza también congeló los salarios de sus funcionarios durante 6 meses.
1: El gobierno defendió la mejora de la economía, pero todavía hay gente que no lo siente.
0: Así lo aseguró el viceministro de Economía, José Luis Daza, quien adelantó que trabajan en medidas para facilitar el acceso al crédito en pesos y en dólares.
1: Las nuevas líneas de financiamiento buscan impulsar principalmente al sector de la construcción debido a su alto impacto en la generación de puestos de trabajo.
2: El programa, sobre todo en este año, a partir de enero de este año, empiezan a cuajar todas las partes del programa. Mucha gente todavía no lo siente, mucha gente todavía no percibe los beneficios, pero está todo cuajando para que hacia adelante empiece un crecimiento sostenido. Ya empezó, no para que adelante empiece, pero para que se empiece a sentir de manera más intensa. Tenemos un equilibrio absolutamente robusto, tenemos un equilibrio como pocas veces yo he visto en otros países, así que estoy muy contento. Falta mucho por hacer, hay mucho por hacer, pero vamos sumamente bien.
0: Atención jubilados y pensionados.
1: El lunes retoma la atención bancaria.
0: Allí será el turno de los beneficiarios de la mínima con DNI finalizado en el número 2 y los de pensiones no contributivas con documento terminado en 4 y 5.
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1: Argentina tendrá su última práctica antes del cruce con Suiza y Scaloni dará una conferencia.
0: El entrenador hablará con los medios esta noche a las 22:15 en Kansas en la previa del partido por los cuartos de final del Mundial que se disputará este sábado.
1: El último entrenamiento se llevará a cabo a las 20:30, hora argentina, donde el director técnico buscará despejar las dudas antes de confirmar el equipo titular.
0: Mañana a las 22, Argentina-Suiza, transmisión de Radio Newell.
1: 4 grados 8 décimas, la temperatura actual, la sensación térmica 3 grados 7 décimas, la humedad 83%, el pronóstico indica cielo parcialmente nublado con descenso de la temperatura, nevadas en alta montaña y una máxima de 15 grados.
0: Somos Mayra Gelbes y Federico Salazar, esto fue Informe Newell.
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0: Y a las 8:05 de la mañana, bien temprano, porque el presidente se levanta temprano, agarra la pala bien tempranito, no como el otro que domaba la reposera y el otro que andaba gateando. ¿Cómo le va, presidente Milei? Qué gusto escucharlo esta mañana. Qué feliz que me hace compartir con usted este momento.
1: ¿Qué tal, Ricardo? ¿Cómo estás? Bueno, sí, gracias. La verdad que veo este cambio de rumbo que estás dando, te estás dando cuenta de todas las cosas buenas que estamos haciendo y del gran presidente que soy, que estoy llevando a la Argentina, no solo, digamos, al éxito, sino también contra Egipto también hemos ganado, ¿no?
0: ¿Y qué tiene que ver usted en el partido?
1: Es obvio que los jugadores están contentos por el rumbo del país, digamos.
0: Los jugadores son millonarios que viven en Europa, presidente, les chupa un huevo el rumbo del país.
1: ¿Qué está diciendo? No, estás equivocado, su familia está acá y se enteran que está bajando el riesgo país.
2: A ver, pero para, ordenemos. Entonces usted dice que...
1: Primero se dice buen día, entonces,
2: buen
1: si
2: día.
1: Vamos a ordenar.
2: ¿Cómo le va, señor?
1: ¿Qué tal? Buen día.
2: ¿Cómo le va, señor presidente? Buen día, gracias.
1: Hola,
2: por atendernos.
1: Hola, zurda.
2: No le voy a responder ese insulto. Pero quería...
1: es un insulto, cucarda, está bien, perfecto, me alegro, cuca.
2: Quería hacerle la siguiente consulta, presidente. Entonces usted dice que todas las victorias de la selección hasta ahora tienen que ver directamente con su gobierno. O sea, se lo debemos todo a usted.
1: No te quepa ninguna duda. Obvio, no te quepa ninguna duda, digamos, toda la garra que le está poniendo, digamos, yo le leí los labios a Lionel Messi, digamos, cuando fue el segundo, ustedes no sé si lo vieron, en el segundo gol le dice, vamos por el jabo. Hay que darlo vuelta por el jabo. Se lo dice a De Paul, se tapa un poco los labios, pero yo le llego
0: alcanza
1: a leer los labios y
2: claro.
1: Dice, igual, por el Javo y Karina.
0: Igual lo del rumbo del país, presidente, yo estoy contento. Yo supongo que algún día mis nietos por ahí van a ver un país mejor. Que no tengo nietos todavía, pero bueno. Ayer lo escuché a García Cuerva y él hablaba de que había pobres, de que hay egoísmo,
1: sí,
0: de que hay
1: pobres,
0: crueldad.
1: Digamos, en Islandia hay pobres, no estupidez lo que dijo el cura.
0: No, este, ¿cómo lo va a tratar al cura, no?
1: El curita del barrio que tenemos.
0: No, bueno, es el arzobispo de Buenos Aires, por favor.
1: Bueno, sí, un cargo menor.
0: Bueno,
1: no es, si fuese un rabino es otra cosa, pero un curita no,
0: escúcheme, presidente, sí. Y ahora con Suiza, ¿usted qué va a aportar para que a la selección le vaya bien?
1: Bueno, yo hablo con todos los jugadores antes de cada partido. Digamos, yo hablo y le digo, bueno, mirá, el otro día le dije, Lío, si ves que se te complica, tírate un poco más hacia la banda.
0: ¿Qué digamos, tiene
1: fíjate
0: que ver?
1: Si podés perforar. Pero, y si podés tirar algún centro para el cuti.
0: Pero
1: vos,
0: ¿qué
1: fíjate vos, que, porque eso lo decía Rothbard.
0: ¿Pero qué tiene que ver eso, presidente? Usted no tiene nada que ver con...
1: Rothbard tiene un libro, digamos, y Hayek tiene un libro de fútbol también.
0: Ajá.
1: Que nadie lo tiene, pero sí.
2: Mire.
1: Entonces yo leí también eso y bueno, como 4-4-2.
0: Todo claro. Eso, sí.
2: Y si usted abre hoy su teléfono, ¿nos puede contar cuál es el último chat que tiene con alguno de los jugadores? ¿Qué sé yo? ¿Con Messi, por ejemplo?
1: Sí, pero acá, a ver. Lío, acá me pongo. Gracias, Javo. Esta victoria es para vos. Gracias por todo lo que estás haciendo por los argentinos.
0: Qué raro eso.
2: ¿Y qué le respondió al presidente?
1: No, gracias a vos, hicimos juntos todo lo posible.
0: ¿Qué hice?
1: Te mando unos chocolates, porque le mandé unos chocolatitos.
0: Unos chocolates, que mientras no sean chocolates suizos.
2: Pero hace mucho calor para chocolates en Estados Unidos.
1: Les mandé una bauquita.
0: Qué fea es la bauquita. Hay una bauquita, presidente, hay una bauquita de gusto a coco, que es como estar comiendo Hawaiian Tropic.
1: Esa le mandé. No.
2: Pero ¿por qué esa? ¿Por qué?
1: Un regalo, digamos. Pasé por un kiosco y digo, si lo voy a...
0: No se berrete, presidente, gaste un poco más de plata, invierta un poco más.
1: A él le gustan, digamos, los gestos así, chiquitos.
0: Los gestos así, chiquitos.
2: Y hablando de chiquitos, ¿el último chat con el Chiqui Tapia?
1: No hablo con ese delincuente, no hablo.
0: No,
1: hecho,
0: no,
1: trato
0: bueno.
1: De alejarlo.
3: Es el presidente de la AFA.
0: El Chiqui está pidiendo que usted sea más
1: la
0: bueno.
1: Fano.
0: No, ¿cómo va a decir
1: Fano,
0: eso? No. Bueno, escúcheme,
1: Javier. Hablé con el Divo y le tiré unos tips. Le digo, fíjate que tendrías que haber salido un poco antes en el segundo gol. Me dice, tenés razón,
0: es
1: no te defraude.
0: Es verdad.
1: Es verdad. Voy a intentar hacerlo.
2: Claro.
0: Escúcheme, presidente, supongo que va a ir a alguno de los partidos si llegamos a la semifinal.
3: No, es mufa.
0: ¿Cómo no, mufa?
1: No. ¿Quién dijo esa estupidez? No,
2: Tomás.
3: Estupidez. Perdón, señor
1: otro
3: presidente,
1: cuca.
3: ¿Cómo le va?
1: Y a vosotros, zurdo. No quiero hablar con vos. O sea, estupideces no.
3: Pero sí. Digo, no ha ido a ningún partido, no vaya ahora, sí, eso
1: no,
3: me refiero.
1: No, es cábala que no vaya, no es mufa. O sea, es lo inverso.
3: No, mufa, ¿sí? Es el otro presidente.
1: O sea, que sos un ignorante.
0: Mufa. No, bueno, no se enoje tanto, es muy temprano.
3: Mufa es el otro, Macri.
0: Es muy temprano todavía.
1: Sí, ese sí.
3: Ese sí, ahí estamos de acuerdo. Sí.
0: Bueno, presidente, esperemos que salga todo bien, que la gente esté contenta y a ver si hacemos algo por los jubilados, los pobres, los desocupados y los desposeídos.
1: Ahora estamos en el mundial.
0: Ajá.
1: Claro. Después los jubilados pueden esperar.
0: Bueno,
1: porque no vas a hacer cosa que le mejoramos la vida y un bobazo por un partido se los muere igual. Entonces,
2: claro.
1: ¿Para qué le vamos a mejorar la vida si se van a morir en un partido?
2: No, presidente, eso lo tiene que pensar, pero nunca decirlo.
1: Con los que sobrevivan, ahí a eso los cuidamos. Mientras tanto, primero que termine.
0: Que termine el mundial. Mundial. Muchas gracias, señor presidente. Un abrazo.
1: Un abrazo.
0: Chau, ahí se va. Yo tengo la sensación de que está loco como un plumero. ¿Qué cree que te diga? El presidente Milei versión Mareque.
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4: Ricardo, buen día, buen día. Te habla Sergio Luján. Para mí ese, desde acá se le siente el olor a mugriento. Este es un peroncho. Yo trabajé para el Día del Padre y se trabajó re bien. Trabajé y sigo trabajando, pero si no bajás los precios, papi, los de la calle te van a sacar. Y no creo que haya sido tan bajo el consumo, porque donde ibas estaba todo lleno de gente. Este tiene, desde acá a lo lejos se le ve el flequillo. Saludos.
5: ¿El flequillo es peroncho? Dijo el flequillo.
6: ¿Pero de quién hablaba?
5: No, era por una de las líneas. Mirá, los datos de consumo que manejamos los medios son los que en general proporcionan las organizaciones de comerciantes.
6: Exacto, sí.
5: ¿No? O la CAME, ¿no? Y ahí es donde se ve. Después el INDEC toma, en base sobre la encuesta permanente de hogares, toma montones de datos y otros sobre datos de consumo real basados en impuestos, ¿no? En datos impositivos de la economía en blanco. ¿Qué sé yo? No podemos medir la economía por la foto de lo que pasa en una cuadra alrededor de tu casa o en tu barrio o en algún lugar particular de Mendoza. ¿Qué sé yo? Ayer veías los cafés llenos. ¿Y eso qué significa? ¿Que a todo el mundo le va bien? Y no, solamente que el día feriado los cafés estaban llenos. No dice mucho más que eso. Patito, ¿me das mensajes?
7: Dicen lo siguiente: siempre escucho del consumo en caída, especialmente en ropa. Pero ¿cuál es la realidad? ¿Es este consumo y antes era por conservar el poder adquisitivo? Creo habría que comparar consumos reales de otros lugares. Por ejemplo, ¿cuántos pantalones compra una persona por año en Estados Unidos, Europa, otros lugares? Y nosotros, dice Albani en este mensaje.
5: Bien, muchas gracias, Patito. Vamos a charlar un ratito con comerciantes respecto del sábado, porque están los que abren, los que no abren. Está el tema de que los colectivos van a funcionar solo hasta las 21:30. Samuel es encargado de un local gastronómico en la peatonal. ¿Qué tal, Samuel? Buen día, Montacuto y equipo de este lado. ¿Cómo va todo?
8: Hola, buenos días. ¿Cómo va? ¿Todo bien? Un gusto.
5: ¿Qué pasa en la peatonal cuando hay festejos mundialistas?
8: Bien, primero que nada, gracias por el espacio, pero bueno, queríamos visibilizar una situación insostenible que estamos viviendo.
5: A ver.
8: Comerciantes de kilómetro cero y más que nada los que están trabajando en altas horas de la noche, 10, 11, 12 de la noche. Nosotros entendemos perfectamente la alegría y el folclore de los festejos, pero bueno, lamentablemente se cruzó un límite y pasó a ser un vandalismo puro. En nuestro local, sobre todo, estamos sufriendo destrozos constantes. La gente directamente se sube descontroladamente a la silla y a las mesas.
5: Ajá.
8: Y nos ha roto bastantes partes del mobiliario.
5: Uh-huh.
8: Arranca en la cartelería, los bancos directamente los han desatornillado, para que entiendas, y se han agarrado a pelear con una punta.
5: ¿Ustedes están
8: más que nada un pedido como de...
5: en la primera cuadra, ahí bien pegados al kilómetro cero, o están después?
8: Sí, somos justo los que estamos en la esquina, en kilómetro cero, San Martín y Peatonal.
5: Claro.
8: Justo en la esquina donde se realizan los festejos, y no es solamente en el Mundial. Cuando hay fútbol nacional, digamos, un clásico,
5: claro.
8: Esto también se llena de gente y ocurre lo mismo.
6: Pero eran
8: hemos tenido que tomar medidas y directamente sacar las sillas y... mesas del local para un costado, porque si no va a volver a ocurrir lo mismo.
6: Claro, te consultaba si eran consumidores de ustedes, si estaban consumiendo ahí o si estaban al pasar.
8: No, directamente es al pasar, se van juntando, empiezan las caravanas y uh-huh. Empieza a juntarse gente, o sea, no hay gente que está consumiendo en el local.
5: Uh-huh.
8: Aún sí hay gente que se ha tenido que ir del local por miedo de que entren al local, o se ha tenido que entrar adentro, digamos. Pero sí, más que nada es un pedido como de ayuda urgente.
5: ¿Habitualmente qué horario hacen un sábado?
8: Nosotros abrimos a las 8 de la mañana y estamos de corrido hasta las 11:30 de la noche.
5: Uh-huh. Bueno, este sábado va a estar complicado porque si hay festejos van a ser a esa hora más o menos. ¿Y qué analizaron hacer? ¿Analizaron cerrar la semana que viene, por ejemplo, si Argentina progresa en el Mundial, el miércoles tenés el partido a las 4 de la tarde? O sea, si hay festejo va a ser a las 6 y monedas. ¿Qué harían en ese caso? ¿Cerrarían?
8: No, nosotros por el momento vamos a abrir normalmente. Cerramos a las 11:30 de la noche. Lo que sí hemos tenido que tomar medidas de que las mesas de afuera y sillas y cartelería las vamos a tirar lo más adentro posible de la peatonal.
5: Claro.
8: Y si es posible, entrar algunas cosas. Pero nosotros nos manejamos igual.
5: Samuel, cuando tienen este tipo de incidentes, ¿hacen la denuncia?
8: No hemos hecho ninguna denuncia. Sí hemos hablado con Policía Turística, que nos ha dado una pequeña mano. Pero bueno, sí, un pedido formal de a Policía de Ciudad de Mendoza y a los preventores de una mano y un que armen algo que sea con prevención, digamos, que no claro. sea una vez que ya está la gente acá, porque es bastante más complicado sacar la gente cuando ya está que ya haya presencia policial antes.
6: Samuel, y si ustedes cierran a las 11:30 de la noche, no sé cuántos mozos tienen ahí, ¿cómo se maneja la gente con el tema del regreso a la casa? ¿Previeron eso considerando que el sábado no van a
8: tener? Ustedes tengan en cuenta que recién cocina, cierra 11:30, los chicos se van más tarde.
6: Claro.
8: También tengo entendido que van a cortar algunos micros del microcentro, entonces...
5: Todos.
8: También son medidas que tampoco intentan.
6: Desde las 9:30 de la noche desde las 9:30 de la noche del sábado no va a haber servicio hasta el domingo, hasta el primero del domingo, digamos.
8: Claro, imagínense los chicos a las 12:00, 1:00 de la mañana saliendo, tampoco entiendo cómo van a volverse a su casa. Pero bueno, son medidas que tampoco entendemos y que nada, deberían ser un poco más conscientes de todos los trabajadores de la peatonal, porque por más que sea cito, la peatonal son 6 cuadras.
6: Pero en ese caso, ¿no pican punta ya directamente cerrar a las 9 de la noche, aunque significa un perjuicio económico para ustedes por el tema del transporte de la gente, por el tema de los destrozos?
8: Y nosotros ya tenemos reservas tomadas, o sea, somos no creo que sea una medida que vamos a tener.
5: Claro, porque además, ¿por qué vas a perder guita y clientes, viste, por un festejo? La verdad que es muy loco lo que pasa, es muy loco de verdad. Viste, tener que pensar...
8: Es que si realmente hubiera presencia policial y se harían bien las cosas, yo creo que sería un poco más distinta la situación. Pero bueno...
5: Sí, vos sabés que yo estuve hablando con el Ministerio de Seguridad y me dicen que la presencia policial termina enardeciendo más a la gente. Como si fuera, no sé, una movilización, ¿viste? Entonces es bien complejo. Samuel, muchas gracias por el testimonio.
8: No, de nada, un gusto, hasta luego.
5: Hasta luego. Bueno, Samuel es encargado de uno de los negocios gastronómicos que está allí en la primera cuadra de la peatonal, que tienen estas preocupaciones, ¿no? Es decir, cosas que pasan cuando termina un campeonato de fútbol local, que cosas... En general, no siempre pasa, pero el día del hincha de Boca, el día del hincha de River, ¿viste? Suele haber este tipo de cosas. A mí lo que me llamó la atención es que en el gobierno estén preparados ante la eventualidad de incidentes con una derrota, como pasó en México, como pasó en algunos otros lugares ayer, después de la derrota de Marruecos.
6: Hablando de los horarios del colectivo, Paula Jalil ha estado averiguando y vamos a ir compartiendo lo que le van diciendo desde los distintos sectores. Por ejemplo, desde Amena, con los estacioneros, ¿no? Aquellos que están en las estaciones de servicio. Las estaciones van a estar funcionando normalmente. Los trabajadores a los que les toca trabajar durante el partido seguramente lo van a poder ver ahí mismo. Y en cuanto a la movilidad, la mayor parte de los empleados tienen locomoción propia. Si hay alguna situación particular, se va a atender.
5: Locomoción.
6: Sí, usaron esa palabra. Tienen autos o motos o lo que fuera. Sí, sí. Es por turnos rotativos cada 8 horas. En cada estación varía un poco, pero tipo 23 es el cambio de turno. Seguro ahí los que se queden van a terminar de ver el partido y se solapan con el turno que ingresa. De hecho, ¿te acordás que vimos el festejo en una estación de servicio la última vez? Claro, es gente que se estaba encontrando un turno con el otro. Pero en definitiva, ellos están viendo de planear algún tipo, para aquellos que se manejen en transporte público, de planear algún tipo de solución y que puedan volver a sus casas. Pero en términos generales, según lo que tienen entendidos, ellos tienen autos o motos.
5: Bueno, muchas gracias. Hacemos nada, un poquitito de tanda, como cagoneó Marruecos ayer, ¿eh? Dale.
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0: 8 de la mañana con 30 minutos, la temperatura actual 4 grados 8 décimas, la sensación térmica 3 grados 7 décimas, la humedad relativa ambiente 83%.
1: Por el partido, transporte y restaurantes toman medidas de prevención.
0: El sábado después de las 21:30 no habrá salidas de colectivos.
1: Se debe a los recientes desmanes, destrozos y agresiones a choferes.
0: La decisión afectará de forma directa a la conectividad de miles de usuarios en el área metropolitana.
1: Samuel, encargado de un restaurante en la peatonal Sarmiento, indicó que los incidentes afectan también al rubro gastronómico.
2: Visibilizar una situación insostenible que estamos viviendo, comerciantes de kilómetro cero y más que nada los que están trabajando en altas horas de la noche, 10, 11, 12 de la noche. Pero bueno, lamentablemente se cruzó un límite y pasó a ser un vandalismo puro. En nuestro local, sobre todo, estamos sufriendo destrozos constantes. La gente directamente se sube descontroladamente a la silla y a las mesas y nos ha roto bastantes partes del mobiliario. Por el momento vamos a abrir normalmente. Cerramos a las 11:30 de la noche. Lo que sí hemos tenido que tomar medidas de que las mesas de afuera y sillas y cartelería las vamos a tirar lo más adentro posible de la peatonal.
3: Claro.
2: Y si es posible, entrar algunas cosas.
0: Rigen dos alertas por nevadas en alta montaña.
1: La advertencia color naranja se mantiene para esta mañana y tarde sobre Carrodilla, sobre la cordillera, mejor dicho, de Malargüe y San Rafael, mientras que la amarilla alcanza el sector de alta montaña en Las Heras, Luján y Tupungato. El meteorólogo Maximiliano Viale señaló que las condiciones mejorarán durante el fin de semana largo, pero desde el miércoles habrá nevadas de mayor intensidad.
4: Nevadas en alta montaña que se están ocurriendo en este momento, es un episodio relativamente débil, ya mañana mejora las condiciones, ya para la semana que viene, a partir del miércoles, se vienen nevadas importantes, la primera de significancia en el norte de Mendoza, bienvenido a esas nevadas fuertes que nos dan agua en el resto del año. Con buen tiempo, como venimos toda esta semana, cielo mayormente despejado en estas horas, se espera por ahí la presencia de nubosidad alta, viajando por encima de los Andes, estando ahí en forma parcial, pero con el sol también presente el día de hoy. Ya para mañana esperamos con mayor presencia de nubosidad. Para la hora del partido estamos previendo alrededor de 7, 6 grados en noche fría. Y el domingo es un día similar.
1: El paso internacional Cristo Redentor se mantiene cerrado y estiman que el ingreso del nuevo frente podría impedir la circulación entre Mendoza y Chile durante una semana.
0: La AFA respaldó a García Cuerva y advirtió sobre los peligros de la intolerancia y la descalificación.
1: La Asociación de Fútbol Argentino difundió un comunicado por el Día de la Independencia en el que destacó la importancia de la unidad y criticó el individualismo que pregona la gestión de Javier Milei.
0: La entidad retomó las palabras del arzobispo Jorge García Cuerva, quien llamó a reconstruir la patria dejando atrás la competencia feroz, el interismo y la mezquindad.
1: El medio del enfrentamiento con el gobierno, la institución reivindicó el proyecto deportivo de Claudio Chiquitapia y aseguró que el mensaje de la iglesia se refleja perfectamente en los recientes éxitos de la selección.
0: 8 de la mañana con 34 minutos, la temperatura actual 4 grados 8 décimas, la humedad 83%, el pronóstico indica cielo parcialmente nublado con descenso de temperatura y una máxima de 15 grados.
1: Somos Mayra Gelbez y Federico Salazar, esto fue Informe Newell.
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2: Ricardo, buen día, buen día. Te habla Sergio Luján. Para mí ese, desde acá.
3: Bien, son las 9:20 ya de la mañana. ¿Cómo están para mañana? ¿Se están preparando?
4: ¡Ay, Ricardo!
3: ¿Ya compraron todo lo que necesitan?
4: No.
3: Bueno, prepárese entonces, cuente algo.
4: Bueno, presentame.
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4: Bueno, y justamente Molina es una de las dudas del 11 para mañana. No creo. Es la información de los muchachos desde allá, desde Kansas, el Tano y el Ama, que nos han contado que si hay cambios, solamente habrían dos dudas. La de Molina por Montiel, que yo creo que habría que analizarlo un poquito más detenidamente, porque Lionel Scaloni, Richard, vos lo has pedido, el tema de los rapiditos, de meter algún retoque en la mitad de la cancha. Scaloni confía muchísimo en los titulares que suele poner y que le cuesta sacar, ¿no? Y es por ello que no haría tantos cambios el entrenador de cara al partido de mañana ante Suiza. Lo que te decía, dos dudas, lateral por derecha, y la duda que ha tenido durante toda la Copa del Mundo, sobre todo con el ingreso que tuvo el otro día Lautaro Martínez, que fue clave para aguantar el resultado y por la asistencia, ¿no? Fue fundamental. Primero para el 2-2, esa tijera que él hace para que Montiel baje la pelota para Messi es fundamental. Y después el pase a la cabeza de Enzo, porque no fue un centro. Fue un pase a la cabeza en el contraataque en el 3-2 de Lautaro Martínez y después toda la clase magistral para aguantarla, para gambetear, para tenerla, para matar el tiempo. Y es por ello que otra vez Scaloni tiene la duda. ¿De si Julián o Lautaro Martínez? ¿Y por qué es la duda? Bueno, porque tiene muy buenos defensores el equipo de Suiza y sobre todo son grandotes. Vamos a repasar rápidamente dónde juega cada uno para que más o menos, no sé si los congelemos en el freezer, pero para que conozcamos y hablemos de fútbol, del rival de Suiza, que no va a ser para nada fácil. Preguntale a Colombia, si no, le costó muchísimo doblegar al elenco de Suiza y que bueno, tiene a Kobel en el arco, que fue fundamental, el arquero del Borussia Dortmund de Alemania. Sobre todo porque atajó dos penales en la tanda.
3: Todos es los bueno, arqueros se vuelven figura contra Argentina.
4: Bueno, sí, no, el de Egipto, una locura lo que atajó el egipcio. Bueno, defensores, Denis Zakaria defiende para el Mónaco de Francia. Akanji, compañero de Lautaro en el Inter de Milán. Mirá los rivales. Nico Elvedi del Borussia Mönchengladbach de Alemania. Ricardo Rodríguez del Betis de España. En la mitad de la cancha, Freuler, del Bologna de Italia. Granit Xhaka, el favorito de Juan y Guillem, ex Arsenal de Inglaterra, hoy en el Sunderland de ese país. Fabian Ryder, del Augsburgo de Alemania. Otro del Milan de Italia, Ardon Shahari. Y Dan Endoye, del Nottingham Forest de Inglaterra, que tuvo una temporada brillante para el equipo de Inglaterra. Y arriba, Embolo, que juega para el Rennes de Francia. Tiene muy buen equipo, el equipo de Suiza, grandote, físicos. Yo les
3: ¿qué
4: decía,
3: tipo de técnico tienen?
4: Tienen al entrenador de toda que tiene un par de ciclos largos ya en esta Copa del Mundo y que habló Murat Yakin, 51 años, y que bueno, logra este es el segundo mundial ya con él, con Suiza, y que tiene el récord de volver a unos cuartos de final de aquel Mundial de Suiza 54. Lo tiene muy bien valorado, y que en conferencia de prensa post partido frente a Colombia dijo: vimos a Argentina y es vulnerable. No descubrió nada, pero para mí no va a salir a defenderse Suiza. No, es que no descubre nada porque somos vulnerables, sobre todo de contraataque. Egipto nos hizo 3 goles, 1 fue anulado.
3: A estos suizos les vamos tranquilo a meter el chocolate, no. ¿Sabés dónde?
6: No, pará, Richard, pará un
3: claro,
6: poco.
3: Viejo, le van a tener miedo a Suiza ahora. Déjense de joder, o no son argentinos ustedes. Bueno, manga de cagones, no, todos.
4: Tranquilo, no. Ricardo, tranquilo.
6: Pero vos le tenías miedo a Cabo Verde, le tuviste miedo a Egipto. A vos

0: y no tuve razón.
1: Ya sé.
0: No pero, tuve razón.
1: Pero ahora con Suiza no es tan fácil el rival.
0: Mira, voy a decir algo absolutamente esotérico.
2: A ver.
0: ¿Qué fue? Argentina siempre tiene un partido en un mundial. El que vos quieras, elegí el mundial que quieras, siempre hay un partido donde se gana bien.
1: De taquito.
0: No, de taquito no.
2: Salvo bien. Rusia 2018.
0: Salvo, bueno, con en San Rusia Paoli. 2018
2: nos
0: con San Paoli.
2: Nigeria, nos costó todo.
0: Costó todo, eso fue la excepción, realmente. Pero después siempre hay un partido que decís, puta, qué lindo jugó la selección.
2: Bueno, en Qatar.
0: Aunque hayas pasado por penales como fue contra Holanda en Brasil, por ejemplo.
2: Estuvimos cómodos en el partido.
0: Viste, pero en el partido estuvimos cómodos. O el 6-0 a ¿cómo es? A Serbia Montenegro en el Mundial 2006. Siempre hay un partido. A Croacia en Qatar.
2: Un baile.
0: Bueno, va a ser este.
2: Ay, qué lindo, Richard.
0: Va a ser mañana el partido.
1: Ay, qué bueno,
0: cómodo.
1: Richard, ay, Ricardo, qué bueno.
0: Va a ser mirá, vamos a ganar.
1: Ganemos, ya está.
0: Vamos a ganar 4-1.
2: ¡Epa!
0: Tranquilo. Dos goles en el primer tiempo, dos goles en el segundo tiempo.
2: Bueno.
0: Tranquilo.
2: Con el Dibu en el arco, para mí Montiel, Cuti, Lisandro Martínez, Tagliafico. No tocaría la mitad de la cancha, aunque se habla del ingreso de Lo Celso. Pero iría De Paul, Enzo, Paredes y McAllister, no tocaría nada. Y arriba Messi y la duda de Juliano Lautaro.
0: Che.
2: Sí.
0: Reconocidísimo científico médico de Mendoza. Me manda un dibujo de Mbappé metido en el freezer de su casa.
2: ¡No!
0: Estoy viendo la foto en este momento.
2: El golazo.
0: Ya lo tiene congelado.
2: El golazo que hizo ayer.
0: Sí, sí, hizo un golazo.
2: A pesar de que falló un penal, ¿eh?
0: Y lloró bastante. Y lloró bastante.
2: Sí, y bastante.
0: Es bien llorador.
2: Pero vos sabés que me llamó la atención lo androide que es, lo deportista que es, lo atleta que es. Porque a él le preguntan por su compañero de varios años en el PSG, Hakimi, el jugador de Marruecos, que terminó llorando desconsolado. Y le preguntan, post partido ahí en la cancha, ¿te ponés mal por tu compañero que está llorando así? No, acá en la cancha no hay emociones. Yo quería ganar, él quería ganar. Después en el vestuario capaz me pongo mal, dijo. Es un androide, te digo. ¿Cómo no vas a ponerte mal porque tu compañero llora?
0: Y qué sé yo, son pero distintos.
2: Pero disimular un son poquito. Distintos. Sí, sí, es mi amigo, lo quiero. Decir claro, algo.
1: Te termina afectando.
2: ¿Cómo decir no? No me interesa.
0: Siempre pienso...
2: Es malo.
0: Siempre pienso en la Copa América que gana Argentina. Aquella imagen de Messi y Neymar sentados juntos después del partido.
2: Fue un día como hoy, ¿eh? Un 10 de julio del 2021.
0: Ah, mirá vos.
2: Sí, señor. A 5 años de la gran arenga de Lionel Messi. Una arenga emocionante en la previa de la final de la Copa del Mundo. Que después le sacan algunos recortes y le hacen burla.
0: De la Copa América.
2: De la Copa América, perdón. Que le dice el Dibu fue papá y no le pudo ser upa al nene.
0: Claro.
2: Y le hacen burla con eso. Pero fue una arenga que te pone piel de pollo. Y ahora vamos a buscar, a ver si la podemos poner.
1: Ay, sí, qué lindo.
2: Un minutito y medio. Para motivarte el día.
0: Sí, por favor,
2: que
0: por
2: te
0: favor.
2: Motive Messi.
0: Igual estamos bien. Yo creo que el equipo está bien, anímicamente han tenido un subidón importante. Así que hoy nos vamos a sentar a ver España-Bélgica.
2: Sí. 4 de la tarde.
0: Te voy a decir algo.
2: Ojo aunque con Bélgica.
0: Sí, pero prefiero que gane España.
2: Y para competirle más a Francia.
0: Porque le puede hacer más fuerza a Francia.
2: Yo creo que sí, bueno, en la Eurocopa también España le ganó muy bien a Francia. La Eurocopa que gana España.
0: Claro.
2: Le ganó muy bien. Pero bueno, fue otro España, era otro Yamal, era otro equipo.
0: Bueno.
2: Sería una linda semifinal.
0: La verdad que sí. 8:47 de la mañana. Tengo tiempo después. Cerramos esto y quiero ver si tengo tiempo. Dale.
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0: Bien, 8:47 ya de la mañana. Hubo 2 aterrizajes de emergencia esta mañana en el aeropuerto de Mendoza, bien temprano, 6:45 de la mañana. Precisiones con Agustina Fiadino.
1: Exactamente. Bueno, de hecho, el reporte era el siguiente. Reportan un aterrizaje de emergencia de un avión chileno en Mendoza y la respuesta que le dan a Paula Jalil es...
0: No iban al Mundial.
1: No.
0: No, claro.
1: Qué malo, que sos malo, Ricardo, no, sos
0: perdón,
1: malo.
0: Perdón, me volví termo, perdón.
1: ¿Vamos de nuevo?
0: Sí.
1: Sin ese comentario. Nos reportan que había un aterrizaje de emergencia de un avión chileno en Mendoza que estaba con otra dirección, dice: llegaron dos aviones de Sky, uno atrás de otro, por emergencia, pero todavía no se sabe el motivo. Uh-huh. Hablan de una posible turbulencia. Los dos aviones siguen en el aeropuerto. No se sabe si los pasajeros están arriba de la aeronave o no. Siempre se quedan en la zona de embarque. Uh-huh. Si es que han bajado. En el caso de haber bajado, que todavía no tenemos ese dato, se quedan en la zona de embarque. Así que bueno, tampoco podríamos tener contacto con ellos. Pero en definitiva sí está confirmado que hay dos aviones de Sky que aterrizaron por emergencia en el aeropuerto de Mendoza, y las causas nos las van a confirmar en un ratito.
0: Enseguida vamos a chequear un poquito más. Ya la tenemos a Roxana Madaloni.
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0: Le decimos buen día a Roxana Madaloni. Hola, Roxy, ¿cómo estás?
6: Hola, buen día, ¿cómo están? Muy bien, muy bien. Acá, siguiendo el Mundial y analizando lo que está pasando con el consumo. Bueno, ustedes ya arrancaron un poco qué pasa en la gastronomía.
0: Sí.
6: Yo les voy a contar una encuesta, un informe que sacó Mercado Libre ayer, en donde dice qué es lo que más buscan los argentinos en relación con el Mundial. Ya hablamos de la camiseta, sabemos que es un furor. Viste que no falta quien ande con la camiseta argentina. Esto
0: sí,
6: yo,
0: claro,
6: sinceramente no lo recuerdo, que antes todos se ponían la camiseta, no lo recuerdo, pero ahora lo ves. La novedad tiene que ver con las antenas de televisión directa abierta, TDA.
0: La televisión digital, la TDA.
6: Exacto. Exacto, y proyectores para ver el Mundial, que han aumentado exponencialmente sus ventas. Esto lo reveló este informe de Mercado Libre. En primer lugar tiene que ver con el delay. No sé si habrán visto la cantidad de reels, comentarios, bromas, pero en realidad la gente se lo ha tomado muy en serio. Uh-huh. Porque te cantan el gol antes, y mira, varía entre 7 segundos lo que yo estoy viendo y 30 segundos antes lo puede ver el partido alguien que tenga, según el celular, la tablet o la televisión. Y lo único que te asegura estar viendo un poquito antes el partido es la TDA, que sería como verlo por la antena tradicional de los televisores de antes. Esto ha hecho que se disparen las compras al 2000% en un mes. De mayo a fines de junio, 2000%. De las antenas de TDA. Van desde 8.000 pesos, desde 8.000 pesos, después en adelante, visto por 70.000 pesos, los proyectores, que no también es, son la
0: perdón,
6: otra novedad.
0: Perdón, Roxy, la antena de TDA no es así nomás, la tiene que instalar alguien que sepa, tiene que llevar un cableado bastante largo al televisor, tiene que estar orientada hacia la zona de donde viene la transmisión, ahí tenés un gastito más, aparte del costo de la antena en sí.
6: Exacto, y además, bueno, lo que sí, ahí ves gratuitamente una cantidad de canales, entre claro, ellos la televisión pública, que transmite los partidos de la Argentina.
0: No, y Canal 7, Canal 7 Mendoza.
6: Canal 7, sí, exacto, los canales de aire, ¿no?
0: Sí.
6: Los que le llamamos canales de aire. A través de ellos poder ver gratuito, pero por supuesto, es uno de los productos más elegidos. En el caso de los proyectores, estaba viendo, ves algunos por 70.000 pesos, pero las marcas más conocidas parten de los 300.000 pesos. Y esto es porque también mucha gente lo quiere ver en tamaño gigante al partido, o porque se está viendo en bares, en colegios, ¿no? Y en otros sitios así más amplios, más populares, y de esa manera es otro de los productos que más creció. Lo que quiero decir que realmente es importante, si uno lo quiere ver antes, que vea en qué lo va a ver, porque en el teléfono es uno también de los lugares donde más rápido te llega la señal. Y todo tiene que ver, como bueno, los técnicos lo pueden explicar mucho mejor, pero todo tiene que ver con la decodificación
0: igual,
6: que hace
0: igual
6: tu aparato.
0: Hay un el truco más rápido es escucharlo por Radio New Will. Si lo escuchás por New Will, no te gana nadie. Es más, nosotros retransmitimos la red. Retransmitimos la red y se escucha antes en New Will que en la red.
6: Qué bueno, pero pará. Por radio.
0: Por radio,
6: yo
0: claro.
6: Tengo la app. Y la app viene con un retraso, me pone muy nervioso, entonces hay que salir a buscar viejos aparatos o teléfonos que todavía tengan radio, que en mi caso ya no tengo, porque también si la escuchas por la app, y creo que mucha gente se baja las apps hoy de, sí, de New Will y de otras radios, también va con delay. Así que bueno, hay gente que no es ansiosa, hasta conozco historias de quien graba los partidos y lo ven después. Pero en mi caso me gusta, no me gusta que me canten el gol antes. Bueno, soy una de las que me iría a comprar.
0: Tengo unos vecinos hinchas de River, no sabes cómo lo sufro. Pero en este caso, en este caso no sé si hay mucha gente de vacaciones en el barrio.
6: ¿Te lo cantan?
0: No, porque no sé si están de vacaciones o qué, pero no, tengo la suerte de que no, por ahora.
6: Por suerte, por suerte. Bueno, pasamos a otro tema. ¿Cómo se ven tomando un tecito de hojas de olivo ustedes? ¿Lo han probado?
0: No.
6: Yo, la verdad que...
0: No, pero... Sí. Pero estoy. No, pero estoy.
6: Estoy, ¿no? Sí, se parece a un mate, me decía. Carlitos Hernández, uno de los que fue a la presentación de el suelo de la familia Zuccardi, me decía, es muy parecido a tomarse un mate, parecido. Se llama olivo. Y es un nuevo producto que ellos han lanzado con un té de hojas de olivo con efectos sobre todo antioxidantes. Está muy comprobado los buenos efectos por los polifenoles que tiene el oliva, el aceite de oliva. Antioxidantes, bueno, te da mayor posibilidad, no sé, mejor calidad en ácido oleico, omegas, vitamina E y también dice muchos compuestos fenólicos. Eso es lo que podés estar tomando cuando te tomas este tecito. Ya les digo que es un lanzamiento, es muy novedoso, se llama Olia, y cuesta 26,000 pesos el tarrito, pero dice que te dura varios meses el consumo que vayas a tener. Y ahora, de paseo, como el día va a estar lindo este fin de semana, entre partido y partido, que cada vez tenemos menos, hay un evento que hace Palmares Valley que tiene que ver con la concesionaria Avamin de autos eléctricos. Esta es una caravana que viene por Buenos Aires, Córdoba y ahora está en Mendoza. Viernes, sábado y domingo, una actividad gratuita para ir a probar y que te expliquen el funcionamiento de los autos eléctricos y los autos híbridos. ¿Qué pasa? Que mucha gente todavía tiene dudas, no sabe bien cómo funcionan. Se llama Driving Experience Tour 2026, las marcas GWM, Shangan, Mitsubishi, entre algunas de las que van a estar, del viernes al domingo. Hoy es hasta desde las 11, pero sábado y domingo es desde las 9 de la mañana hasta las 7 de la tarde. Y si quieren reservar o aprender a manejar uno de estos vehículos, se tienen que anotar para pedir un turno para no tener que esperar. Es a través de grupoantelo.com.ar. Test Drive. Ahí se reservan el lugar y se van a probar cómo funciona un auto eléctrico.
0: Bien,
6: bueno, chicos, nada más.
0: Vos sabés que yo cambié el auto hace 3 años. Sí, 3 años. Y en aquel momento lo pensé y no lo hice, pero el próximo cambio, que será, no sé, 2 años, 3 años, no sé cuánto, 4 años, voy a ir un híbrido. Ya me voy a animar.
6: Bueno,
0: por lo menos al híbrido.
6: Claro, dos motivos. Yo he escuchado muy buenas críticas para el que se maneja en ciudad, quizás no el que tiene que hacer grandes distancias, pero sí, sobre todo, pagás la mitad de la patente. Pagás la mitad de la patente si tenés un híbrido eléctrico. Y la otra cosa interesante es que gastás menos en combustible, ¿no?
0: Sí,
6: así
0: claro.
6: Que dos motivos por los que la gente se está volcando a los autos eléctricos.
0: Bien, Roxana, muchas gracias. Y aguante Argentina mañana, a cumplir todas las cábalas.
6: Vamos, vamos. Mañana estamos en rumbo directo, vamos a salir con los chicos también desde Estados Unidos y bueno, es una cábala, que salgan con nosotros y después le va bien a la Argentina.
0: Buenísimo, chau, dale, chau. Ahí se va Roxana Badaloni, nuestra columnista de Economía y Empresas.
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0: Son las 9, la temperatura actual 3 grados, 8 décimas, la humedad 87%.
1: Mañana se evaluará la reapertura del paso Cristo Redentor.
0: El sábado a las 11 se reunirán las autoridades de Argentina y Chile.
1: El sistema integrado está cerrado desde ayer por nevadas en alta montaña.
0: Google Maps ya permite conocer los cortes por obras en acceso este y acceso sur en Mendoza.
1: Esto le permitirá a los conductores anticiparse a los desvíos y programar sus viajes con anticipación.
0: Además, recomiendan utilizar estas herramientas ante el aumento del flujo vehicular tras el receso invernal.
1: El gobierno descarta un plan platita para el 2027.
0: El viceministro de Economía, José Luis Daza, dijo que apuestan por el acceso al crédito para impulsar la actividad.
1: Remarcó que esto será clave para apuntalar la inversión y sostener la actividad económica sin tomar atajos.
2: Lo que te puedo decir es que no podemos tomar atajos. No hay soluciones fáciles, populistas, los vamos a dar y vamos a tener. No va a haber plan platita, no va a haber... A mí me dicen muchas veces, es increíble, es insólito. Gente, incluso de Estados Unidos, de Wall Street y de otras partes, me dicen, che, ¿por qué no hacen algo para ganar la elección? ¿Por qué no dan un poco de plata? ¿Por qué no sueltan para esto? Yo le digo, lo único que no vamos a hacer, que les puedo garantizar, es que no vamos a hacer eso. No vamos a hacer política monetaria o fiscal populista en vías a una elección. Pero no vamos a necesitar,
0: La Organización Panamericana de la Salud advierte por el riesgo de epidemias tras los terremotos en Venezuela.
1: Tras el doble sismo que ya dejó casi 3.900 muertos, el organismo advirtió que el hacinamiento en los refugios y la falta de agua potable podrían desatar brotes de enfermedades transmisibles.
0: Pidieron desplegar campañas de vacunación prioritarias en los más de 80 campamentos.
1: Graves incidentes en Francia, Inglaterra y Países Bajos tras la eliminación de Marruecos.
0: Hubo serios enfrentamientos entre simpatizantes africanos y las fuerzas de seguridad en París, Londres y La Haya.
1: A pesar del fuerte operativo policial, se reportaron más de 250 detenidos, vehículos incendiados y destrozos en la vía pública.
0: Las autoridades francesas habían desplegado más de 20.000 efectivos y drones debido al alto riesgo del encuentro, pero no lograron contener el caos.
1: 3 grados 8 décimas, la temperatura actual, la humedad 87%. El pronóstico indica cielo parcialmente nublado, con descenso de la temperatura, nevadas en alta montaña y una máxima de 15 grados.
0: Somos Mayra Gelbes y Federico Salazar, esto fue Informe Niwi.
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4: Bien, 8 minutos pasaron ya de las 9 de la mañana. Hablamos un poquito del paso internacional Cristo Redentor, porque Exacto. Se veía venir y llegó.
5: Sí, exactamente. El paso está cerrado desde el día de ayer. En realidad, lo que definieron fue que se suspendiera el tránsito tanto en Uspallata como en Guardia Vieja, es decir, de un lado y del otro, a partir de las 6 y de las 7 de la tarde respectivamente. Y va a estar cerrado durante toda la jornada de este viernes 10 de julio y a partir de mañana, a las 11 de la mañana, es decir, este sábado a las 11, van a tener una reunión para definir los próximos pasos a seguir. En el mientras tanto, hay mucha gente que lamentablemente está varada en la terminal de ómnibus, porque tenía previsto viajar a Chile por vacaciones de invierno o por lo que fuera, incluso gente que venía de otras provincias, y lamentablemente en esta situación, con el paso internacional que cierra por el tema de las condiciones del tiempo, es muy difícil preverlo, y a lo mejor en algunos casos directamente desisten, pero aquellos que no han desistido se están encontrando con esta situación de que tenían pasajes cerrados y bueno, no tienen demasiada respuesta desde las empresas de ómnibus que decir hay que esperar. Entonces, para pasar en limpio, hoy va a estar cerrado, mañana a partir de las 11 de la mañana, una reunión de la coordinación para ver cómo sigue la habilitación o no del paso internacional Cristo Redentor, dependerá de las condiciones climáticas.
4: Bien, quiero hablar un poquito de política. Yo sé que por ahí les aburre, que estamos en modo mundial, pero a veces hay que mirar un poco por dónde andan los submarinos y por dónde asoman el periscopio. Los que son un poquito mayores y vivieron la política de los 70 recordarán que el regreso de Perón en los 70 era una cosa muy complicada. Yo tengo 61 años y era muy chico cuando fue Ezeiza y era muy chico cuando fue el primer intento del regreso de Perón, o cuando Lanús, me acuerdo que dijo a Perón no le da el cuero, que fue la primera vez que vi un presidente hablar en televisión. Si bien era un presidente de facto, yo era un niñito de, no sé, 6 años, ¿no? Escuchando y preguntaba por qué, quién era Perón y por qué ese señor dice eso. Bueno, el regreso de Perón fue todo un quilombo y durante muchos años que el peronismo estuvo proscripto, los peronistas peleaban por el regreso Lucha y Vuelve, el famoso Lucha y Vuelve. Bueno, ahora hay otra reedición. Viste que el peronismo, el kirchnerismo sobre todo, le gusta escribir un relato. Han hecho un relato de Cristina proscripta y de que Cristina vuelve y de Cristina candidata. Están usando esto. Bueno, hay un diputado, ahora no me acuerdo el apellido, de la provincia de Buenos Aires que salió a pedirlo, lo dijo también Parrilli. Hay varios cristinistas diciendo que la candidata tiene que ser Cristina aunque esté proscripta. Estoy hablando de las presidenciales del año que viene porque es la única que mide. No puede ser candidata, está inhabilitada y además es muy probable que reciba una condena más dura todavía por la causa Cuadernos, que está en proceso de juicio oral. Entonces están armando toda una historia de que Cristina sea candidata, Cristina vuelve, están apostando a ver cómo arman un 17 de octubre con Cristina candidata. Y bueno, hay mucha gente que apoya esto. De hecho, las encuestas, Cristina, que está en silencio, Cristina, viste que calladita se ve más bonita. Cuando está en silencio, mide bien. Ahora, ¿qué pasa con esto? ¿Cuál es el problema con esto? Primero, lo que le quiero decir a los peronistas de buena fe, a los kirchneristas de buena fe, que Cristina está presa por ladrona, por chorra, por haberle robado a los argentinos, ¿no? Y está cumpliendo la condena con prisión domiciliaria con la tobillera puesta. Después de que una cantidad muy importante de fiscales, de jueces, de abogados, de tribunales, fueron pasando por toda esta causa. Probablemente va a recibir otra condena por la causa Cuadernos, porque por más que traten de cerrar los ojos, los bolsos de guita estaban, la corrupción estaba, los secretarios de Néstor y Cristina recontra mega millonarios estaban, la corrupción kirchnerista fue muy visible, muy visible. Las propiedades de Lázaro Báez, bueno, ¿qué les voy a contar ahora todo otra vez? Pero lo que voy es esto, hay una parte del kirchnerismo con Máximo Kirchner a la cabeza intentando armar el relato de Cristina vuelve, cosa que no es posible, salvo que haya una revuelta, sangre y fuego, produzcan un golpe de Estado y logren entronizar a la emperatriz como reina de los argentinos, pese a su pasado de ladrona, porque está presa por chorra. Por favor, eso que les quede claro. Ahora, ¿quién es el principal perjudicado de todo esto? El gobernador de la provincia de Buenos Aires, que es Axel Kicillof, que lo están acusando de ser traidor como bandor. Lo que le cantaban a Rucci, a vos te va a pasar lo que a Bandor, lo que le cantaban a Casildo Herreras en las organizaciones armadas peronistas de aquellos años. Bandor, estamos hablando de Augusto Timoteo Bandor, que él hablaba del peronismo sin Perón. Yo no me acuerdo en qué año murió, no sé si murió en el 69, el bandorismo, era un dirigente sindical que apostaba al peronismo sin Perón, Augusto Timoteo Bandor. Entonces, dentro del peronismo tradicional y algo que adoptó ahora el kirchnerismo, decir la palabra Bandor equivale a decir la palabra traidor. Y lo están acusando Axel Kicillof de ser traidor a Cristina y de ser como Bandor. Esperemos que no lo maten, como a muchos peronistas que han matado.
5: El 30 de junio de 1969 muere Timoteo Bandor.
4: Uh-huh. Augusto Timoteo, lo mataron a Bandor.
5: Exacto, fue asesinado ese día.
4: Fue asesinado ese día Augusto Timoteo Bandor. Casildo Herrera fue otro dirigente sindical que dijo me borré, esto fue cuando fue el golpe, y él alcanza a irse del país. Bueno, el asunto es que lo están tratando a Kicillof de traidor y la Cámpora está buscando todas las formas posibles de que el gobernador de la provincia de Buenos Aires no construya un kirchnerismo sin Cristina. Así como hubo quienes soñaron...
5: Que sería un peronismo sin Cristina, dejando fuera el kirchnerismo, digamos.
4: No, porque él no deja fuera el kirchnerismo. Él piensa en un peronismo con todos, que es la única forma en que pueden ganar una elección.
5: No, y además, midiendo lo que mide Cristina, indefectiblemente tienen que llegar a un acuerdo, porque si no, ¿cómo haces? Es muy difícil sostener una candidatura dentro del peronismo sin llegar a un acuerdo con Cristina.
4: Mira, es muy probable o es altamente probable que el peronismo tenga dos candidatos a presidente o más el año que viene, salvo que Cristina entienda que Kicillof es la única opción competitiva que tienen y mande a todo el peronismo detrás de Kicillof, cosa que hoy se ve muy difícil. Y aún así les costaría ganar. Podrían ganar a lo mejor en primera vuelta, pero en un balotaje, esto te lo dicen todas las encuestas, la ventaja de Milei sigue siendo importante. Así que bueno, estas cosas se están discutiendo en el peronismo, la querías comentar para que por ahí la gente que está más desinformada no piense que Cristina puede ser candidata, porque la señora está presa por delincuente. Digo, para que quede claro, por si hay algún distraído que no lo haya visto.
5: Y acá en Mendoza ya hay tres intendentes que están militando la candidatura de Kicillof. Fuerte. Flor de Estefanis, sí. Emir Andraos, que son departamentos chicos. Estamos hablando de Santa Rosa, de Tunuyán y Edgardo González de la Valle. Están los tres. Y del otro lado, el peronismo, que está representado más en el ciurquismo, y bueno, está Matías Estebanato, está Mir Félix, no terminan de expedirse por Axel todavía. Los otros tres sí ya están completamente ligados a esa figura y militando a la full.
4: Hay un grupo de congresales del peronismo, congresales, congresistas, para decirlo mejor, porque son los que están en el Congreso de la Nación. Hay un grupo de diputados nacionales, hicieron una especie de lanzamiento hace poco en la provincia de Buenos Aires. Yo creo que Emir estuvo de manera virtual, no sé si estuvo...
5: Fue virtual.
4: Sí, sí, sí. Emir cuando quiere estar, no estar, va un rato, desaparece, o está virtual. Sí. El Emir es muy particular, el Emir Félix. Yo le tengo afecto personal. Alguna vez, mira, hubo una mujer peronista del Valle de Uco que me dijo respecto a Emir Félix una definición que calza a la perfección.
5: A ver,
4: no se puede decir al aire. Pero se la voy a decir en privado alguna vez. Alguna vez se la voy a decir en privado. Bueno, ese grupo está empujando a Jorge Brito.
5: Exacto.
4: Ese grupo piensa incluso...
5: Que Brito tiene que ser el candidato.
4: Claro, incluso estar en conversaciones con radicales conservadores que piensan que hay una opción de centro que sea posible. Yo hoy no lo veo. No veo hoy que haya espacio para un Provincias Unidas peronista. Realmente no lo veo. Pero bueno, puedo equivocarme, habrá que ver el año que viene, falta un montón todavía. Pero hoy este es lo que están trabajando. Veremos cómo se acomoda el peronismo. Son las 9:18 de la mañana. Che, hoy estará lindo para salir a dar una vuelta. Es un error. Teníamos un comentario al respecto, por ahí yo la verdad que no lo he visto, pero es un error que no haya frecuencias normales en estos feriados con fines
5: turísticos. No laborables.
4: Me refiero a la frecuencia del transporte público de pasajeros.
5: Exacto.
4: ¿No?
5: Sí, hay algunos, bueno, la Pato nos lo puede aportar, pero hay algunos mensajes de oyentes que nos estaban reportando que están pasando de manera muy espaciada. Claro, es que hoy funcionan como día domingo. Lo decíamos ayer en la apertura del programa cuando hablábamos un poco el tema de los servicios. Hoy el transporte público tiene frecuencias de domingo.
4: Mal hecho.
5: A pesar de ser viernes.
4: Mal hecho.
5: No laborable.
4: Porque hay mucha gente que labura. Realmente mucha gente laburando, abre el comercio, está bien, hay vacaciones de invierno, no hay justicia, no hay legislatura, viste, pero put the batteries, chicos.
5: Y es que los privados, que dependemos
6: claro.
5: de nuestro empleador,
6: ese es el tema, claro.
5: recordemos que en el sector privado depende claro. de tu empleador si te dan o no el día, y en general todos los privados trabajamos.
4: Sí.
5: Es muy difícil el sector privado que hoy te dé el día. Porque por su carácter de no laborable, no es feriado.
4: Claro.
5: No se van a perder los privados, los comercios del centro, por ejemplo, de tener abiertas las puertas en un contexto de vacaciones de invierno. ¿Y te tenés que mover igual en colectivo?
4: Bien, nos vamos a la calle, hablando de movimiento en la calle, pero vamos a hablar de otra cosa. Vamos a hablar de qué están comprando, qué se han comprado para tener algo para tomar
7: Eso.
4: Mañana a la noche. A ver, ¿quién se está estoqueando? ¿Cuánto cuesta y cómo viene la venta de bebidas? Matías.
8: Ricardo, aquí estamos en un local de bebidas que gentilmente nos atiende, si nos abrió más temprano para poder hacer la nota, porque mañana es un lindo día. Sábado para lo que va a ser el partido de Argentina, pero también a las 18 tenemos Noruega-Inglaterra.
4: ¡Epa!
8: Puede que arranque bien temprano, te digo, todo lo que tiene que ver con la previa. Así que muchos seguramente van a comprar alguna.
5: Cálmense un
7: viene,
5: poco.
7: Se viene,
8: y bueno, Agustina. Es un sábado futbolero.
4: Yo quiero confesar que ayer fui al supermercado a buscar nada, dos tonterías que necesitaba, y había una oferta de 6 rubias. En un pack de cartoncito.
5: Y vamos.
4: Y dije, vamos, dámela, ser rubia de medio trolley, dámela si no tengo que manejar esa noche, dámela.
8: Dicen que el paso obligado es carnicería, lugar de bebidas y después la farmacia.
5: No, bueno.
7: Y una licada.
8: Y bueno, sí, después algo para el sufrimiento tenemos que comprar, Agustina. Sí. Estamos con Raúl, que es aquí de la casa de bebidas. Raúl, ¿cómo estás? Buen día. Bueno, empezó el movimiento, se esperará hasta último momento para comprar y experiencia por partidos anteriores, aunque este va a ser como la vedette, ¿qué es lo que más lleva la gente?
9: Hola, buen día para todos.
4: Buen día.
9: Buen día. No, siempre a último momento, siempre un clásico el mendocino, siempre a último momento. Ahora con los partidos, Navidad, Reyes, siempre a último momento.
8: Pero lo que más están llevando en días de partidos, sobre todo los días donde más se puede consumir por el horario, como fue el de Cabo Verde, porque el último fue a la siesta, pero los que son más tirando a fin de semana y en horario nocturno, ¿qué es lo que más se llevan?
9: Lo que no puede faltar es una promo del Fernet más conocido, digamos, con la gaseosa líder.
8: Fernet con coca
9: es la promo infaltable, ¿no? Infaltable, con una promito se zafa el partido hoy día y podemos agregarle 6 latas de cerveza. Ese es el combo clásico.
8: El clásico, el que llevan. ¿Y qué precio estamos hablando en una promo de Fernet?
9: Estamos hablando alrededor de una promo de Fernet. Nosotros estamos en 17.500 de contado efectivo. Y 6 latas de cerveza hay desde 7.000, desde 7.000 pesos. 6 latas de medio litro cada lata. Después, bueno, hay opciones hasta... Hay 6 latas de cerveza por 25.000 pesos. Hay barriles de cerveza de 5 litros en 50.000 pesos. Pero un promedio, o sea, con 30.000 pesos armás una previa. Armás una previa con unos snacks.
8: Pero tenés toda clase de público, tenés el que te viene a buscar la promo, tenés el que viene y quiere algo más de especialidad.
9: Sí, claro. Hay gente que hace una previa, a lo mejor como antes, con una esperidina, un cinzano, un sifón, un vermucito blanco, roso, sobre todo los más grandes, ¿no? Sí. Los más grandes son de esa previa, con un quesito y un vermú.
8: Dame un tequila, si vamos a sufrir como estos partidos que siguen, que vienen, dame un tequila. Ricardo, Agustina, toda la mesa, ¿quién los escucha? Raúl.
4: Hola Raúl, ¿qué tal? ¿Cómo te va?
9: Buen día para todos.
4: Bebidas raras que salen en esta fecha futbolera. De las que deciste, pinche, ¿y este qué me vino a pedir? No te digo una absenta, pero...
9: Hay absenta.
4: Es un poco más. ¿Pero es legal vender absenta?
9: Sí, incluso hay una marca nacional y todo. Pero bebidas raras, bueno, hay un tequila con mezcal, ¿no? Que es el que viene con el
4: con gusanito.
9: Exacto. Más que nada, las bebidas a lo mejor no son raras, sino las mezclas, ¿no? Uh-huh. Hay gente que hay bebidas con alcohol que unos la toman con energizante, otros las toman con gaseosas, otros hasta las mezclan con vino. Bueno, cada uno tiene su preferencia, ¿no?
4: Uh-huh. Sí, hay que tener cuidado con las mezclas.
6: De aquella vez que Messi dijo, el vino se toma con spray para que pegue más. ¿Te han pedido más promos así?
9: Sí, tal cual. Incluso nosotros armamos un combo de un vino económico, ¿no? Bien de el vino del laburante, podemos decir, con un spray. Una gaseosa de Lima.
4: Está muy bien.
9: Sí.
4: Bueno, y mañana sábado, ¿cómo trabajas? ¿Hasta qué hora? Porque en teoría hasta las 11 nada más pueden vender alcohol.
9: Sí, nosotros estamos, mañana vamos a hacer un horario especial, ¿no? Estamos todos, por lo general los días sábados estamos horario corrido. Uh-huh. Estamos horario corrido, de 9 a 21. Nosotros sí, a las 21 cerramos, por más que el partido comience a las 22, a las 21... Para hacer todo dentro del marco de la ley, digamos.
4: ¿Salen mucho las bebidas blancas? Ginebra, gin, vodka...
9: Salen ahora por una cuestión estacional, ¿no?
4: Mira vos.
9: Se mueve mucho ahora lo que es la petaca.
4: Ajá.
9: La petaca clásica del laburante de paso que va a la finca o que va... Nosotros estamos ubicados sobre el acceso en Rodeo del Medio, o sea, estamos rodeados de finca, ¿no? Entonces esa petaca para calentar los pies se mueve.
4: Vos sabés que la petaca es preciosa, yo la usaba para ir a pescar, tenía la petaquita para ir a pescar, entonces le dabas un beso a la petaca y hacías y seguías pescando, era buenísimo.
9: Claro, chicos, revísenle el bolso a Montacutón. El tema es que hay petacas que son un beso lindo y hay petacas que son un beso como con la suegra.
4: No sé, nunca besé. Claro.
9: ¿A qué me refiero?
4: Suegra mía todo... nunca besé. ¿Alguna vez habré besado a alguna suegra de otro?
6: ¡Epa! Claro. ¡Vamos, Ricardo!
7: Eso es muchísimo.
4: Pero suegra mía, no estaba bien, qué sé yo. Bueno, lo que pasa es que a la petaca le podés poner algún licor, ¿viste? O le podés poner un whisky, o le podés poner un vodka, ¿viste? O una ginebra. Claro. ¿No? Distintas...
8: Era muy común, ¿te acordás el licor en las casas? Los hermanos, el de las plumas, se sigue vendiendo, ¿sí? La gente con el licorcito para después de cena, sobre todo en invierno.
9: Sí, los clásicos siguen. Bueno, la marca de los hermanos, el anisado, es un clásico, el de las plumas también. Pasa que ahora hay muchas alternativas económicas, o sea, el abanico va en un licor desde... 3.500 pesos hasta 30.000 pesos la botella.
4: Pero escúchame, me parece que es mejor comprarte una birra más o menos buena que un licor de tres lucas. Porque, sí, sí. Viste, hay que tener cuidado con ese tipo de... El otro día me regalaron un licor de dulce de leche, no saben qué rico.
6: Qué bonito.
4: Es un postre que te pega. Está genial. Una botellita marrón de medio litro. No sé quién me lo regaló. Me llegó acá.
8: ¿Se llama borracho malo?
4: ¿Por qué borracho malo?
8: No, porque hay uno que se llama así, que creo que es de producción local. Hay mucha producción también local ahora en lo que es gin, en lo que es whisky, en lo que es también licores.
5: Qué buen nombre.
6: Sí.
8: Y yo tengo, me regalaron uno similar a ese, por eso te preguntaba el nombre, y es buenísimo, es riquísimo. Bueno,
6: todos le regalan licor ahora.
4: No sé si se llama borracho malo, la verdad que me parece que no, me parece que no.
8: Hay mucha producción local, no sé si usted lo
4: quiere. ¿Cómo está la salida de los vermut? ¿La gente ha vuelto al viejo Gansia batido o al Gansia con limón?
8: Sí, tal cual. El vermut ha remontado una barbaridad, ¿no? Mm. Está muy de moda. Todas las bodegas prácticamente tienen su vermut. Todas las bodegas, todas. Quiero decir eso, Ricardo, sí estamos viendo, y hay mucho vermut local de las bodegas locales que no conoces. Que tienen un frutado, por lo que dicen las etiquetas, buenísimo, y que salen de los clásicos, ¿no? De los que conocemos.
4: Y hay algunos que están muy ricos. Hace un tiempo me regalaron uno y me acuerdo que le escribí al enólogo para que me diga cómo tomarlo, porque decís, ¿y esto cómo lo tomo? ¿Qué le pones? ¿Qué sé yo? Siempre recuerdo un trago de mi infancia que veía a mis tíos prepararlo en la previa del asado. Debe haber sido un trago áspero, porque era un cinsano roso, fernet, y soda. Ese era el trago, ¿viste?
8: Eso es un ferroviario.
4: Es
8: más conocido como el ferroviario.
4: El ferroviario.
8: Exacto. ¿Es como el Amargo Obrero? Claro, en realidad el Amargo Obrero es un aperitivo como el Fernet, que estamos hablando en sus épocas.
4: Pero no tiene alcohol el Amargo Obrero.
8: Sí, tiene un poquito de alcohol, sí.
4: Ah, tiene un poquito.
8: El Amargo Obrero fue creado, ¿no?, para en sus orígenes, para ir contra Fernet Branca, ¿no? Es un aperitivo económico que vale un cuarto de lo que vale la otra botella del destilado. Es 4.000 pesos, 5.000 pesos.
5: Y que va como alrededor. Piña. Va. Bueno. Lo que pasa es que a muchos les pasa lo que acabas de decir. Le entran al obrero pensando que no tiene alcohol.
8: ¿Cómo le entran al obrero?
5: Bueno, perdón.
8: Si tanto me sonó un poco fuerte, pero bueno.
6: Se me ha inducido.
5: Pará. Consumen esta bebida, así te gusta más, Pascualetti, y después se dan cuenta que tenía alcohol. No me
8: claro,
5: sirven este pedacito después porque
4: bueno,
5: yo no conozco.
4: A ver, tu promo estrella para mañana y cerramos.
8: Una botella de Fernet Branca.
4: Sí.
8: Y una botella de Coca-Cola grande, 18.000 pesos contado efectivo.
6: Está muy bien.
4: Está muy bien, ¿eh?
8: Ah, oh, ¿qué te parece?
4: Está muy bien.
8: Te sale lo mismo que el Fernet en el súper, pero claro. Llevas de regalo la gaseosa.
6: Y la muy grande, además.
4: Muy bien. Y además el snack. ¿Vendés los snacks también?
8: Sí, también desde 4.000 pesos.
4: Bien. Bueno, te mandamos un abrazo, querido. Muchas gracias.
8: No, por favor, gracias a ustedes.
4: Matías.
8: Gracias. Muy bien, le agradecemos a Raúl, que aquí nos atendió su casa de bebidas, en el, lo que él decía, que es este diseño más aquí en Rodeo del Medio, con mucha clientela, de temprano ya la gente entrando.
6: Qué bonito.
4: Bien. Bueno, dale, abrazo fuerte.
8: ¿Lo valgo?
4: ¿Cómo?
5: Si te llevo algo.
6: Sí, vos traes, porque te paso la plata.
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0: 9 de la mañana con 32 minutos. La temperatura actual 3 grados 5 décimas. La humedad relativa ambiente 86%. Entra en feria el Poder Judicial de Mendoza.
1: El receso se extenderá hasta el domingo 26 de julio, mientras que la actividad habitual se retomará el lunes 27.
0: Durante estas dos semanas, los tribunales y oficinas habilitadas funcionarán en días hábiles de 7:30 a 13:30, mientras que la atención al público será de 8 a 13.
1: Finalizado el receso, cada dependencia deberá informar la actividad desarrollada durante la feria y remitir la estadística correspondiente a la Suprema Corte de Justicia.
0: Un auto chocó y cayó un canal de riego en Guaymallén.
1: Fue anoche, cerca de las 20:50 en la intersección de calles Benjamín Argumedo y Paraná.
0: El conductor de un Volkswagen Gol chocó de atrás a un Honda CR-V, perdió el control del vehículo y terminó dentro del canal.
1: Los conductores y sus acompañantes resultaron ilesos y el control de alcoholemia dio negativo.
0: La reina de la vendimia pidió ayuda para tres familias que perdieron todo en un incendio.
1: Azul Antolines convocó a la comunidad a colaborar con vecinos de Cañada Seca en San Rafael, que se quedaron sin vivienda.
0: Las familias perdieron todas sus pertenencias y lo único que quedó en pie fue el terreno donde estaban construidas sus casas.
2: En este momento estoy en camino a Cañada Seca para acompañar a tres familias que debido a un incendio perdieron todo en cuestión de minutos. Hoy recurro nuevamente a ustedes, a esta comunidad que tantas veces ha demostrado tener un corazón enorme. Estas familias necesitan de nuestra ayuda para volver a empezar. Además, este momento los ha azotado en pleno invierno. Si cada uno aporta un poquito, entre todos podemos hacer muchísimo. Les voy a mostrar la situación y al final del video van a encontrar todos los datos necesarios para quienes quieran ayudar, ya sea con ayuda económica o con materiales. Gracias nuevamente de corazón.
0: Piden acercar las donaciones a la playa de estacionamiento La Palmera, calle Pellegrini al 149, frente a la Bolsa de Comercio en San Rafael.
1: Taiwán cancela más de 900 vuelos ante la llegada del tifón Babi.
0: El avance del fenómeno paraliza el transporte en Taoyuan, principal puerta de entrada por vía aérea a Taiwán, y también obliga a suspender 114 viajes del ferry entre la isla y sus archipiélagos periféricos.
1: Alrededor de 760 quedarán cancelados mañana, jornada en la que el temporal golpeará con mayor fuerza el territorio.
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0: Última práctica de Argentina en Kansas antes de Suiza.
1: El equipo de Scaloni se entrenará por última vez hoy de cara al duelo de cuartos de final mañana ante el elenco de Suiza.
0: Luego del entrenamiento hablará en conferencia de prensa a Lionel Scaloni.
1: Tres grados, cinco décimas la temperatura, la humedad 86%. El pronóstico indica parcialmente nublado, descenso de la temperatura, nevadas en la cordillera y una máxima estimada de 15 grados.
0: Somos Federico Salazar y Mayra Helves. 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
4: ¡Vamos, Argentina, carajo! Le decimos buen día al Tano Robles. Estamos a 24 horas, estamos re manija. Tano, querido, ¿cómo te va? ¿Cómo están?
5: Hola, Ricardo. ¿Cómo andan todos? Qué gusto saludarlos, ¿eh? Muy buen día. Aquí estamos ya en Kansas City de nuevo, donde todo empezó. 2 horas menos que ustedes. Volvimos a cambiar nuestro reloj para... ubicarnos en esta ciudad en la que va a jugar la selección argentina el segundo partido. Ya jugó aquí, recordemos, contra Argelia, en lo que terminó siendo una victoria sin demasiado sobresalto para el equipo argentino. Esperemos que repita ahora.
4: Bien, yo te voy a decir una cosa, Tano, sin ningún dato, solamente lo que me dice el corazón.
6: El alma.
4: En todos los mundiales tenemos un partido donde nos va bien y jugamos bien. Fue contra Croacia en el 2022, bueno, en 2018 no hubo ninguno, en 2014 tuvimos alguno, incluso en Sudáfrica. Siempre hay algo, en los mundiales hay un partido donde Argentina juega bien. Pero, y en este va a ser ahora, Tano, va a ser mañana. 4-1.
5: ¡Epa! Ojalá. Yo creo que lo que vos decís es un partido en donde no tenemos sobresaltos.
4: Claro, claro.
5: Y ojalá así sea. Pues por ahí jugás bien, viste, e igual la pasás mal.
4: Sí.
5: También puede pasar eso. Yo espero que esta vez confluyan las dos cosas, que Argentina juegue bien y que no tenga sobresaltos. Ante una selección, Ricardo, la de Suiza, es simplemente un dato esto, tiene un solo jugador jugando en Suiza, en el Young Boys. El resto juega todo en las ligas europeas y la mayoría en las principales, ¿no? En la gran mayoría, si lo chequean ahí, en la Bundesliga,
4: sí,
5: en la liga alemana,
4: en la italiana,
5: hay algunos que juegan en la liga de Inglaterra,
4: sí,
5: exactamente, en el Inter de Italia, bueno, repartidos, ¿no? En algunos incluso en clubes de segunda línea de España, siempre hablando de la primera división, pero la amplia mayoría juega en la Bundesliga.
4: Sí.
5: ¿Qué quiero decir con esto? Bueno, que es un rival con jerarquía internacional, claramente, pero bueno, que no, tampoco le pudo ganar a Colombia, ¿no? Una cosa no quita la otra. Porque por ahí uno pondera que juegan en las principales ligas del mundo, lo cual ya te evidencia que vas a tener un rival que sus jugadores están acostumbrados a hacer roce, pero al mismo tiempo veamos el último partido y la verdad que Colombia lo terminó dominando a Suiza y Suiza casi que no le generó situaciones de gol.
4: Por eso creo que ya nos vamos mereciendo un partido sin sobresaltos. Ya está, ya estuvo, Tano.
5: Sí,
4: lo que hemos, sufrido contra Cabo Verde y contra Egipto, basta, ¿viste? No va a haber corazón que aguante.
5: Sí.
4: Realmente no va a haber corazón que aguante.
5: ¿Qué preferís, sufrir en este o sufrir en el que viene? Supongamos que este es... A mí déjame el que viene, Ricardo. Si tengo que elegir un partido que sea tranquilo... Bueno, si tuviera que elegir uno que sea la final.
4: No, pero Argentina no tiene finales tranquilas.
5: No.
4: Todas las finales argentinas han sido tensas.
5: Ay.
4: Las que perdimos y las que ganamos. Vale.
5: Bueno, son finales, ¿no? Del mundo. O sea, ¿qué va a ser? Estás enfrentando a los mejores. Y sí, efectivamente fue así. 2 veces nos remontaron el 2-0. Y las otras veces, lamentablemente, no pudimos ganarlo.
4: Uh-huh.
5: Estaba pensando también un poco en todo lo que se habla, Ricardo, de que Argentina lo ayudan y cuánta cosa. Y la verdad que también, si uno se puede repasar la historia, podemos nosotros ponernos en modo llorón.
4: Sí.
5: Y decir que también nos han perjudicado, ¿eh? Porque en la final del 90 hubo
4: Codesal.
5: Un penal clarísimo a Calderón, que Codesal no cobró, clarísimo el penal, y estaba al lado Codesal, que le hace Mataus a Calderón, después búsquenlo en internet, lo van a encontrar. Y después la polémica, ¿no?, del penal de Cencini, que para la gran mayoría no fue, y para Codesal sí. Y en el 2014 ni hablar, ¿no? Ni hablar.
6: Bueno, fue un robo.
5: Supongamos que te querés puntualizar en el penal de Higuaín, que para mí fue penal, ¿no?
6: Sí.
5: Y creo que hoy con Barthe lo cobran no una, 10 veces. Pero después hubo una roja que no sacó,

0: recuerdo qué jugador alemán que le va a Zabaleta.
1: Sí, Zabaleta.
0: Que en cualquier otro partido era roja y te condicionaba el resto del duelo y no pasó. Así que nada, digo, así algunas vienen llenas y otras vacías, ¿no? Siempre pasa en el fútbol. Digo esto ante la crítica recurrente de que Argentina la ayuda.
2: Bueno, Tano, no sé cómo estamos de cábalas. ¿Estás viendo mucho argentino allá? ¿Ahora? No, ¿no? ¿Todavía no?
0: Mira, llegamos anoche nosotros a última hora, el viaje muy muy tranquilo, largo obviamente, porque uno tiene paradas intermedias. Hay mucha, yo lo decía más temprano en la tele, Ricardo, desconozco el modo en el que realizan las obras en Estados Unidos. Entiendo por lo que me explicaban que es obra pública, que el aporte lo hace el Estado Nacional y después, digamos, la mantención la hacen los estados de Estados Unidos. Pero lo cierto es que vos tenés dos opciones. Viajás por las rutas interestatales sin peaje y por todos lados hay obra, ¿me entendés? Es obra, obra, obra, obra. Está, no hay una ruta en la que no hayamos estado que esté en buenas, están todas en buenas condiciones, pero además están haciendo obra permanentemente. O sea, todo, todo es obra. Por donde vas hay obras, obra, obra, más puente, ensanchamiento. Bueno, eso digo, que quizás te genera alguna demora, pero es, pero vos ves obra, ¿me entendés? Ves que los tipos están laburando. Y no pagás peaje, además, y viajás en rutas espectaculares. Entonces, nada, marcaba eso como una gran diferencia con nosotros. Así que llegamos anoche, no nos cruzamos demasiados argentinos en el camino. Lo que sí esperamos para hoy ya es el arribo de todos los que van quedando. Hoy va a entrenar a la selección, con la particularidad de que va a haber atención a la prensa en el entrenamiento. Esta es una disposición que la FIFA tomó a partir de los octavos de final.
2: Claro.
0: El día previo al juego de Argentina, los jugadores tienen que hablar en el entrenamiento, así que tres jugadores argentinos hablarán con la prensa hoy, y de ahí, porque mira, es así, hoy 18:30 de Kansas City es el entrenamiento, y antes del entrenamiento hablan tres jugadores, y a las 20:30 nuestra es la conferencia de Scaloni, así que estimo que harán un entrenamiento livianito hoy, y Scaloni se irá rápidamente, porque acá todas las distancias, como les hemos contado, son de 30 a 40 minutos para cumplir con el horario de la conferencia de prensa oficial, que es en el estadio. Y uno está en una punta de Kansas City y el otro está en la otra punta de Kansas City, así que bueno, quizá nos dividamos nosotros para poder estar en los dos lugares.
3: 20:30, 18:30 de Argentina sería, Tanito, ¿verdad?
0: Ustedes tienen dos horas más, claro. 18:30 el entrenamiento.
2: Bien.
0: Y en los 15 minutos iniciales, la palabra de los tres jugadores. Y a las 20:30 es nuestra, es el horario de la conferencia de prensa de Scaloni.
2: Vos sabés, Tano, que acá hay todo un tema con los preparativos de seguridad por los festejos. No va a haber colectivos desde las 9:30 de la noche. Va a haber hay comerciantes que no van a abrir, que están preocupados. Va a haber un operativo de seguridad importante, tanto como si gana Argentina como si pierde. Pues me decían en el Ministerio de Seguridad, mira, estamos viendo que en el mundo están pasando cosas pesadas cuando alguna selección pierde. Ayer hubo incidentes en algunos países con ciudadanos musulmanes cuando perdió Marruecos, hubo incidentes serios en México cuando quedaron afuera, en Colombia hubo incidentes, y es más, hay un jugador de la selección colombiana que no pudo volver por amenazas. Está como pesadito el ambiente en el mundo, ¿no? Así que acá, imagínate que cuando termine el partido va a ser medianoche larga, ¿no? Digo yo, esperemos que no, esperemos que terminemos en los 90.
0: No. Y si gana Argentina, es sábado de la noche, imagínate, ¿no? Es como para que arranque y termine el otro día el festejo. Sí, es verdad, hay que tomar recaudos, claramente, mejor prevenir que curar, dice el dicho. Y me parece correcto, Ricardo, así que
2: bueno,
0: nosotros vamos a estar atentos. Hoy también hay banderazo acá, a partir de las 5 de la tarde.
2: Ajá.
0: Se han convocado los hinchas argentinos, así que también tendremos
2: vamos a estar
0: el color de los hinchas. Y vamos a, como te digo, está todo más o menos a la misma hora. Así que estamos armando ahí la logística para tratar de estar en todos lados. A las 5 el banderazo, 6:30 el entrenamiento, pero el entrenamiento, como creo que ya les contamos, no es que llegas directamente al entrenamiento, tenés que ir a un local y en ese local te recoge un colectivo, pasás por los escáner y te lleva al entrenamiento de la selección, pasás por otro escáner y recién ahí entras a la práctica. Así que el entrenamiento a las 6:30, pero nosotros 5:30 deberíamos estar ahí para poder ingresar y tratar de capturar a los jugadores que hablen allí. Y de ahí a la conferencia de Caloni, que es en el estadio, uh-huh, en donde va a jugar la selección argentina y en donde ya jugó.
2: Tano, ¿quién preferís que gane hoy, España o Bélgica?
0: Qué buena pregunta, ¿eh? Mirá, me parece que España juega un poco mejor que Bélgica y creo que estaría bueno que alguien le genere desgaste a Francia.
2: Uh-huh. Lo mismo pensamos acá. Siempre queremos pensando... que hoy gane España para que después le salga caro a Francia llegar a una final.
0: Claro, siempre pensando en eso. Amadeo, que lo tengo acá cerquita, me dice que para él pierde España hoy con Bélgica. Oh. Yo a Bélgica lo he visto ahí, ¿no? Como a medio motor, como que no termina de generarme... preocupación, digamos, uh-huh, lo futbolístico de Bélgica. Me gustaría que alguien le haga un poco de daño, que le genere un poco más de cansancio.
2: Lo que
0: a Francia.
2: Pasa que la
0: yo
2: sensación
0: de Marruecos,
3: sí,
2: la sensación es que Francia está un escalón por encima de todos, ¿no?
3: Y Bélgica es un equipo,
0: sí,
3: resucitado,
0: sí,
3: también.
0: Totalmente.
3: Hay que ver cómo está.
0: Sí.
2: Bueno.
0: Sí, sí. Mirá, yo ayer pensé que Marruecos iba a salir a pelearle la tenencia, a discutirle un poco más el partido a Francia. Y hay dos opciones. O Francia te pasa por arriba y no te queda más, o, no sé, yo ayer lo que noté es como que jugó a dos cambios más abajo de lo que lo vi con Holanda, por ejemplo,
2: sí,
0: a Marruecos.
2: Sí, es verdad.
0: No tengo claro si es por el problema de Marruecos o porque Francia se hace imposible. Uh-huh. Si es lo segundo, bueno, va a estar complicado. Prefiero pensar que es un poco más lo primero. De hecho, leí declaraciones, y con esto cierro, chicos, lo que pasa es que, viste, las estuve buscando después por internet, porque es tremendo lo que está pasando en las redes, que arman declaraciones que no existen. Entonces vos te comes el amago, hay que tener cuidado con eso. Sí. Hay que buscar los videos y buscar el testimonio, porque por ahí te ponen Thierry Henry dijo sobre Messi, y te arman unas declaraciones que son espectaculares,
2: sí,
0: y vos las buscás después y no existen.
1: Bueno,
0: por ejemplo,
1: ayer
0: salió de que el técnico de Egipto, sí, y que el técnico de Egipto había pedido perdón, viste, por todos lados. Y la entrecomillado y espectacular, y no las encuentro por ningún lado, ¿me entendés? Y vos las lees en internet y te comés el amago. Y decía que ayer había leído justamente y esto lo pongo entre comillas, de un jugador de Marruecos que les había dicho a sus compañeros de Francia que se sentían más fuertes en el Mundial pasado. Y creo que sí, que Marruecos estuvo más firme el Mundial pasado, así todo perdió también 2-0 ante Francia, ¿no? Uh-huh.
1: Claro. No, te quería decir que respecto a Infantino, que después incluso Ibai, lo estuve escuchando en un corto de Ibai Llanos, que decía, no puede Infantino decir que en el último partido de Argentina contra Egipto se le aceleró el corazón. Porque, claro, lo que leyeron muchos es, se te acelera el corazón porque vos querés que gane la Argentina. Después, cuando vos escuchás la declaración, claro, completa de Infantino, lo que dice es que había sido un partido muy tensionante, que se le había acelerado el corazón, y aún siendo neutral, dice él, no hinchando por un equipo ni, sí, por el otro. Después puede hinchar.
2: Digan la verdad,
1: pero
2: Infantino es argentino.
3: Vamos, pelado.
2: Argentino.
1: Puede haber hinchado por la Argentina, pero lo que quiero decir es que la declaración, lo que había dicho él, iba por otro lado, y después se tomaron de un pedacito nada,
2: bien,
1: más.
2: Bien. Bueno, Tanito.
0: De todas maneras, Agustina, al menos esa declaración existió, pero hay otra, te juro que,
1: sí,
0: vos la lees
1: y no existieron.
0: Y te comés la curva, después la buscás y ni siquiera existieron.
2: Bien, Tano querido, vamos a estar pendientes de lo que ustedes vayan informando. Un abrazo fuerte.
0: Abrazo, chicos, que estén bien. Chao,
3: David.
2: Ahí se va el Tano. Cerramos y volvé acá, por favor.
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0: ¿Se acuerdan de esta publicidad? En tu cabeza hay un gol.
1: Sí.
0: Esta publicidad es de Quilmes del año 97, es previa al Mundial de Francia. Yo creo que esta publicidad es una de las más conocidas de Quilmes, de las publicidades del Mundial, que siempre están muy buenas. Pero lo que quería hablar era del autor de esta publicidad, Ramiro Agulla, que murió ayer a los 62 años, un gran, muy jovencito, Valdivieso se sorprende del otro lado, muy joven, 62 años tenía Agulla, alguna vez lo entrevisté, un tipo recontra muy capo, autor de la publicidad La Llama que Llama, autor de la publicidad Una Chica del 2000, autor de la publicidad Dicen que Soy Aburrido, de La Rúa. A la campaña siguiente le colaboró en la campaña ¡Vamos, Menem! ¿Se acuerdan de esa?
2: Sí, claro.
0: Bueno, murió ayer a los 62 años un pequeño... 66, me corrige acá la Gaby. ¿Puede ser 66? Yo leí 62 en algún lado. A ver, ¿quién me certifica la edad de Ramiro Agulla?
2: Ahora mismo.
0: Sí, por favor, ahora mismo.
1: En vivo.
0: Producción en vivo, estamos en vivo, ¿eh? Esto es radio en vivo.
2: No, vamos. 62.
0: Yo veo 62. 62. Bueno, perfecto. Un tipo muy, muy, muy recontra, super capo. Son las 9:54. ¿Queda una tanda todavía? Queda una tanda, sí, ¿qué pasa?
2: Déjame decirte algo respecto al aeropuerto y las aeronaves que aterrizaron, no de emergencia, me aclaran. Son dos aeronaves de Sky que quedaron por revisión técnica por formación de hielo severa, pero no declararon emergencia porque la primera información era que habían aterrizado de emergencia. Es un término técnico, de todas maneras, el que nos están reportando desde el aeropuerto. Lo que se hace en este caso es darles prioridad para la operación. Es decir, no hay nada más prioritario en ese momento que lo que te están reportando dos aeronaves que te están pidiendo aterrizar.
0: Si tenés hielo severo en las aras, tenés que aterrizar.
2: Exacto. Desembarcan los pasajeros, revisan todas las aeronaves y ahora lo que están viendo es porque posiblemente van a enviar otros vuelos para llevar a esos pasajeros. No necesariamente los que se quedaron aterrizados ahí, sino otros vuelos.
0: Había versión de que adentro pasaron susto.
2: Lo que me están diciendo, pregunté por eso. La información de todas maneras es a cuentagotas. Que los pasajeros, ¿cómo están? Pregunto y me dicen, todos los pasajeros están bien. No han reportado ningún tipo de problemas más allá del susto que se han pegado, por supuesto. Porque te imaginarás que vos tenías, vos estabas yendo a un lugar en particular, de repente te cambian el vuelo, te cambian el destino, aterrizás en Mendoza, deben haber sido minutos que nadie quiere pasar, en definitiva. Pero bueno, es algo que nos están reportando desde el aeropuerto respecto a estas dos aeronaves de Sky. Estamos organizando eso, me aportan de acuerdo a la llegada de los vuelos adicionales, porque pregunté dónde estaban los pasajeros, a dónde habían quedado, y nos dicen, los estamos organizando de acuerdo a la llegada de los vuelos adicionales, que es en donde los van a cargar para poder llegar, sí, a su lugar de destino.
0: Bien, una sola cosa muy cortita que quiero contar, sobre todo para agradecerle a Mauricio, que es un oyente que nos mandó la foto. Le trajeron ayer de Dominicana una bebida que se llama Mama Juana. La Mama Juana, que es una bebida que se va reviviendo. Tiene unas hierbas adentro, vos te tomás la Mama Juana y después le agregás tu bebida preferida y se vuelve a regenerar. La dejás 2-3 días en reposo y arranca la Mama Juana de nuevo.
2: Estoy.
0: Es muy, muy simpática la Mama Juana. 9:57, última tanda, vamos que se viene Colonia la campeona.
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8: Bueno, ¿están preparados para el radioteatro? Que se viene otro capítulo de La
9: sí,
8: Campeona. ¿Cómo les va?
9: ¿Cómo andamos?
8: Tenemos actrices, tenemos actor invitado. Señor Lean Valdivieso, ¿cómo le va?
10: ¿Qué tal? Un gusto nuevamente estar aquí.
8: No la veo la pata, amigo. Tenemos nuestro mes inflable acá de Cábala.
10: Sí, señor.
8: Desde Cabo Verde que lo tenemos, así que se queda acá hasta la final.
10: Que no se pinche, por favor.
11: Hasta el 20 de julio acá, pequeño Leonel.
8: Hasta ahora aguanta.
11: Yo lo corro cuando me siento. ¿Hay algún problema con eso? Lo pongo allá.
12: Pero no. Igual no da resultado.
11: Sí, allá sí, no da resultado.
8: Tiene que estar en la mesa. El tema es que tiene que estar en la mesa.
12: Entra por la izquierda en el partido.
11: Claro. Acá está más por el centro.
8: Bueno, ¿cómo le va a Marcela Furlano?
12: ¿Cómo le va
8: a Rosario Villegas?
12: Ricardo Montacuto.
8: ¿Todo muy bien?
12: Muy bien.
8: ¿Estamos para empezar?
11: A mí también me va bien, Richard, querido.
12: Ay.
8: Para todo. ¿Cómo te va, Julián?
11: Hola, Ricardo. Muy bien, ¿vos?
8: Bien, gracias.
11: Gracias.
12: La patalita.
10: Son dos tontas.
11: Buen día.
12: La patalita.
8: Un tontito. Tontito del bosque. Tonto de capirote.
12: Tonto de capirote, me encanta.
8: Bueno, ¿vamos?
11: Vamos.
12: Dale.

0: 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Nos metemos en el corazón de Colonia la Campeona. Vamos al Café de la Terminal, un lugar que no solo recibe a los escasos viajeros que pasan por el pueblo, también a quienes prefieren pasar desapercibidos ante los ojos curiosos de los vecinos.
1: ¿Ve aquella señora?
2: Ya, patroncita doña Laura.
1: Va a ser tu primer cliente. Recordá lo que te expliqué. Tranquila, habla pausado. ¿Está claro? Pausado.
2: Estoy súper lista, po, jefa.
0: Mientras la moza se preparaba para su primera intervención en el café de la terminal, Sara, espérame, me suena el nombre, Sara esperaba ansiosa la llegada de un joven con el que había hecho match por Tinder.
3: Ay, ¿dónde estará este pibe? Ya empezamos mal, qué impuntual.
2: Buen día, señora. ¿Le tomo la orden?
3: Pero, ¿me podría dar unos minutitos? Te estoy esperando a alguien.
2: Ya no la molesto, po. Yo voy a estar parada por allí. Cuando quiera ordenar me llama y vengo al tiro.
3: Ay, sí, qué amable. Espero unos minutitos más, si no, pues, pido.
0: Cuando Sara daba por perdida la presa, cuando Sara daba por perdido el partido, nuestro citante llegó al encuentro.
4: Hay que poner el aceite.
5: Buen día, guapa.
3: Oh. Ah. Ay, Luciano. ¿Sos vos?
5: Bueno, disculpa, Sara. Estaba con un temita y se me hizo un poquito tarde.
3: Ay, no, tranqui. Acomódate que voy llamando a la moza. ¡Moza!
2: ¿Qué va a querer pedir la señora?
3: Yo algo rapidito, no sé, un café chico.
2: ¿Y al Lolito, al hijo que le puedo ofrecer?
5: Pero. Creo que hay una confusión. No soy el hijo.
2: La cresta la cagué. Disculpe, caballero. Pensé que era su madre, po.
5: No, de ninguna manera. Soy su cita.
2: Chuta, a esta vieja le gustan las guapas.
3: ¿Qué dijo?
2: Nada. Disculpe, es mi primer día de trabajo y estoy algo nerviosa. ¿Qué puedo ofrecerles, patroncita?
5: Mire, para mí, un café con tortita y nada más, por favor.
0: La moza salió al tiro con la orden. Sara y Luciano comenzaron a transitar la cita.
5: Epa.
0: Al fin y al cabo, el café era la antesala de un encuentro. Ya saben.
3: Ay, al fin nos conocemos en persona, Luciano.
5: Lo mismo digo, Sara.
3: Ay, sos un poquitín más joven de lo que imaginé.
5: Bueno, ni tanto. Igual me gustan las mujeres con experiencia.
3: Ay, bueno. Lo que pasa, unos cinco recién cumplidos. Tampoco es que soy tan experimentada. Aparte, sí. No te hagas el pibe. Debes andar cerquita mío.
5: Bueno, Sara, la semana que viene cumplo 35, bueno, así como vos ves.
3: Tendremos que festejar poder adelantado, me parece.
5: ¿Y qué tal si empezamos ahora, Sara?
2: A ver, aquí llegó lo de ustedes.
1: Qué cortamamos.
3: Disculpe.
2: Yo dejo esto por aquí y me arranco para que sigan con lo suyo.
0: Mientras la moza se hacía humo, los besos agitados hicieron lo suyo y levantaron la vara del encuentro.
3: Luciano, Lucianito.
5: Sí.
3: ¿Estás bien?
5: Sí. Ojo, se te cayeron los lentes de sol.
3: Ay, sí, perdón, no me acostumbro. Me operaron de cataratas y me tengo que cuidar de la luz. Demasiado biográfico esto.
6: ¿Cómo? Sí. Vas a ver una historia real.
5: Toma, toma. Toma los anteojos, mejor ponételos. Mira, yo voy de un pique al baño, ¿sabes? Ya vuelvo. No me demoro.
3: Bueno, pero no te demores mucho. Mira que se va a enfriar todo.
5: Bueno, ahí vuelvo.
0: Ya en el baño, Luciano pensó en una manera de salir del apuro. Ahí fue cuando se le ocurrió llamar a su amigo y jefe, don Roque Andrada.
7: Ah, bueno.
6: Hola, Luchito querido. ¿Cómo estás, campeón? Buen día.
5: Roque, necesito que me salve.
6: Pará, ¿qué te pasa? ¿Estás bien?
5: Sí, todo mal en realidad. Estoy en una cita. Necesito que te vengas al café de la terminal.
6: ¿Cómo en una cita? No tendrías que estar en tu oficina ahora mismo. Son las 10 de la mañana.
5: Roque, hace una semana que no voy a la Muni. Después hablo con algún médico para que me haga un certificado.
6: Bueno, está bien. ¿Y a qué tengo que ir al café de la terminal?
5: Mirá, en la cita la cosa va más que bien. Se puso intenso el asunto. Pero no traje, ya sabes.
6: Pitufón, ok.
5: ¿Me podrías traer unas cajitas de esas que dejaron los del Ministerio de Salud?
6: Pero claro, amigo, las tengo todas en mi oficina. Y salgo para allá, en 15 minutos me tenés ahí.
5: Ah, genial.
6: Dale.
0: Luciano controló los nervios, salió del baño y volvió a la cita. En ese momento, Roque llegó al rescate con varias cajas de... eso que todos ya sabemos.
6: Buen día, ¿cómo te va? Discúlpame, ¿viste un chico ruludo, flaco y alto? Creo que estaba con una señorita.
2: ¡Ay, qué sorpresa, intendente! Adentro hay un caballero con una mujer bastante mayor que él. No sé si será el mismo.
6: Sí, debe ser. Una mujer mayor debe ser él. Paso, entonces.
0: Roque Andrada, esquivando micros, entró al café de la terminal. Luciano lo vio y se le iluminaron los ojos.
6: Hola, sinvergüenza, ¿qué haces por acá? ¿Tanto tiempo?
5: Amigo, qué sorpresa.
6: Bueno, ¿qué andas haciendo? ¡Sara!
2: Ay, Roque, ¿sos vos? Es con estos lentes, no veo un pomo.
6: Sara, ¿qué carajo haces acá con Luciano? ¿Me puedes explicar?
2: Ah, con Luciano, perdón, ¿se conocen?
6: Claro que lo conozco, si trabaja en la municipalidad con nosotros dos. Está en la oficina de obras, ¿cómo no lo voy a conocer?
2: Este es tu amigo al que le gustan las mayorcitas.
5: Para. ¿Quién dice eso?
6: Nada, Lucho, es un chiste interno que hacemos en la oficina. Pero vos tampoco le haces cara fea a nada, hermano. Bueno, escúchame.
5: Bueno.
6: Mirá lo que es.
5: Así que, amigo mío, este muchacho.
6: Aparte, ¿no les da vergüenza? Los dos de trampa a las 10 de la mañana en pleno horario laboral de la Muni.
2: Bueno, Roque. Esta mañana fui a la Muni y no había nada para hacer. Salí a tomar un poco de aire.
5: ¿Cómo en la Muni? ¿Vos también trabajás en la Muni?
2: Sí, soy la encargada de la Oficina de Transformación Digital y Modernización Territorial.
5: No te vi nunca, te lo juro.
6: ¿Y cómo la vas a ver si ella tampoco va a laburar nunca? Siempre tiene que salir a tomar aire.
2: Roque, calma, tranquilízate.
5: Ahora te vas a poner la gorra si siempre te vas para atender tus asuntitos también, intendente.
6: Sí, asuntitos que también te benefician a vos, así que no te hagas el vivo. Aparte, ¿cómo te da la cara? ¿No ves que es una señora mayor?
5: ¿Y qué sé yo? Me dijo que tenía 45.
6: ¿Qué 45? Si se jubila el año que viene.
2: Epa, ya pasó eso.
6: Y te digo algo más, Luciano.
5: ¿Qué?
6: Esta mujer.
2: Sí.
6: ¡Es mi amante!
2: No. ¡Ah! No. ¡Es mi año!
5: ¿Tu amante? ¿Ella es la de la oficina que siempre tiene el cartelito en 10 minutos vuelvo?
6: La misma, Luciano, la misma.
2: Bueno, basta. No estoy para reproches laborales ni escenitas de celos. Me las pico.
6: Espérame que te llevo. Ahora, no entiendo cómo pudiste hacerme esto. Te metí en la municipalidad, te hice entrar, te hice ascender. Me bicicleteas con cualquier huevón.
5: Para. ¿Cómo cualquier huevón, Roque? Somos amigos. Espérame, no te vayas así, Roque. Explícame un poquito.
6: Vos andá buscando un certificado y lo llevás si no te suspendo mañana mismo. Chao.
2: Déjame, Roque, que me voy solita. Chao.
5: ¡Ey!
2: ¡Esperen!
5: Roque,
2: ¡esperen! ¡Vos no se vayan! Roque. ¿Quién va a pagar?
6: Sí.
2: Roque.
6: Como te decía.
0: Vamos, Roque.
6: No, como te decía. Qué vergüenza lo tuyo.
3: ¿Por qué qué vergüenza? Déjame, Roque. Luchito, Lucho, Luchito, WhatsApp.
2: ¡Oigan, Instagram. Oigan!
6: ¿Qué WhatsApp?
2: ¡Oigan, claro, esperen! WhatsApp. ¡No se arranquen, po!
1: ¿Qué está pasando acá?
2: ¡Yuya! ¡Se fueron sin pagar, patroncita, los hueones!
1: No pasa nada. Te lo voy a tener que descontar al final del día. Acá
2: ya,
1: la pasa
2: po, ya, po. Estos argentinos se la pasan hablando de la pura economía y se van sin pagar el café, po.
0: Así fueron las cosas en Colonia La Campeona. Sarita perdió la cita, perdió al amante y casi pierde el trabajo. Aunque, si somos sinceros, esto último era difícil, porque después de tanto tiempo de funcionamiento, la Oficina de Transformación Digital y Modernización Territorial sigue con el mismo cartel. En 10 minutos, vuelvo. Gracias a todo el elenco, muchas gracias. Dale, Lean,
5: Roque, por favor, colonia. Las cajitas, ¿me las podés dejar igual?
1: Era lo que vino.
6: Todos los hechos y personajes retratados en este trabajo son ficticios. Cualquier vinculación con la realidad es pura coincidencia.
1: Casi. Totalmente. No hay nada de biográfico.
0: Bueno, chicos, nos vamos.
6: Bueno,
0: nos dejamos con el programa, estamos en modo mundial, así que veremos qué pasa mañana.
6: Modo mundial y día raro aparte, porque es un sanguchito, hay mucha gente que no está trabajando, pero
0: hay gente, bueno, hay que terminar de certificar cómo termina lo de los aviones que están parados en el aeropuerto, y hay gente caliente y mandando mensajes por la frecuencia de los colectivos de hoy. Debió haber sido normal, porque hay mucha gente agarrando la pala.
6: Hay mucha gente agarrando la pala, sí, sobre todo en los privados a full.
0: Todos. Recién me escribe un amigo de una panadería que a su vez provee como 80 comercios, están laburando todos.
6: Bueno,
0: absolutamente todos.
6: He notado lo mismo. Y nosotros acá, agarrando la pala, como obvio, siempre, obvio, a su usual.
0: Bueno, nos vamos. Buen fin de semana,
1: buen
0: chicos.
1: Fin de...
0: ¡Y aguante Argentina! ¡Vamos!

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0: días para todos, gracias por acompañarnos. Aquí estamos en Mañana es Mejor, en el aire de Radio New Will, la compañía nuestra. Lo que te ofrecemos es hasta las 13 en punto. A partir de ahí ya llegará Ida y Vuelta con Gabrieli y vamos a tener la continuidad de la radio en un día hiper particular porque, primero, es día no laboral. Hay mucha gente, como dijo Ricardo recién, agarrando la pala. Hay otros que se han tomado su, en algunos casos, merecido descanso. Pero es un día especial también porque estamos en la víspera del partido, en pleno mundial, en vacaciones de invierno. Así que la ciudad estaba bastante más relajada, bastante más tranquila que lo que solemos verla. Pero aparte, es un día también distinto porque hay conferencia de prensa y banderazo en los Estados Unidos. Va a hablar Scaloni en instantes nada más. Seguramente confirme algunos detalles del partido de mañana. No sé si el equipo, enseguida me lo va a confirmar Titito Fernández, pero se está hablando de que por cuarta vez en el largo ciclo de Lionel Scaloni se repetiría un conjunto respecto al del partido anterior. Muy buen día para todo el equipo. ¿Cómo le va, por ejemplo, Rosana Villegas?
1: ¿Cómo andamos, Imacio?
0: ¿Todo bien?
1: Muy bien, ¿se recuperó? ¿Le sacó jugo al feriado?
0: Al contrario, estoy más Leloir. Estoy Parque Leloir. ¿Viste cuando el descanso te hace peor? ¿No les ha pasado?
1: Cuando no se da.
0: Hola, Furli.
2: ¿Qué tal? ¿Por qué peor?
0: A veces el descanso te juega en contra.
2: Te va.
0: Cuando dormís mucha siesta, te levantás más quedadito.
2: Sí, eso es cierto. ¿Qué pasó en este caso? ¿Mucha siesta?
0: No sé, el descanso de ayer me habrá hecho mal. ¿Quieren que les lea? Buen día, Coti.
3: Buen día.
0: ¿Quieren que les lea el mensaje que mandó Tomasiero anoche después del noticiero? Hicimos noticiero anoche, a pesar de...
1: A pesar de todo, a pesar del feriado.
0: A pesar de ser feriado. Y me manda, Coti, casi 22 horas. Ya había llegado a mi casa y me pone... ¿Todo bien? Estabas como ido. Eso es una buena productora, ¿ves?
2: Claro, sí.
0: Muy bien, Coti, ¿o no?
1: Pero la productora te lo preguntó después del noticiero.
0: Una vez terminado el noticiero. No, bueno, el noticiero te puede jugar en contra.
3: Lo que
0: si te
3: pasa
0: dice...
3: es que, claro, te puede jugar en contra, pero nosotros llevamos muchos años trabajando. Entonces ya nos conocemos tanto y sabemos si el otro tiene una cara, no, lo que fuera, algo le pasa. Y era muy gracioso porque yo le decía... Primero que contaba con él para ciertas cosas y no.
1: Para que te la remara, decía, por ejemplo. Le tiraba un centro y no cabeceaba nada.
0: ¿Viste en un bote cuando solo se rema de un lado terminas girando en círculos?
1: Claro. Digo, o tirás centro y no cabecea a nadie.
3: Llevamos la mitad del noticiero y le digo, che, Juli, estábamos con Marisol Venegas también, que le mandaba un beso. Le digo, chicos, ¿qué quieren? ¿Pongo esta nota o prefieren esta, con un poquito más de color? Sí. Silencio. Entonces yo lo miro por la cámara, él con la cabeza abajo y me dice... No sé, lo que vos quieras. Entonces digo, bueno, hermoso por
0: no, gracias. Hay veces que define el productor, chicos. Buen día, Patricia Mico.
4: Buenos días para todo el equipo de Mañana es Mejor.
0: ¿Te ha pasado eso de que a veces el descanso que te tendría que energizar te tira para atrás?
4: Totalmente, totalmente, porque uno se queda con las ganas de seguir durmiendo, seguir descansando.
0: Es una inercia.
4: Claro, yo estoy de acuerdo con vos.
0: Sí, claro, porque vos venís en la inercia del descanso. Y de repente freno de mano para volver para atrás. Y vos querés seguir hacia adelante, descansando.
3: Creo que es googlealo, pero científicamente está comprobado que necesitas tantos días porque el cuerpo los primeros 10 como que todavía sigue con esa inercia de la rutina.
1: Después baja.
3: Los primeros 10.
0: Los primeros días.
1: Tenés los primeros días. Hay que pedirse más de 10.
3: Va bajando. Sí. Yo creo que sí, creo que son como 7 días mínimos que te recomiendan porque después va bajando tu ritmo hasta que lográs realmente descansar y entrar en un verdadero relax, por decir así.
0: ¿Podemos buscar algo de data certera sobre esto? Porque me está intrigando el tema.
1: Y a mí también, sobre todo para mandar recursos humanos.
0: ¿A qué número se comunican con nosotros, Patricia?
4: Al 261-617-7997.
0: Muchas cosas para contarte en la agenda informativa. Vamos a tener a Villegas a full. Cuando quiera me contesta el mensajito.
1: Ya le contesté.
0: La vamos a tener a Villegas a full, a todo el equipo que ha preparado mucho. Titito obviamente tiene gran trabajo. Yo les voy a contar algunos temitas. Hay novedades judiciales tanto para Cristina Kirchner como para Alberto Fernández. Una es positiva, la otra es negativa. Te lo voy a dar enseguida. Me voy a meter con un tema que se ha jugado bastante en la agenda en los últimos días, que es muy serio, y es el crecimiento de los suicidios y cómo puede haber una vinculación con la situación económica. Pero enseguida me voy a meter con eso. Además, quilombete pro y colectoras. Parece que no es tan fácil la jugada que tiene el gobierno de Javier Milei por delante de modificar los mecanismos electorales para la República Argentina. Ya lo vamos a charlar. Villegas, por supuesto, lo va a pelotear conmigo. Pero permítanme arrancar por un tema que es bien local y policial. El miércoles, un día antes del feriado, murió un hombre que había sido embestido por un Renault Clio en plena calle Matusoyos, en el carril Matusoyos del departamento de Guaymallén. Este hombre se llamaba Jorge Manuel Sosa, tenía 46 años, era uno de los choferes del Grupo 500. De hecho, en redes sociales, ayer el Grupo 500 hizo un gran posteo recordándolo, sufriendo su partida. Uno de esos posteos que suelen darse cuando se pierde a un amigo y un compañero de trabajo, decían, un tipo impecable en lo laboral, que le gustaba ponerle mucha atención a sus unidades, porque él tenía una unidad más o menos predeterminada, y estaba siempre de punta en blanco. Conducir ese bondi, insisto, Grupo 500, era su pasión, era su vocación, y lo hacía notar, los usuarios lo querían, nosotros lo queríamos. Es una lástima que lo hayamos perdido así. El asunto es que podría tener un cariz judicial importante esta historia, porque la noticia es que en las últimas horas han salido sus familiares y allegados a difundir un video. ¿Qué se ve en ese video? Que el auto que lo embiste hace casi una S y lo impacta de frente en el carril que le correspondía a él. Que recordemos, estaba yendo en motocicleta a trabajar, justamente estaba yendo al control a emprender el primero de sus recorridos de ese día. La justicia determinará la veracidad y la validez en el juicio, si es que lo hay, de ese video. Ahora, en el video se ve bastante claro, habrá que ver si hay alteraciones o qué tipo de bemoles puede encontrársele en las instancias que corresponda, pero en el video se ve bastante claro que se lo impacta de frente. ¿Qué están diciendo ya algunos medios colegas y qué es lo que reclamaba esta serie de allegados al hombre fallecido? Que esta mujer, que es quien conducía el vehículo, iba con sus dos hijos, uno de 11, uno de 14, perdón, y que hace un movimiento extraño y lo embiste de frente, con lo cual están pidiendo una sanción muy fuerte, una pena también gruesa para esta mujer, y en definitiva, como se suele decir, medio un lugar común en estos casos, que se haga justicia. El hombre deja una hijita de apenas 4 años y una mujer, era un chico bastante joven además. Así que quería arrancar con eso porque me parece una de las novedades policiales, veremos si también judiciales, del momento, y uno más de los accidentes fatales en las calles de Mendoza, como venimos teniendo cerca de 100 por año, un poco más, en realidad bastante más, y que este año ha bajado un poquito, pero no deja de ser un hecho preocupante. 10:25, Villegas, usted también aporta a esta mesa de noticias.
1: Sí, porque ayer se conoció, pasado el mediodía, el caso de un abogado, Diego Silvestre, que era funcionario, decimos era porque renunció, era coordinador del ETI de San Rafael, y fue interceptado por la policía manejando con 2,26 grados de alcohol en sangre, pero además no solamente iba borracho, digámoslo sin tapujos, sino que tampoco llevaba ningún tipo de documentación, no tenía ni tarjeta verde, ni licencia de conducir, ni el seguro obligatorio.
0: Completito.
1: Claro, por si le faltaba algo, ¿no? Claro.
0: Completito.
1: Sí. El funcionario obviamente permaneció detenido durante un tiempo, unas horas, recuperó la libertad y presentó su renuncia después al cargo, pero la situación nos hace volver a repasar obligatoriamente la cantidad de funcionarios y de, a ver, también de legisladores municipales, estamos hablando de concejales, que han sido interceptados manejando en estado de ebriedad. Algunos pocos, han dado un paso al costado. Podemos, si querés recordar el caso de Tevez,
0: Jorge Tevez,
1: justamente el entonces titular del ente de movilidad provincial, que fue eso en enero, 17 de enero del 2025, cuando se lo interceptó también en condiciones de ebriedad manejando, dio un paso al costado. También Gustavo Villegas, ¿te acordás? El que era titular de irrigación en General Alvear, también renunció. Sin embargo, los que no renunciaron fueron los concejales. Hablamos de Burgoa, acá en Guaymallén, y también del
0: Martín Antolín.
1: De Antolín en San Rafael. ¿Hasta cuándo? Es la pregunta, ¿no? Porque, a ver, venimos pregonando nosotros desde nuestro lugar, obviamente, el gobierno desde el suyo, diciendo, bueno, nosotros aumentamos los controles de alcoholemia, les recomendamos que no tomen alcohol si van a manejar, endurecemos las multas, porque se han ido actualizando y se viven actualizando respecto del monto y cómo es la sanción, incluso cuando te pasás de un grado de alcohol en sangre, qué multa tenés que pagar y que te retengan el auto. Y sin embargo, los que además deberían, por su rol de funcionario público, dar el ejemplo, no lo están dando.
0: Ahora,
1: este abogado de 41 años integraba el ETI, de San Rafael. Había sido candidato también a concejal en San Rafael.
0: Tiene es un tema de los concejales, los que entran y los que no.
1: Evidentemente, el honorable.
2: El honorable consejo.
1: Que en algún momento fue honorable, ¿no?
2: Bueno, estas cosas hacen que uno se replantee eso, porque es lo que vos decías, se supone que estas personas lo que tienen que tener es una conducta ejemplar, además, ¿no?
0: Y vuelves a esa vieja disputa que ya hemos tenido muchas veces, probablemente no la tengamos hoy, que es, ¿tiene que renunciar sí o sí o no tiene que renunciar sí o sí? Pero te quería decir otra cosa, Rosy. Sí. Digo, si estos son los que agarramos, poniéndome en lugar del Estado,
2: exacto,
0: cabe pensar que tal vez hay muchos más que se nos pasan.
1: ¿Sí? Y en la teoría de la probabilidad, claramente.
0: Y sí.
1: Claramente. Porque además, vos pensás cuántos... Si vos conocés, este hombre vive en San Rafael, uh-huh, fue interceptado en San Rafael, como pasa acá en el Gran Mendoza, como debe pasar en todos los lugares de la provincia. Digo, vos más o menos sabés dónde están los controles, sí, de alcoholemia. Sí. Hay gente que tiene bien claro incluso los horarios y demás. Hasta son previsibles, digo. Y si tomaste de más, también tenés que tener, en todo caso, algo de lucidez para decir, bueno, no voy a pasar por el control de alcoholemia. ¿Cuán borracho tenés que estar para enfrentar ese lugar, por ese mismo lugar y que te enganche un control de alcoholemia? 2,26 tenés que estar de borracho, ¿no?
5: Imagínate.
1: 2,26.
0: Casi 5 veces. Ahora, hay veces que no los ves antes.
1: Claro. No, está claro. Está claro que te pueden tomar de sorpresa. Pero digo, me parece que
0: pregunta,
1: está para replanteárselo. Sí.
0: Para los oyentes también, ¿están viendo una cantidad fuerte de controles de alcoholemia ustedes?
5: No,
1: los mismos.
0: ¿Pero qué es los mismos? Dame más o menos.
1: Por ejemplo, digo, el control que vos sabés que está a un costado del acceso este, casi en el límite con el acceso sur.
2: Mm-hmm. Eso los fines de semana están siempre.
1: El fin de semana... Sí.
0: Claro. Domingo a la tarde están a full.
1: Sí, también. No, sábado, viernes, yo los veo
0: también.
1: Siempre.
0: Sí, sí, okay.
1: Yo los veo siempre. No sé, no he visto más controles, por ejemplo, me ha tocado salir porque hemos estado trabajando después de los partidos de Argentina y no he visto más controles de alcoholemia.
0: En Aristides suelen estar también.
2: En la Panamericana solían estar también.
0: En la Panamericana.
5: En la Panamericana solían estar.
0: En la Panamericana había algunos de Godoy Cruz, me acuerdo. Sí. Que a mí me agarraron dos veces los de Godoy Cruz. Por supuesto, los surfeé con 0%.
2: Sí. Muy bien.
0: Dos veces en un día me agarraron, de hecho. Ahora que me acuerdo.
1: Sí. Bueno, hay otro
5: también hay.
1: Hay otro más en Zapata, que es uno que suelo pasar, porque cuando voy a ver a mi familia.
0: En Tunuyán.
1: En Tunuyán, en el límite entre Tunuyán y Tupungato.
0: Yo no veo tantos, pero puede ser que como son itinerantes, se van moviendo, uno no los agarre. Tampoco soy tan salidor.
5: ¿Cómo se llama la calle donde está la cancha de hockey de Godoy Cruz? Enfrente del...
0: Tomba se llama, no.
5: No, la de hockey, enfrente del parque.
1: Ya sé cuál
5: San
1: es
5: Vicente.
1: La que me decís, pero no recuerdo
5: el nombre de la calle.
0: La cancha de hockey sobre césped.
5: Sobre césped, sí. Ahí,
0: la del parque San Vicente.
5: Ahí en esa calle a veces ponen algunos controles cada tanto.
0: La que termina en el boulevard y después en el
5: boulevard
0: en el...
5: Claro,
0: ¿cómo se llama esa
5: calle? En el boulevard y en el hipermercado que ahora no va a estar más.
0: Sí.
5: En el libre.
0: Claro, más arriba.
5: Claro.
0: Monte de Oca.
5: Bueno, ahí a veces ponen algún control.
1: Sí. A mí me han tocado todos.
0: En los mismos lugares.
1: Sí, pero no de alcoholemia. Me han tocado los que te piden la documentación.
2: La huella.
0: Exactamente.
1: De alcoholemia no, que generalmente también sé que están en los mismos lugares.
0: Ese suele estar, sí, exactamente.
1: En Calle Paso me ha tocado ese, de Luján, por ejemplo.
0: Claro. Bueno, lo cierto es que invocaron a otro y también renunció. De los que han renunciado, ¿se puede saber qué están haciendo? Después podemos buscar, no te digo hoy, pero busquemos entre los dos, ¿en qué andan?
1: Es una buena búsqueda.
2: Que no trabajen en bodegas, porque si no...
0: O tal
1: que
0: vez,
1: no hayan recaído a otro lugar del Estado.
0: Claro, ¿Se les puede ofrecer algo en el Estado de vuelta? No está prohibido.
1: ¿Prohibido?
0: Habría que mirar, Rosana Villegas.
1: Sí,
0: 2616-177-997 es una de las vías de comunicación, pero ¿sabes quién lo dice más lindo? Ella.
4: 2616-177-997.
0: Vamos a meternos con cosas lindas del Mundial. Titito Fernández, dame todo lo que tengo que saber a esta hora, por favor.
5: Bueno, ya sabemos lo que pasó ayer. La arrugada de Marruecos ante Francia.
0: Ya arrancó opinando. Yo me relajo. Acá esto es un editorial de Titito.
5: Lamentablemente jugaron mal. No sé qué les pasó. Tuvieron.
0: Hakimi pierde una pelota clave que termina en el penal a Mbappé.
5: Pero más allá de eso, no atacaban. No sé, tocaban para atrás. Bueno, ganó Francia. Los cuatro de arriba, insisto en lo que vengo diciendo de que arrancó el Mundial. Los cuatro de arriba te asesinan.
0: Uh-huh.
5: Están en un momento on fire impresionante. La mitad de la cancha casi que no existe de Francia. Y abajo son flojos. atento, yo creo que...
0: Abajo son flojos los franceses.
5: Son flojos.
0: Pero no tienen a Dayot Upamecano.
5: No pasa nada, no son, no es de lo mejor. Arriba te matan.
0: Sí, arriba.
5: Arriba te matan.
0: Olise, Mbappé, Dembélé, mamita.
5: No, no, no, están en un momento tremendo. Bueno, hoy España-Bélgica desde las 16.
0: Qué lindo.
5: Voy a tirar un datito que te va a gustar a vos, le va a gustar a la Coti y a muchos más, que es que cada vez que un equipo eliminó a Marruecos en playoff, fue subcampeón del mundo.
0: ¿Y el campeón quién fue?
5: Argentina. Mira. En el 86, en octavo, eliminó a Alemania ganándole 1-0 a Marruecos.
0: Marruecos. Jugó la final Alemania-Argentina
5: 3-2. En el 2022, en semifinales, Francia eliminó a Marruecos.
0: Sí, señor.
5: Le ganó 2-0. La final ya todos sabemos. Bueno, y ahora Francia eliminó a Marruecos nuevamente.
0: O sea, si se sostuviera eso, la final sería la misma del año.
5: Yo me quiero agarrar de cualquier cosa porque están hechos un avión. Bueno, ya sabemos lo que va a pasar hoy, te decía, entre España y Bélgica, y lo de mañana lo sabemos todo, pero antes de Argentina-Suiza, donde vamos a estar todos como locos, a las 18 van a estar jugando Noruega e Inglaterra.
0: Objetivamente, ¿cuál es el partido más interesante de los cuatro? Bélgica, España, Noruega, Inglaterra, Argentina, Suiza o el de ayer, Marruecos, Francia.
3: Para mí, por nombre iba a ser Marruecos, Francia.
0: Para mí también. Y Noruega, Inglaterra está bueno.
5: Para mí, por eso. Sí, yo estoy con Noruega y con Inglaterra.
0: Es una gran incógnita. ¿Hasta dónde le da a Haaland? Esa es la gran pregunta. ¿Le da para meterse en semifinales? Ojo, no es solo Haaland. Tienen a Sorlo, tienen a Odegaard.
5: ¿Hasta dónde le da a los compañeros de Haaland para lograr que él tenga una, dos o tres chances?
0: Obvio, sí.
5: Y haga lo que sabe hacer, lo que viene demostrando que hace.
3: Yo siento que va a ser un partido muy parejo, por lo que venimos viendo de ambas selecciones. A diferencia por ahí que quizás yo ayer decía, bueno, yo le había puesto un 1-1, por ejemplo, a Francia y Marruecos. Porque, bueno, capaz que Marruecos se planta y se lo termina empatando o lo aguanta por lo menos a Francia. Este me parece que Inglaterra y Noruega, los dos juegan, o sea, distintos, por supuesto, pero los dos tienen más o menos el mismo nivel. No sé si va a haber algo que te diga, los va a aplastar, por ejemplo, Inglaterra.
0: Yo creo que en teoría es más nivel, en teoría, el de Inglaterra.
5: En esta instancia pesa lo psicológico también. Ayer Marruecos mostró psicológicamente que se sintió inferior a Francia.
0: Sí.
5: Futbolísticamente tal vez no lo sea en algún punto. Porque Marruecos es una...
0: Pero de la cabeza...
5: De la cabeza,
3: ojo,
5: no.
3: Podrían haber usado...
5: Y Francia con un técnico que es una cosa, una máquina de...
0: Didier Deschamps.
5: De conseguir resultados. Sí, es tremendo. Porque...
3: Digo, podrían haber usado el que Mbappé falla un penal. Digo, ya si el partido venía trabado ahí y falla el penal, digo, Marruecos podría haber usado
5: eso. Pero
3: decir,
5: no, nunca aceleró.
0: El primer tiempo no pateó el arco.
5: Nunca aceleró.
0: Ahora, Mbappé y Messi vienen parejos hasta en eso. Bueno, sí. Perdón, los números de Mbappé ayer, 20 partidos en mundiales, 20 goles.
5: 20 goles. Y pero lo dijimos la semana anterior, Juli, va a romper todos los récords de un jugador en un mundial. Los va a romper todos, Mbappé, porque todavía le quedan dos mundiales más.
0: Probablemente.
5: Ya jugó dos finales.
0: Sí.
5: Está cerca de jugar la tercera consecutiva.
0: Sí. No, es increíble.
3: Me
0: pero bueno,
3: es una animalada.
0: Hay que volver a frenarlo.
3: Me da mucha bronca cuando rompen récords, perdón, o terminan sobresaliendo jugadores... poco humildes. No sé,
5: ¿sabes qué es lo que más bronca me da?
3: Una bronquita, ¿viste?
5: La realidad es que Mbappé es un fenómeno incuestionable en la selección de Francia, pero es un fenómeno cuestionable en los clubes.
0: Sí.
5: Porque
0: no tiene una Champions.
5: Exactamente. Se ha destacado en el PSG, obviamente se destacó en el Real Madrid, pero no llega a ser lo que es en la selección de Francia.
0: Estoy totalmente de acuerdo. De cualquier manera, hay que sacarse el chip de no es humilde, es mala onda, es porque si te sacas ese chip, lo disfrutás al 100% como futbolista.
3: No,
0: sí, está perfecto, pero digo...
5: ¿Qué pasa?
0: Si vos eliminás esa faceta... te quedás con un futbolista que es alucinante.
3: Yo lo disfruto igual. Lo que pasa es que por ahí digo, mirá, ayer decía, mirá el golazo que hizo, ¿viste? O sea, lo disfrutás lo que hace, pero después pasa como con el arquero de Paraguay que no le da la mano. Ponele,
5: sí. Pero eso fue histórico igual, Coti. A ver, tengo un poco más de años y he visto otro tipo de jugadores así, de ese nivel, qué sé yo, para ir, no irnos de Francia. Platini era un asqueroso, maleducado, insoportable dentro de la cancha y la rompía. Y Zidane era todo lo contrario. Era un tipo
0: qué
5: ya
0: pasa,
5: más simpático, más carismático.
0: Lo que nos pasa, y con esto lo cortamos por ahora, a los pibes como la Coti y como yo, se autodecía pibes, ¿no? La vara está marcada por Messi.
3: Claro.
0: Claro. La vara de la humildad de los muy grosos tiene mucho que ver con la relación con Messi.
3: Por eso se lo critica.
0: ¿Qué hubiera
3: Cristiano?
0: Hecho Messi? Y por eso se lo critica a Cristiano. Bueno, Francia 2, Marruecos 0, en un ratito más mundial, por supuesto.
5: Por supuesto.
0: Pero me meto breve. Dame vos, Constanza. Sí. Ya me voy con Forlán un ratito. Dale. ¿Tenemos perlitas mundialistas, como todos los días?
3: Tenemos, sí. ¿Qué querés que hagamos?
0: Lo que vos quieras, como te dije anoche.
3: Bueno.
0: Qué feo sonó eso. Me refería a la anécdota que contamos recién sobre el noticiero de anoche.
3: Bueno, no aclaré qué ocurre ese. Salí ahí maravilla. ¿Crees que andamos con las locuras por la selección? Que repasemos.
0: Dale.
3: Algunos hinchas muy virales en las redes sociales que realmente han hecho locuras para llegar a ver a la selección argentina para poder viajar, aunque sea a los Estados Unidos.
0: Sí.
3: Vamos a ir intentando que podamos contar la historia de todos. Vamos a arrancar con un mendocino que este fue muy viral hace ya varias semanas atrás. Bruno Conti, que es de justamente la zona este. Uh-huh. Ahora vamos a escuchar el audio porque él decide vender su auto para poder irse al
0: Palmira.
3: Mundial, exactamente, fue muy conocido este video, lo escuchamos y ahora les cuento qué va a pasar, porque quizás puede llegar a recuperar el auto.
6: Vendí el auto para venir acá, ¿qué te parece?
7: Cagó
6: el auto. Vendí el auto, cara de perro, no. Para venir a Miami.
7: No, pero te vendiste todo, así cara de...
6: Todo.
7: ¿Qué auto era?
6: Un Bora.
7: ¿Un Borita?
6: Ajá, un Borita, un Borita.
7: ¿Lo pensaste mucho?
6: No me calentó nada, ¿qué te pensás?
8: ¡Olé!
7: Al colectivo.
8: Chau, bola, chau.
6: Un saludo para todos los jarilleros de Palmira, Mendoza. Estamos todos acá juntos.
7: Y abrimos
6: la puerta.
8: Argentina.
6: Todos los jarilleros de Palmira, Mendoza. Estamos todos acá juntos.
7: Y abrimos la puerta.
8: Argentina.
0: Chau, Bora.
3: Chau,
0: Borita.
3: Vale.

0: 50.000 para que se lo den de vuelta, 20.000 para que se lo vendan al 50% del valor que lo...
1: Eso abre un gran interrogante. Primero quiero decir algo. Qué sí. bueno que uno de los virales del Mundial sea un mendocino. Sí, no nos total. Venía pasando.
0: No.
1: Creo que no nos venía pasando. Lo segundo, 30.000 seguidores vale medio auto para esta concesionaria.
0: 20.000.
1: Claro, 20.000 vale medio auto, pero con 30.000 más se lo da entero. Uh-huh. O sea, entre 30.000 y 20.000 seguidores son medio bora. ¿Tiene sentido?
2: Buscar seguidores para conseguir
1: un ¿Tiene auto? Sentido? Evidentemente sí, ¿no?
2: Sí,
1: ese es el valor. Está bueno porque sí. por primera vez ves evaluado económicamente cuánto sale tener un seguidor.
0: Exactamente. Lo que dicen de la concesionaria es, sabemos que hoy todo se mueve por marketing, que es muy importante el marketing en las redes sociales, y nosotros decidimos llevar a cabo esta acción.
1: Bien.
0: Si ayudan a Bruno, es más, hasta ayer estuve fijándome, todavía no llegan. Le faltan un par de seguidores para llegar a los 20.000 recién. Pero bueno, a no perder la fe, Bruno, quizás recuperas el Borita. Vamos con uno más.
1: Por
0: y
1: favor.
0: Ahí quiero ver si ustedes lo harían, Por la entrada a la cancha. Vamos a conocer la historia de Florencia Moncalvillo, que vive en Miami, que es periodista deportiva, trabajó para varios medios importantes de la Argentina. Ya para el Mundial 2022 había dejado todo para irse a Qatar. Y ahora decidió tatuarse dos palabras que tienen que ver con una famosa argentina o una famosa incipiente, vamos a decir, argentina, que tiene un apellido muy conocido, y decidió tatuarse el nombre de ella a cambio de que esta famosa le consiguiera una entrada para el partido de Cabo Verde. Vamos a escuchar.
3: Fue el tercer partido que ganamos, que fue una locura, que lo vi en el mismo lugar de siempre, Cábala, un hotel ahí que nos juntamos para una fiesta. Siempre llevaban famosos y en una de esas cae, después del tercer partido, cae Martita y le dije, Martita, si me conseguís una entrada para 16avos contra Cabo Verde, yo me tatúo tu nombre. Y bueno, y la verdad que al otro día, nada, fue una ansiedad y sufrimiento porque no tenía respuesta de la producción ni de ella. Y en 48 horas me escribe por privado y me dice, Flor, venite hoy a la noche a mi programa, qué sé yo. Y yo dije, no lo puedo creer. Le mando también un beso a Felipe, el hermano, porque le mandaba mi video y dice, Martita, esta chica tiene que estar en la cancha, no puede no estar. Alquilo con un amigo un mini monoambiente. Sí. Y cayó Martita con el tatuador, un tatuador argentino que estaba de vacaciones en Miami. Humildemente en mi casa me contó que tatuó a Antonella, a Felipe, a Casu, a Joaquín, Nicky Nicole. Entonces yo con los ojos cerrados me tatué. Y en el momento que me pincha la aguja, Martita me mira, yo también. Y dice, no, estás loca, nunca pensé que una persona se iba a tatuar mi nombre. Esto me va a traer problemas para mi pareja, dice.
0: Bueno, ahí está. Tiene tatuado ¿Está? Martita Ford.
2: Está bien.
0: Y dijo ella que no se lo va a tapar, que ya decidió, o sea, que así como le prometió a Martita Ford que a cambio de la entrada se tatuaba su nombre, dice, no tengo por qué tatuármelo, me queda como un recuerdo de una locura que hice por ir a ver a la selección.
2: Es como los tatuajes cuando se tatúan las amigas, viste, que se tatúan todo lo mismo.
1: Qué
2: que...
1: país generoso, por Dios. Bueno, o sea, esa mujer va a andar con Martita Ford tatuado
0: en el brazo.
1: Forever.
0: Tiene Martita
1: Ford. Gracias, Coti. ¿Qué iba a hacer? ¿Qué sé yo? Es la Argentina. Pará, esto también es Argentina.
0: El que después, si querés, te lo cuento, es peor todavía, porque ese se hizo muy rápido el tatuaje.
1: Para mí ese es un segmento. Esto también es Argentina.
0: Obvio. Argentina, si no existiera, te inventaría.
1: 10:43. Patito, dame dos mensajes, por favor.
4: Julián, el Mundial uno dijo que quemó el auto y se malinterpretó con el tema del seguro, y era que lo había quemado en venderlo barato.
1: Claro, el Mundial anterior.
4: Buen día, ¿cómo están? Los estoy escuchando hablar de Mbappé. Coincido, me choca su soberbia, y aunque cueste verlo, a mí no, Maradona era igual. Esto pienso yo. A Maradona se lo bancábamos porque era argentino y porque era Maradona, tenía todo permitido y todo justificado.
2: No, pero adentro, no era sobre todo. Adentro de la cancha, no. Adentro de la cancha se llevaba bien con todo el mundo, Maradona.
1: Para mí, Maradona hasta el 92, ponele, era bastante hasta correcto y buena onda.
2: Sí, adentro de la cancha sí. A ver, no, nos queda grabada la pelea con Torresani cuando volvió a Boca, en aquel partido Boca-Colón.
1: Era enjundioso y picudo.
2: Sí, pero no se peleaba con los jugadores, todo lo contrario, siempre abrazaba a todos los rivales. De hecho, yo ya conté una historia...
1: Después sí desbarrancó un poco, después.
2: Desbarrancó bastante.
1: Sí, bastante. O sea,
2: fuera de las canchas, más que adentro de la cancha. Adentro de la cancha... Maradona no se parecía en nada a Mbappé, no, de ninguna manera. De hecho, siempre cuento la anécdota de Bilardo, que le pedía a Maradona, faltando 10, 15 minutos, o antes del partido en realidad, a todos los que le pedían la camiseta, se la prometiera a 4 o 5, cosa de que sobre el final del partido,
1: todos Maradona estuvieran cerca.
2: Y siempre, si ustedes ven los partidos, Maradona sobre el final de los partidos que Argentina estaba

0: ganando, o que Napoli estaba ganando, siempre estaba contra los laterales, recibía y mantenía la pelota ahí, y siempre tenía 4 o 5 tipos y quedaba todo el resto del equipo liberado, porque estaban todos cerca esperando el pitazo final para la camiseta de Maradona.
1: Bueno, la discusión sobre si los futbolistas están un poquito más mala onda, llevando al lado sobre todo de Mbappé y de CR7. Dame un hito más, Pato.
2: Sí, hay más mensajes, pero por el otro tema, dice: buen día, yo no bebo alcohol, nunca. Pero me pregunto, ¿estos honorables están limitados dentro de su vida privada? Por el funcionario que... Bueno, es la pregunta que se hace.
1: ¿A qué número?
2: Al 261-617-7997.
1: 11 menos cuarto.
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0: que no debe. Ah, casi que la canté.
1: Sabía que ibas a entrar, pero no te quise avisar.
2: Pegó esta canción.
1: Sí, bueno, si hay un país que está viviendo el Mundial con mucha alegría respecto a lo que le pasa a la Argentina, además de nosotros, es Bangladesh. Bangladesh nos ama, ya lo sabemos, hemos contado la historia un par de veces, prácticamente desde los 80. Este amor empezó con el Diego, sigue fuertísimamente con Lionel Messi y con todos los jugadores de la escaloneta, más con este Mundial cinematográfico que estamos teniendo. Ojalá que siga muy bien para nosotros. Tato Schlatter está haciendo contenido desde Bangladesh, desde el primero de julio que está allá, y tenemos la chance de charlar con él para que nos siga pintando la crónica, el reportaje de qué es Bangladesh, por qué nos ama tanto y cuáles son sus curiosidades. Hola Tato, buen día. Julián es mi nombre, te saluda todo el equipo de Newell en Mendoza.
3: Hola Juli, hola a todo el equipo, ¿cómo
4: hola,
3: están? ¿Me
4: hola,
3: escuchan
4: ¿cómo
3: bien?
4: Va? Muy sí, bien, muy bien.
1: Mira, sale mejor desde Bangladesh que cuando queremos salir acá de 20 cuadras.
3: Sí, pasa.
1: Es increíble, pero ahora, bueno.
3: Pero esto es ahora porque estoy en un lugar cerrado, ¿eh? Si estaría en la calle es absolutamente imposible escuchar cualquier cosa.
1: ¿Ah, sí? ¿Pero por el ruido o por la
3: ruido
1: señal?
3: Permanente. No, por el ruido. El ruido es una cosa que no termina, es 24/7.
1: ¿Y qué son? A ver, uno tiene una imaginación de Bangladesh y de la India quizá muy prejuiciosa, pero imagino como una parva de motos y quilombo vendedores, en las calles, vendedores.
3: Sí. Son tuk-tuk, rickshaw, que son a pedal, ahora hay algunos ya a batería, que son tricicletas, por así decirlo. Uh-huh. Bueno, pues andan los camiones, los carros tirados a mano. Es un despelote bárbaro todo el día. Hay ambulancias que estoy escuchando ahora afuera.
1: ¿Y hay crispación en Bangladesh? Es decir, ¿es probable que vos te putees con un conductor o hay más o menos un clima de buena onda en general?
3: No. Eso me llama la atención porque vos sabés que se pegan, va una persona caminando por la calle, viene un auto, le pega un bocinazo, la persona lo ignora completamente. Lo mismo cuando se juntan en una esquina. Viven más con la mano en la bocina que con el pie en el acelerador.
1: Pero no pasa mayores.
3: Pero es normal, están. Es como que están habituados a eso y no le dan pelota.
1: Bien, no se arma el relato salvaje bangladesí, entonces, menos mal.
3: No, nada que ver. Bueno. Me llamó muchísimo la atención porque nosotros, ¿sabés cómo estaríamos acordándonos de la madre y de todo
1: el tiempo? Escúchame, contanos un poco de tu historia, ¿a qué te dedicas concretamente, a qué le apuntás en lo preciso y por qué te fuiste a Bangladesh a hacer contenido ahora?
3: Mirá, te comento más o menos. Yo creo contenido en la triple frontera, Argentina, Paraguay, Brasil. Básicamente oriento a turistas que van de compras a Ciudad del Este, claro, que visitan cataratas. Bueno, oriento sobre ese tema en principio. La idea surge en el Mundial pasado de venir para acá. Cuando vi en el Mundial de Qatar, vi los festejos que se armaban acá y dije, eso tengo que cubrirlo, me encantaría vivirlo allá. Después, bueno, fue creciendo mi trabajo allá donde yo me desempeño todo el año. Fue creciendo mucho y los tiempos ya no me daban para nada, no me dan en realidad. Y bueno, desestimé la opción de venir, me bajé del proyecto hace ya unos años y bueno, hace un par de días antes del primero de julio, pero te hablo 5 días antes, digo, no, tengo que estar ahí, loco. y armé viaje y me vine. Fui hablando con empresas que me apoyaron, que estuvieron de acuerdo con el proyecto, hablé con gente de acá, tendí todos los hilos posibles en el escaso tiempo que tenía. De haber armado esto con más tiempo, por ahí tenía más opciones, pero salió todo muy redondo, muy bien todo, así que contento, feliz de estar acá.
4: Tato, hay algunas crónicas que hacen periodistas argentinos que están allá también en Bangladesh que dicen que por ser argentinos, cuando se dan cuenta, los tratan especialmente bien. ¿Te ha pasado eso a vos?
3: Es así, sí, puntualmente es así. Por ejemplo, que no te dejen pagar un taxi, que comes algo por ahí, no te lo dejan pagar. Epa. Por el simple hecho de ser argentino, o que te preguntan yo por ahí algunos días en la calle ando con la camiseta y te preguntan de dónde sos. A todo el mundo le preguntan de dónde es, no están acostumbrados a ver turismo. Entonces, cuando ya nos ven con rasgos distintos, nos preguntan de dónde sos, de Argentina, le digo. No, no, no de qué
1: de
3: qué país sos. De Argentina, y no lo pueden creer, y te piden selfie, te piden autógrafo. No,
2: increíble. Tato,
3: una
2: pero
3: locura, una locura.
2: Porque te preguntan la procedencia, porque por lo que vemos nosotros, es muy común que todo el mundo ande, por ejemplo, con camisetas de Argentina, con alguna camiseta de, incluso de algún club, de algún club de nuestro país.
3: Sí, sí, sí, está llena la calle de camisetas argentinas, o sea, todo el mundo anda de camiseta argentina. Pero a uno al verlo con rasgos distintos, obligatoriamente te preguntan de dónde sos. Y ayer fui a un barrio más retirado, una zona más industrial, pero todo acá está súper poblado, hasta la zona industrial. Todos son casas de varias plantas, edificios, y en todas las terrazas está flameando la bandera argentina. Es una locura.
4: Increíble, claro. Tato, un gusto saludarte. Sí, sí. Además de esta pasión
3: lo mismo.
4: Y de este amor que tienen por la Argentina, cuando hacíamos otra nota hace unos días atrás, yo también consultaba esto. También ellos han, absorbido alguna tradición nuestra, no sé, de juntarse, de comer algo especial, o simplemente es el amor que le tienen a nuestro país y a nuestra selección. ¿Se han argentinizado un poco en algo?
3: Yo creo que vas. No, no. Hasta el momento no pude observar nada. Quizás sí de juntarse a comer entre amigos, cosas así, sí, pero no vi ninguna costumbre argenta. Ahora yo les traje alfajores de regalo.
1: Ah, mirá.
3: Algo bien típico de mi zona. Y están copadísimos, les encanta. Ya me estoy quedando sin provisiones, pero les encantó, sí, sí. Y bueno, y después voy a salir cuando ya termine un poquito, afloje la locura del fútbol, que pienso hacer más contenido sobre el país. Uh-huh. Voy a salir con el desafío del mate, a ver quién se anima a tomar, a ver la reacción, las caras y todo eso está bueno.
4: Mirá si terminás armando costumbres argentinas, pero allá.
2: Una especie ahora todo el mundo de embajada argentina.
4: Claro, ahora van a andar todos comiendo alfajores y tomando mate.
3: Sí, ayer tenía unas ganas de un locro con el 9 de julio. Ah, en mi ciudad se acostumbra al 9 de julio a comer un locro. Ayer tenía unas ganas.
5: No te olvides del choripán. Eso también, puede andar.
3: Si traes acá, eso sí, escucha, si traemos chori, tiene que ser sí o sí 100% vacuno.
1: Ah, vacuno. Claro, ellos no pueden comer cerdo.
3: Vacuno. Mira. Es un país musulmán. Y se consume cerdo.
5: Mira.
3: Sí. En el desayuno me tomó la atención que hay chorizo de vaca, mortadela de vaca, todo es de vaca y de pollo, pero no cerdo, olvídate.
5: Te llevo otra vez a lo futbolístico por este amor que tiene la gente de Bangladesh. Esto comenzó hace décadas con Diego. ¿Sigue un poco el furor por Maradona o todo lo grandísimo que hizo Messi lo opacó un poquitito?
3: No, lo opacó bastante. O sea, el amor, si bien nace con Diego, se fue transmitiendo de generación en generación. Uh-huh. Los papás de los jóvenes actuales eran fanáticos de Diego.
5: Claro.
3: Y
5: ahora, qué loco, no había redes, no había nada.
3: Los chicos, claro, con un país, imagínate, con bastantes limitaciones hasta el día de hoy. Uh-huh. Imagínate hace 40 años atrás. Nace toda la pasión, nace con Diego y Messi, bueno, la multiplicó por 20.
1: Olvídate, claro, lógico. Tato, te despedimos.
3: No, vos sabés que no son futboleros, sí.
1: ¿Cómo es eso? A ver.
3: No son locos del fútbol. O sea, te cuento una anécdota, por ejemplo, al último partido contra Egipto lo vimos en una universidad, se llama North South. Preciosa la universidad, es un hotel 5 estrellas, y nos esperaban con un agasajo, bueno, que esto que el otro, y nos invitaron a cenar, todo muy bien, y se hacían las 10 y el partido empezaba a las 10, y faltaba el postre y que esto que el otro, y el embajador, fuimos con la comitiva de la embajada y el embajador le dice, che loco, la hora, vamos bajando. Te imaginás que nosotros trasladándonos a nuestras costumbres, nosotros a las 9 estamos instalados, sí, y es a las 10 sí, de sí. la noche nos vemos la previa, no, todo,
1: y el,
3: todo,
1: el
3: todo.
1: Tele con el volumen en 55 más o menos, y estos estaban todavía merendando.
3: Claro, claro. Y acá bajamos 9:05, 9:10 con el partido empezado, una locura, y la pantalla no funcionaba, la pantalla gigante.
1: Bueno,
3: y ellos estaban como si nada, no le dan la importancia, claro, que le damos nosotros. Y eso que yo no soy futbolero, yo no soy futbolero.
1: Te dejamos tanto querido.
3: Bueno, ya empezó.
1: Sí. Bueno, esta vez bajan un poquito más temprano. Te dejamos, te agradecemos y vamos a quedarnos. Recordanos tu Instagram, porque ya tenés casi 70.000 seguidores, pero siempre vienen bien un poquito más.
3: Sí, seguro. Los invito porque aparte estoy subiendo material continuamente sobre el país, sobre las costumbres, sí. sobre cosas distintas, los eventos que vamos viviendo. Tato Mateando es mi Insta, y en YouTube también puse videos largos de cómo se vivieron los partidos.
1: Gracias, Tato.
3: Por favor, a ustedes, chicos, y a disposición para lo que necesiten. Un abrazo. Desde acá.
1: Desde Bangladesh, Tato Schlatter charlando con nosotros, el país que más nos ama después de nosotros mismos y quiere que nos vaya bien. Ojo, no es menor, porque tiene como 1.300 palos, me parece, o fíjate, 800 millones, una cosa así. Es uno de los países más poblados del mundo, bancándonos todos a nosotros. ¿Esa energía, Villegas?
2: Sí, total. De alguna manera tiene que llegar.
1: ¿Cuánto tiene?
2: Bangladesh cuenta con una población estimada de casi 178 millones de habitantes.
1: Ah, no, me fui al recontra Soraka. No, claro,
2: es el octavo país más poblado del mundo.
1: Mil tiene la India. Claro,
6: bueno, pero igual termina siendo muy interesante.
2: Bueno, pero suma 178 más 55, más o menos, que somos nosotros.
1: Claro.
2: Lo que decía.
1: No, 47 somos nosotros. 50, ponele.
4: Las cuentas que habían hecho es que si un porcentaje de esa población que ellos consideran que pueden ser fanáticos de la Argentina, habían hecho una estimación de 70 millones de personas que son fanáticos de la Argentina. Es decir, que la hinchada más grande de nuestro país está fuera del país.
2: Claro.
1: La hinchada más grande de nuestro país es más grande que toda nuestra población.
2: Exactamente. Más 50 de nosotros son 120 millones pujando por lo mismo. Tiene que generar algo.
1: Algo tiene que hacer.
2: Sí, totalmente.
1: Ya venimos.
7: Muchas gracias por tanto.
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0: 11 de la mañana con 4 minutos, la temperatura actual 8 grados, la humedad relativa ambiente 66%.
1: Mañana habrá más policías en el operativo de seguridad por el partido Argentina-Suiza.
0: Se trata de un refuerzo preventivo de 120 efectivos que se sumarán al personal que cumple funciones habituales en su horario.
1: Abarcará el microcentro mendocino y distintos puntos de la provincia donde se esperan posibles festejos.
0: Los controles comenzarán aproximadamente 2 horas antes del inicio del partido y se mantendrán hasta que terminen la situación y vuelva a la normalidad.
1: Reiteramos, por el partido de mañana no habrá colectivos después de las 21:30.
0: A partir de ese momento no se realizarán nuevas salidas en el Gran Mendoza y se debe a los recientes destrozos y agresiones a choferes.
1: La prestación del transporte público se reanudará durante la madrugada del domingo 12 de julio cuando comiencen a circular los primeros servicios programados.
0: Dos aeronaves tuvieron que desviar su recorrido por una revisión técnica y aterrizaron en Mendoza.
1: Son de la empresa Sky y según informaron desde el aeropuerto presentaban formación de hielo severa, aunque no aclararon y declararon la emergencia.
0: En este caso se les da prioridad para la operación, por lo que tras la advertencia quedaron en el Francisco Gabriel.
1: Ahora llegarán otros aviones para reiterar y retirar a los pasajeros y llevarlos a su destino.
0: Ninguno manifestó algún tipo de problema o inconveniente de salud.
1: Al menos 12 muertos y más de 50 heridos por un incendio forestal en el sur de España.
0: Ocurrió ayer en el municipio de Los Gallardos, en Almería, y hasta el momento hay alrededor de 19 personas desaparecidas.
1: El fuego se habría desatado por la caída de un poste de luz en la zona de Bosques. Se cree que varias casas fueron alcanzadas por las llamas mientras escapaban del cine.
0: La AFA compartió un video con René Favaloro como protagonista en la previa del partido ante Suiza.
1: El clip publicado en redes tiene imágenes de la victoria frente a Egipto y reflexiones del reconocido cirujano.
0: El video encontró en la figura del inventor del bypass coronario una metáfora para describir lo que vivió el equipo de Lionel Scaloni en Atlanta antes del encuentro de mañana.
2: Nosotros acá tenemos, abajo del esternón, hay dos arterias que yo siempre digo, Dios las había puesto por algo.
3: Y todas estas cosas las digo porque vivo sufriendo a lo loco.
4: En los primeros momentos del infarto agudo, ese músculo cardíaco estaba ahí atontado todavía, se podía rehabilitar.
5: Y la deja para Leo. Va Leo, la mete sobre el área, lindo centro, está...
6: Es un día trascendental para la historia argentina. Creo que ha servido para demostrar que los argentinos están unidos, están convencidos de que el paso que se ha dado ha sido de trascendencia y necesario.
1: 8 grados la temperatura, la humedad 66%, el pronóstico indica parcialmente nublado, descenso de la temperatura, nevadas en cordillera y una máxima estimada de 15 grados.
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5: Hay una parejita acá en el Español por Erlist, que son, digamos, no sé, se ven chicos de la calle, pero la están cobrando a la gente por estacionar. Hoy es feriado. Me va a decir que la policía no lo puede ver por las cámaras o algo, sacarlo de vuelo, de ahí, qué sé yo.
6: Buen día, señor Imacio, para Mañana es Mejor. A nivel mundial nos hemos acostumbrado a echarle la culpa de todos los disturbios a la comunidad descendiente de África. En París, la sociedad parisina, después de las 8 de la noche, es extremadamente violenta y con mucha inclinación al alcohol. Para el que haya visitado París, lo puede asegurar. No se puede salir a París después de las 8 y 9 de la noche. Por eso no me parece justo que le echen la culpa a las comunidades africanas como la marroquí de los disturbios de París.
7: Hola, buen día. Hace un rato que estaba escuchando en este problema con unos concejales. Honorable consejo deliberante, honorable tanto diputado como senador. ¿Hasta cuándo van a estar esa palabra honorable? Que honorable no tiene nada. Honorable fue muchos años atrás cuando no cobraban, por eso eran honorables.
8: Sentini Will. Buen día, chicos, que tengan un hermoso día. La calle del Parque San Vicente, que está costeando el Parque San Vicente, se llama Chipoletti. Que tengan un hermoso día.
9: El oyente anterior nos hablaba de los disturbios que ya estamos teniendo en varias ciudades y varios países en el medio del mundial. Acá tuvimos detenidos, tuvimos un asesinado de un piedrazo, pero lo que se vio ayer tras la eliminación de Marruecos fue fuerte en Londres, en Francia
10: y en La Haya.
9: Y en La Haya, Países Bajos.
10: Exactamente. Hubo, digamos, disturbios. Se supone que aproximadamente unos 250 detenidos en todas estas ciudades que vos mencionaste. Había un despliegue muy grande porque trataba de evitarse lo mismo que había sucedido con el Mundial anterior, digamos, después de la eliminación de Marruecos. Y lo que querían hacer era evitar que hubiera víctimas fatales en este caso. Hubo autos incendiados, pero lamentablemente hace unas horas ya se conoce la noticia de que una de los murió en las celebraciones de la victoria de Francia en el Mundial. Se trata de una jovencita de 17 años que estaba en la localidad francesa de Olyon-Aymery, en el norte del país. Estaba viajando en un camión, en la parte trasera de un camión, y se cayó del mismo vehículo y el mismo camión, que estaba en un camión sin remolque, la termina arrollando. Esto se dio a conocer por un diario regional, por eso tal vez ha demorado un poco más la noticia. El diario se llama La Voix du Nord y ha confirmado la muerte de esta joven. El conductor del camión está detenido y lo que dicen también es que tuvo que ser hospitalizado otro adolescente porque al ver lo que había sucedido con esta jovencita, no se sabe si viajaba en el mismo camión, tuvo una crisis nerviosa. Dentro de todo, en París no fue tan grave como en el mundial anterior, pero hubo varios detenidos y sobre todo autos incendiados. Eso sí ha marcado, digamos, lo peor de los festejos, pero con los 20.000 agentes que habían desplegado, sobre todo en la capital francesa, tenían alrededor alrededor de 8.000 efectivos, que era el punto donde más temían que hubiera disturbios, pero en general en Francia eran 20.000 los desplegados. Dentro de todo, lo que más han registrado, por supuesto, han tenido detenidos, han tenido heridos, pero no ha sido de la gravedad de lo que ellos esperaban. Lo que trataban de evitar era esto, el saldo terrible del mundial anterior, y lamentablemente se volvió a repetir.
9: Se volvió a repetir, y ya tenemos 3-4 muertos en festejos por partidos del mundial.
11: Sí, en México hubo.
9: En México hubo, por una estampida, por una avalancha humana.
11: Acá no fueron dos.
9: Claro, allá fueron dos, tenés razón. Y acá tuvimos el de la semana pasada, tras el partido contra Egipto. De esta semana, perdón. Me confundió el feriado. Y ahora esto que está ocurriendo. Claro, además en París debe estar lleno de marroquíes.
10: Exactamente. Son la segunda, ellos constituyen la segunda comunidad más numerosa después de los argelinos. Uh-huh. Es decir, es una comunidad muy grande. Pero además el enfrentamiento va más allá de lo que es futbolístico.
9: Obvio.
10: Es decir, ellos tuvieron, fueron un protectorado francés. Es decir, tienen una rivalidad que tiene que ver con lo histórico político. Te sumo dentro de los muertos algo, digamos, una víctima fatal también, un adolescente del cual casi no se habló, que fue en Jordania. Salió una persona también, un corresponsal en un noticiero, diciendo que ellos veían en una plaza pública muy enorme con las pantallas gigantes, digamos, y que hubo también una avalancha, que un adolescente también murió mientras estaban viendo uno de los partidos.
9: 11 y 17. Me quedo con este tema porque ustedes saben que en Mendoza se suspendieron los servicios de colectivo el sábado a la noche. Hay gente enojada por esto. Les leo uno de los mensajes que nos ha llegado. Miren, chicos, el 463 ya lo venden hasta mañana. Yo, que tengo que ir a trabajar durante el partido, me voy a tener que gastar plata que no tengo en un Uber, nos dicen. Ahora, ¿hay un porqué se suspendió la línea de, o mejor dicho, la serie de recorridos de los colectivos mañana?
12: Sí, porque se conocieron videos de lo que pasó en el último partido de Argentina contra Egipto, que son la clave para entender por qué se suspenden estos servicios a partir de ahora, de este sábado a las 21:30, antes del partido contra Suiza. En los videos se ve a gente subida literalmente al techo de los colectivos, colgada de la puerta trasera de los colectivos, colgada de las ventanillas de los colectivos. Y la verdad es que cuando uno ve estas imágenes, las están publicando, las hemos publicado en Diario 1, busquen la nota de Paola Le, cuando uno ve estas imágenes, entiende que de casualidad, no me gusta pasar decirlo porque por ahí suena poco riguroso, pero de milagro, de verdad, no hubo aquí víctimas fatales, porque lo dicen la gente de Cipemón, que son los que pidieron justamente esta medida para el próximo partido. Dice José Mica, que es el secretario general de Cipemón, la verdad es que los choferes están frente a un riesgo tremendo porque ellos por ahí no pueden ver que haya gente colgada atrás, ¿entendés? O en la puerta trasera o en una ventanilla trasera. Obviamente sí están sintiendo que hay gente zapateando el techo del colectivo. Entonces hay un riesgo claro, potencial, potencialmente claro, de que haya distintos accidentes y, por qué no, fatalidades. Y es por eso que pidieron a las autoridades del gobierno suspender los servicios de colectivos desde las 21:30 del sábado.
9: Además de todo, tiene que actuar la policía, hermano.
12: Obviamente.
9: Dejate de joder.
12: Obviamente.
9: Todo bien con la selección, seamos felices, festejemos, pónganse en pedo, hagan lo que quieran. Pero no se puede subirse al techo de un colectivo, colgarse de la ventanilla, molestar al que está tranquilo.
13: No, tampoco ponerse, pasarse de copas y salir a la vía pública.
9: Es un peligro. Si lo quieren hacer en la casa, por mí, tómense 20 galones de vino.
12: Totalmente,
9: pero no se puede
12: casa
9: salir,
12: y no manejen.
9: Claro, y a pasarse al prójimo por ya sabemos dónde.
12: O lo peor es que cuando
9: uno dice estas cosas, del otro lado es como, pero se ponen la gorra. Creo que lo dije acá o en un pase con Gabrieli. Había publicaciones en Instagram la semana pasada que decía los sortivas de siempre, los sortivas antipueblo, y fotos de la policía de Mendoza en la Aristides. Lo dijimos acá.
12: Sí.
9: La policía existe por ustedes, ¿viste?
11: Pero se suben arriba de los semáforos, se suben arriba de las luces, se suben arriba de los árboles, se suben arriba de las paradas de colectivo, arriba de los carteles de los
12: del
11: negocios. Es todo peligroso.
9: Es todo
12: obvio,
9: peligroso.
12: Pero voy a decir algo. Si se suben arriba de un árbol, están borrachos, se suben arriba de un árbol, se caen y se quieren. Bueno, les pasa a ellos, ¿viste? Uh-huh. En todo caso, es su riesgo, su cuerpo, sí, lo que.
9: Pero lo paga el hospital que garpamos todos.
12: Está bien, es cierto. Pero es muchísimo más peligroso que en ese estado estado de borrachera total, se suban al techo de un colectivo. Bien. Que se cuelguen de un colectivo y terminen generando eso. Mira, te cierro con esto. Dice la gente de Cipemón que han tenido en el anterior partido graves problemas en distintas zonas de Gran Mendoza, pero sobre todo en la línea del Grupo 600. Dice, no es un lugar específico. Puede pasar en Ciudad, en Guaymallén, en Luján. Es una situación generalizada y preocupante, por tanto.
9: Antes de ir a Estados Unidos, meto una información de último momento que nos suministran por acá. Hay un accidente en Lisandro Moyano y Balofet, accidente con heridos. Moto, bicicleta, que aparentemente han impactado, han colisionado. Hay heridos trasladados al Carrillo. Nos dicen que hay uno de los heridos que está realmente mal, uno de los que iba en bicicleta. Está trabajando el GUM, la Guardia Urbana Municipal de Las Heras, pero el tránsito en esas arterias, insisto, Lisandro Moyano y Balofet, que es la del Sanjón, está interrumpido. Fueron, insisto, llevados al Carrillo, los de la moto, heridas leves, pero muy complicado, según nos dicen al menos, el hombre de la bicicleta. ¿A qué número nos mandan estos datos, Patito?
14: Al 261-617-7997. Ojo, la misma oyente se queja también de la frecuencia de los micros hoy día.
9: Hoy
14: pasan como feriado, no como feriado, pero a los privados trabajamos. Estas denuncias y estas molestias nos han llegado esta mañana tempranito.
9: Y nos mandan fotos, fíjate.
14: Que no los tienen en cuenta.
9: El 350 que pasa por el barrio Alimentación, sí, le sale que vuelve a pasar en 127 minutos.
14: Claro, como día feriado, frecuencia de feriado.
9: Dos horas diez. Vamos a Estados Unidos.
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9: Buen día, amigos. Buen día. ¿Cómo les va?
16: Hola, Julian, Gonzalo, Ron, Coaching, Jack, Gamas. Marsala.
12: Hello, Mateus.
9: Your accent has been changing. Oh. ¿Te ha ido variando el acento?
16: Only English.
9: Only
16: sí,
9: English.
16: Sí, okay. Porque hoy estoy en Kansas y se me adapta un poco la temática acá. De hecho, sí, se me arma un poquito de barullo. De hecho, le digo al Tano.
9: ¿De barullo?
16: Sí, mi esposo no ha pagado el Kirden Garden, ¿no? Porque ya estoy con el tema, se me mezclan las palabras. ¿Cómo andan?
12: El Kirden Garden.
9: Está bien.
12: Amadeo, pero te volviste cheto.
11: Bueno, se volvió cheto.
16: No, le digo a mi esposo. No, pará, no ataque, chicos, no ataque, que esto es armonía. Le digo al Tano, le digo el... No, no ha pagado el Kinder. Y el Tano me dice, ¿qué? ¿El huevo de chocolate?
9: Claro.
16: No, le digo el jardín, le digo, porque se me van mezclando las palabras.
9: Igual
16: bien, ¿cómo les
11: estás
16: va?
11: Como Pochettino.
9: Muy bien. Como Pochettino, dice... Ay, no. Que no encuentro un... ¿Cómo se dice? ¿Punishment? Castigo.
11: Se olvidó hablar en Rosario así.
12: Pero bueno, tira un punto. O sea, si estás todo el tiempo viviendo en un país, claro, y hablas otro idioma...
9: No, si le pasó, de verdad.
12: Un poco
9: si
12: te pasaba en Córdoba, ¿cómo no te va a pasar en Estados Unidos?
13: Claro.
9: Bueno, ¿qué onda Kansas City, chico, this morning?
16: Correcto. Bueno, volvemos al primer amor. Acá arrancó todo, ¿se acuerdan? Acá jugó Argentina con Argelia en el comienzo de la Copa del Mundo. Nos recibe con algo de lluvia en la mañana. Acá hay ya 2 horas menos. Volvemos a cambiar, obviamente, el huso horario. Tenemos 12 horitas menos. En un día muy movido, porque la selección... va a entrenar por la tarde, se permite por disposición de la FIFA la palabra de 3 jugadores, así que seguramente tendremos la palabra de 3 protagonistas en la previa del partido con Suiza, y acto seguido del entrenamiento habla Scaloni en conferencia de prensa en el estadio, así que será entrenamiento, en realidad primero banderazo, luego entrenamiento con la palabra de los protagonistas y acto seguido al término ya cerca de las 20:30 de acá, 22:30 de ustedes, la palabra del técnico a un día del partido con Suiza, buscando dar un pasito más rumbo a la gran final.
9: Qué lindo. Y no se sabe quiénes van a hablar, porque yo pensé que era conferencia de Scaloni, pero no necesariamente.
16: No, siempre el técnico habla en la previa del partido. En fase de grupos es el técnico y un jugador, ese jugador lo elige el jefe de prensa, pero ya desde 16, en realidad desde octavos de final hacia adelante, perdón, hay 3 jugadores que en la práctica tienen que hacer una rueda de prensa y ellos también los van rotando. Ya habló Tagliafico, De Paul, Otamendi en conferencia y la primera charla así de esta modalidad fue con Paredes, con Almada y con Molina. Bien. Veremos ahora quién le toca enfrentar los micrófonos mientras el equipo entrena, obviamente pensando en Suiza. Yo creo con una única duda, chicos, y es si va a jugar Montiel o Molina. Montiel, que es el único que está al límite de amarillas, es decir, que si lo amonestan se puede perder una posible semi. El resto, me parece a mí, no va a cambiar en nada de aquel que jugó desde el comienzo con Egipto.
11: Mira, a ver, no es descabellado, porque si más allá del sufrimiento, Argentina no jugó mal.
16: No, coincido, para mí Argentina jugó bien, acá dependiendo del programa, por ejemplo a Andrés no le ha gustado, creo que a Ricardo por la mañana tampoco.
11: Se quedan con los desbordes usted, bueno, esos que nos liquidaron en los goles, pero si vos
16: no,
11: marcás...
16: No, pero bueno, cada uno, sí.
11: Si ajustás un poco las marcas, Ama.
9: Sí, pero también es cierto que nos llegaron tres veces tres goles.
11: Bueno, está bien.
16: Ese es el problema, muchachos, nos llegan y nos anotan, hay una... A ver, no es que te crean tantas situaciones, pero es cierto que las que te crean te las terminan anotando.
12: Te lastiman.
16: Es verdad que sí, te lastiman. Es cierto que el Dibu no ha tenido una intervención a lo Dibu, y algunos me decían, che, qué flojo está el Dibu, pero tampoco ha tenido responsabilidad en los goles. Pero bueno, hay un tema a resolver ahí, sobre todo, chicos, porque Suiza tiene buen poderío aéreo, o en realidad tiene buenos jugadores con detalle importante. La defensa tiene 1.91, 1.88, 1.87, 1.83. Claro. Y arriba los tres puntas son también altos, 1.88, 1.87 y 1.83. Uh-huh. Y Argentina sacando al Cuti, Gonza no tiene mucho juego aéreo.
11: No, pero aparte lo que quiero decir es, pasó con Medina con Tagliafico, pasó con Montiel, pasó con Molina. O sea, pasó con todos. Nos desbordaron siempre. Evidentemente hay que ajustar algo, no en un jugador, sino en cómo Argentina retrocede marcando en ese tipo de jugadas.
9: Exacto.
11: Ahí es donde hay que ajustar, no en el cambio de nombres.
16: Sí, ¿sabes cuál es el tema? Que Argentina no tiene carrileros. O sea, De Paul y McAllister, que jugaron por las bandas, son más internos. Entonces te queda el lateral mano a mano con el extremo del rival, y ahí... con Tagliafico y con Montiel o con Molina, que han estado en un nivel por debajo del esperado, hemos sufrido demasiado. Exacto. La verdad que eso es cierto, y que deberá ajustar los escalones, seguramente.
11: Pero si pensás en quién puede ayudar en esos carriles, como carrileros, haciendo un retroceso rápido para ajustar las marcas, por un lado podés pensar en Simeone, por el otro lado podés pensar en Nico González. Uh-huh. Pero bueno, podés sacar a los de la mitad de la cancha para ayudar en el retroceso, porque perdés poder ofensivo.
16: De hecho, Gonza, la opción de Nico González por McAllister se ha barajado. Que juegue Nico González, un jugador que a Scaloni le encanta y que siempre lo pondera, porque justamente te puede dar eso. Tagliafico, Nico González te pueden dar un doble refuerzo por el costado izquierdo.
9: Yo
16: y después
9: digo,
16: De Paul te da una mano también con Montiero, con Molina.
9: Te digo algo que no sé si suma mucho al debate, pero te lo sumo. Lo que he notado en la gente con la que hablo acá en Mendoza es que hay mucho que no banca a Nico González. No es un jugador que se haya ganado el corazón del pueblo.
11: Pero
9: ¿eh?
11: Porque no termina las jugadas en ataque. Defensivamente Nico González ha ayudado y mucho, siempre, cada vez que le ha tocado jugar.
16: Bueno, Scaloni lo pondera siempre, de hecho lo hizo en la conferencia de prensa post-victoria. A ver, uno dice, che, Julián Álvarez te corre todas, es el primero en recuperar, y a Álvarez sí se lo destacamos.
9: Claro,
16: y Nico González, como dice Gonza, te hace ese laburo, a mí no me enamora, vos me decís, che, sos presidente de un equipo, ¿lo comprarías a Nico González? La verdad que no, porque a mí no me enamora, pero para la función que él tiene, o la que le pide Scaloni, seguramente sí. El tema es que uno lo compara con Di María, porque él en su momento iba a ser el que ocupara ese lugar de extremo, y la verdad que hay una enormidad, hay un océano de distancia, ¿no?
9: Sí, pero bueno, pero lo va a tener con cualquiera, Di María, ese océano. Ama, como siempre decís, momento de clean you.
16: Sí, perfecto. Será que lo mío no hace mucha mella. Pero lo último, atención al tema de jugar tan seguido, porque Argentina jugó la fase de grupos, los tres partidos, con un tiempo importante. Tuvo 11 días para jugar la fase de grupos, y ahora va a jugar cada 3 días de descanso. O sea, juega, 3 días juega, 3 días juega. Ojalá que eso marque que el desenlace sea en Nueva York. De ser así, serán 3 partidos en 9 días. Si juega el tercer puesto, serán 3 partidos en 8 días.
9: Bien.
16: Porque el tercer puesto será en Miami el sábado previo a la final.
9: Ama, abrazo grande, ya volvemos a hablar.
16: I love you, my friends.
9: Me too. Ama Deben Cirilo, desde Kansas City, donde mañana la Argentina a las 10 y por Newell juega frente a Suiza. Me voy rápido a Las Heras, donde hay un accidente grave. Por lo menos esa es la primera información. Está Matías Pascualetti trabajando en el lugar. Mati, ¿cómo estás? Buen día.
17: ¿Cómo va, Juli? Buen día. Bueno, el accidente es en Lisandro Moyano y Vallofet, en la parte norte de la calle Vallofet, porque me recordamos que esa calle está dividida por el zanjón.
9: Claro.
17: En la parte norte es donde se hizo accidente con un ciclista involucrado, que estaba con heridas de consideración, ya fue trasladado, está en algún lugar y está cortado el tránsito por Vallofet hacia el oeste. Así que los que vienen por Lisandro Moyano, si quieren doblar por Vallofet hacia el oeste, no pueden hacerlo. Uh-huh. Y los que vienen por Vallofet tienen que doblar por Lisandro Moyano y buscar la vía alternativa. Igual no hay lío de tránsito, hay muy poco tránsito a través de la calle.
9: Claro.
17: Es una zona transitada porque Lisandro Moyano es una de las calles principales y comerciales en esa zona de Las Heras. Así que tener en cuenta ese corte en Vallofet y Lisandro Moyano sobre Vallofet por este accidente con un ciclista que quedó herido de consideración, ya fue trasladado.
9: Bien, o sea, ahí no queda mucho más. ¿Qué queda en la calle?
17: No, estaban retirando la bicicleta, que ha quedado bastante dañada también, y estaba el boom que está trabajando allí, cortando el tránsito, pero cuando termine de hacer todo lo que tiene que ver con lo que requiere el accidente, despejan ya la zona, ¿no?
9: Abrazo, Mati, volvemos con vos en un ratito.
17: Hasta luego.
9: Hasta luego, Matías Pascualetti. Son las 11:30 de la mañana, momento para que Patricia Amico nos haga una pequeña recomendación.
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18: Once de la mañana con 33 minutos. La temperatura actual 10 grados. La humedad 60%.
19: Por el partido Argentina-Suiza, mañana desplegarán un fuerte operativo de seguridad con 300 efectivos.
18: Comenzará a las 21:30 y realizarán controles de ingreso, requisas y vallados especiales en el kilómetro 0 y la calle Arístides.
19: Las medidas preventivas se extenderán en la avenida Juan B. Justo y la plaza de Godoy Cruz, con anillo de seguridad, y pondrán énfasis en la protección de los comercios y vidrieras.
18: Accidente con 2 heridos en Las Heras.
19: Ocurrió en la intersección de Lisandro Moyano y Vallofet, donde intervinieron una moto y una bicicleta. Está cortado el tránsito desde Vallofet hacia el oeste.
18: Milei dijo que la reforma de la Carta Orgánica del Banco Central terminará con 9 décadas de abuso político.
19: El presidente se refirió a los avances en el proyecto oficial que busca modificar a la entidad monetaria.
18: Aseguró que el objetivo central es preservar el valor de la moneda.
20: La Carta Orgánica del Banco Central que hizo Marco del Pont, sí, y el kirchnerismo está mal. Está mal técnicamente. La primera es quitarle la actual función al Banco Central, que le asigna 5 objetivos, por lo cual puede emitir por cualquier cosa, y el mandato es preservar el valor de la moneda. Un único mandato, preservar el valor de la moneda. Segundo punto, la prohibición total y absoluta de financiar al fisco. Toda la decadencia argentina deriva del déficit fiscal, ¿sí?
9: Sí.
20: Esto de gastar más de lo que tenemos, esa...
19: Por otro lado, Milei aseguró que está claro que su gestión hizo crecer a la economía.
18: Además, destacó que los niveles de consumo y de exportación están en los máximos de la historia.
20: Muchos economistas y comunicadores y demás decían que Argentina estaba en una depresión, que estaba en la estanflación, que la inflación se había disparado y que la actividad se estaba derrumbando. El PBI en el primer trimestre creció 2,3%. O sea, limpiando toda esa resaca que había. Le devolvimos a los argentinos 15 puntos del PBI en ahorro, porque cerramos el déficit, digamos, del Tesoro y el cuasifiscal, o sea, el Banco Central. 5 y 10 puntos el PBI respectivamente. Es decir, le dimos un shock de ahorro para que la economía pueda acumular capital.
19: Trump exige la inmediata reapertura del estrecho de Hormuz.
18: El presidente de Estados Unidos no descarta una nueva ronda de negociaciones con Irán tras la finalización del alto al fuego.
19: Representantes de Qatar, Pakistán, Turquía y Arabia Saudita intentan desescalar el conflicto mientras Washington y Teherán se amenazan mutuamente en un escenario de incertidumbre en Medio Oriente.
18: 10 grados la temperatura actual, la humedad 60%. El pronóstico indica cielo parcialmente nublado con descenso de la temperatura, nevadas en alta montaña y una máxima de 15 grados.
19: Somos Mayra Gelbez y Federico Salazar. 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
2: 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Datito de Bangladesh. Obviamente dato totalmente liviano. El fanatismo por Argentina y el viene antes. Desde 1920, donde una poeta de acá, arquitecta, no sé qué, trae a un poeta, el poeta más reconocido, no sé quién es, de Bangladesh. El vago cuando viene acá se enferma. Está 3 meses con neumonía y la mina lo tiene en su casa 3 meses hasta que está bien, lo cura y vuelve. Después el vago, después de eso, después de esa hospitalidad, a donde iba a hacer conferencias por todo el lugar del mundo, llevaba una bandera argentina. Entonces, desde ahí arranca. Después el Diego, tenemos similitudes con Churchill, o sea, por la bronca con Inglaterra, con Churchill y todo ese tema, pero viene desde antes del Diego.
3: Buen día radio, buen día Ignacio, por favor no tires ningún comentario, no tires ningún comentario del próximo partido, porque el anterior fue mufa, así que nada, no digas resultado, no digas nada, por favor te lo pedimos, gracias.
4: Hola, buenos días. Bueno, nueva modalidad de transporte público. Después del mediodía el sábado, todo el domingo y ahora en feriado, la frecuencia es de 30 a 35 minutos y hasta 37 minutos en algunas líneas muy urbanas, que usa gente que a pesar de ser feriado tiene que laburar. Las puteadas que hay en este momento en la parada donde estoy no se imaginan, porque miran la aplicación cuando viene y los micros vienen dentro de 1000 años.
5: Hola chicos, buenos días. Yo le voy a dar lo que yo pienso en lo que va a terminar esto. Francia, España, y sale campeón España. Acuérdense.
6: Hola Radio New Will, Dimasio y equipo. Oscar Arbona les habla, un vecino. El día que los mendocinos aceptemos que el pueblo es el soberano, a todos los empleados públicos temporarios, vulgarmente conocidos como funcionarios o políticos, todo se va a solucionar. Lo único que le debemos a ellos es un respeto protocolar. Pero ellos son empleados del soberano. Ahí se va a terminar todo.
7: Nos digan cuál es la... ¿a dónde tenemos que... en Instagram, cómo se llama para poder seguirlo y apoyarlo? Porque la verdad es que yo no vendería el auto para ir al mundial, pero la verdad que está bien.
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8: Algunos mensajes, dice, ayer por la noche fui con mi familia al cine en Maipú, ¿sí? Para mi sorpresa coincidimos con un recital. Una vergüenza, para estacionar en los alrededores del predio estaba plagado de trapitos que cobraban 10.000 pesos, según ellos, autorizados por el municipio. El MP al que transferí era particular, preventores ausentes. ¿Casualidad o connivencia? Dice Sergio. Otro mensaje, chicos, no hagamos demagogia. Gente subidos en los semáforos, arriba de los techos de los colectivos y paradas de micro. Un loco en la ventana del obelisco. Todo esto es publicidad de muchas marcas y en algún punto se festeja la locura. Y nosotros, los argentinos, que nos contagiamos rápidamente, copiamos el modelo. Entonces, el punto es, dejen de aplaudir en las publicidades estas actitudes, dice Gonzalo. Otros mensajes. Rolando dice, gente de mañana es mejor. Sé que no me lo van a pasar a este mensaje, pero en la época de los militares no pasaba esto, ni robos, se vivía tranquilo, se andabas derecho, por supuesto. Tengo 61 años y esto no tiene retorno. Cada día se ve peor. Saludos. Más mensajes. Más. Buen día, Julián. No se puede suspender los micros. Y la gente que trabaja, que el gobierno sancione a los inadaptados y fuertemente. Siempre se golpea al que cumple y al infractor sigue feliz. No entiendo esa lógica.
9: Gracias, Patito. ¿A qué número llega todo esto?
8: 261-617-7997.
9: El Titito tiene un gran elijo creer y tiene data futbolística. Constanza tiene las arengas, pero antes, sí. ¿Cómo hacer para que no te griten el gol un ratito antes? Hay un par de audios que son maravillosos. Podríamos ver...

0: Porque hay gente puteando. Lo que le piden a los vecinos es una estupidez. No griten los goles hasta claro, que a mí me llegue.
1: Uno el otro día que digo, la vara está bajísima entre los vecinos. Le decía al vecino al lado, se ve que se lleva mal, le dijo, si vos me gritas el volante, la próxima vez te voy a moler a trompadas. Se lo advirtió.
0: Todo muy tranquilo,
1: le dijo, a ver, le dice, si vos ya sabes que a mí me llega más tarde, si hay un gol, contá hasta 7 segundos. Sí, 7 segundos. Sí, sí.
2: ¿Cómo haces para contar hasta
1: la gente?
2: ¿Cómo
1: bueno,
0: pero aparte, ¿por qué voy a contar?
3: Pero ¿quién va a contar? Lamento por vos. Lamento por vos, hermano.
0: 11:45. Para que no te pase, Matías Pascualetti trae la información precisa. Mati, ¿cómo estás nuevamente?

0: ¿Él pidió esta cortina?
1: No puede.
2: Sí, obvio.
1: No,
2: ¿quién
1: es la tigresa?
0: ¿Vos pediste esta huevada?
3: Es la tigresa. Sí, para que no me griten antes los goles de Noruega. ¿Y qué? Porque la tigresa se prendió la fiebre de Haaland.
0: Claro. Ah, ¿no es IA?
1: No. No, es la tigresa del Oriente.
4: Yo también pensé que era IA.
0: Lo hubieran hecho con
3: IA. La IA no puede hacer esto.
0: ¿Qué no?
1: No. La IA lo hace mejor.
0: Escúchame, ¿y vos bancás a la tigresa?
3: Siempre. Con Marcela Furlano es nuestra ídola número uno.
2: Claro, hace mucho tiempo que la seguimos.
0: Sí, ojo que podés amanecer rasguñado si bancás mucho la tigresa.
3: No nos importa. No nos interesa.
0: Bien.
4: ¿Vos lo decís por alguna experiencia en particular?
0: No.
4: Ah, okay.
0: Matías.
3: Salí de ahí, maravilloso.
1: No, hoy se está metiendo solo en algunos.
0: Esto es como cuando vas al juicio y tu propio abogado te empieza a hacer preguntas, ¿viste?
1: Claro.
0: No me preguntes a mí.
4: No, porque como tiraste la advertencia, que eso me da molestia.
0: ¿A dónde estás, Mati?
3: Estamos en una reconocida casa de electrónica aquí del centro mendocino, en la calle Salte, La Valle, esta zona de todas estas casas, porque vinimos a preguntar, hay un informe que marca que ha crecido exponencialmente en la venta de las antenas de las TDA para que no te griten el gol antes.
1: Claro.
3: Ha crecido más del 2000% la venta de antenas. Y estamos con Manuel, que nos dice, sí, es verdad, pero no todos los teles llevan la misma antena. Así que presta atención porque Manuel nos va a dar todos los detalles para saber qué antenas comprar. ¿Cómo va, Manuel? Buen día, gracias por atendernos.
5: Hola, buenos días a la mesa por allá.
0: Buen día.
5: ¿Cómo están?
0: Hola. Igual, bien, muy bien.
3: Todo bien, los escucho, así que ustedes cuando quieren intervienen. Bueno, es así, creció mucho la venta, vienen muchos a preguntar la antenita para que no le griten el volante.
5: Sí, la verdad es que se nos ha dado el mundial anterior y este mundial también. Es una fiebre, uno no puede palpar, digamos, el entusiasmo de la gente porque debe, digamos, ver los partidos y tenemos la suerte que los transmiten algunos canales de aire, no hace falta que tenga cable, ninguno pago. Entonces las antenas se volaron. Mirá que yo he tenido siempre stock y sin embargo yo tengo ahora las estanterías vacías. Por suerte nos da un respirito comercial. Pero aparte que las señales digitales muy buenas, y vienen directo, o sea, no tenés ningún delay respecto a una jugada previa, un gol, lo que fuera. Así que estamos de primera, Julián, muy bien, que acá con el Mati, muy bien.
3: Bien, hay buenas opciones para poder escucharlo por Newell y obviamente lo ves por la Casa del Mundial por el 7. ¿Desde qué precio están las antenas? Y contanos cuáles son, dependiendo del tele, la que necesitas y dependiendo de la ubicación. Ojo con esto, porque no va la misma antena para el que vive cerca del Cerro Arco que para el que vive en el Carrizal, ponele. Hay todo un detalle ahí.
5: Bueno, mira, voy a hacer una, dentro de los tiempos de radio que sé que son escasos, muy breve explicación técnica. La señal viene por aire, distinta a lo que eran antes que venían por cable, ¿cierto? No vamos a hacer nombre de las empresas. Al venir por aire salen del Cerro Arco y la distancia de la TDA más o menos está calculada en unos 20, 25 kilómetros en línea recta. Entonces, si vos vivís en el Chayao, en los alrededores de esa zona, con una antena pequeña en interior ves bien, pero a medida que te vas alejando, digamos, de esa zona, te vas por el lado del grupo, imagínate, la antena cambia un poquito, viste, puede llegar a ser de interior con más potencia o eventualmente una antena exterior arriba del techo, pero siempre con un alcance limitado. Si la quiero hacer andar en La Paz, suponete, pero si está en algún lugar así lejos, no llega la señal.
0: Claro.
3: Y en ese caso tenemos, en cuanto a precios, las que son chiquitas de alcance corto, ¿van desde cuánto? ¿De los 7.500?
5: Claro, tenés una antenita tubo que se llama, que anda muy bien, 7.500 pesos. Después tenés una antena con imán, que es muy simpática también porque es pequeñita, es, digamos, estética respecto al televisor o a la casa, en 8.000. Y después, si te vas más lejos, que necesitas una antena exterior arriba del techo, tenés 31, 41. Que, bueno, no te explico la parte técnica, que es muy larga.
3: Lo que está es que los teles nuevos tienen que tener el sincronizador de canales.
0: Claro,
3: porque
0: claro,
3: si vos tenés
0: claro.
3: Un tele viejo, ya es otra antena también.
5: Correcto, porque te comento que los números van cambiados, porque la frecuencia es, bueno, no los quiero aburrir, en UHF o VHF. Entonces, si hay un televisor viejo, voy a entrar el canal 7 de Mendoza con el número 7, uh-huh. El 9 voy a entrar con el número 9, y el de Buenos Aires en el 11. En cambio, por TDA,
0: 31.1
5: abierta, me entra el 9 en el 28.1, el 7 en el 31 y algo, y así sucesivamente en todos los demás.
0: 31.1 creo que es el 7.
3: Claro, el del 7. Y ahí, el tele viejo, la antenita sale 5.500 pesos. Es otra antena la que lleva para tratar de alcanzar la señal en esos números que él te decía, en el 7 o en el 9 o en el 11. Pero bueno, hay variedad de precios y lo que sí, como nos dice Manuel, que nos está escuchando y le pueden preguntar, la venta ha crecido muchísimo.
0: Exactamente, coincido. Primero ratifico que es el 31, así lo dejamos bien claro. Para ubicar a Canal 7 y ver el Mundial, yo puedo dar fe, no porque trabajemos ahí, pero veo los partidos ahí y no me los grita nadie. Y vivo en pleno centro. El primero lo vi por internet, o sea, no por internet, sino por el sistema que tengo. Me lo gritaban 7 segundos antes.
4: Claro.
0: El problema no es que te lo griten antes solamente, sino que vos ves al jugador llegando al área, ves a Messi a punto de tirar y nadie gritó, ya sabe que no va a ser gol, con lo cual te arruina completamente la existencia.
4: Todo el partido, claro.
0: Te arruina la vida, te arruina la vida.
1: Te podés reír. Hay un audio muy viral de una familia que lo estaba viendo, la madre había ido afuera y entra y dice, che, el vecindario está gritando gol. No sé cuántos segundos pasaron, pero por lo menos fueron como 15 segundos. Sí. Y estaba toda la familia, pará, ahí viene. Sí, sí, y ya se reían, ya estaban esperando. Y la mujer le decía, te dije que era gol, si estaban gritando gol.
0: Y mientras ganemos esto de risas. Ahora, cuando es un partido feo, es un partido feo. La pregunta que te quiero hacer es, ¿cuánta gente por día entra a tu negocio y te dice, quiero una antena de TDA?
5: Mira, por suerte no te lo puedo valorar en cantidad porque yo no estoy, digamos, tantas horas en el mostrador como están los chicos de venta.
0: Sí.
5: Pero estamos hablando de por lo menos 50 personas diarias.
0: Todos los días.
5: Y también se ha disparado la venta del cable.
0: Claro,
5: porque
0: claro.
5: Hay veces que ponen, viste, una antena que le quedó corto el cable o una antena aérea que se llama arriba del techo.
0: Sí.
5: Y también vendemos cable, o sea que estamos pasando un veranito.
4: Bueno, bienvenido sea con el tema del consumo, ¿no?
0: O sea que ojalá que dure hasta el 20.
5: Ojalá que lleguemos hasta el final de los finales, pero no por la parte comercial, Julián, ya la parte comercial pasó, ¿no?
0: Claro,
5: mírame la parte efectiva, vamos a Argentina.
0: Igual está muy buena, yo la puse ahora por el Mundial, a la TDA, y tiene muchos canales, la verdad, y super ultra HD, eso me encantó. Yo la verdad cuando fue el boom, que fue 2010, 2012, el boom de la TDA, la tuve un tiempo y después ya no le presté tanta atención, pero ahora he vuelto con ella y digo, ha evolucionado muy bien.
5: Mira, yo te hago un comentario porque lo conozco el tema a fondo. Hay mucha gente mayor, tíos, abuelitos, papás, que no manejan, digamos, el resto del control remoto para poder tomar las distintas plataformas, ¿me entiendes?
0: Exacto.
5: Como que se les hace muy cuesta arriba. Entonces quieren ver el canal 7 de Mendoza y nada más. No les interesa si están de huelga los trenes en Constitución en Buenos Aires.
4: Claro.
0: ¿Me entiendes? No les importa nada, tal cual.
5: Entonces, eso te llega a decir, bueno, mira, ponemos antenas comunes, con cable común, y la gente, mucha gente quiere ver eso nada más. La información local.
0: Bien. Excelente, les mandamos un gran abrazo a los dos y bueno, que siga el boom, hasta el 20 de julio por lo menos.
5: Ojalá que así sea, Julio. Un abrazo grande para vos, para la mesa, para todos. Y bueno, acá estamos con el Mati entonces. Chau, chau.
4: Chau, chau.
3: Acá estamos con las antenas bien paraditas, esperando por la Argentina, ¿eh? Y que gane Argentina. Gracias, Manuel. Le agradecemos a Manuel acá que nos ha dado la nota, Juli.
0: Gracias, Matías. Y esta nota llegó sin delay, además.
4: Mirá.
3: Acá me llevo un par de antenas, así que bueno. Revendo.
4: Revendo, dice.
0: Revendix. Chao, Matías Pascoletti.
3: Chau.
0: Bien, nos mandan mensajes. La Coti se toma el trabajo. No voy a decir las plataformas porque tampoco es cuestión de hacerle mala publicidad a nadie.
4: Exacto.
0: Pero hay una que tarda 20 segundos, entre 10 y 20 segundos.
1: Sí, fíjate que lo que dice.
0: Y es carita, ¿eh?
1: Sí, las últimas dos que tardan entre 8, 15 segundos y 10, 20 segundos son streaming. Y esto es importante porque siempre el streaming va con un poquito de delay.
0: Un plus.
6: No, pero incluso el cable te viene con delay. Sí, a nosotros nos ha pasado, Julián, hemos estado acá con nuestros enviados a los partidos y nosotros veíamos la jugada mucho después.
0: Hay que irse a alguna casa en el medio del campo y que nadie te lo pueda gritar. Y no importa si lo ves tres horas después.
6: No grita nadie.
4: El tema es que no lo vas a poder ver tampoco.
0: Pato.
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0: Muy bien, amigos. 11:56. Ya voy con Titito y voy con Coti, pero necesitamos cumplir nuestra cábala.
4: Tenemos que
0: llamar a Suiza.
6: No, tenemos que.
1: Ojo, ¿estamos llamando a Suiza? La región que nos atienda pueden hablar en
0: francés, inglés, italiano o alemán.
1: O italiano. Claro.
0: Los cantones. En ninguno de los tres me defiendo.
1: Sí.
4: Bueno, ¿no? Sí, en inglés. ¿Cómo no?
0: Pero si no te atienden en inglés, francés, italiano o alemán.
1: ¿Y qué hora es?
4: ¿Italiano si te defendés?
0: No.
1: Sí,
0: ¿qué hora,
1: dale.
0: ¿Y qué hora es? Son las 5 de la tarde. Este no va a atender.
4: Bueno, tranquilo.
0: Bonjour.
4: No es bonjour. No.
0: ¿Cómo es buenas tardes?
4: No.
1: No sé.
0: Buscame buenas tardes.
4: Bonsoir.
1: Bonsoir.
4: Y si no...
0: No, mete otro, porque este no va a tener el suizo de porque... No, ¿dónde estamos llamando?
4: Suizo
0: de... ¿A qué parte de Suiza?
4: No sé.
0: Good afternoon. Hello.
8: Yes.
0: Hello, how are you? Nice to meet you. I'm sorry to speak English to you, but my name is Julian. We work in a radio station here in Argentina.
8: Ah, hola, ¿cómo estás?
1: ¡Ah! ¡Vamos! ¡Vamos!
0: ¿Hablas en castellano?
8: Claro.
0: ¿Por qué?
8: Porque somos el restaurante peruano.
1: ¡Ah!
6: Encima peruano que son.
0: Y encima son. ¿Cómo te llamas?
8: Alegría.
0: Qué muy bonito. Bien.
1: No podría ser
6: una señal
1: de otra manera.
6: Es una señal.
1: Es una buena señal. La
6: qué lindo escucharte, Alegría.
0: Hola, Alegría. ¿Cómo te va? Buen día aquí. Todo el equipo te saluda en Mendoza, Argentina.
1: Hola.
8: Ya, ¿cómo están?
1: ¿Cómo va?
8: Muy bien. Hola, hola. ¿Cómo están?
1: Muy bien. Muy contentos de que nos atiendan en español y que nos den una alegría.
8: Así es, las alegrías están acá multiplicadas.
1: Bueno, bueno, ¿y nos llegará a nosotros? ¿Cómo lo ves?
8: Por supuesto, por supuesto. Mira, hay que ponerle vasitos a todas las mesas.
1: Ay, mi vida, está trabajando mientras nos atiende. Qué genia, qué genia.
0: Alegría, ¿hace cuánto que estás en Suiza y que tenés o que trabajás en el restaurante peruano?
8: Tenemos 4 restaurantes peruanos y estoy hace 35 años.
0: Wow. ¿Ah? ¿Y cómo decidiste irte para allá?
8: El amor.
0: Amor.
8: Mi mamá siempre ha dicho que hay que trabajar para el amor que para comer Dios da.
1: Mira qué hermoso. Mira qué hermoso.
0: Mira qué bonito. Bueno, escúchame, mañana ¿por quién hinchas? ¿Por Suiza o por Argentina? Si decís Suiza está bien, te vamos a bancar igual.
1: Si decís Suiza se corta.
0: ¿Cómo? Y está bien, mira, ella vive allá 75 años.
1: Para que no se escuchó, ¿cómo?
8: ¿Qué pregunta tan difícil?
1: Claro.
0: Te bancamos si decís Suiza, ¿eh? No pasa nada. Es tu casa.
8: Pero mira, te voy a ser sincera.
1: Sí.
8: Suiza es el país donde nos da todo. Si se supone que si tú vas a un país y encuentras todo lo que te gusta, como te gustaría vivir en tu país, pero que no te lo permite, la seguridad, la limpieza, el orden, la disciplina, todas esas cosas que serían necesarias para nuestros países, para que crezcan, que sea un país próspero. Y no sé por qué no podemos copiarlo de este país que ya resulta todo esas cosas, ¿entiendes?
0: Sí, qué claro. Gran mensaje.
1: Alegría, mira, entre nosotras te cuento que nuestra cábala es llamar al país rival de Argentina. Y vos sabés que todos los que nos han atendido nos dicen que ganan en ese país rival, ¿no?
0: Claro.
1: Y terminamos ganando nosotros. Entonces yo es lo que te voy a pedir, así como entre nosotras, nada más que vos digas, va a ganar el país en donde estás. No quiero decir ni su nombre, y tira un resultado. Que eso ya con nosotros ya estamos
4: a
1: felices
4: porque nos cumple la cábala.
1: Nos sirve eso.
8: Ok. Ni van a ganar ni van a perder. 1-1.
0: ¡Ay, pero
1: no,
0: la cábala!
1: No, bueno, no importa, que está bien. Que ir a
0: penales. 1-1.
1: A penales.
0: Alegría, gracias por recibirnos. Nos gustó mucho tu mensaje.
1: Un abrazo.
0: Y disfruta mucho.
8: Gracias, un placer.
1: Un placer.
8: Alegría, restaurante peruano. En Zurich. Para atenderlos cuando quieran.
1: Qué vamos genial. A ir, vamos genial. A ir. Qué genial. Sí, Zurich, lo vamos a agendar.
0: Zurichmente, que estaremos allá en algún tiempo. Un abrazo grande.
8: Un abrazo.
0: Bueno, chao, chao. Hemos cumplido la cábala. Solo sí, por diversión, ay. Llamemos a otro a ver si nos atienden alemán, italiano
1: por favor.
0: O francés.
1: No, y bueno, necesito para. Que me den que ganan los otros. Claro. Bueno, no, la cábala, no, la cábala se para. Para
0: pero ya está cumplida,
1: la
0: ¿eh?
1: Sí, la cábala está cumplida. Pero pará, Coti, bajale. Estamos llamando a otro más.
0: Che, qué divina bueno. Que era la alegría.
1: Hermoso. Divina. Además, qué hermoso mensaje tiró, ¿no? Uh-huh. Sí. A ver si
0: son las 5 de la tarde por allá. Ah, acá me mandan.
1: A ver qué.
0: Un contacto para llamar en Suiza, pero lo tiene agendado como tía negra.
1: Caramba.
0: Con lo cual debe ser argenta.
1: Sí. Claro. A ver, para.
0: Ah, no, este pone: llamale a mi tía, vive en España. No tiene nada que ver.
1: Estamos llamando a gente de Suiza.
0: Son las 5 de la tarde, la gente, están cenando, ¿qué están haciendo?
1: Muchos me preguntan de nuestro oyente, ¿de verdad que llaman sí. al país donde...? Sí. Sí, sí, estamos llamando a gente de Suiza en este momento, lo hicimos con Cabo Verde, lo hicimos con Egipto. Bueno,
0: ahí está.
9: Ay, francés.
0: ¿Aló? ¿Aló?
9: ¿Aló?
0: Good afternoon, how are you? Greetings from Argentina, we're calling from a radio station. Hello?
9: ¿Qué hizo?
0: How are you? Do you speak English?
9: Little yes, bit? Sir, tell me.
0: Okay, nice to meet you. Julian is my name. We're coming from a radio station from Argentina. How are you?
9: Hello.
0: Hello. Can you hear me? Hello? Sir? Can you hear me?
1: Me parece que no.
10: Capaz que no entiende. Creo que es un chiste.
1: Háblale más despacio.
0: Hello, how are you? Ah, pero atendió. Pero dijo que sabía hablar inglés.
6: Sí,
0: era bien franchute, escucharon que era bien franchute.
10: Sí. A los franceses no les gusta pero mucho no les hables francés.
1: Es verdad, y mucho menos si le hablas muy rápido.
0: Les entonces, cuento algo, la familia de mi abuela era de la zona francesa de Suiza.
1: ¿Y por qué no llamamos a la familia de tu abuela?
0: Del cantón de Vaud.
1: Llamemos a alguien de la familia de tu abuela, entonces.
0: No sé si viven.
1: A ver.
0: Uno más.
1: Vamos a hacer el último intento.
0: Igual la cábala está.
6: Ya está.
0: Nos
6: ya
0: atendió
6: está.
0: Alegría que restaurante.
6: No rompamos.
10: Ya está.
0: Tampoco intentando. Una más.
1: Bueno, si atendió.
0: Hello, how are you? Good afternoon. Good evening.
9: Thank you. How are you?
0: How are you? My name is Julian. We're calling you from Argentina. We're in a radio station. Everything all right?
9: What? Radio station?
0: Yes, because we call every country we're playing with in the FIFA World Cup. As we are going to play tomorrow, we're calling Switzerland.
9: Yes, I know.
0: How are you? What's your name?
9: No, it's not. It's not tomorrow. Sunday.
1: Sunday.
0: Okay.
9: Sunday in the morning. Yes.
0: Yeah, Sunday morning. What time on Sunday? 3 a.m.
9: Three o'clock.
0: It's a and 10,
9: let's see.
0: 10 p.m. for us on Saturday. What's your name?
9: Yes. My name is Oran.
0: Uh-huh. Mañana es mejor, a radio program in Argentina. And which part of Switzerland are we talking to?
9: It's Zurich.
0: Ah, Zurich, de vuelta.
9: Well, so now I'm coming to take my son, so I have no time.
0: Okay.
9: Maybe you can call me later.
0: We call you later.
9: Is this okay?
0: Only this. Who do you think will win tomorrow? Argentina or Switzerland?
9: I think Switzerland. Okay. I hope so.
0: Are you Swiss?
9: Let's see tomorrow.
0: Are you Swiss?
9: Yes.
0: Okay. Bye-bye.
9: Yes.
0: Let's see tomorrow.
9: Bye.
0: Mañana te agarro.
9: See you.
0: Abrazo. Bye, thank you very much. Listo, amigos, aplausos.
1: ¡Lo conseguimos! Dale.
0: Bien, sufrí porque ya lo que decía Argentina.
1: Sí, también quería.
0: Acaba la completa. Atendieron, metimos dos y dijeron el resultado para ellos.
1: Exacto.
0: 12.05. No sé, nos va a matar la gente de prensa por el informe de Will.
1: Las cábalas son las
0: vamos cabalas. A eso y venimos.
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13: Doce, 6 minutos, 10 grados la temperatura, la humedad 60%. Mañana podría reabrir el paso Cristo Redentor.
14: El túnel quedó inhabilitado anoche por pronósticos de nevadas.
13: Este sábado a las 11 se reunirán las autoridades de coordinación para evaluar la posible reapertura.
14: El Servicio Meteorológico Nacional anticipa un temporal que podría bloquear la ruta Chile por varios días desde el miércoles de la próxima semana.
13: Le robaron la moto a un joven en Godoy Cruz.
14: Ocurrió a las 3:30 de la madrugada en la esquina de Triunvirato y Cabo Blanco.
13: La víctima de 23 años se detuvo para revisar un mensaje en su celular cuando fue sorprendida por dos delincuentes armados que bajo amenazas le robaron una moto Gilera Smash 110 y escaparon.
14: Milei viaja a Brasil y refuerza su alianza con la derecha regional.
13: El presidente participará el 25 de julio de un acto en San Pablo para respaldar la candidatura a primer mandatario de Flavio Bolsonaro y vuelve a tensar la relación bilateral con la gestión de Luis Ignacio Lula da Silva.
14: También tiene previsto entrevistarse con Jair Bolsonaro en la ciudad de Brasilia durante su estadía.
13: En Córdoba, un micro chocó de frente con un auto y murieron dos personas.
14: El colectivo trasladaba a un plantel de fútbol femenino infantil, chocó contra un auto y los dos pasajeros del vehículo menor murieron.
13: Ocurrió ayer en la ruta provincial 4 entre La Carlota y Huanchilla, en el sur cordobés.
14: A los 16 jugadoras de entre 9 y 12 años sufrieron golpes, escoriaciones y cortes provocados por el estallido de vidrios. Todas fueron trasladadas al hospital La Carlota, donde recibieron asistencia médica y contención psicológica.
13: Venezuela prioriza la construcción de viviendas para los afectados.
14: La presidenta de la República Bolivariana, Delcy Rodríguez, creó un fondo inicial de $200 millones dirigidos a la reconstrucción de hospitales y de casas para quienes perdieron sus hogares.
13: Más de 17.000 ciudadanos perdieron sus viviendas. 856 edificios resultaron afectados, de los cuales 190 colapsaron en su totalidad.
15: El Ministerio de Vivienda y Hábitat está elaborando proyectos para la construcción de viviendas en el menor tiempo posible. Hay miles de soluciones antes de que finalice este año. Además, estamos en reuniones con expertos internacionales, con organismos internacionales que están también brindando opciones de soluciones habitacionales inmediatas y también mediatas. Es una labor que debemos abordar en conjunto e inmediato.
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13: Noruega e Inglaterra jugarán mañana por los cuartos de final.
14: Será desde las 18 en el Miami Stadium, encabezados por Haaland y Kane, respectivamente. Ambos equipos quieren meterse en los cuartos mejores, en los cuatro mejores de la Copa del Mundo.
13: El ganador de este partido se medirá en semifinales contra el vencedor de Argentina-Suiza.
14: 10 grados la temperatura, la humedad 60%, el pronóstico indica parcialmente nublado, descenso de la temperatura, nevadas en la cordillera y una máxima estimada de 15 grados.
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0: Ahí lo buscamos a Hugo Balazone. Antes, Titito, dame un dato que tenía sobre el partido contra Suiza. Escuchá, Villegas, porque a este ver, es el mejor elijo creer.
1: Villegas, Gotti, escuchen escucho, todos.
2: Escucho.
1: ¿Cuándo fue la última vez que jugamos con Suiza en un mundial?
3: ¿2014?
1: Sí, señor. 2014. Sí. Bueno, lo ganamos sufriendo en tiempo suplementario.
0: Señor.
1: El gol de Ángel Di María.
2: Sí.
1: ¿Sabés en qué minuto?
3: Despacito, Titito.
1: ¿Sabés en qué minuto fue el gol de Ángel Di María?
2: No recuerdo.
1: En el minuto 117 con 26 segundos.
3: No quiero
1: con
3: llegar
1: 26
3: a eso.
1: Segundos.
3: No quiero llegar a eso.
1: Que No.
0: 117 con 26 segundos.
3: Sí.
0: ¿Lo encontraste, Villegas?
3: Sí.
1: 11 del 7 del 26.
0: Es el mejor elijo creer que has tirado en esta mesa en años.
1: No.
3: Listo.
0: Es el mejor elijo creer.
3: Te puedes retirar.
0: De verdad fue en ese momento, en ese segundo exacto.
1: 117 con 26 es cuando la pelota ingresa al arco.
0: Nah, pero el guionista de la selección argentina está completamente loco.
3: Está
0: armando cosas demasiado extrañas.
3: Demasiado, pero.
0: Qué bonito, Titito.
3: Pero, ¿sabes qué? Yo. Con ese dato elijo creer más que nunca.
0: ¿Qué te parece?
3: Ya está, bueno. Ya recién me pedís que me tranquilizara.
2: Bueno,
3: Rosana.
2: Pero que... A ver, el último partido, se los tengo que reconocer. Pero además que lo sufrí, me pasó factura el cuerpo. Ya me descompuse.
0: No hay que automedicarse, pero te juro que el último partido dije...
1: Yo tuve que tomar la medicación para los ataques de pánico después del segundo gol.
2: No sé si seremos todos tan manija, pero digo, es como... fuerte. Entonces, agarrarse de un dato como el que acaba de tirar Titito es maravilloso. Yo ya estoy salvada.
0: Antes de trasladarnos, nos vamos a ir a la Península Ibérica en un ratito, pero en un ratito nada más. Titito, dame una más deporte porque juega la Lepra por Copa Argentina.
1: Copa Argentina, 16avos de final ante Tigre en el estadio de Belgrano de Córdoba, en el César Villagra. El domingo 16:15 será transmisión de Radio Newell.
0: Bien, repetímelo, domingo
1: 16:15 comienza el partido. Desde las 15:30 vamos a estar conectados en directo desde Córdoba con el Chipi Ríos, y vamos a vivir absolutamente todo, incluso lo que va a pasar con Godoy Cruz, Defensores de Belgrano, que va a estar jugando a las 16:30. Y ya que te digo todo esto, te cierro con que Rafaela y Maipú juegan el sábado a las 15.
0: Gracias, Titito.
4: Bancamos el análisis de Hugo Balazone, Grupo Lado Sur, S.A. y Fioretti, Estructuras Metálicas.
5: ¡Quiero mirar! ¡Somos campeones otra vez!
0: Buen día, Hugo, ¿cómo te va?
1: Hola, Hugo.
6: Buen día a todos, muchachos.
3: ¿Cómo va?
6: La verdad, ya recorriendo el estadio. Un estadio que me trae buena energía, este de Kansas City. Acá hizo Messi por primera vez. 3 goles en una noche, en la primera vez que Messi... marcó 3 goles en un partido en la Copa del Mundo. Fue en este estadio de Kansas City, una ciudad muy pintoresca, una ciudad que tiene, después de Roma, más puentes que ninguna en todo el mundo, en una ciudad donde aquellos que les gusta el jazz, es un poco la cuna del jazz, Kansas City, en el estadio de Missouri, y es un estadio de 53 años, de los más antiguos, porque los estadios que vemos en el Mundial son muy modernos. Este es un típico estadio de los antiguos del fútbol americano, donde juegan los Chiefs de Kansas, y aquí, obviamente, ya recorriéndolo, con un campo de juego que está hermosísimo. Me parece que es el mejor césped, el mejor campo de juego de la Copa del Mundo, en que algunos estadios han tenido dificultades. Lo cierto es que acá, mañana la Argentina va a jugar frente a Suiza, que por supuesto que estamos ilusionados, que pasó el temblor, que ya nos emocionamos demasiado, que esperemos que no se sufra tanto, que sea un partido de mayor comodidad ante un rival que es de cuidado, que tiene jugadores muy interesantes como Manzambi, que de jugar estaba lesionado en los últimos partidos. Es un futbolista para preocuparse porque es un jugador muy desequilibrante, un delantero de apenas 20 años que juega en el Friburgo, y que estaría contratándolo el Newcastle en el 50 millones de euros.
1: Bueno, ayer no entrenó, ayer estuvo con ropa no de entrenamiento, caminando alrededor de la cancha con el celular en la mano.
6: Exacto. Sí, ayer, y lo mostraron rengueando, ¿no?
1: Sí.
6: No sabemos si la renguera del perro, que lo hacen para distraer. Claro. Titito, a vos que te encantan esas artimañas.
1: Sí, sí.
6: O de verdad está lesionado.
1: Andás a ver, bueno, pero se lo veía caminando bastante mal.
6: Sí. Bueno, pero Suiza tiene un gran arquero, tiene defensores muy duros. Y nosotros, en principio, iremos con la misma formación. Por la nochecita va a hablar Scaloni. No sé si va a confirmar el equipo, pero el mediocampo va a ser el mismo, imagino, presumo. Uh-huh. Y después veremos qué otro tipo de variantes ensaya el técnico. De haber una, deduzco que pueda ser lateral derecho, ¿no? Que, uh-huh. Que Montiel pueda reemplazar a Molina.
1: Así es.
0: Bueno, Hugo, nos vamos a quedar atentos a eso. Y, por supuesto, ya un poquito nerviosos de cara a lo que va a pasar mañana. Me alegra mucho que te dé buenas sensaciones, de que te transmita buena energía el estadio en Kansas City.
6: Sí, porque empezamos con mucha ilusión y porque el triunfo frente a Argelia fue muy contundente.
0: Sí.
6: Y estamos hablando casi de otra era del Mundial. Pasaron 25 días de aquel partido.
0: Exacto. Abrazo grande, Hugo.
6: Les mando un abrazo. Dos líneas.
1: Diga.
6: Francia letal, ayer con un Mbappé superlativo, haciendo 20 goles en 20 partidos en Copas del Mundo. Y hoy España, con algunas modificaciones que ya ha tenido en su formación, esperando por el mejor Lamine Yamal, frente a Bélgica, en otro de los cuartos de final. Mañana será el turno de Noruega a Inglaterra y de la Argentina a Suiza.
0: Abrazo, Hugo.
6: Abrazo grande.
0: Muchísimas gracias. Hugo Balazone, 12:20. ¿Quieren ir un poquito a meternos en el mundo del flamenco?
2: Recontra quiero.
0: Tenemos toque en vivo hoy.
2: Recontra quiero. Recontra quiero.
0: ¿Le damos la bienvenida?
2: Sí, claro.
0: Arrancamos.
2: Amiga de la casa.
0: ¿Amiga de la casa? Sí, ¿la quiere presentar usted?
2: Y sí, si me das la chance, vamos a tener el lujo de escuchar en vivo y de charlar, por supuesto, con ella. Porque la Contreras no necesita demasiada presentación, ¿no? Pero ha venido a nuestra casa a presentar un nuevo disco que es Desde el Albaicín. Nosotros se lo agradecemos. ¿Cómo le va, señora? Buen día. Y ha venido con su guitarrista, por supuesto, con su guitarrista preferido, decimos así.
7: Claro que sí, Diego Romero.
0: Bienvenido, Diego.
8: ¿Cómo estás?
0: ¿Cómo están? La Contreras es una ultra conocida del flamenco en Mendoza, en la Argentina, en la región. Tiene una trayectoria impresionante y está presentando este nuevo material en el Independencia.
7: Sí, exactamente. Bueno, muchas gracias por la invitación, antes que nada. Y vamos a presentar este nuevo espectáculo que traemos, que se llama Desde el Albaicín. Y bueno, el 26 de julio, que es domingo, vamos uh-huh. a estar con toda la banda completa, que somos un montonazo, que si los puedo nombrar,
2: sí, obvio,
7: todos los
2: claro,
7: compañeros.
2: Sí.
7: Bueno, Diego Romero, guitarrista y en los arreglos musicales también. Mariano Moreno en el piano, Gonzalo Borordo en la batería, David Harden en la percusión, Joel Barros en la guitarra también, Diego Lorenzo en la guitarra flamenca, La Maru, una gran bailadora de flamenco que está en Mendoza, así que también con nosotros, el Cóndor en el contrabajo, y bueno, y artistas invitados, que eso van a ser sorpresa.
0: Ah, me mirá, gusta.
2: Se va a guardar en la manga.
8: De alto nivel.
2: Bueno, es por demás interesante entonces la invitación. Y contanos, ¿qué es Desde el Albaicín? Ahí lo hablábamos fuera de aire.
0: Yo le pregunté, ¿qué es un Albaicín? Preguntaba
2: claro,
0: yo.
2: El barrio que está enfrente justamente de ¿cómo decirlo? La maravilla más grande de Granada, ¿no?
7: Exacto, sí. Bueno, tuve la suerte el año pasado de estar viviendo un tiempo en el Albaicín, en el barrio del Albaicín, en Granada, y es un barrio hermoso que tiene la vista de la Alhambra enfrente, uh-huh. y de ahí estar trabajando también y cantando todos los días, todas las tardes, así que bueno, de ahí surgió la idea de este nuevo espectáculo y surgieron montones de canciones que bueno, que están plasmadas en este show desde uh-huh. el Albaicín.
2: O sea, ¿esto es flamenco impuro también?
7: Va a haber flamenco flamenquísimo, sí. Y flamenco impuro siempre, porque siempre está la mixtura con la música latinoamericana, con el sentimiento cuyano que nos caracteriza.
0: Qué maravilla, o sea que estas canciones son un poco nacidas el año pasado durante tu estadía.
7: Exacto.
0: Allá. Bueno.
7: Exacto, y también canciones
0: de toda la vida.
7: Del disco Flamenco Impuro. Bien. Exactamente, sí.
0: Bueno,
7: sí,
0: ¿con sí. qué quieren arrancar?
7: Vamos con la alegría.
8: Bueno.
7: Esta canción dedicada para todas las mujeres presentes.
2: Muchas gracias.
0: En Newell.

0: lindo.
1: ¡Bravo!
0: ¡Qué lindo!
1: ¡Bravo, bravo,
0: lindo.
1: Bravo!
2: Muchas gracias.
0: ¿La Contreras, gracias. Eso nació también allá?
2: No, esa canción nació acá en Mendoza. Es cuyana.
0: Es cuyana, y es tributo
2: nació
0: a...
2: Nació en Mendoza.
0: ¿A quiénes?
1: ¿A qué mujeres de acero?
0: ¿A qué mujeres de acero?
2: Uh-huh. Mira, fue un momento de inspiración... venía inspirada a hacer una canción para un grupo de amigas que trabajaban en trabajo social, mi prima, bueno, un montón de mujeres, pero de repente se dio una situación muy difícil en mi familia, en donde, bueno, mis hermanas demostraron ser mujeres de fuego, de hierro, de todo, así que fueron ellas dos la primer fuente inspiradora de esta canción.
1: Qué bonito que venga tan de adentro.
0: Hermoso,
1: ese
0: sí.
1: Tema. ¿Tu historia con el flamenco viene por parte de madre?
2: Sí. O sea, en realidad yo siempre he pensado que es una elección, que vino porque me enamoré del flamenco a través del baile. Empecé a estudiar baile flamenco con una amiga y yo dejé, ella siguió. Y bueno, a través de eso me encantó el flamenco. A pesar de que mi familia... estaba instaurado, mi tío es cantador, mi prima es bailadora, mi mamá, bueno, ellos son de Granada,
1: claro.
2: Vinieron muy jovencitos a la Argentina, pero nunca lo tomé por ese lado, o sea, yo creo que tal vez venía, o sea, tácitamente, pero...
1: Pero pará, vos tenés a tu familia que viene de allá y que, bueno, son cantadores y bailadores, pero vos entraste por otro lado.
2: Exacto.
1: Eso es muy loco, te estaba buscando.
2: Exacto. Sí, tal vez, qué sé yo, lo de la familia. Viste que uno lo que está en la casa no lo mira y mira siempre...
0: Otra cosa.
2: Otra cosa, sí.
0: Pero
2: que...
0: me acordaba de una visita anterior de ustedes en donde vos nos cantaste un tema que hacía justamente tributo a tu madre y a lo que legaste. Y es absolutamente emotivo. Sí. Tanto que me acuerdo que terminé llorando esa vez que viniste y contaste y cantaste eso, ¿no?
2: El aire de mi madre, sí,
3: aire
2: sí.
3: De mi madre.
2: Bueno, si después querés, te cantamos.
0: Bueno,
1: ahí está, mira cómo pide.
0: Si quiero.
1: Hagamos una cosa, cumplamos con el boletín y volvemos y seguimos escuchándolos.
0: Sí, claro.
1: Está la Contreras aquí con nosotros en Radio New Will, 12:30 minutos. Ahí venimos.
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0: 12 del mediodía con 31 minutos. La temperatura actual en el Gran Mendoza se mantiene, según el último registro, en 10 grados. La humedad, 60%.
1: Operativo especial de seguridad con 300 efectivos en el Gran Mendoza para el partido Argentina-Suiza.
0: El enfrentamiento por los cuartos de final del Mundial está programado para las 22 de este sábado.
1: Desde el Ministerio de Seguridad indicaron que las tareas comenzarán a las 21:30 en distintos puntos del área metropolitana.
0: En el kilómetro cero peatonal y San Martín habrá un anillo de seguridad con controles, requisas y controles en comercios y vidrieras. También vallarán semáforos, cartelería y kioscos de revistas.
1: En Aristides controlarán comercios y vidrieras con controles de ingreso también y requisas en las dos primeras cuadras.
0: En calle Juan B. Justo controlarán comercios, mientras que en la plaza de Godoy Cruz habrá un dispositivo preventivo.
1: Respecto al transporte público, se restringe la circulación desde las 21:30 para evitar incidentes como los posteriores al partido contra Egipto.
0: La sociedad rural pidió nuevamente por la eliminación total de las retenciones.
1: Hoy la entidad cumple 160 años y su titular destacó el rol de la transformación del agro mediante la tecnología, mejora genética e innovación.
0: Nicolás Pino también planteó que el país necesita estabilidad macroeconómica, previsibilidad y reglas claras para impulsar inversión y desarrollo federal.
2: Seguimos hoy, después de tantos años, sufriendo estos derechos de exportación que son tan nefastos para una producción. No hay impuesto más nefasto que un derecho de exportación o llamado retenciones. Y la verdad que todo esto es consecuencia también de dónde venimos. Por eso hay que siempre decimos mirar por los espejos retrovisores también, porque hace al manejo. Nunca olvidarse de dónde viene uno, ¿no? Dónde estamos hoy y de dónde venimos hace poco tiempo. Poner en valor eso, que tenemos un dólar único, un valor único, que nosotros mismos todos nos sorprendemos de las cosas que tienen que estar claras. Tenemos los argentinos, digo, ¿no? Esa capacidad de generar complicaciones donde no las debería haber.
1: Milei viajará a Brasil y visitará a Jair Bolsonaro, donde cumple prisión domiciliaria.
0: El expresidente de Brasil está preso por liderar una organización criminal y conspirar para intentar dar un golpe de Estado a Lula da Silva en 2022.
1: El mandatario argentino anunció que tiene una extensa agenda a nivel internacional y la primera parada será en Brasil.
0: El presidente también irá en las próximas semanas a Perú, Colombia y Ecuador.
3: El 25 viajo a Brasil, que es que lo ungen candidato a presidente a Flavio Bolsonaro, y voy a estar en San Pablo y voy a hacer también un paso por Brasilia para saludar a Jair Bolsonaro. El 26 voy a estar en la rural. El 28 voy a estar en Perú en la asunción de Keiko Fujimori. Después voy a estar también en la asunción de Abelardo en Colombia. Y en ese viaje también voy a aprovechar para ir a visitar al presidente de Ecuador, Noboa, que tenemos unos acuerdos por firmar. Así es que tengo un poco cargada la agenda.
1: Son las 12 con 34 minutos. La temperatura actual en el Gran Mendoza y alrededores, según el Servicio Meteorológico Nacional, 10 grados 6 décimas. La humedad, 49%. El pronóstico indica parcialmente nublado, descenso de la temperatura, nevadas en la cordillera y una máxima estimada de 15 grados.
0: Somos Federico Salazar y Mayra Helves. 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

0: Viernes de bandas y de músicos. Los viernes tratamos de darnos este gustito. Está con Diego Romero, su guitarrista. Van a presentar lo nuevo desde el Albaicín.
1: Exactamente.
0: En el Independencia. Pero tenemos tiempo de escucharlos un poquito más. Nos hablabas de que estuviste allí. Nos hablabas de que va a haber invitados que son sorpresa.
1: Son sorpresa.
0: No podemos decir nada. Te ha tocado igual a lo largo de tu carrera, que ha sido impresionante, tocar con grandes músicos, músicos muy reconocidos además.
1: Sí, he tenido la suerte de poder compartir con grandes estrellas. Bueno, no sé, Rubén Rada, por ejemplo, es una súper estrella con
2: sí,
1: quien
2: hicimos.
0: Sí. Qué lindo. ¿Es tan copado como se ve?
1: Sí. Es divertido, talentoso todo el tiempo, así en estado permanente el talento le sale por...
0: ¿Qué tipo? Que se, ya de afuera se ve simpático,
2: sí,
0: Rubén
2: sí,
0: Rada.
2: Totalmente.
0: ¿Un disco entero hicieron con Sin Pecado?
1: Hicimos un disco con Sin Pecado que lo grabamos, en donde él participó en dos canciones.
0: Ah, en dos, claro.
1: Y lo grabamos corrí el año, no sé, 2000 creo.
0: Uh-huh. Iba a tirar por
1: y,
0: ahí.
1: Lo grabamos en el estudio de Fito Páez, que se llamaba uh-huh. Circo Beat, porque uh-huh, ya no está más claro. En el estudio.
0: Uh-huh. Mira.
1: Así que sí, fue un disco.
0: Vamos a buscar ese disco, ¿cómo se llamaba? Sí. ¿Cómo se llama?
1: Se llama...
0: son muchos discos, chicos.
1: No me acuerdo, pero con Sin Pecado hicimos 8 discos.
0: Claro, claro.
1: Y después con La Contreras hice un montón más, así claro. Que no me acuerdo.
0: Son muchos nombres. Sí. Bueno, ¿qué vamos a escuchar ahora?
1: Vamos a cantar una canción. esta canción se llama El aire de mi madre y la compuse hace mucho tiempo, para mi mamá precisamente. Pero a mí me gusta mucho dedicársela ahora a todos los inmigrantes, así como mi mamá fue una inmigrante, a todos los inmigrantes del mundo, hoy que tanto problema hay con ser inmigrantes, yo digo que todos somos inmigrantes, así que para todos los inmigrantes va esta canción.
2: Qué lindo.

0: ¡Bravo! ¡Bravo, señoras y señores! La Contreras con nosotros, gran trayectoria, y su guitarrista Diego Romero. ¡Qué bonito! El flamenco no puedes meter palmas nosotros porque lo podemos arruinar, ¿viste? Totalmente. Las palmas tienen que quedar en los artistas.
1: Yo hacía así nada más, pero sin
0: ruido. Yo, aparte, en unas palmas fáciles igual voy sin compás, imagínate acá.
1: En contramano, Rosalía.
0: Bueno, muy hermoso. Nos muchas queda tiempo gracias. Para una más.
2: Buenísimo, muchas gracias.
0: Si me quieren.
2: Olvidé de contarles que la producción la hace el Callo.
0: Ah, mira.
2: Que el Callo es un centro cultural de música africana, que mirá. Bueno, también está apoyándonos, así que van a estar los tambores del Callo, con David Harder en la percu, y bueno, nada más.
1: Recordanos, Mariela, dónde pueden sacar las entradas, es para el 26 de julio domingo. En Independencia.
2: Domingo 26 de julio, Teatro Independencia.
1: Sí.
2: 20-30 horas, así que... No tienen...
1: Las entradas por entrada sí. web.
2: Por entrada web.
3: Y ahora están más baratas, así que aproveche.
1: Ok, ya está la convocatoria hecha entonces.
2: Van a aumentar y quedan pocas, así que apúrense, no digan que no les avisamos.
1: Avisamos.
0: Meto dos o tres mensajitos. Olé y olé, Contreras, sí. Dice Ramiro. Eugenia dice, su flamenco me hace saltar un lagrimón. Me recuerda mucho a mi abuela y su Andalucía querida. Gracias, dice Euge. Oh. Susana dice, me encantó la Contreras. Qué hermoso el tema de la madre. Gracias, felicitaciones.
2: Muchas gracias.
0: Qué genial. Eugenio Romero, gran cariño de mi parte. Fuimos compañeros de trabajo en la Escuela de Arte Aplicado. Bárbara, psicóloga de la escuela. Bueno, algunos de los mensajitos que les mandan. ¿Quieren hacer uno? Saludos a Bárbara. ¿Quieren hacer uno más o quieren...?
2: Sí, vamos.
0: ¿Sí?
3: Vamos.
0: Porque tampoco nos gusta explotarlos, ¿viste?
2: Nos encanta que nos exploten.
0: Dale, uno más y cerramos la semana.
2: Muchas gracias por la invitación y los esperamos el 26 a todos.
1: Sí,
2: todos
1: sí,
2: están
1: sí.
2: invitados.
1: Estamos.
3: Pero ahora sí pueden cantar y eso.
1: A ver,
3: ¿sí?
1: ¿Esta no lo sabemos todos?
2: Tienen que
1: dale,
2: cantar.
1: Dale.
2: Ahora se lo van a aprender. Si no la saben, se lo van a aprender ahora. Dice así. 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Ustedes.

0: esperamos el 26 de julio en el Teatro Independencia.
1: Gracias, gracias
2: miles,
1: por haber venido.
2: Miles de gracias a ambos.
3: Muchas gracias a ustedes.
1: Diego Romero, guitarrista, maestro total. Me saco el sombrero,
2: Absolutamente.
1: Y la Contreras, ¿qué
2: la
1: decir?
2: Querida Mariela Contreras.
1: Gracias por haber venido.
0: Muchas gracias a ustedes por la invitación.
1: El 26 en el Independencia. Amigos, gracias por habernos acompañado esta semana. Titito Fernández, Coti, Ro. Chau, se quedan con Gabrieli y compañía.
2: Un excelente sábado,
1: vamos a tener un excelente fin de semana.
2: Vamos, Argentina. Chau. Vamos.
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1: 12:57, le damos la bienvenida al maestro Andrés Gabrieli. ¿Qué haces, Andrés?
8: Hello, pibe.
1: Hello, Kitty.
8: Hello, Kitty.
1: Venimos de es un pase casi musical porque quedó flotando en el aire.
8: La Mariela.
1: La Mariela. ¿Te gustó, eh? Bueno, es de, viene muy de tu palo.
15: Sí, yo toda mi primera fase importante de muchos años de periodista fue periodista de espectáculo. Uh-huh. Crecí al lado de esta gente, de la Mariela, toda esta gente.
1: Bueno, hoy todavía sos un periodista con un gran parte de tu espectro periodístico es cultural.
15: Pero el espectáculo fue mi primera responsabilidad profesional grande, porque yo era cronista volante de deporte, que es donde empezábamos todo, en la escuela del Gran Cacho Cortés. Después me pasé a trabajar a espectáculo que estaba en Histórica, en el diario Mendoza, La Nana Berra, y cuando La Nana Berra se va, yo quedo a cargo, soy el jefe de espectáculo del diario Mendoza durante muchos años, y después el suplemento cultural, y después el suplemento graffiti, que era de rock and roll, así que imagínate si tenía rodaje entre la muchachada artística.
1: Se extrañan los grandes suplementos culturales de los diarios, ¿no?
15: Ahí estaba un tal Nicky Macio.
1: Sí, señor. Entonces, mi tío Nicky.
15: Suplemento graffiti.
1: De los alcoholes. Escúchame, pero se extrañan esos grandes suplementos porque te podían traer una gran entrevista a un grosso que visitaba Mendoza o que salió la chance de ir a entrevistarlo, no sé, a Caracas. Por ahí estoy excesivo. Claro. Podías tener un cuento adentro, tenías artes plásticas, música.
15: Es lo que tenían los grandes diarios, pero bueno, el formato digital cambió todo. Por ejemplo, con mi mujer extrañamos muchísimo, éramos muy fans de la revista del domingo del diario El País, que llegaba a los kioscos.
1: Sí.
15: La revista física del diario El País.
1: ¿Llegaba a los kioscos de Mendoza?
15: Sí, llegaba al país, llegaban a la tarde los diarios, llegaba el Corriere de la Sera. No sé si la República de Italia en algún momento, no sé si la época del Turco. Pero la revista Debe del ser. País, durante mucho tiempo la leímos, para nosotros el domingo era un rito leer la revista del País, es preciosa.
1: ¿Pero debes seguir estando o no?
15: No sé. No sé si tiene formato físico, porque el País, aparte, no llegó nunca más un diario de papel de afuera.
1: No, y ya casi no llegan. No sé si llegan los de Buenos Aires, debe llegar Clarín y La Nación. Antes llegaba Perfil, llegaba Ámbito.
15: Y como cinéfilo, porque en la época del Turco, que estábamos uno a uno y nos salía bien, yo compraba muchas revistas por correo de cine, Calle du Cinema, por ejemplo.
1: Bueno, esa es la más conocida.
15: La más célebre.
1: Sí,
15: pero compraba alguna otra más. Compraba revistas, alguna literaria de Francia y un par de revistas de cine, entre ellas Calle du Cinema, porque yo leo francés, entonces la
1: dice en francés, no sabía. Mirá qué asset que tenés.
15: Porque estudié en la Alliance, ahí estudié francés, y en la Dante Alighieri estudié italiano, como buen italiano.
1: Esa dimensión cultural y esa dimensión masiva que le daban algunos medios de comunicación a la cultura también ha hecho crecer a la cultura argentina. Sí. Esa cultura que tanto nos enorgullece del siglo XX... Yo estoy casi seguro de que tiene que ver con que, bueno, fue masificada, fue puesta en vidriera, se ponía en la boca y en la discusión de la opinión pública amplia. No era
15: totalmente.
1: No era un nicho marginal como lo es hoy.
15: Por eso yo le decía al Tigre Grain, porque los periodistas deportivos de fútbol saben, no sé por qué no estudian más la fonética de los idiomas, le decía, no se dice Diñé ni Olicé.
1: ¿Ah, no?
15: No, porque no tiene acento en la E. Las E finales en francés, si no tiene acento, no se pronuncia. Es Digne.
1: ¿No es Digne ni Olicé?
15: No tienen. Fíjate, la grafía no tiene. Dembélé sí.
1: Dembélé.
15: Mbappé sí. Due, porque hay una otra conformación con otra vocal. Pero vos la sentás con Mbappé o Dembélé. Está acentuada en la última E. Cuando no está acentuada la E, es muy difícil de pronunciar.
1: Ahora, me vinculaste lo que yo dije respecto a un adelgazamiento cultural con algo de los periodistas. Me gustó.
15: ¿De qué?
1: No, porque yo dije, esa cultura y esa masificación de la cultura y del arte del buen gusto que había en la Argentina se ha ido perdiendo. Y lo llevaste a que a los periodistas le faltan algunas herramientas. Me interesa que lo lleves por ahí.
15: Los periodistas deportivos. En
1: general. No, pero es de todos.
15: Sí, pero
1: no
15: los periodistas deportivos. Yo alguna vez en la escuela del Gallego López di clase a chicos que querían estudiar periodismo deportivo.
1: No le... Pará, ¿qué es la escuela del Gallego López?
15: Tenía una escuela de periodismo deportivo, no sé si está todavía.
1: ¿No es la escuela de periodismo deportivo de la calle San Juan?
15: No sé, esta estaba en la quinta sección. Es la misma. Los pibes no leían ni gráfico en aquella época, no sé ahora.
1: Miércoles.
15: Porque aparte la mayoría, vos te das cuenta, yo después le daba un montón de trabajo y íbamos avanzando. Los pibes, la mayoría en aquella época, no sé ahora, porque está el TikTok y no sé qué, los pibes veían la tele y querían ser Mariano Clos, entonces creían que era agarrar un micrófono y empezar a hablar, bla, bla, bla, bla. Le digo, no, muchacho, hay que leer, hay que formarse. Porque para hablar bien y un montón de cosas tenés que tener un background cultural, que se, como tenía el Cacho Cortés, por ejemplo.
1: Por ejemplo, como tantos otros.
15: Claro.
1: Bueno, vos siempre más has valorado a algunos periodistas deportivos con mucho background. Por ejemplo, en una época...
15: Vos, por ejemplo.
1: ¿Qué?
15: Vos, por ejemplo.
1: Bueno,
15: te agradezco. Vos te encontré en la periodismo deportivo. El Tommy Winter, a mí que, por ejemplo, encontrar a tipos como vos... El Tommy Winter va a dar un salto en cualquier momento. Mm. Que leen novelas, que se pueden sentar a hablar con un escritor... Para mí siempre es un hallazgo.
1: Pero te iba a decir, te agradezco mucho, desde luego. Me acuerdo que vos me... Cuando yo empecé a trabajar con vos, en Primeras Voces, como sí. periodista deportivo, en ese momento reemplazando al Mati, vos me mandabas muchos artículos... A la tarde, le contó a la audiencia a Gabriel, y me mandaba artículos de diarios españoles claro. o de La Nación. Me acuerdo que me mandabas mucho de Sebastián Fest. Claro. ¿Te acordás de Fest? Sí, que sí. escribe de tenis. Me decía, vos tenés que leer estos tipos, porque estos tipos... Sí. Abren la burbuja, ¿me entendés? Inflan la cosa.
15: En El País tienen columnas, hoy todavía de fútbol, por ejemplo, maravillosas. Tienen unas columnas, por ejemplo, ahora que está el Tour de Francia.
1: Sí.
15: Cuando te escriben el Tour de Francia son maravillosas. Bueno, el Mundial lo escriben Caparrós y Juan Villoro de México, dos escritores.
1: En El País.
15: En El País, lo hacen hace muchos años, muchos mundiales, lo hacen como una especie de correo entre ellos. Caparrós le escribe a Villoro y Villoro le contesta.
1: Qué bonito.
15: Eso tiene El País. Escribía, no sé si todavía está, Valdano. Valdano, aparte de ser jugador, es una pluma extraordinaria.
1: Extraordinaria. Bueno, tiene varios libros publicados, claro. Valdano, y escribe muy bien.
15: Muy bien escribe Valdano.
1: Yo no he leído los libros, pero he leído los textos sueltos y la verdad es que me sorprende que un tipo tan exitoso en el claro. fútbol sea también tan... ¿Viste? Pero no por un prejuicio, sino porque son dos dimensiones que el hombre conquista.
15: Aprendé a tratar el fútbol a partir de los escritores, que sea el Gordo Soriano... Fontana Rosa, Sacheri hoy, ¿viste? Hay muchos escritores futboleros que realmente te dicen cómo transmitir algo más del fútbol.
1: A propósito de eso, sí, es verdad. Bueno, Fontana Rosa y Sacheri son dos grandes... ¿Quién más escribió? Sebrelli escribió un gran ensayo que se llamó La Era del Fútbol, ¿te acordás?
15: Sí, claro, pero no ficción.
1: No, claro, no ficción.
15: El Gordo Soriano es maravilloso.
1: Sí.
15: Bueno, y Fontana Rosa, que tengo el gusto, lamentablemente ustedes nunca lo tendrán, de ser canalla.
1: Tenés el gusto de ser... Bueno, pero eso no es un gran mérito.
15: No hay
1: mucho, cuánto canalla hay?
15: No hay muchas grandes plumas de news, discúlpame.
1: Debe haber. Pablito Ruiz.
15: Cagar.
1: Bueno, ustedes tienen... Escúchame, tienen tres escritores, porque el Che Guevara escribió por lo menos un libro.
15: Sí, sí. Era,
1: dos bueno, creo que escribió el Che.
15: Sí, pero no era pluma de alto vuelo.
1: No, de hecho yo he querido leer las memorias del Che y no me han atrapado.
15: De hecho algún cartelito a veces aparecía en Inodoro Pereira, algún cartelito que decía Soy Canalla, algo
1: sí,
15: así.
1: Sí, y Fito Páez, no solo en sus canciones, sí, sí, sí. que ya son literatura, sí. sino que escribió una novela, sí. Fito, y debe haber escrito un par de cuentos.
15: ¿Sabés que yo fui en una época, fui video, porque bueno, la misma amigo del Pelado Nevia, y no sé de quién es hincha el Pelado Nevia.
1: ¿Querés que le pregunte a la inteligencia artificial? Pero vos porque crees que
15: nunca,
1: puede ser...
15: Nunca lo hablamos con Nevia. Mirá que yo he estado en asado jugando al fútbol, he pasado noches con el Pelado, pero nunca hablamos de fútbol con
1: yo,
15: el Pelado.
1: Yo te voy a decir algo, esto yo ya te lo he contado, pero vos te has olvidado. Hay una mitología urbana, una sí. mitología que sobrevuela las redes,
15: sí.
1: que dice que nosotros, los hinchas de Newell's, tendríamos al más grande de todos. Hay un mito, pero es finito, y la verdad que no tiene asidero, sí. de que Borges... alguna vez dijo que tenía una mínima simpatía. Te lo juro, lo he leído.
15: No, dejate
1: no Borges, yo creo que no sé. Si vos le preguntabas si jugaban 15 contra 20, podría decir que sí.
15: Ya tienen el culo que alguna vez, cuando era chiquito, se puso Messi la camiseta, ¿no? Quizás.
1: Bueno,
15: no,
1: pero buscalo en internet. Borges, hincha de Newell's. Y la historia está escrita, no sé si será cierta.
15: Está bien.
1: Borges cuenta que una vez fue a la cancha, esto yo creo que eran sus exageraciones, fue a la cancha, vio el primer tiempo y se fue, pensando que había terminado.
15: Pues encima no tenemos ni a María Kodama para que te desmienta.
1: Que lo desmentiría.
15: Obvio.
1: Lógicamente.
15: Obvio.
1: Bueno, con esto de Borges, hincha de Newell's, no puedo meter mucho más, así que me tengo que retirar. No,
15: ya te mandaste. De una manera, estás total. Mira, te agarra el lugar, te va a encontrar obsesor por 5 metros.
1: No pongas las manos al fuego, pero está en internet. Y lo último, no, que leí este fin de Caparrós que decía: es muy loco para nosotros, Argentina, lidiar con esto de que digan que ahora tenemos el caballo del comisario. Toda la vida fuimos los marginados, claro. los enemigos de la FIFA. No sabemos lidiar con este rol, escribió Caparrós este fin.
15: Siempre hemos sido víctimas.
1: En teoría.
15: Leí la novela sobre la cual yo lo entrevisté a Caparrós, Todo por la Patria, porque viste, es una saga de 6 novelas del pibe Rivarola.
1: Sí.
15: La primera Yo te lo conté el otro día, el personaje central que le da sentido a la trama es la bestia Bernabé Ferreira.
1: Claro.
15: Es una trama muy futbolera y está en la trama también un gordo mafioso que es el vicepresidente de River. Es el momento en que empieza el primer mundial, empieza el fútbol profesional y tiene un background muy futbolero esa novela de Caparrós.
1: Me has dado muchas ganas de leerla porque me la has mencionado varias veces. Me escribe Nachito de la Rosa hablando de Escribas, mendocino, ganador del premio Vendimia. Sí. Todo lindo con los canallas, pero el Diego y Lionel jugaron con la camiseta buena.
15: ¿Y el Diego? El Diego era de Argentinos Juniors.
1: Pero jugó 5 partidos en Newell's. Cuando vuelve a Europa, vuelve a Newell's.
15: Volvió más o menos como de Paul en el Miami, en el Inter Miami.
1: No lo sé. Me retiro con esto. Y encima Borges. Chau.
15: Chau.
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1: Inaugurando ahora sí formalmente el último programa de esta semana, que esta semana laboral termina, medio laboral, ¿viste? Termina acá, pero empieza la verdadera semana, empieza mañana, chicos, a la noche. Ahí está el nudo de toda la semana. En la semana que hemos sufrido, Chela, que lo parió ahora que me puse
2: mucho,
1: pensar.
2: Andrés. Y podemos seguir sufriendo, así que no digas hemos
3: claro.
2: sufrido.
3: Cerremos.
1: Sarita, la boca se te haga un lado.
2: Y, pero es que es lo que hay, sufrimiento.
3: Ojalá que no, igual.
2: Ojalá que no, pero.
3: Que sea desde el inicio. Que el marcador sea abundante desde el inicio del partido.
2: Que le sea fácil como a Francia.
4: Vamos, Andrés, bueno. Con fe y esperanza.
3: Dale, Andrés, dale.
4: Dame muchas cábalas.
3: Dale.
1: Dame la temperatura.
2: Mirá, el cabulero está asustado. No se puede creer.
1: Y bien. Por eso somos cabuleros, nena. Oh, los que se agrandan, soretean como los mexicanos, ¿a dónde están? Afuera. Los brasileños, afuera. Los alemanes, afuera. Así que no te agrandes, nena.
3: Pero nuestra es una expresión de deseo, igual.
1: Hay que ser precavidos, chicos.
2: No, está robando.
3: Cerca de 11 grados, 10.6 tenemos en Negra Mendoza.
1: Bien.
0: Fue ese guiño de ojo, hoyuelito de oro. Fue querer querernos cuando no era el momento. ¿Qué pasó?
1: ¿Por qué pusiste a Pablo Alborán?
3: Porque este tema es nuevo, se llama Tiempos Bonitos, del artista español, que habla de un amor perdido. Aunque es gracioso en realidad porque lo estás bailando al tema, pero es re profunda la letra. Está diciendo que está recordando un amor que no se pudo hacer nada más para recuperar. Después de algunos lanzamientos de este año, tenemos esta canción, Tiempos Bonitos, que la pueden visitar en todas las plataformas. Y además lo vinculamos porque hoy juega España, así que contra Bélgica.
1: Bueno.
0: Fue ese guiño de ojo.
1: Siguiendo la lógica, que a ver, Agraín es un tipo racional y ignora la lógica. Ayer yo le dije, mirá, la lógica se está cumpliendo al pie de la letra. El resultado, el partido ayer de Francia ratifica todo lo que te dije. Francia, Camerún, lógica pura. 90 minutos de dominio francés y ganó con total autoridad, ¿o no?
4: Sí, totalmente. Hay partidos que sí, hay partidos que no, Andrés, como la vida. Hay cosas que sí, hay cosas que no. Ayer se dio la lógica, cosa que en otros partidos quizás no se ha dado, pero ayer sí, Francia demostró que es candidato a ser campeón del mundo, sin lugar a dudas. Otra vez va a jugar semifinales, como lo hizo en Qatar 2022 y como lo hizo también en Rusia 2018. Y bueno, es un equipo interesantísimo. Y yo me preguntaba ayer cuando veía a Marruecos y a Francia, ¿qué equipo se le animará a jugar mano a mano a Francia? ¿España quizás, si es que pasa en semifinales?
1: Y no le queda otra.
4: No lo sé, la verdad que no sé qué equipo en el mundo. Argentina puede ser una posibilidad en la final. Le anima a jugar un mano a mano a Francia. Es muy difícil jugar a mano a mano.
1: De jugar mano a mano Francia o boleta. Pero bueno, veremos cómo pasamos, porque hay que pasar dos puentes antes de llegar a Francia. Estoy un poco desasosegado porque con Sarita y con el Diablo no tenemos ninguna chance de ponerle mística al fin de semana, así que, y no ha venido el Winter, la Mayra se borra, así que estoy totalmente solo. Ayer, tiene el Winter varios, elijo creer, pero no está el Winter, así que, pero me enteré, yo no sabía que estaba, ya me vuelve un poco el alma al cuerpo, porque tengo al brujo callado hoy, el brujo budista que es Titito, que está en silencio total. Entonces, toda su brujería es el silencio hasta que esté por empezar el partido.
2: ¿Y eso es bueno o malo?
1: Le está funcionando. Y me enteré que yo no sabía que estaba la brujineta. El grupo de brujas argentinas.
4: No.
1: Me extraña que no esté Sarita.
4: Andrés, esto es para retirarse.
1: Me extraña que no esté Sarita en el grupo de la brujineta.
3: Es mucho, Andrés.
1: Es un grupo de brujas argentinas que, sobre todo ahora que nos está yendo tan mal, se están haciendo todos los ensalmos. Sobre todo, por ejemplo, para sacarle los males que rodean al Dibu Martín y todo. Se trata de un grupo de brujas argentinas que se encargó de limpiar las malas energías que supuestamente tenían los futbolistas de Argentina. Todo comenzó con una usuaria de Twitter que aseguró que algunos jugadores, Sarita, estaban ojeados y que se encargó de limpiarlos. Entonces se fueron sumando brujas. ¿No te llamaron a vos?
2: No, en absoluto.
4: Pero pará, la ojeadora, yo me acuerdo que mi abuela me la curaba con el plato en la cabeza.
1: Bueno.
4: Me ponía el plato, las papas, el
1: fósforo. Tu abuela capaz que podría estar en este grupo.
4: Me sacaban todas esas cosas, igual que el empacho.
1: Tu abuela no vive, ¿no?
4: No. Pero digo, en cuanto a brujería, no había escuchado que los jugadores hayan tenido una maldición, porque hasta ahora Argentina viene ganando.
1: De pedo, pero...
4: Bueno, está bien.
1: Y es más, busquen en Instagram La Brujineta. Ahí van a tener un...
4: ¿Cuántos seguidores tiene La Brujineta?
1: Tiene casi 7.700 ya.
2: Mira. Después nos quejamos de
4: buen arrastre.
2: Desinformación y que los periodistas tenemos que tratar de hablar de cosas que sean verdad. Y que tenemos que parar con el boludeo.
1: Mira, hay amuletos
4: bien,
1: Sarita, mágicos.
4: Bien, Sarita.
2: No.
1: Hay invocación protectora. Hay animales de poder y su medicina. Por ejemplo, Sarita, anota. Vamos a ver si tenemos alguno de esos. 4 animales de poder. El águila. El delfín. El elefante y el oso.
2: ¿Y qué hacemos con esos 4 animales de poder según esas señoras?
1: Bueno, son animales de poder, después vos ves cómo lo trabajás. Yo te estoy diciendo cuáles son los animales de poder.
2: ¿Qué hacemos con los
3: bichos? Estás muy solo, Andrés.
1: Estoy solo.
4: El ecoparque. El ecoparque no está funcionando.
3: Está pospuesta la reapertura.
1: Estoy solo, Winter. ¿Por qué me dejaste, guacho? Te cagoneaste hoy en la previa.
2: Dios mío.

0: Lo preveíamos ayer, finalmente cerró el paso, ¿no?
1: Solita. Claro, exactamente, sí. Ayer por la tarde se estableció que tenía que cerrarse porque las condiciones del tiempo no permitían que estuviese abierto. Hoy permanece cerrado. Van a evaluar la posibilidad de que sea abierto el sábado a las 5 de la mañana. Se espera que haya una ventana de buen tiempo que puede durar hasta el próximo martes. Pero por ahora está cerrado. El tránsito interno está habilitado hasta la localidad de Puente del Inca solamente, con portación obligatoria de cadenas.
0: Bien, pero esto es importante, lo dijimos ayer y lo vamos a reiterar, porque es un tema práctico. El sábado, a la nochecita, no va a haber medios de transporte.
2: Desde las 21:30 no habrá nuevas salidas de colectivos en el Gran Mendoza. Esta medida, lo volvemos a reiterar, se tomó por los hechos de vandalismo, las agresiones a choferes que hubo en el término de algunos partidos anteriores. Así que mañana, desde las 21:30, no salen de las terminales más los colectivos, de los controles. Entonces, cada uno, si la persona que va a trabajar o que se va a juntar con alguien, si está ahí con el horario complicado, tendrá que ver cuál va a ser la modalidad para moverse.
0: Sí, entonces, hasta el domingo. Es una jodienda porque el partido va a terminar cuando muy temprano a las 12, puede terminar a la 1 y pico, va a haber muchas juntadas y no todo el mundo tiene un auto. Y además, cuando vos no tenés micro, se te disparan los precios de Uber y Cabify y todo eso. Es una jodienda, ¿no? Me parece medio insólito. Que
3: hasta el domingo la mañana sería.
1: Claro, hasta el domingo a primera hora.
0: A ver, es una cagonada, discúlpenme.
1: A ver, el gobierno aceptó la propuesta de Cipemón, del sindicato que nuclea los choferes, y mostraron inclusive, para darle más veracidad al pedido que ellos estaban planteando, que tras el último partido contra Egipto hubo desmanes.
0: ¿En dónde?
1: Que en su momento no se conocieron, pero hubo gente que se desbandó arriba de los micros. Se subieron al techo, hacían lío adentro. Previendo que puede pasar lo mismo, pidieron que se suspende el servicio de las 21:30. Y salieron a mostrar las imágenes. Hoy, por ejemplo, en el diario la hemos puesto porque se dieron a conocer hoy. No en su momento, cuando terminó el partido, pero sí ahora, previendo que pueda pasar lo mismo, que hagan daño en los micros, que se sientan vulnerados los choferes, que se les complique por ahí hacer los recorridos por ciertos lugares, el gobierno aceptó cortar el servicio.
0: Bueno, hagamos una norma, cada vez que juega la selección argentina se para el transporte público pasajero en el país. Me parece una boludez. ¿Cuándo, si ganamos el sábado a la noche, cuándo volvemos a jugar?
3: ¿Y
0: a qué hora?
3: Y el próximo miércoles. El próximo miércoles, o sea, la semana que viene, la Argentina estaría, en este caso, obviamente, jugando semifinales. Creo que ahí te lo confirmo, Andrés, se me fue, pero me parece que es a la tarde, me parece, ese partido.
0: Bueno, por eso, suspendemos todo, suspendemos el país, paramos el transporte. Es un delirio, discúlpenme.
1: Sí, es un delirio,
0: a las 4, por eso, a las 3 de la tarde, dejan de andar los micros porque juega la Argentina.
1: Olvídate, ese día va a estar todo paralizado desde las 12 del mediodía.
0: Pero porque vos lo paralizás, pero no pueden parar el transporte público y pasajero, discúlpame.
1: Mira, como poder...
0: Opinión personal, ¿eh?
1: Sí, sí, sí, lo entiendo, te lo entiendo, porque hay mucha gente que queda a pata.
0: Y que labura, y que se mueve, y que tiene problemas de salud, y un montón de cosas.
1: Pero vos fíjate ayer, cuando hablábamos con Jorge Morón desde París, y también lo leíamos en las noticias, el servicio de metros en la ciudad de París quedó paralizado, iba a quedar paralizado justamente por lo mismo, para prevenir desmanes. Está bien. No vamos a comparar lo que estaban previendo que pasase en París o en otras ciudades de Francia con esto. Esa es la diferencia.
0: Pero
1: como una medida precautoria para evitar daños, para evitar heridos, para evitar desastres, es posible que se tome, es razonable que se tome. Bueno, no sé si a esta instancia.
0: Ok.
2: El tema es que hay que ver también cuántos choferes de las aplicaciones también están al servicio. Digo, cuántos van a parar de ver el partido para poder...
0: Bueno, obvio que es una oportunidad. El sábado a la noche, una enorme cantidad de gente, acá en Mendoza por lo menos, la dejás en banda. Y después, alguna gente va a tener que caminar, va a tener problemas de inseguridad y después anda a explicarlo también.
1: También.
0: Porque va a andar un montón de gente, de chicos y de jóvenes, deambulando por las madrugadas de Mendoza, a pata. Explícalo después.

0: Obviamente, como pasó en París, acá van a reforzar los operativos. ¿Pasó algo en París al final?
1: Sí, hubo, a ver, no hubo heridos, ni muertos, ni nada demasiado grave, pero sí hubo disturbios en muchas ciudades. Inclusive hasta en La Haya, en la capital administrativa de Países Bajos. En Londres también hubo enfrentamientos entre franceses y marroquíes. En París y en otras ciudades también hubo, pese a los controles que hubo y a la enorme cantidad de seguridad desplegada, hubo disturbios en varios lugares, en varias zonas de París y otras ciudades. Acá, para prevenir todo esto, y como una medida complementaria a lo del corte del transporte público de pasajeros, el gobierno anunció que va a haber 300 policías afectados a los controles, sobre todo en las áreas sensibles donde se sabe que se van a juntar personas, si es que, si es que Argentina gana. Bueno, en la zona de la ciudad de Mendoza, en la zona de Arístides, en los centros urbanos de los departamentos más poblados del Gran Mendoza también, donde también se junta gente, en Godecruz, en Maipú, va a haber 300 policías desplegados para evitar que se produzcan disturbios.
0: Bien, entonces la grilla ganó ayer Francia. ¿Cuáles son los tres partidos?
2: Bueno, hoy a las 4, con transmisión de la radio, juega Bélgica frente a España. España con algunas modificaciones, Bélgica con la duda de si arranca De Bruyne de titular. Mañana a las 6 de la tarde, Noruega-Inglaterra, Inglaterra-Noruega. Y por la noche, a las 10, la selección argentina. Enseguida vamos a estar repasando algo de información de la selección, que en principio podría repetir al menos 10 jugadores. Molina Montiel es la duda en el sector derecho. Y también vamos a hablar un poco de Suiza, este equipo que llega envalentonado otra vez a enfrentar a la Argentina en un mundial.
0: Ayer comprobaba algo de lo que yo te decía cuando veníamos analizando los planteles y el poco recambio de la Argentina. Argentina jugó contra Egipto prácticamente el mismo equipo de hace 4 años. El sábado va a jugar el mismo equipo casi. Podrá haber un toque. Ayer decían los periodistas, no retengo bien el número, pero entre Francia y Marruecos, entre los dos equipos, entre los 22, no sé si entre los 22 repetían 6 o 7 jugadores. Eso te habla del recambio de Francia y del recambio de Marruecos. Equipos oxigenados, digamos con nuevas caras. Nosotros vamos exactamente con la misma formación de hace 4 años. Eso te explica muchas cosas.
2: Y eso es lo que hablamos el otro día también acá, en cuanto, si es que se le puede decir crítica a Scaloni, en cuanto a la poca variante que él ha utilizado. Quizás el otro día uno, yo al menos pensaba que De Paul salía en el entretiempo, porque no ha estado bien De Paul. Y lo veía al Cholito.
0: Está vapeando De Paul, ¿sí? Por eso no puede jugar tanto.
2: Sí, yo la verdad no lo he visto bien. Creo que las primeras 2 fechas después se ha notado un bajón. Hay que ver en estos partidos, porque la verdad que De Paul siempre responde con la camiseta de la selección. Yo pensé que por ahí Simeone o Nico Paz podían tener minutos, pero Scaloni siempre termina buscando a los de siempre. Nico González, Lo Celso en su momento, que bueno, también es parte del grupo anterior, más allá de que no jugó el Mundial anterior. Molina Montiel, Tagliafico en este caso termina siendo titular también. Lautaro Martínez, Julián Álvarez, Messi, no termina quizá de utilizar a los demás, no sé, al Flaco López, a Barco. Quizás otras selecciones sí ha tenido esa posibilidad de darle minutos a otros jugadores. Es lo que marcó en conferencia de prensa Luis de la Fuente, ayer el técnico de España. Le preguntaron por el grupo de Argentina, porque él ha sido profesor, si se quiere, o técnico de Scaloni, lo conoce mucho. Y él admiraba esto de cómo sostiene el grupo Scaloni. Más allá de lo tacticista que puede ser Scaloni o quien sea, marca esto de la unión, y me parece que Scaloni se defiende con eso, con la unión del equipo y el grupo que viene de Qatar.
0: Sí, pero si le
2: esa generación
0: mientras le funcione,
2: porque, y claro, bueno, seguro.
0: Fíjate otro análisis que escuchaba esta mañana a un periodista de Buenos Aires, que Scaloni debe haber estado muy preocupado, porque después de la experiencia de Cabo Verde, lo que hizo fue reforzar el medio campo, cosa de que no nos atacaran, cosa de controlar el partido. Y pasó peor que contra Cabo Verde. No le funcionó. Metió 4 mediocampistas y nos llegaron los egipcios y entraban como Pancho por su casa, nos hicieron 2 goles y le anularon 1. Pero tampoco le funcionó.
2: Y creo que mañana va a ser un partido parecido. Viendo cómo juega Suiza y cómo ha jugado Suiza con Argelia, por ejemplo, o el último partido contra Colombia, es un equipo que ataca mucho con espacios, o sea, se repliega bastante, algo parecido a Cabo Verde o a Egipto también.
0: Pero no tanto.
2: Bueno, pero es un equipo que es bastante pragmático, no es un equipo que te ataque, te espera un poco más. Y analizando jugadores, creo que también tiene jugadores para jugar a eso. Tiene a Mbolo, que es el jugador camerunés, que pivotea bastante, me parece que puede ser por ahí una pelota directa para él, hay que ver cómo están los centrales de Argentina, pero después viendo la mitad de la cancha, Saca, Rodríguez que es defensor, Elvedi que es una de las figuras del equipo también, Vargas, mencionaba Embolo, bueno, tiene jugadores me parece más para contragolpear, y es lo que más ha lastimado a Argentina, esto de, de ser contragolpeado, porque la Argentina... Es mucha tenencia y pase corto y resolver rápido. Y se encuentra atado y tiene que empezar a meter pelotas largas o abrir el partido con pelota detenida. Ha encontrado ese recurso la Argentina, pero después en cuanto a tenencia le ha costado mucho romper porque los demás equipos se terminan cerrando mucho. Así que bueno, me parece que va a ser un partido similar, salvo que la Argentina logre abrirlo, o sea, a los 20-25, cosa que me parece difícil.
0: Si se diese la lógica, hasta ahora de los cuatro, la lógica la dio Francia absolutamente, estrictamente. Si se diese la lógica, serían dos semifinales espectaculares. España-Francia, Inglaterra-Argentina.
2: Sí.
0: Cuatro selecciones candidatas de la Gran Siete. Sería espectacular.
2: Sí.
0: Obviamente los belgas, los suizos y los noruegos van a querer romper la lógica. Creo que tienen con qué, pero me parece que sería bárbaro esa semifinal.
2: Y de las selecciones que son potencias del mundo, hoy me parece que son esas cuatro. A Noruega se ha colado porque está jugando bien, la verdad, y tiene cuatro o cinco jugadores que son la revelación del Mundial, pero por nombre, por historia, creo que son las cuatro que uno imagina pueden llegar, Andrés. Después, claro, como siempre decimos, partidos son partidos.
0: Vos que sos racional, Sarita, con total racionalidad, te dice Diego Corbalán.
1: A ver.
0: Sarita, el periodista tiene que hablar de todo y cubrir todos los temas. La bruja también es noticia, aunque sea una paparruchada.
1: Es que no es noticia, es una gente que se hizo una cuenta en Instagram, tiene unos cuantos seguidores diciendo que le han sacado la mala onda a la selección. Eso no es noticia.
0: ¿Cómo que no? Yo lo escuché esta mañana en América 24. Igual. Estaba toda la mesa hablando de eso. De América 24, igual, que es canal nuestro.
1: Después nos quejamos. Ahí está.
0: La mesa del AGE.
2: La agenda la imponen los medios.
0: No, la agenda le pone a las redes, olvídate.
2: Bueno, ahí está, le está dando razón a la
3: señora. La tía Pato Alanís manda mensajitos, pero enseguida te los leo, porque dice que Scaloni en el horóscopo chino es caballo, creo que este es el año del caballo, chequeen.
0: Pero caballo le dice a Nico Paz, ¿cómo se llama el que va por la izquierda?
2: ¿Nico González?
0: González, a Nico González le dicen el caballo. Mira. Él le ha puesto caballo, dice, porque corre como un caballo.
2: Bueno.
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9: 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Y ahora veamos cómo nos pinta el tiempo el doctor Maximiliano Viale. We'll be right back.

0: Yo sé que les va a doler, Tigre y Sarita.
1: A ver.
0: Pero le voy a preguntar al doctor del CONICET cuáles son las cábalas para el sábado a la noche.
2: La vela, seguro.
0: Ah, la vela.
1: Sí, Silvio Pascual tiene que poner.
0: No, quiero saber si además de la vela, la Virgen, hay alguna otra. Vamos aumentando. Ah, yo tengo que ir a comprar los nachos de maíz del Nicky Quiroga ahí en el Britton.
2: Pero pará, ¿los compraste o te los regaló?
0: No, me lo da el.
2: Entonces no lo tenés que pagar.
0: No, el rito. No, si él me dijo, tenés que venir a buscar los nachos, me dice el Nicky Quiroga.
2: Listo, perfecto.
0: Porque es el rito, me obligó aparte.
2: Ahí está.
0: Así que vamos a ir. Y el doctor Maxi Viale tiene la vela. ¿A qué virgen era?
1: Ni él sabía qué vela.
0: No, él sabe. ¿Qué virgen?
3: ¿Cómo a la virgen de Copacabana, de Bolivia. Ahí corrijo. Porque era una virgencita que teníamos acá hace muchos años de un viaje.
0: O sea que tampoco tenías ni idea.
1: ¿Viste?
3: Que lo hizo mi compañera.
1: Me escuchó una virgencita y le puso una.
2: Vos prendé la vela, gorda.
4: Vos prendés la vela.
1: En un acto de desesperación.
3: También vamos a invitar a una pareja amiga que venimos viendo los dos partidos y sufriendo por el mismo canal, así que me parece que se lo vamos a tomar como cábala también.
0: Ahí está, sáquenla ustedes. Bueno, son los dos únicos huevones que tienen cábala. Voy
1: yo no tengo cábala. No hace falta, ¿no?
0: ¿Cómo que no hace falta?
1: No hace falta, nena, está el país,
0: estamos todos aterrados.
1: Que Scaloni se levante bien, ponga un buen equipo y que haga milagros en la cancha.
2: Encima no ganamos y si se pierde a la casa,
5: exacto,
2: no pasa nada.
5: Pura táctica, físico.
0: Encima no tenemos ningún jugador de San Lorenzo en el equipo.
2: Ah, ese es un problema, sí.
1: Si perdemos no pasa nada, ya lo dijo el doctor Gaspar, ¿se acuerdan? Ya está, hay que aprender a ganar y a perder. Estoy resignado.
3: Tenemos a Giai, que no sé por qué no lo dejaron si estaba jugando bien el 4, Diablo.
2: Y no lo convocó Maxi. Decidió tenerlo a Montiel y a Molina.
0: Dice Jalil que Senesi es San Lorenzo.
2: Bueno, salió de San Lorenzo.
0: Hizo
2: inferior en San Lorenzo.
0: No juega nunca, por eso. No lo pone.
2: ¿Cómo
0: va a poner un jugador de San Lorenzo cuando estamos jugando un mundial?
3: No, ahora lo van a tener que poner contra Noruega porque mide como 1,90 m, así que guarda.
0: A perseguir a Haaland.
3: Claro, ahí el Martín, el Lisandro contra Haaland me parece mucha ventaja.
0: ¿Vos decís que Haaland le gana a Kane, a Inglaterra?
3: Sí, le tengo fe, che, le ganó a Brasil y muy sólido, así que no sería sorpresa.
0: Mira, fe está hablando, está hablando de fe, chicas.
3: Bueno, pero
0: no hay una medición del CONICET que diga que va a ganar Noruega.
3: Escuchame, en base a lo que acabo de ver contra Brasil y en el grupo también.
0: Bueno.
3: ¿No viste cómo dominó el partido con Brasil y con dos centros a Haaland, listo, se solucionó todo?
0: Bueno, pero es que escapó un penal también Brasil, ese es el problema.
3: Sí, es cierto, es cierto.
0: Ahora, fíjate vos, fuera de más allá de la brujería, tres partidos, tipos de altísimo nivel. Brasil no mete el penal. Argentina, Messi no mete el penal. Mbappé no mete el penal. Mejor es que eso no hay en el planeta. Si esos tipos le escapan, Maxi, cualquiera de nosotros la tiraría a la tribuna y estamos perdonados.
3: Y bueno, es que eso habla de la dificultad de que patear un penal, la componente mental que tiene y cómo en esos momentos de tanta presión hasta los mejores fallan.
0: Sí.
3: Así que eso habla un poco de lo que es tirar un penal en el fútbol. Así que, excelentes ejemplos.
0: ¿Cómo va a estar el tiempo esta noche allá en donde juega la Argentina?
3: Me mataste. No lo había visto eso, pero es... Bueno, ahí les mando un mensaje, lo miro y le mando un mensaje.
0: Sí, dale.
3: Porque había olvidado que esta cancha es a zona abierta, digamos, es una cancha a ambiente natural, no es cerrada. Así que ahora lo miramos, pero esa zona es tormentosa. Igual ya es medio tarde en la noche, a las 8 de la noche. Ahí lo chequeo y les cuento.
0: Perfecto.
3: Pero no sería...

0: circulación del sur, sumado a nubes altas viniendo desde los Andes, cruzando los Andes, y están asociadas a un evento de nevada débil en alta montaña. Esa nevada que está cerrando el paso hoy estaría terminando mañana, y hay condiciones de relativo buen tiempo en alta montaña entre el sábado y el martes. Lo destacable es a partir del miércoles que viene en adelante, una sucesión de varios días. Hasta ahora no sabemos aproximadamente hasta cuándo, pero por lo menos 3 días de nevada fuerte. La primera nevada de consideración y significante en la cordillera a partir del día miércoles. La vamos a estar siguiendo, y eso no sería raro de que tenga acompañado algún momento de sonda en el llano, ahí con la Eliva, y estar afinando ahí la puntería. Claro. Les voy anticipando eso. Y el fin de semana seguimos más o menos con las mismas condiciones de ahora, con un ambiente relativamente fresco, las máximas cercanas parecidas a las de hoy, del orden de los 14, 15 grados sábado y domingo. La nubosidad se mantiene presente en forma de nubes estas altas, y podría sumarse algo de nubosidad más baja para mañana sábado. Así que son días fríos de verano, las mínimas van a andar cercanas a los 2, 3 grados como han estado hoy también. Así que, y para el partido unos 6, 7 grados para prepararse, para si quieren hacer un asado, va a estar frío. Así que bueno, pero estamos en pleno invierno.
1: Sí, pero bueno, así. Está bien, al lado del fueguito no hay frío. El problema es va a ser de poder volver a la casa después del partido, sin micro, va a ser un despelote.
0: Sí, bueno, no sé, esperemos que lo tomemos tranquilo, es como estaban diciendo, hay que tomárselo tranquilo, en el sentido de ganamos, no hay que volverse loco, y si perdemos tampoco, es fútbol, no hay que llevárselo tan a pecho.
1: Muy bien, muy bien.
2: Buen mensaje, Max.
1: Bien, ahí volvió el doctor de
3: coherencia. La racionalidad del doctor.
0: No, pero eso se me pasó en la cabeza el otro día cuando estábamos poniendo de hacer, bueno, no pasa nada, perdemos.
1: Claro, ahí uno se vuelve racional. Pero bueno, vela, ¿hemos reforzado las velas, Maxi? Por si hay alargue y todo.
0: Sí, sí, hemos comprado un paquetito porque seguimos avanzando.
3: Se fue la coherencia otra vez.
1: Maxi, abrazo, buen fin de si se puede.
0: Bueno, buen fin, de ahí les cuento cómo va a estar. Dale. En casa con un mensajito.
1: Buenísimo, chau.
0: Chao.

0: Yo les pido una cosa, no le den bola a Jalil cada vez que haga algún vaticinio de fútbol y todo eso.
1: ¿Por qué?
0: Ayer me la encontré pasillo y le digo, ¿cómo sale Francia, Marruecos? Gana Marruecos 3-1, me dijo. No hay ninguna otra posibilidad. Pero recién la encontré, bueno, y no sabía qué decir.
1: Un desliz tuvo,
2: bueno,
1: Andrés.
2: Era su deseo.
0: Claro. No, lo dijo con seguridad, como si, sabiendo.
1: Pero venía a puntero en el pro, de ojo, hay que respetar.
0: No, tiene el traste, qué sé yo.
1: No, sabe fútbol.
0: Hola, Paula.
3: ¿Cómo andamos? Yo no dije que iba a agarrar Marruecos. Si querés, podemos retroceder al miércoles cuando hicimos el móvil a las 15:45 y dije que iba a pasar por penales, es decir, que iba a empatar.
0: 3-1 me dijiste allá en el pasillo.
3: No, 3-1 va a ganar Argentina, te dije.
2: Es cierto, yo estaba, es verdad.
0: No.
2: Ayer te dijo que Argentina gana 3-1.
0: Estábamos solos.
2: No. Banco la Paula porque yo estaba, sí.
1: Se me dejó.
2: Sorprendió el optimismo, 3-1 es un buen número.
1: Te metiste solo, Andrés.
0: Sí, es cierto, con 3-2. Aparte mienten, dicen que no tienen memoria. Les importa 3-4. Claro.
3: Voy a pedir el VAR.
0: Ajá. Sí, claro, con ustedes.
2: Hay cámaras, Paula, fue en el medio de la redacción y hay cámaras.
3: Pero
2: las pedimos.
3: Aparte, ninguno de mis probes puse que ganaba Marruecos, puse empate, así que.
0: Es lo mismo, nunca llegó al arco en 90 minutos. ¿Qué empate?
3: Sí, bueno, a ver. Lástima que le atajaron el gol Bono, estuvo muy bien con el penal y después, bueno, Mbappé se tiró un golazo y Dembélé otro, pero bueno.
0: Tuvo más o menos el penal de Dembélé lo atajo yo también, te aclaro. Fue horrible.
1: Mal pateado, sí.
0: Horrible.
1: Sí, sí.
0: Como el de Messi, más o menos. Los dos patearon horrible el penal.
3: Y nunca lo había visto patear tan mal.
0: Sí.
3: Pero bueno,

0: Estoy muy ansiosa por mañana, pero nos va a ir bien, supongo, espero.
1: Pero estamos seguras, Pablita.
2: No estás muy segura, claro.
0: No, sí estoy segura.
2: ¿Sí?
0: Lo que pasa es que me da la ansiedad. Más temprano hablaba con Andrés Heredia, con el Andy, y le decía, a ver, estoy muy manija. Y le mandé un videito que justo ahora me decía, ¿era para bajar? No, le digo, era para vos, pero se los cuento porque me causó mucha gracia.
2: A ver.
0: Hablando de esto de hinchas de afuera y qué sé yo. Hay un padre con dos hijos, con tres hijos, perdón. Uno que son africanos. El padre tiene la camiseta de España.
2: Mm.
0: Dos de los hijos tienen la camiseta de Portugal con el Ronaldo, el 7 de Ronaldo en la espalda. Y el tercer hijo tiene la camiseta de Messi, con Messi, una foto en la parte de adelante de la Copa del Mundo, todo. Y parece que lo han estado filmando todo el tiempo.
2: Sí.
0: Entonces, tanto el padre como los dos hijos gritaron los tres, digamos, goles, el anulado también, de Egipto, ¿no es cierto?
2: Sí.
0: Bueno, acto seguido, el nene pobre lloraba, nenes chiquititos. Se los voy a mandar para que después lo vean, búsquenlo. Fue bastante viral. Claro, cuando a los 79 mete el gol el Cuti, el nene empezó a festejar y terminaron los otros tres llorando y el nene con la camiseta argentina gritando como un loco desaforado, pero un nene de 5 años. Así que la realidad es que tenemos hinchas en todo el mundo.
2: Sí.
0: Desaforados tal cual argentino.
2: Y bueno, sí, Argentina está bien, es que el arrastre que tiene Messi aparte es impresionante.
0: Impresionante. Así que bueno, ahí se los mando para que después lo vean. A ver, en cuanto al tránsito, chicos, se nota mucho que es día no laborable,
2: sí,
0: porque no está ni el gato en la calle. O sea, hay una fila, te diría,
2: no
0: de 5 autos
2: claro,
0: en el nuevo vial. Por la Vicente Zapata no hay nadie. O sea, literal, en este momento, por ejemplo, estoy parada en Vicente Zapata y San Juan y hay 2 autos esperando en el semáforo nada más. Así que imagínense, les doy un panorama de la calle, sumado a que encima, como está nublado, por ahí la gente no sale tanto, aunque está bonito el tiempo. Así que bueno, un dato que está bueno tener en cuenta, porque ya, a ver, si bien queda una semana de vacaciones, ya después empiezan las clases y con el tema del acceso a este y los cortes se va a empezar a complicar.
2: Sí.
0: Google Maps ya tiene ahí en su base de datos los cortes de las obras del acceso este y del acceso sur. Entonces, lo bueno es que vos cuando vayas a salir de tu casa, ya sea que vayan al este,
2: sí,
0: o para la ciudad, o si tenés que ir por entre Boedo y Paso, que actualmente es donde están trabajando, van a poder anticiparse, es decir, y ver algún tipo de desvío. Está buenísimo eso, porque por ahí vos ponías antes el Google Maps y te mandaba por acceso este y no sabía que estaba impedido. Así que bueno, para toda la gente que utiliza normalmente estos dos accesos, ya puede ponerlo en Google Maps y se va anticipando.
2: Perfecto, perfecto. Bueno, ¿algo más?
0: Bueno, me voy a ir con un microchiste, porque esto me causó gracia, porque lo publicaron varios. Dice, ¿cómo es vivir en Argentina? Le pregunta un inglés a un argentino. Entonces el argentino le dice, te explico, ¿viste el partido con Egipto? Bueno, es justo así, pero todos los días del año.
2: Es cierto.
3: Tal cual, es cierto. Es cierto.
2: Bueno, a los palos con las águilas.
0: Tal cual.
3: Siempre
0: bueno,
3: al borde del abismo.
0: Seguimos un poco más con vacaciones de invierno que hoy se notan mucho.
2: Ok, chao Turki.
1: Para hoy, Paulita, ¿cómo es España-Bélgica?
0: Mira, yo te voy a decir una cosa. No sé si me va a salir. Yo quiero que pase Bélgica y después del último partido, creo que Bélgica tiene chance de ganar. No creo que pueda meter muchos goles a España, porque la realidad es que el único que tiene la valla invicta es España. Pero ¿quién te dice que pasa a Bélgica?
2: Pero es ¿quién te dice? ¿Pero quién gana?
0: Bélgica, va a ganar Bélgica.
2: Ah, bueno.
0: Esto lo podés grabar 1-0.
2: Bueno, porque mañana el lunes me lo vas a negar y Sarita va a salir en tu ayuda y van a tirar la pelota afuera.
3: Estás confundido vos.
0: Así que bueno, chicos, que tengan buen programa, nos hablamos enseguida.
2: Chao.
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2: Ha habido en este mundial un montón de novedades, pero para mí hay dos que son sustanciales. Una, la formación de la brujineta, con sitio en Instagram y todo. Son todas las brujas que están sacando las ojeadas que tienen los jugadores argentinos. Y otra, el otro que se formó, el otro colectivo, es la banda de Goody.
1: La banda de Goody.
2: La banda de Goody, que son los amigos de nuestro cowboy, el Goody Amadeo Vincirillo.
3: No sabemos qué objetivo va a tener la banda de Goody.
2: Sí. Non Santos no.
3: No sabemos. No,
2: muy legales no creo.
3: A lo mejor
7: tienen... ¿Cómo les va, los chicos? ¿Cómo andan?
3: Hola, Ama, ¿cómo va?
7: Perdón que los interrumpa rápidamente, porque estoy con un tocayo, la banda de Goody no para. Se llama Amadeo Duarte, nació en Suiza, es parte del cuerpo técnico, pero tiene padres uruguayos. Está tomando mate, no. Así que es un encuentro de tocayos que se nos da en pleno estadio. Estamos en el medio de la cancha. Bueno, tocayo Amadeo, gracias por el tiempo, por el gusto. Antes que nada eso. Bueno, contanos un poquito cómo es tu vida.
8: Sí, bueno, yo soy suizo, de papá uruguayo, y nací y crecí en Suiza. Y bueno, tengo mucha conexión con América Latina, con Uruguay, por supuesto, y con Argentina también. Hice una experiencia con la selección argentina en los Juegos Olímpicos, que fue una cosa increíble. Conozco un par de personas en el staff de Argentina.
7: Mascherano entre ellos.
8: Mascherano, sí, que estaba en el entrenador, y el utilero también, y fue para mí algo increíble, ¿no? Bueno, hoy soy suizo 100% y mañana también, pero va a ser un partido increíble. Somos muy felices de jugar contra Argentina, que es el campeón del mundo, y vamos a hacer lo mejor para ganar ese partido, ¿no?
7: Andrés, ahorita lo tengo tomando mate a mi tocayo, casi como si fuera un argentino o un uruguayo. ¿Vos, Andrés, le querés decir algo? Te está escuchando Duarte Amadeo, integrante del cuerpo técnico de Suiza.
2: Hola, tocayo, ¿cómo te va? Buenas tardes.
8: Buenas tardes, ¿cómo están?
2: ¿Te llevas yerba mate a Suiza?
8: Sí, claro, yo tomo mate con mi papá desde que tengo 6 años.
2: Mira vos.
8: Entonces es parte de mi día a día y no puedo viajar sin mi mate. O sea, es la primera cosa que pongo en la maleta cuando viajo.
2: Qué bueno. Andrés, y ayer hablamos con una persona, un argentino que vive en Noruega, nos contaba cómo los noruegos están viviendo el Mundial, porque los que ya llegaron a esta instancia están de fiesta. ¿Cómo es Suiza popularmente en las calles? ¿Cómo es la pasión que hay por la selección? ¿Cuál es el jugador más popular?
8: Mira, sinceramente, yo no ¿Cómo debo decir? No estamos muy conectados con lo que pasa allá, porque intentamos concentrarnos realmente en la parte futbolística, pero recibimos mucho video, mucha cosa que nos parece una cosa increíble. Lo que está pasando en el país es una cosa increíble. La cultura del fútbol en Suiza se está poniendo cada día más fuerte, más alta, más interés por el fútbol, y creo que eso que está pasando ahora nos ayuda mucho a hacer que el fútbol crezca en Suiza. Y bueno, eso es. Nosotros intentamos quedarnos bien concentrados para el partido.
2: Claro.
8: Y estamos muy felices de jugar a Argentina.
2: Ayer le preguntábamos a nuestro coterráneo en Noruega por cómo es la evolución del fútbol en Noruega, si es fruto del azar lo que está ocurriendo ahora, viene todo un proceso, y dice que es todo un proceso, que Noruega, el Estado de Noruega, ha apoyado mucho el desarrollo del fútbol, sobre todo en los clubes y en los colegios. ¿En Suiza ha pasado algo parecido o espontáneamente la selección ha alcanzado este nivel?
8: Bueno, creo que no se puede comparar Noruega y Suiza. Es otra cultura. Yo no puedo hablar de Noruega porque no conozco bastante bien la cultura y cómo es la situación allá. Lo que vi es que hacen resultados increíbles desde un par de años. Ajá. Pero Suiza, digamos que hace muchos años que siempre está en el Mundial, que siempre juega bien el Europeo. Hicimos cuartos de finales con Inglaterra en el Europeo 2024. Uh-huh. Y el fútbol está muy, muy bien estructurado en Suiza. Se trabaja muy bien en la base de los juveniles. Y para mí fue muy interesante también. Hablé bastante con los chicos de la selección argentina en los Olímpicos para entender un poco la diferencia. Claro. Yo no tengo mucho conocimiento de cómo se trabaja en América Latina porque nunca viví en América Latina. Claro. Yo nací en Suiza y no puedo hablar de lo que no conozco, pero lo que sé es que en Suiza se trabaja súper bien.
7: Hay una decisión, perdón, Amadeo, de llevar el torneo de primera en su momento a 10 equipos para que no haya tanta distancia entre los primeros y los últimos de la Superliga Suiza, ¿no? Que tiene 10 equipos y que lo hace también más parejo en el nivel.
8: Bueno, Suiza es tan pequeño que no hay distancia. O sea, uh-huh. Es un país donde no hay tantos equipos en la primera división. Uh-huh. y sé que están trabajando en eso para guardar un nivel bastante alto, porque los mejores jugadores ya van para el extranjero muy rápido. Un buen jugador de repente va en el top 5 con los 18, 19 años. Y la mayoría, los 90% de los jugadores ya juegan en el extranjero.
7: Eso me decías, siempre hemos tenido un buen equipo, la última que se tiene que ir a Amadeo, pero ahora tiene un equipo top, ¿no? De todos los jugadores en primera línea.
8: Tenemos realmente un equipo top, juegan todos en equipos grandes, tienen bastante experiencia, creo que tenemos una buena mezcla de experiencia y jóvenes que están muy fuertes ya en una edad de bastante joven. Y la mezcla está buena, está buena.
2: Déjame hacer la última pregunta.
8: Todos, un abrazo para los argentinos.
2: Se nos fue.
7: La última.
2: No, le pregunto porque Suiza tiene varios cantones. ¿Hay algún cantón que sea más futbolero que otro, Amadeo?
8: No, mira, yo estoy de un cantón que se llama Fribourg, que es la frontera de la Suiza alemana y francesa. Ah. Entonces, estoy conectado con las dos culturas, la que se habla alemán y la que se habla francés, y tengo que decir que en los dos lados la cultura del fútbol está fuerte.
2: Es parecido.
7: Gracias, Amadeo.
8: Bueno. Gracias, Pico. Nos vemos mañana.
7: Chao. Ahí se va. Gracias. Un gusto.
2: Linda nota.
7: Bueno, perdón, Andrés, que lo estaba llamando. Gracias.
2: Linda nota, Guy. Sí. Atendeme. Se ha armado una movida paseña en torno al Chivo Robles allá en Estados Unidos. ¿Y se ha armado alguna movida de la banda de Goody? Digamos, ¿estás también con alguna banda ilegal?
7: Perdón que no pude arrancar con la presentación que me habías hecho, el preámbulo, porque justo teníamos a esta linda nota con Amadeo Duarte de Suiza, pero sí has armado tanto revuelo que ya te digo, está la banda de Goody, ya me están volviendo loco, ya me mandan fotos del sombrero. Esto lo has armado vos, ¿viste? Yo te decía, quiero ser un cowboy y todo, y vos ya me metiste Goody, lo cual te digo la verdad, muchachos, creo que me cae por el tema del físico, alto, flaco,
2: ¿viste?
7: Como anillo al dedo, ¿no?
2: ¿Viste? Lo dije.
7: Ni hablar. Te tengo que decir que tenés un don con los apodos, Andrés.
2: ¿Cuál es banda más presentable, la de los paseños del Chivo o la tuya?
7: Siempre la mía, Andrés. Hay que bancar siempre la mía, siempre. Pero la de los paseños, te digo, sigue apareciendo, ¿eh?
2: Siguen apareciendo.
7: Te digo que a donde vamos recién hace un... Siguen apareciendo paseños por todos lados. Recién apareció otro por acá. No. Perdón que yo le sale un poco despacio porque estamos justamente dentro del campo de juego, chicos, del Kansas Stadium, que luce impecable. Por eso les hablo un poco más bajo. Pero aparecen, Andrés, por todos lados, ¿eh? La verdad que están copando todo. Y donde estamos, como que ya se ha dado concepto de la banda, te ubican y te dicen, no soy de La Paz, capaz que mentira, ¿viste? Pero bueno, lo hacen.
2: Claro, no hay tantos paseños en el mundo.
3: No puede haber tantos paseños.
7: Claro. Uno, uno dice, ¿cuántos serán, Andrés? No son tantos, pero están en todos lados. Algo raro hay, ¿no?
2: Algo raro, sí, son raros los padres que vieron la oportunidad para ir a tocar la guitarra ahí en la esquina, como hace el Chivo. Pregunta final, ya que estás en la cancha, estás en el ambiente. Todos los periodistas que he escuchado, desde ayer hasta hoy, a la mañana, están especulando con qué cambios podría ser Scaloni. Siempre hablan de uno o dos, en la punta derecha, si juega Lautaro o Julián, si va a entrar Nico González, qué sé yo. ¿Qué saben ustedes hasta ahora?
7: Mira, yo creo, Andrés, que la duda nada más es Montiel o Molina, mientras están probando acá a la gente que anima, por eso la van a escuchar de fondo. Para mí la única duda, Andrés, es o Montiel o Molina. Para mí va a jugar Montiel, hoy la selección va a entrenar por la tarde, pero después, sé que a vos no te ha gustado la selección, lo has marcado a eso, pero después yo no creo que cambie ningún nombre pensando en los que iniciaron con Egipto. Para mí son 10 de los 11 que iniciaron con Egipto los que van a jugar mañana con Suiza acá en este estadio.
2: Está bien, bueno. Clima total, lleno de argentos, ¿no? De argis.
7: Ni hablar, 76.000 espectadores, hay lleno total. Te digo la verdad, Andrés, ha bajado un poco el tema de la reventa.
2: Sí.
7: Y esto tiene que ver con, la eliminación de Colombia. Hay entradas a disposición, se ofrecen. Y te digo la verdad, Andrés, no tan caras. ¿Te acuerdas que partíamos en $2,000?
2: Sí.
7: Te digo, yo he visto 800, 900, 1.200, 1.000.
2: Está bien.
7: Sí, muy por lejano de los 2.000 que se pedían en algún momento cuando la demanda era mayor.
2: Sí, sí, está bien, está razonable. Bueno, no te jodemos más porque estás dentro de la cancha, estás laburando. Saludos al Chivo. ¿Sigue colgando los calzoncillos en la percha de la pieza?
7: Sí. No, es una cosa tremenda. Cuelga los boxers, se plancha la camisa. Es un tema único el de Robles.
3: Se debe planchar hasta las medias, Robles.
7: En las contradicciones. No, y cuando me ve a mí, Sarita, imagínate cuando me ve a mí, que yo te uso, viste, todo medio lo mismo. Sí. No ando mucho con el tema del cambio de ropa.
2: Claro. Sí, de los míos, sí.
7: Ropa interior menos.
2: No,
7: bueno. Claro, Andrés, menos.
2: Bueno. No quieren saber tanto las chicas.
7: La última, Goody no está siempre vestido igual, Andrés. Sarita, Goody no está siempre vestido igual.
2: No, bueno, va cambiando. Es la misma pincha, pero la va lavando y cambiando.
3: Claro, lavadita.
7: ¿Y Goody? Tengo un alejamiento con Goody en eso, entonces.
3: Tiene la camiseta siempre replanchadita, claro. Ojo.
2: Claro, es como el Tano.
7: Che, la gente me mira porque yo me río.
3: Claro.
7: Y la gente me mira como diciendo, este está loco.
2: En serio,
7: es lo que me generan ustedes.
2: Aprovechá que está en Estados Unidos. Mirá bien el Fungi, el sombrero que usa Goody. Comprate uno igual. Tenés que bajar del avión con el sombrero de Goody.
7: Mirá, te tenía una sorpresa, pero vos, como vas un paso adelante, tengo el gorro de cowboy. Lo tengo listo. Cuando llegue a la casa, te mando la foto. Ayer te mandé la foto del grupo de WhatsApp de mis amigos, de la banda,
2: sí,
7: de Goody.
2: Sí, lo vimos.
7: Ahora le voy a mandar la foto con el gorro, porque nos han regalado unos gorros de cowboy, así que te lo voy a mostrar.
2: Perfecto.
3: Cuando Heredia vio la foto del grupo de WhatsApp de tus amigos, Andrés Heredia, nuestro productor, dice, esto es el comienzo de una religión o de una mafia. No sabemos.
7: Ojalá que sea una religión, ¿no? Que no sea una mafia, porque estamos todos complicados.
3: Sí, hay religiones y religiones.
2: Claro, hay religiones, no sé, que son bastante mafiosas, te digo.
3: Guarda con lo que van a hacer con todo ese poderío,
2: Heredia te saluda.
7: Yo no sé cómo termina esto.
2: Heredia te saluda y te hace señas. Pascualete me hace señas, pero no las interpreto respecto de vos. ¿Qué le querés decir a Amadeo?
9: Que
2: no.
9: Le mande saludos a Jorgito, que me está escribiendo a mí. Piensa que soy yo, Amadeo. ¿No? Decirle a Amadeo, a Jorgito Videla, que sos vos. Mandale un saludo, por favor.
7: Va, saludo para Jorgito. Hola, Mati, querido. Hola, Mati.
2: Acá está escuchándote. Bueno, Amadeo, nos va a retar Heredia. Así que gran abrazo y arriba los corazones para mañana.
7: Con todo el respeto, yo te voy a decir Andy, ¿no? Que era el dueño de Goody. Andy entrena por la tarde de la selección.
3: Qué bonito.
7: Claro, claro. Entrena por la tarde de la selección, a puertas abiertas los primeros 15 minutos, conferencia de prensa de jugadores y el técnico. Así que un abrazo para Andy. Y ya le voy a buscar a Sarita cómo se llamaba la de las ovejas de Goody. Ya le voy a buscar el nombre. Creo que era Wendy.
2: Excelente.
7: Creo que era Wendy, ya lo voy a buscar. Sí.
2: Excelente, Madeo. Abrazo.
7: Abrazo grande, chicos, que ande muy bien.
2: Chao, chao.
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12: 14:06 minutos.
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14: Tarde con 6 minutos en todo el país, 11 grados 6 décimas la temperatura en Gran Mendoza, la humedad 62%. Algunos comerciantes del centro cerrarán este sábado por temor a desmanes en el postpartido. Desde AEGA manifestaron que los locales de calle Arístides reciben muchos consumidores, pero no pasa lo mismo en otros sectores como la peatonal. Por este motivo, muchos no abrirán sus puertas. En tanto, los empresarios gastronómicos del Arístides contaron a Newell que el Mundial los ayudó a repuntar las ventas. Andrés Civit, propietario de un bar, contó su caso.
15: Estuvieron muy bien los partidos de la Argentina y por lo menos en lo que tiene que ver con la primera cuadra también influyeron mucho los partidos de Brasil, que habían bastantes brasileños y se iban a ver los partidos. Mejora un montón, sobre todo los días de semana cuando hay partidos de Argentina, porque son días que habitualmente si no estuviesen los partidos no trabajaríamos tanto. Bueno, y viene repuntando, digamos, un poco mejor la venta. Tampoco es que es tanto más, pero bueno, obviamente que sí, que los partidos han influido.
14: Reforzarán la seguridad en Mendoza por el partido ante Suiza. El Ministerio de Seguridad dispuso la suma de 300 efectivos para prevenir incidentes durante el fin de semana con motivo del encuentro de la selección argentina. Las autoridades controlarán el centro de la ciudad y los corredores gastronómicos 2 horas antes del evento hasta que retorne la normalidad. Además, el gobierno interrumpirá los colectivos el sábado a la noche tras los daños registrados en el juego pasado contra Egipto. Este sábado se sabrá si reabren el paso internacional Cristo Redentor. El cruce fronterizo permanece suspendido por la caída de nieve. Las autoridades analizarán la vuelta del tránsito hacia el país vecino este sábado, después de la 1, en reunión prevista para las 11 a.m. en la mañana de mañana. Por el momento, los automovilistas solo pueden transitar por la ruta 7 hasta Puente del Inca, con el uso requerido y obligatorio de cadenas en las ruedas. 2 de la tarde con 8 minutos en todo el país, 11.6 la temperatura actual en Gran Mendoza, la humedad 62%. Para las próximas horas, el pronóstico indica cielo parcialmente nublado con descenso de la temperatura y nevadas en cordillera. Se espera una máxima cercana a los 15 grados. Soy Cristian Morón y esto fue Informe Newell.
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11: La brujina. Llamé porque estaba solo, no vino Winter porque Mayra se borra y llamé un aliado para que entendieran estos dos racionales refutadores de leyenda.
12: A otra fuerza.
11: ¿Qué partido está jugando la bruja? Matías Pascualetti, que es mi colega de tantos años, ha venido en mi ayuda. Explicale cómo fue lo de la brujineta.
13: ¿Cómo les va? Buenas Hola, tardes Mati. Para todos. Hola, un placer Mati. Compartir con ustedes. Sí, lo de las brujinetas es furor en Instagram, en Twitter. Bueno, y lo del, en realidad, todos los astrólogos. Está lleno, está claro. Lleno. Está buenísimo porque...
11: ¿Vieron?
13: Salen con las cartas, hay algunos que después desaparecen, eliminan las cuentas,
12: claro,
13: porque son medios tendenciosos. Pero bueno, las brujinetas fueron furor porque ellas durante el entretiempo, durante el partido de Egipto, que iba 2-0 abajo, salieron a tuitear ya, y en Instagram también a postear, de que tranquilos porque esto se tiene que revertir, las cartas marcan que esto se revierte, el sol está en la Argentina, no puede terminar así el partido, y ellas daban tranquilidad por las redes. Ah, olvídate que después cuando dio vuelta el partido de Argentina, pasaron de 4.000 seguidores a 250.000.
12: Claro.
13: Pero bueno, las brujinetas, ¿no? Que serían las brujas de la escaloneta. Sarita, podés sumarte.
11: ¿Has traído música?
13: He traído música, Andrés, a vos que te gusta.
11: Porque te he soportado durante 20 años, me venís a atacar ahora con música ahora a la tarde.
13: Porque vos estás con la onda noruega, estás con la onda suiza, estás con la onda de los países europeos en este duelo que ha quedado Europa contra Argentina en el Mundial. Entonces, que era raro que ella no hubiese aparecido antes. Se prende la fiebre de Haaland, que va a jugar mañana ante Inglaterra, Noruega, y aparece un tema para Haaland tratando de llevarle mucha fuerza y muchas garritas.
12: Todas las
13: de
12: marcas
13: amor.
12: Se unieron a lo de Haaland. Pero
13: claro.
12: Sí. Marcas internacionales.
11: Obvio.
13: Pero faltaba Haaland. Ella, Mayra. Todas. Faltaba a ella. Ver. La Tigresa del Oriente, Andrés.
11: Oh. Amo a la Tigresa del Oriente. A ver cómo es.
14: artista del oriente se declara fan enamorada de Erling Haaland y le dedica un hit. El video ya ha sido comentado por populares influencers como Luisito Comunica y la aplicación de idiomas Duolingo, demostrando el alcance de la popular tigresa peruana en las redes sociales. Usuarios ya comentan el nombre del vikingo noruego en el video.
15: Ahí viene porque esa es la presentación que se hizo en México.
16: En México.
13: En México, lo lanzó en México. El video es furor, ¿no? Porque que con inteligencia artificial se ha juntado ella con Haaland, entonces les manda
16: garritas. Solo con IA se podría juntar ella con Haaland.
13: Pero ella agarra el ritmo, toma el ritmo y viste, es cuestión de encontrarle el ritmo al apellido. Haaland, tiene Haaland. Mucho arriba. Haaland. Ahí viene Haaland Gole. Viste que él es paciente, se toma su tiempo para entrar al área.
17: Matías, este es otro Gabrieli. Porque ahora cree en las brujas y ahora le gusta la tigresa del oriente.
13: ¿Vos te acordás? Siempre la banco. Mirá, hicimos una nota, ¿te acordás cuando hablamos con la tigresa?
11: Sí. Claro.
13: Hicimos una nota con la tigresa.
15: ¿En serio?
13: Claro. Sí.
16: Era la real, ¿eh?
13: Era la real.
11: Mata, yo la amo, claro.
17: Qué va.
13: Ahí está.

0: tu tigresa del oriente.
1: No, garritas vikingas. Es maravilloso.
2: Es una genia. Enganchó
1: el jalan.
3: Claro,
1: que va un poco con el, sí, ¿viste?
2: Sí, con el, ¿cómo se llama? El tambor vikingo.
1: El tambor vikingo.
3: El vikingo.
1: Y después
3: el
1: jajajajalan. Es buenísimo, no la vimos. Ella la vio.
3: Exacto.
1: Puede ser una boludez, pero ella la vio.
4: Pero en redes eso circula muchísimo.
1: Olvídate. Así que te lo dejo para que disfruten toda la tarde con Suiza y con Noruega y la tigresa ahora.
2: Bueno, vamos a pasar. Gracias, Mati Pascualetti. Y gracias por la ayuda contra estos dos descreídos.
1: No, chicos, crean. Sigan las brujerías.
3: Hablemos el lunes a ver qué tal.
1: Bueno, buscala a ver cuál es el pronóstico para mañana.
3: Claro. Dale, ahora claro. Buscamos.
4: Ahí y Maxi viene. Viale, que nos manda mensaje.
2: ¿Qué dice?
4: El doctor dice, nos manda la imagen. Dice, Virgen de Copacabana, patrona de Bolivia, lista para mañana. Me recuerda a la patrona que la trajimos de La Paz cuando fuimos a apoyar en semifinales a San Lorenzo contra Bolívar en la Copa Libertadores.
2: Ahí está.
4: Salimos campeones en el 2014.
2: Ahí está, sacala.
1: Te ayudó a San Lorenzo, olvídate.
2: Claro. Bueno, recién hablamos con Amadeo, un hombre que está en el. Que es hijo. Es suizo. Pero es hijo de un uruguayo, uh-huh. Y está en el cuerpo técnico de
3: Exacto,
2: Suiza.
3: De la selección de Suiza.
2: Nos explicaba la pasión que hay en este momento creciente en Suiza. Es una pasión de todos estos años por el seleccionado y por el fútbol. Y ahora vamos a hablar con alguien que es suiza también, una mujer, Sabina Aguilar, pero se casó con un mendocino.
3: Mirá.
2: Y vive acá. Qué despelote cuando esté viendo el partido.
3: Qué bravo, ¿cómo van a ser,
2: Claro, es Sabina Aguilar. Hola, Sabina.
5: Hola, ¿cómo están?
3: Hola, Sabina.
2: ¿Qué van a hacer el sábado a la noche, Sabina? ¿Cómo van a arreglar eso?
5: Y el problema es que nadie quiere ver el partido conmigo. Hasta mi propia familia me dicen que tengo que ir a un cuarto separado, a la habitación. Están diciendo que no puedo festejar los goles de Suiza, que tengo que hacerlo en silencio, y bueno, un poco difícil.
3: Aparte, por la info previa que tenemos, Sabina, tenés tres niños. ¿Esos niños para quién van a hinchar?
5: Sí, yo tengo un hijo y buscábamos un segundo niño y vinieron gemelas, así que tengo tres.
2: ¡Qué bárbaro!
3: ¡Qué bárbaro, mirá!
2: Che, y conociste... Sí, ¡qué bonita historia! Conociste a tu esposo en un tour de bodegas.
5: Sí, yo llegué acá sola en micro desde Buenos Aires y me compré un tour de bodegas a los 30 minutos que llegué a Mendoza y vino el micrito con el guía de turismo que hoy es mi esposo. ¿Sí?
3: ¡Qué bonito!
2: ¡Qué lindo! ¿Te acordás cuál fue la bodega que te llevaron?
5: ¿Cómo?
2: ¿Te acordás a qué bodega te llevaron?
5: Sí, a Vistandes fue la primera que fuimos.
2: Uh-huh. Ah, mirá, ahí en Luján, claro, no te olvidas nunca más, claro. Tiene que ser una especie de templo tuyo, del amor.
5: Sí, la cosa es que hacen 15 años casi que pasó esto, así que
2: claro.
5: Las memorias no son tan nuevas todavía, pero sí, fue así y nos quedamos juntos y vivimos todo ese tiempo en Suiza y hace 2 años nos mudamos a Mendoza.
2: Ah, mirá vos, estuviste en Suiza. ¿Y haciendo qué en Suiza? Porque, digamos, ¿por qué en Suiza y por qué se vienen a Mendoza?
5: Y por temas familiares, porque es muy duro para mi esposo como argentino, sí, vivir todo ese tiempo en Suiza, porque no es un secreto que la vida social en Suiza no es tan linda como acá.
2: Claro.
5: Y no es tan social nada allá.
2: Claro.
5: Y él sufrió mucho durante ese tiempo. Yo siempre sabía que él lo hace por mí. Así que también yo pensé en algún día ir a Mendoza y vivir la vida acá con la familia de él, hasta que claro, los abuelos están bien todavía, pueden disfrutar de los niños.
2: Claro.
5: Y lo cumplimos. Pero voy a decir también que a fin de mes vamos a volver a Suiza. Lamentablemente vamos a volver.
2: Ah, ya se vuelven a vivir a Suiza.
3: Bien, bueno.
5: Sí, es que dijimos 2 años vamos a estar acá, pero en un futuro vamos a volver, porque para mí también me cuesta ahora volver a Suiza.
2: Ah, claro.
5: No pensé eso, pero sí me va a costar algo, sí.
3: Y el desarraigo porque en todas las circunstancias es bravo.
5: Acá.
2: Claro. Sí. ¿Y los chicos?
5: A mí me parece feo también que la gente acá siempre me preguntan, ¿por qué venís acá a Mendoza?
2: Claro.
5: ¿Por qué te vas de Suiza y todo? Pero la gente a veces no sabe lo lindo que es Mendoza. Se olvidan de lo hermoso que es acá. Y un argentino, y no sé si hablo para todos, pero por lo menos de mi esposo sé, un argentino que va a vivir a Suiza nunca va a dejar de extrañar esa vida social que tenemos.
2: Claro. Claro. ¿Dónde viven ustedes acá, Sabina?
5: En el Chayao.
2: En el Chayao, sí, cerca de la montaña. Ajá. Y vos, pero vos sos suiza, pero de apellido Aguilar, tenés un apellido español, ¿cómo es eso?
5: No, mira, yo soy de soltera, yo soy Sabina Krum, es un nombre muy suizo.
2: Ah, Aguilar es tu marido.
5: Y la cosa es que nos casamos en Suiza y es muy normal que la mujer se toma el apellido del esposo.
2: Sí.
5: Y después los niños son Aguilar, yo soy Aguilar, somos todos Aguilares. Pero acá tengo problemas, sí, porque me preguntan si es mi hermano.
2: Claro.
3: Claro, acá no se acostumbra, pero en varios países se acostumbra que al casarse la esposa tome el apellido del esposo, sí. Como en Estados Unidos también, por ejemplo.
5: Ahora en Suiza cambió mucho porque antes era no había otra forma. Tenías que tomar el apellido del esposo. Obvio, hoy no, hoy podés elegir, hasta el hombre puede tomar el apellido de la mujer. Es todo.
2: También, mira vos. Claro. Sabina, claro, sí. ¿Y qué idioma has manejado de toda tu vida desde chica en Suiza?
5: Bueno, no sé si todos saben que en Suiza tenemos 4 idiomas oficiales.
2: Sí, 4 cantones aparte, sí.
5: Claro, yo soy del norte y yo hablo suiz-alemán, que no es lo mismo que en Alemania, es un dialecto que los alemanes no entienden. Yo hablo suiz-alemán. Y en el sur los hablan italiano y francés, en el este, en el oeste hablan romano.
2: Claro.
5: Pero yo manejo francés, italiano un poco, inglés, alemán y español.
2: Ah, claro. Te preguntaba por tu idioma original porque hablas muy bien el español.
5: Sí, bueno, me obligaron. Acá con el amor, no me quedó otra.
3: Claro.
5: Sí, pero sí, se siente, mi acento es fuerte. Cuando yo me escucho hablar, siento fuerte el acento del suizo-alemán.
2: Claro. Y teniendo 3 hijos, 3 niños, como vos les llamás, los chicos, ¿cómo es eso de andar de aquí para allá, de un país al otro? ¿La llevan bien? ¿Los molesta? Porque tienen que ir cambiando de amigos. ¿Cómo la llevan ellos?
5: Mi hijo vino cuando tuvo 4 años acá a la Argentina, así que él sí tiene recuerdos de Suiza y él es feliz por volver a Suiza.
2: Ajá.
5: Pero yo creo que le queda un trauma porque no trajimos todos sus juguetes. Así que el niño quiere volver a Suiza por los juguetes que no trajimos.
2: Claro.
5: Al revés, mis gemelas, que tienen 2 años y 7 meses, son 100% argentinas, mendocinas.
2: Claro.
5: Hablan sin acento. Acá a veces las miro y digo, son mis hijas, porque tienen una forma tan mendocina, y hablan solo español, entienden todo en suizo alemán cuando yo les hablo, pero me responden todo en español.
2: Mira vos.
5: Así que yo creo que para ellas quizás va a ser un poquito más difícil, pero son tan chiquitas, claro. Creo que se acostumbran a todo de alguna forma, y no se van a acordar de mucho de acá, quizás
3: no,
5: de nada.
3: No, lógico,
5: con 2
3: claro.
5: años y 7 meses no se van a acordar.
2: Pero aparte vos, siendo políglota, hablando todas las lenguas, tus hijas van a pasar lo mismo, van a hablar de todos los idiomas. Porque aparte en Suiza, como vos decís, es una ciudad en el centro de Europa, varios cantones, tenés que hablar necesariamente varios idiomas.
5: Sí, eso es la cosa, que siempre cuando los suizos viajan al extranjero, siempre tienen la fama de hablar muchos idiomas. Pero es casi imposible evitarlo, porque si tu pasaporte viene en 4 idiomas o 5 con el inglés, en la escuela te obligan desde chiquita a hablar por lo menos un otro idioma oficial, como el italiano o el francés. Y los italianos les facilitan mucho para hablar francés. El alemán es muy distinto del francés y del italiano, así que a nosotros sí nos cuesta un poco más. Pero para mis hijos que hablan español, va a ser muy fácil aprender francés e italiano.
2: ¿Qué te parece? Sabina, sí. Y a todo esto, ¿cuál es tu modus vivendi en Suiza? ¿De qué viven ustedes? ¿En qué trabajan? ¿Cómo se mueven?
5: yo soy licenciada o especialista en recursos humanos, así que yo trabajo en empresas como de 200 empleados más o menos, y manejo el tema de recursos humanos, y mi esposo vino a Suiza sin saber una palabra en alemán.
3: Uy, qué bravo.
5: El pobre se fue a un curso de alemán y le enseñaron alemán de Alemania, y cuando cuando se fue a la calle y en familia hablamos todo suizo-alemán.
3: Claro, que no tiene nada que ver.
5: Que él tenía que aprender como dos idiomas al mismo tiempo.
2: Claro.
5: Fue difícil para él, pero lo se manejó bien. Hoy lo habla bastante bien. Bueno, ahora después de 2 años en Mendoza no tanto, tiene que aprender un poco más. Pero él después hizo una formación profesional, se llama en Suiza, y recibió un título en Suiza y hoy trabaja como responsable de eventos en empresas grandes que hacen catering, eventos muy grandes. Y se maneja bien, pero es tan lindo Suiza porque somos tan multicultural que en el trabajo donde va él hay tantos latinos, tantos españoles y todo, que siempre hay gente que habla en español.
2: Qué bueno.
5: Y con esa gente lo puedes pasar de bien, ¿no? Como con los suizos que son más amables.
2: Más seco. Ahora, Sabina, nosotros tenemos a Suiza como un país muy tecnológico, muy moderno. ¿Cómo ha impactado en tu trabajo y en el de tu marido el auge de la inteligencia artificial y la robótica y todo esto que se está viviendo ahora?
5: Sí, es un tema grande porque Suiza tiene una universidad como en las más reconocidas del mundo, que es en Zurich, donde hacen toda esa tecnología, donde investigan todo. Pero igual no es tan avanzado, creo que, como todos piensan por el momento, porque va lento el tema. Por ejemplo, acá, cuando yo vine a la Argentina hace 2 años, yo me sorprendí de cómo ha avanzado todo. Y, por ejemplo, el mercado pago también existe en Suiza, pero es mejor acá.
2: Claro.
5: Entonces, no se puede decir a todos los aspectos o cosas que es mejor allá. No es así.
2: Uh-huh.
5: Es claro que hay más opciones, digamos, en el tema de economía, económicamente,
2: sí.
5: Pero el tema de la digitalización sí es un poco más avanzado, pero tampoco es otro mundo.
2: Claro, claro, claro.
5: Lo que a mí me sorprendió acá, que yo tuve que hacer la experiencia ahora de ir al hospital con mi hijo, que él estuvo internado, y ahí sí me sorprendí de que trabajan todos con papeles todavía. Eso sí me sorprendí.
2: Claro.
5: Que no había, pero dicen que están en el proceso de digitalizar todo.
2: Claro.
5: Así que no veo tanta diferencia. Creo que la gente acá piensan que es mucho más de lo que es.
2: Claro. Sabina, la última, porque son las 2:30. ¿Cómo vive el pueblo suizo en general el fútbol y sobre todo el mundial de fútbol? ¿Te estás recibiendo noticias de tu país?
5: Sí, yo veo todo lo que está pasando, escucho también de mis amigos, pero creo que el mejor ejemplo que les puedo dar es el siguiente. El partido en Suiza va a ser a las 3 de la mañana, ¿no? Y yo tengo amigos que me ponen, bueno, quizás voy a ver el partido, porque es muy tarde o muy temprano, y ahí yo vuelvo a decir, ¿cómo que quizás ven el partido? ¿Qué es eso? ¿Qué? Hay una discusión sobre sí o no. Para mí es imposible, porque no soy tanto de fútbol, pero la Argentina me hizo muy muy muy interesado en el fútbol ahora.
2: Sí.
5: La cosa es que los suizos ahora sí se vuelven locos, porque llegaron a eso, pero si no es mundial, no hay esa pasión.
2: Claro.
5: Y por eso cuando la gente ahora me pregunta, bueno, ¿para quién sos? ¿Para quién hinchas ahora el sábado? Yo voy a festejar todos los goles de los dos partidos.
2: Claro.
5: Yo voy a ganar, no importa lo que pase el sábado, yo sí voy a ganar.
2: Vos ganaste,
5: pero
2: igual.
5: Bueno, si tengo que elegir el país que tendrá que ganar, yo digo Argentina, porque la pasión que hay acá, lo que pasa después que un partido termina, me impresiona tanto. Y los suizos ya tienen un montón de cosas, que dejamos el fútbol a Argentina,
2: claro,
5: en mi opinión.
2: Claro. Qué sabio.
5: Pero
2: lo que
5: la cosa
2: de
5: es
2: decir.
5: Que en Suiza ahora el gobierno ha dado la opción a todos los bares y restaurantes de tener abierto a las 3 de la mañana, imagínate.
2: Claro, claro.
5: Es una excepción. Y después del partido pueden festejar una hora. Y después tienen que como en silencio de nuevo. Así que ahí ven la diferencia que hay entre Suiza.
2: Qué bárbaro, qué bárbaro. Sabina, excelente la charla, nos ha dado un gran panorama y te felicitamos porque el sábado a la noche vas a ganar igual, sos la única que va a ganar igual.
5: Yo voy a ganar sí o sí, es verdad. Pero bueno, deseo a toda la gente que pase un buen partido el sábado. Espero que gane Argentina al final. Y quiero decir gracias a toda la gente de Mendoza por recibirme tan hermosa como lo hicieron y que me sentí tan bien acá.
2: Bueno, y es muy sincero tu cariño por Mendoza, así que te mandamos un gran saludo, Sabina.
5: Gracias a ustedes, que lo pasen re bien.
2: Hasta luego. Sabina Aguilar, preciosa la nota, sí. Vive en el Chayao, Suiza, se casó con un mendocino de apellido Aguilar, y va a ganar igual ella, aunque si hay goles de Suiza lo va a decir calladito.
3: Ahora, sí, porque si no, se le arma con el esposo y los hijos.
2: Juntemos dos cosas, ella dijo, si han permitido abrir los bares, si ganan los suizos van a festejar una hora, después a dormir, todos calladitos. Ayer nos contaba el argentino que vive en Noruega, cuando Noruega clasificó, no sé si para el Mundial, salieron 120.000 noruegos a la calle. No vi un papelito en la calle. Ahí tenés dos culturas, Noruega y Suecia.
3: Acá nos subimos arriba del techo de los micros, acá arriba del techo acá de las paradas de micros.
2: Directamente no podemos hacer andar los micros.
3: Se piensa que va a haber desmanes, aún en esta instancia, imagínate.
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0: tarde con 33 minutos, 11 grados 8 décimas, la temperatura en Gran Mendoza, la humedad 57%.
1: El gremio de choferes de colectivos explicó los motivos de la suspensión del servicio para este sábado.
0: El secretario general de CIPEMAM, José Mica, detalló que solicitaron la interrupción del transporte público para mañana sábado a partir de las 21:30 por la inseguridad en las unidades.
1: El trabajador afirmó que las personas descontroladas suben a los techos o a la parte trasera de los vehículos, colocando en riesgo la vida de los tripulantes.
0: Las autoridades sindicales buscan resguardar tanto a los trabajadores del volante como a los usuarios de cada línea.
1: El servicio estará interrumpido mañana por la noche desde las 9:30 y los habituales recorridos volverán el domingo por la mañana.
0: Crece el consumo de alcohol por los partidos del Mundial.
1: Los comerciantes consultados admitieron que el evento deportivo les permitió mejorar las ventas.
0: Raúl es dueño de un local de bebidas y contó que los mendocinos aparecen a comprar a último momento.
1: Muchos harán horario corrido este sábado para aprovechar la fiebre futbolera.
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0: Creció exponencialmente la venta de antenas de TDA para colocar en los televisores y evitar el delay en los partidos.
1: Un comerciante contó a Newell que se consiguen desde los 7.500 pesos.
0: De acuerdo a donde estés ubicado, es la antena que te va a servir.
1: Manuel explicó lo que tenés que saber a la hora de comprar.
4: Muy breve explicación técnica. La señal viene por aire, distinta a lo que eran antes, que venían por cable, ¿cierto? No vamos a hacer nombre de las empresas. Al venir por aire salen del Cerro Arco, y la distancia de la TDA más o menos está calculada en unos 20, 25 kilómetros en línea recta. Entonces, si vos vivís en el Chayao, en los alrededores de esa zona, con una antena pequeña, el interior ves bien. Pero a medida que te vas alejando, digamos, de esa zona, te vas por el lado del Cruz, de Mayen, la antena cambia un poquito, viste, puede llegar a ser del interior con más potencia, o eventualmente una antena exterior arriba del techo, pero siempre con un alcance limitado. Si la quiero hacer andar en La Paz, suponete, pero si está en un lugar así lejos, no llega la señal.
0: 2 de la tarde con 36 minutos, 11 grados 8 décimas, la temperatura en Gran Mendoza, la humedad 57%.
1: El pronóstico indica parcialmente nublado, descenso de la temperatura y nevadas en cordillera.
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0: Mañana sábado vamos a estar recordando a Aníbal Troilo.
1: Sí, porque
0: es una nueva fecha aniversario de su nacimiento. Y esto se tomó como causa para celebrar el Día Nacional del Bandoneón.
1: Bien, del fuelle.
0: Exacto, compositor, director de orquesta, dejó clásicos como Sur, Che Bandoneón, Barrio de Tango y La Última Kurda. Formó a generaciones de músicos y se convirtió en una de las figuras más influyentes de la cultura popular argentina.
1: ¿Cómo le decían a Troilo?
0: El Pichuco.
1: Bien.

0: Qué bonito. A Jalil no sé si le gusta el tango. Ella dice que sí, no sé si escucha tango en la que en la... ¿Te gustó la nota con la chica de Suiza, Pauli?
1: Me encantó la ¿viste? Nota. Uno tiene a Sabina, porque aparte me gusta que también ven los argentinos, que los de los extranjeros valoran mucho como somos acá, porque muchos argentinos tienen la tendencia de pensar que todo lo de afuera es mejor. Y no coincido con ella, ¿no? Obviamente tiene muchas cosas mejores, pero nosotros acá tenemos muchas cosas que son espectaculares y no las valoramos.
0: Por ejemplo...
1: Por ejemplo, el tango, ¿verdad? Que estamos hablando del tango.
0: ¡Bien, Paula!
2: Mira, mira,
3: ¡cómo el ángulo es!
0: ¡Barilete cósmico, Paula!
2: Enzo Fernández.
0: Le agarró en el aire. De sí.
3: El gol de último minuto.
1: ¿Viste? Te clavé al ángulo como el Cuti Romero, después te parto unas piernas. Bueno, vamos a ver. Me dio gracia a todo esto porque empezaron a circular una cantidad de fake news sobre la posible lesión de Mbappé increíble.
0: ¿Qué le pasó a Mbappé gracioso, al final? Gente... Que quedó sentado ayer
1: no,
0: en el...
1: No, fue nada. Sí, después empezó a saltar. Terminó el partido y saltaba como los niños de los que tengo acá en las vacaciones.
0: Pero se había sacado después, cuando estaba en el banco, el zapato derecho. No sé si tenía...
4: Porque tenía hielo, se puso hielo.
0: Por eso... Sí. Algo tendría.
4: Sí, pero aún no creo que sea no, ni siquiera nada. Un esguince.
0: No, pues salió caminando bien.
4: Como dice Paula, saltaba también.
1: Igual, pero bueno, capaz quería guardarse un poquito, se pensó que...
0: Sí, ya estaba cocinado el partido. Ya estaba cocinado, sí.
1: No, vaya a ser, mira, le hubiera pasado como le pasó a Egipto y sabes cómo terminaba.
0: Y obvio, pero no es Francia, nena, no le pasa lo de Egipto.
1: Y no, porque enfrente tenían unos marruecos más pecho marroquíes más pecho frío.
0: Ayer eran hinchas de Marruecos, ahora empezaba a putear a los marroquíes.
1: Pero es que se les enfrió el pecho.
0: Y no lo dejaron jugar los otros, no es que... A ver, vos tenés que vos entrar y te llevas por delante un equipo. Cuando no podés, no podés, ¿qué va a hacer?
1: Mira, a nosotros no nos dejan jugar y jugamos igual.
0: Vos.
4: Está picante la pobre.
3: Bueno, mejor, que tenga esa confianza, mejor.
1: Nos vinimos a la nave cultural. ¿Por qué? Porque, a ver, estamos en medio de las vacaciones de invierno, aparte día no laborable, y me encantó esta propuesta, porque los diferentes municipios han hecho propuestas en todos lados. Tenés el Parque de Venegas en Godoy Cruz, cosas también, por ejemplo, en el Julio Le Park. Hay un montón de obras y títeres, no sé, en el Parque Central también. Pero acá en la nave cultural hay un parque que me encantó. Dije, tenemos que ir. Se llama Dampi. Es como un parque indoor. ¿Y qué es lo que tiene? Tiene un montón de inflables, pero una barbaridad. Que tienen forma de lo que quieras. Por ejemplo, de Mario Bros, de rana, para que los chicos salten. A todo esto, lo más gracioso de todo es que vos decís, bueno, vengo, pago la entrada, porque tenés que pagar entrada, tanto los chicos como los grandes. Y entonces le pregunté a la chica de la entrada, bueno, ¿y me puedo subir? Y me dice, no, es hasta los 12 años. Así que bueno, para que tengan en cuenta, es hasta los 12 años, pero desde chiquitos. Porque ¿qué tenés? Tenés desde inflables gigantes hasta una plaza blanda, por ejemplo, para los bebés de 2 o 3 años. También tenés un espacio de arte para pintar con las manos. Tenés un paintball, que está buenísimo. Porque un paintball para chiquitos, por decirte, 4, 5, 6 años, y te dan unas pistolas, pero con hidrogel. Para que no se hagan doler, no es que les va a explotar como cuando vas a jugar al paintball de grandes.

0: Y además, bueno, tenés adentro juegos como, por ejemplo, esos que le tenés que tirar al blanco o un bowling, tenés metegol, tenés de todo. Y me pareció una muy buena propuesta para las vacaciones, que va a estar, digamos, la semana, esta y la que viene, y tenés, digamos, una entrada que son 2 horas. Básicamente, entras, ponele, de 13:30 a 15:30 y estás todas las 2 horas. Después de 15:30 a 17:30 y de 17:30 a 19:30. Entonces venís y te pasas 2 horas jugando de acá para allá. Hay niños de todas las edades. Mirá, vamos a hablar. Estamos acá con las madres. Estoy en vivo para Radio Newell. ¿Cómo estás? Trajiste a tus hijos,
1: a un hijo de 7 años, y estás feliz ahí jugando.
0: ¿Qué le parece? O sea, entre las propuestas de vacaciones estaba buscando algo distinto para hacer.
1: Eso estábamos hablando, que de nenas hay bastante, pero de varones no. Y acá hay un montón de actividades para varones.
0: ¿Por qué de para nenas y no para varones?
1: Y porque, por ejemplo, en el Arena están muchas obras de teatro, pero de nenas, de princesas.
0: Y a los chicos acá, si ¿sí les ha gustado jugar al paintball, al metegol?
1: Claro, totalmente. Más actividad de niños.
0: ¿Te has tomado la semana o seguís trabajando?
1: Sigo trabajando.
0: Bien. Es decir, que hoy día no laborable, ¿no trabajaste?
1: No, hoy no. Hoy es feriado.
0: Ahora, ¿tus hijos también están manija para el mundial o no?
1: A morir.
0: ¿Cuál es tu hijo? Así lo.
1: El de azul.
0: Mira, ¿cómo se llama? Román. Mira, perdón, yo no voy a interrumpir 2 segundos, Román. ¿Estás fanatizado con la selección?
2: Sí.
0: ¿Y quién va a ganar mañana?
2: Argentina.
0: Ahora decime, ¿los goles quién los va a hacer?
2: Messi.
0: ¿Todos? ¿Cuánto vamos a ganar?
2: 3-1.
0: Me gusta, pegó el mismo resultado que yo,
3: Mira, el
0: chicos.
3: mismo
0: Acá
3: resultado que dijo
0: Román.
3: Paula.
2: ¿Viste?
3: Ahí
0: A
3: está.
0: ver acá, ¿tu nombre?
2: No. Valentín.
0: 3-1, ¿quién hace los goles?
2: 3-1 también.
0: También, me encantó, gracias. Bueno, los chicos están como re felices porque aparte van, corren, saltan. Lo que me llamó la atención es que no he visto ninguno con la camiseta de la selección. Están todos vestidos normales, capaz es la previa del partido.
4: Y bueno, que hasta mañana, ¿para qué van a andar desde
3: Claro.
4: ahora? Pues ya le pusiste la camiseta de la perra, por
3: Se
4: ejemplo.
3: le ensucia, ¿no? Y la camiseta mañana la
0: No,
3: tiene sucia.
0: no, antes. No, pobre mi perra. La otra vez, totalmente como nosotros lo vemos en el sillón, y ella se sienta y mira la tele y sigue la pelota con la vista, la
4: Dios
0: vista de
4: mío.
0: fuera. Entonces la metí. Entonces fui y la busqué, la metí. Cuando se sentó en el sillón, nos hicieron los 2 goles. Entonces,
3: Ay.
0: como me enojé,
4: ¿La
0: la
4: banco?
0: saqué.
5: No, no.
4: Dios
0: Se quedó
4: mío.
0: afuera lo que restó el partido, que no, por suerte no quería entrar, estaba entretenida, así que ahí metimos los 3 goles nosotros.
4: ¿Vieron lo que es el matete mental que implica estar viendo un partido de fútbol,
3: Pobre,
4: Sarita?
3: involucraste
5: Pobre
3: a la
5: Buki.
3: pobre perra con la
4: Pobre
3: que la
4: perra
3: quieren,
4: también.
3: pobrecita.
0: Bueno, después agarré, di vuelta a la silla, toda la macumba. Así que bueno, chicos, hay un montón de propuestas en todos lados. Si buscan en las municipalidades, tanto de la Ciudad de Mendoza, de Godoy Cruz, Guaymallén, vos te metés y hay un montón de propuestas gratuitas. En este caso, este parque vale 15 mil pesos, salvo los niños de 2 años no pagan. Pero los demás sí, es hasta 12 años y tiene un montón de actividades, está buenísima. Y es la nave cultural, hay varios de los juegos que están al aire libre, así que está bueno que sea un día como hoy, que está lindo. Y bueno, tienen desde las 13:30 hasta las 19:30 para venir.
4: Muy bien, perfecto, gracias.
0: Chau, chau.

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0: coincidimos en que quizá la figura más, saliendo de Argentina y de los nuestros, la figura más simpática de todo el Mundial es Haaland, el goleador, el oso noruego, ¿viste? Con su remo vikingo. Contame una anécdota de Haaland. Yo te voy a contar otra.
1: Además de ser el goleador de su selección y estar en boca de todos, porque ha tenido una participación muy protagonista por estos días, además de tener olfato para el gol, tiene olfato para los negocios. Mm. Porque viste que con esa melena que él tiene, que siempre se la ata con un colín. Claro. Él ha hecho negocios con ese colín con el que se ata el pelo. Se lo ata desde siempre por una cuestión de practicidad, pero con el tiempo se hizo accionista de la empresa que vende esos colines.
0: Claro, es el colín Haaland.
1: Exacto, es el colín Haaland. Tiene una edición limitada, además la marca, de la que él se hizo accionista en el 2024, porque se lo propusieron a la empresa, claro. Porque lo veían siempre atado con ese mismo colín. Es una empresa de origen de Corea del Sur, que después se instala en Noruega y se ha expandido muchísimo. Bueno, y qué mejor protagonista y qué mejor modelo para lucirla que él, ¿no? Que es el dueño y además claro. Que se ata los colines y con esa forma tan particular que lo hace. Hablando, no sé cuándo sale el colín, pero debe salir 50 centavos de euro.
2: Claro. De negocios, una partecita cortita del técnico de Suiza. Vende colchones.
0: Ah, mirá vos.
2: Tiene una empresa con varios socios. Mira. Y venden colchones y le va muy bien. Vino a Argentina hace un par de años porque, ¿te acordás que Lucas Blondel tiene doble nacionalidad? Es suizo. Blondel, el lateral derecho hoy de Huracán de Parque Patricio, lo vino a ver para después convocarlo. Y el hermano de Murat Yakin, Hakan, estuvo muy cerca de jugar en Boca cuando el Chino Benítez era el técnico. Lo acercó Mauricio Macri y el Chino Benítez le dio... No lo quiso en realidad al hermano del técnico de Suiza, que dicen parece un actor de Hollywood, por la facha, por los lentes. Sí,
1: ah,
2: la pinta,
1: mirando.
2: Pintón.
0: Para atrás. Sí.
2: Bien. El pintón.
0: Y te cuento esta también, esta es asombrosa de Haaland. Escucha, Erling Haaland, que ayer nos decía en noruego se pronuncia Haaland. Pero bueno, vamos a decirle Haaland. Erling Haaland expresó su gratitud por haber vivido su sueño a través del fútbol, reconociendo que no todos tienen esa oportunidad. Destacó el poder de los libros para inspirar a las personas a soñar en grande, explorar nuevas posibilidades y descubrir su propio camino. Estoy leyendo a Anchor Inclán, ¿eh? Haaland hizo esta declaración al donar el libro más caro de la historia de Noruega a la biblioteca de su pueblo natal. Sorprendentemente añadió que él mismo nunca ha sido un gran lector, lo que hace que su gesto sea aún más sincero. Esta fue la historia, mira. En diciembre del año pasado, Haaland y su padre, Alf Inge, que siempre está en la cancha,
1: ha sido futbolista. Jugador también, claro, ha sido futbolista.
0: En diciembre del año pasado, Haaland y su padre adquirieron en subasta el único ejemplar conocido que se conserva de la edición de 1594 de la Heimskringla. Esta colección de saga de los reyes noruegos fue escrita en islandés, por Snorri Sturluson en el siglo XIII. Es un clásico Sturluson, Pagaron impresionante suma de 1.3 millones de coronas noruegas, aproximadamente 134 mil dólares. Estableciendo un récord como el precio más alto jamás pagado por un libro noruego. Esta edición en particular, traducida por el jurista y militar Mattis Storson y publicada en Copenhague, debido a la ausencia de imprentas en Noruega en ese momento, tiene un significado inmenso. Representa la primera historia de Noruega impresa en lengua noruega, sirviendo como un puente crucial entre los noruegos medievales y los lectores de su propio país durante una época en la que Noruega carecía de soberanía propia. Su rareza y su papel histórico la convierten en una pieza irrepetible. Adquirieron, Haaland y su padre, el libro con la intención de no conservarlo. Lo donaron a la biblioteca pública de Brine, la localidad de la región de Haenem, donde Haaland creció y donde su padre, sus abuelos y varios familiares dedicaron décadas a la enseñanza en las escuelas locales. Quiero que el libro esté siempre accesible para que la gente pueda leer sobre quienes vinieron de donde yo vengo, de Brine y Haren, expresó Haaland. Es más fácil fomentar el amor por la lectura cuando podés identificarte con las personas y los lugares que se describen en los libros. Mirá qué linda historia.
1: Qué bonita historia.
0: Libro del año 1500, que les costó 134 mil dólares. Para donarlo lo compraron a la escuela local del pueblo de ellos, de los Haaland.
1: Qué gesto, ¿eh?
0: Hermosa historia.

0: la tarde con un minuto, la temperatura actual 11 grados 8 décimas y la humedad 57%.
1: Continúan su viaje los pasajeros de los aviones que aterrizaron en Mendoza por una revisión técnica.
0: El hecho ocurrió este viernes y afectó a dos aviones de la empresa Sky que volaban desde Chile con destino a Brasil.
1: Según información del aeropuerto, las aeronaves presentaban formación de hielo severa, aunque no declararon la emergencia.
0: Finalmente, y luego de varias horas de espera, un grupo de los pasajeros afectados continuó el viaje en un nuevo avión, mientras que el resto todavía aguarda el arribo de otra unidad para poder salir.
1: Javier Milei confirmó que viajará a Brasil para apoyar la candidatura de Flavio Bolsonaro.
0: El presidente participará del lanzamiento de la candidatura del hijo de Jair Bolsonaro, expresidente brasilero, y viajará el próximo 25 de julio.
1: Además, el mandatario argentino ratificó una gira que incluirá Ecuador, Perú y Colombia.
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0: El DT de España elogió a Lionel Messi.
1: Luis de la Fuente dijo que el capitán de Argentina está en un nivel excepcional y es insaciable.
0: Destacó que pareciera que el rosarino tiene entre 19 y 23 años y que es un ejemplo para todos sus compañeros.
3: Messi parece que tiene 19 años o 23. Messi está a un nivel excepcional, sobre todo ya no obviamente en la madurez que la tiene, con la edad que tiene, obviamente que ha vivido 50.000 situaciones de este tipo, una gran experiencia, pero sobre todo en el aspecto de compromiso. Es incansable, es insaciable, quiere más, cada día más. Es un ejemplo para todos sus compañeros y para mucha gente, amantes del fútbol y gente que está empezando en esto del fútbol.
1: 3 de la tarde con 3 minutos. En Mendoza, 11 grados 8 décimas. La temperatura, la humedad, 57%.
0: El pronóstico indica parcialmente nublado, descenso de la temperatura y nevadas en cordillera.
1: Somos Ornella Dubini y Cristian Morón. 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

0: Esta canción tan bonita, Andrés,
1: es qué buena canción pusiste, pegaste, nena, para irnos
0: yendo. Te sorprendí este viernes.
1: Esta vez sí. Así que metimos la, para compensar a la Tigresa del Oriente.
0: que inclinó bastante la balanza, pero agradecidos. Casa Sole es el nuevo proyecto de La Sole, que es un formato más íntimo. Va invitando a distintos artistas argentinos y haciendo versiones de temas. Esta canción, Me muero lejos de ti, la hace junto a Valen Vargas, que es un jovencito dentro de toda la movida de la cumbia, del género urbano, que es muy, muy,
1: canta esto.
0: Muy conocido. Y cantan esto, esta samba de Roberto Ternán, popularizada por los Tucutucu en los años 90.
1: Qué buena versión. Bien, ¿cómo ha crecido La Sole con los años, che?
0: Y bueno,
1: Sole, bueno, ha estado cantando al lado de grandes voces femeninas latinoamericanas cuando empezó a irse un poquito más allá del folclore.
0: Y supo alcanzar distintos públicos, me parece.
1: Sí. Maxi Viale nos da el pronóstico del tiempo para mañana en la noche.
2: ¡Apa! En Kansas.
1: Porque a nosotros nos pegó mucho el calor. Dice, pronóstico para Kansas, dice el doctor Viale. Mañana, alrededor de las 20:22, a las 22, temperatura, bueno, no tan bajita, 30 a 31 grados.
0: Uh-huh. Ok.
1: En un ambiente bien húmedo, veraniego por cercanía del Golfo de México. Chance de chaparrón el mediodía y la tarde antes del partido. El factor clima a respetar. Uh-huh. Tampoco vamos a estar sobrado, 30 a 31 grados y húmedo.
2: Bien.
1: Se sofoca un poco.
2: Pero es de noche.
1: Sí.
2: Yo por allá paseo un poco.
1: Bien, ¿qué más? ¿Qué te dicen,
0: Mayra? Bueno, a ver, hola Gabriel y de amigos de Nihuy, los escucho todos los días, son mi compañía, soy José. Ya les escribí hace unos años atrás, soy de Atlanta, Estados Unidos, y mi pálpito para mañana es un poco loco, pero
1: a ver,
0: veo...
1: para, lo estoy leyendo. ¿Qué se tomó, Josito?
0: Espera, dice, chico, tranquilo, escucha, Diego.
2: Tranquilo.
0: Veo una goleada argentina, 5 o 7 por lo menos. Agéndelo, Gabrieli. Un abrazo y excelente programa. Los escucho todos los días. Muchas gracias.
1: Se le llega a Josito y lo bueno, ponemos como...
2: Sí.
1: Le prendemos vela todos
2: sí,
1: los días.
2: Con las brujas.
1: Claro. Che, buena partidazo para la final de Wimbledon, ¿eh?
2: Partidazo fue victoria de Sinner, el italiano, el triple 6-4 que pasa a la final frente a Novak Djokovic, quedó eliminado Novak. Es la 12ª derrota en semifinales de un gran slam en este caso para Novak.
1: Y está bien porque hoy demasiado que llegue a la final, a la semifinal, ¿no? Está jugando con Sinner, que son los pendejos.
2: Tal cual. Sinner contra Zverev. Zverev más temprano venció a Ferry, el británico. Y bueno, esa va a ser la final el próximo domingo. Y mañana la final femenina entre Muchova y Noskova, las dos checas.
1: Uh-huh. Bien. ¿Algo más?
0: Hola, Gabriel y equipo. Muy lindo programa. Lo que te diría es que mañana hay que disfrutar. Porque sí, seguimos jugando en el Mundial y creo que el equipo que pone Scaloni está buenísimo. Levantó un 2-0 en contra y ganó sin ir a la extensión. Aguante Argentina, dice Alfredo.
1: El chino la otra vez nos trajo la cábala del tema de la
2: sí,
1: egipcio.
2: Uh-huh,
1: ¿verdad? ¿Tiene tema suizo el chino? A ver.
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0: Se ha traído el chino. Qué misterioso.
1: Me asusta.
2: Es muy oscuro esta canción.
0: Pero parece una película de terror.
1: A mí me hizo acordar a los Loco Mía.
0: Pero con estas voces. Chino, ¿qué trajiste de Cábala?
3: ¿Cómo están, amigos? Buenas tardes para todos. Listo. Buen viernes. Bueno, esto es electropop. Este es un tema del año 1985 de una banda llamada Yelo. En realidad es un dúo suizo de música electrónica, creado ya en 1979 en la ciudad de Zurich. El dúo estaba integrado por Dieter Meier, cantante y letrista, y por Boris Blank. ¿Pero por qué pusimos este tema? Hay una conexión, una relación entre uno de los integrantes de este dúo, Dieter Meier, y Mendoza. ¿Y cuál es? Dieter Meier terminó con los años siendo un inversor en un proyecto vitivinícola acá en la provincia de Mendoza.
0: Mirá vos. Mirá vos.
3: La bodega de Meier se llama Ojo de Agua y está ubicada en Agrelo. Allí producen vinos orgánicos. La bodega cuenta con una finca, con un restaurante, tiene visitas guiadas. Meier actualmente tiene 81 años, el negocio lo están manejando sus hijas. Pero bueno, lo curioso es esto, ¿no? Es un personaje realmente muy singular, hijo de importantes industriales europeos. Y Meier vino a Argentina ya por el año 70, en los 80 invirtió en distintas provincias, en tierras. Una de esas provincias fue Mendoza. Se enamoró del tema vitivinícola, compró tierras y armó esta bodega que se llama, como les decía, Ojo de Agua.
0: Claro, Ojo de Agua, sí, hay. Qué lindo nombre, hay un aras muy importante, histórico, en Buenos Aires, se llama Ojo de Agua, fíjate vos.
3: Ajá. Bueno, y un tipo con muy muy curioso, muy colorido, además de millonario,
0: sí.
3: Meier, el fundador de Ojo de Agua, esta bodega acá en Mendoza, él es de origen suizo, como decíamos, además de músico y de ser integrante de este dúo que hacía música electrónica, él era jugador de póker profesional, bueno, letrista, músico, golfista,
0: claro.
3: Cineasta, actor, enólogo y ganadero, todo claro. Eso... era y es Dieter Meier, este empresario suizo que por esas cosas de la vida recaló en la Argentina, invirtió en Mendoza y tiene su bodega Ojo de Agua allí en la zona de Agrelo, ¿no?
0: Claro, claro. Bueno, también hay onda francesa suiza en Atamisque, por ejemplo, y suizos, claro. También, y suizos hay por bastantes, entre ellos Jerome de Villard Savarin, por ejemplo.
3: Exactamente. Bueno, francés, y hablando, claro, de inversiones suizas en Mendoza, Andrés, te traje otros casos, la mayoría de ellos en el sector vitivinícola. Recordemos, por ejemplo, perdón, la gente de Mendoza Vineyards y Finca Lanita.
0: Claro.
3: Ellos son inversores suizos, son los que hacen los vinos de los campeones del mundo del 86. Tienen dos etiquetas, una se llama La Final y otra etiqueta se llama Héroes, que a propósito son vinos que están andando muy bien en los Estados Unidos. Finca Lanita es propiedad de Origin Wine desde el año 2017, y su principal director, su CEO, es Richard Bombin, que es suizo de nacimiento.
0: Ajá, está bien.
3: Otro caso más, el de Bodega Finca de Cero. Finca de Cero, que está en Agrelo, también es de capitales suizos.
0: Sí.
3: Ellos arrancaron allá por el año 2000. Su único dueño se llama Tomás Schmideini, es un empresario suizo de la industria del cemento, que llegó a la Argentina por negocios. Y bueno, también se enamoró de los paisajes mendocinos y de la calidad de los vinos. Schmideini es uno de los empresarios destacados varias veces por la revista Forbes, por su patrimonio, y porque además, fíjate vos la curiosidad, posee una colección de obras de Leonardo da Vinci.
0: Mirá vos, qué bar, no te puedo creer.
3: Tremendo, se llama Tomás Schmideini, es el dueño y el fundador de Finca de Cero, esta bodega que está en Agrelo y también es de capitales suizos. Y para redondear este informe, otro emprendimiento suizo en Mendoza, en el sector vitivinícola, es la bodega Tres Zapas, que está en Tupungato, camino a los árboles. Allí fue fundada por Arnaud Fresad, que es economista, por su hermano, Florian Fresad, que es ingeniero experto en el sector de la relojería, y le pusieron al proyecto tres ZAPAS. ZAPAS, que es un acrónimo de tres suizos al pie de los Andes.
0: Ah, mira vos, claro.
3: Porque el otro integrante del trío es el perro de ambos, que se llama Gibbs. Entonces tenés dos hermanos, los hermanos Fresar y su perro, bueno, por eso le pusieron tres ZAPAS, y es una bodega que está allí en la zona de Tupungato, en el Valle de Uco, una finca de 46 hectáreas, y ellos están planeando construir una bodega en Hualtallarí, con área de turismo, restaurante y demás.
0: Excelente.
3: Así que esos son algunos de los emprendimientos de capitales suizos que están desarrollando negocios aquí en Mendoza, particularmente en el sector vitivinícola, ¿no?
0: Muy bien por haberlo rescatado, y eso te demuestra cuán internacional es nuestra industria vitivinícola, ¿viste? Porque tenemos mucha inversión en Mendoza de distintas nacionalidades, ¿no?
3: Totalmente, Andrés. Aparte, cuando vos te podés hurgar, a buscar los nombres, los protagonistas que están detrás de esas inversiones, te encontrás con personajes realmente fascinantes. Por ejemplo, lo que decíamos al comienzo, Dieter Meyer, fundador de un dúo de música electrónica que la rompió en los 80 con muchos temas.
0: Qué bárbaro.
3: Después tenés a este coleccionista de cuadros de Leonardo da Vinci, también suizo.
0: Claro.
3: Tenés a la gente de Finca Aranita, que hizo los vinos de los campeones del 86. Bueno, como te digo, tenés personajes muy interesantes, muy coloridos, que están invirtiendo en Mendoza, generalmente con perfil bajo, pero son, digamos, grandes hombres de los negocios del mundo, ¿no?
0: Justamente, más temprano me había puesto el Oscar Pinco, que el vino de los campeones del mundo del 86, que lo tiene el Cabezón Ruggeri promocionándolo, esos vinos están producidos en Finca Lanita, justamente.
3: Claro.
0: Por eso me lo había dicho Oscar Pinco más temprano, casi leyéndote el pensamiento.
3: Exactamente, son vinos, ellos tenían dos etiquetas, como comentábamos recién, una se llama Héroes y la otra es La Final. Tuvimos oportunidad hace unos 15 días, un poquito más, de almorzar con el gringo Justi, que es uno de los campeones del 86, que vino también a promocionar esa línea, y todos ellos están ahora en Estados Unidos, está Garré, está Ruggeri, está Justi, está Tapia, está Batista, promocionando estos vinos que les está yendo muy bien allí en los Estados Unidos.
0: Y me aclara, me aporta Oscar Pinco, que los hermanos de Tres Zapas viven en Mendoza Norte, dice. Así que bueno, mirá. Bueno, usted me puso el tema con su perro, Dieter Meyer. Yo lo voy a despedir con un tema, un rap de Haaland.
3: ¡Apa!
0: Rap de Haaland que hizo con los amigos a los 16 años. Me lo pasó mi hijo, el Vito, que me larga toda la información de Haaland. Porque,
2: Vito.
0: Claro. Así que acá está
3: ¿Eso es un anticipo de la semi?
0: Puede ser.
3: Ser. Porque Vito puede estar viendo el futuro.
0: Puede estar viendo el futuro. No sé, pero hemos sido hinchas de Haaland hasta ahora. Así que ponemos el rap de Haaland y te despido hasta el lunes, Chinito.
3: Sí, señor. Bueno, que en Argentina y tengan buen fin de semana. Gran abrazo para todos.
0: Igualmente. El Chino Gallardo, este es el rap de Haaland a los 16 años.

0: Sería bueno saber qué dice, ¿no? Pero bueno, es sin duda, más allá de cómo le vaya con Inglaterra, una de las estrellas del Mundial.
1: Mirá, Haaland.
0: Bueno, hemos tenido un programa colorido, digo, lo voy despidiendo a poquito porque a las 3:30 nos vamos, pues
1: con
0: viene la transmisión de España, ¿no?
1: Exactamente, la previa de España y Bélgica con los dos equipos confirmados, España con Unai Simón, Porro, Cuarcí, Laporte, Cucurella, Rodri Ruiz, Baena, Olmos, Yamal y Oyarzábal. En tanto que Bélgica va con Courtois en el arco, Castañ, Ngoy, Mechele, Kuiper, Raskin, Tielemans, Trossard, De Bruyne, que va como titular, Doku.
0: Porque el partido anterior
1: fue al banco.
0: No entró nunca.
1: Tal cual, fue al banco. Doku y Ketelaere como delantero central, con Lukaku al... Ketelaere. Con Lukaku al banco, Marcelito Escudero. Arranca a las 4 en un ratito y será transmisión de la radio.
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15: 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Y ahora veamos cómo nos pinta el tiempo el doctor Maximiliano Viale.
16: Bueno, y por acá continuamos con condiciones en el llano de relativamente buen tiempo. Hay un ligero descenso de las temperaturas hoy con respecto a ayer. Esperamos unos 15 grados de máximo. Estamos en 12 grados en estos momentos en el aeropuerto. Hay una débil circulación del sur sumado a nubes altas viniendo desde los Andes, cruzando de los Andes. Y están asociadas a un evento de nevada débil en alta montaña. Esa nevada que está cerrando el paso hoy estaría terminando mañana y hay condiciones de relativo buen tiempo en alta montaña entre el sábado y el martes. Uh-huh. Lo destacable es a partir del miércoles que viene en adelante, una sucesión de varios días. Hasta ahora no sabemos aproximadamente hasta cuándo, pero por lo menos 3 días de nevada fuerte. La primera nevada de consideración y significante en la cordillera, a partir del día miércoles las vamos a estar siguiendo. Y el fin de semana seguimos más o menos con las mismas condiciones de ahora, con un ambiente relativamente fresco. Las máximas cercanas parecían las de hoy, del orden de los 14, 15 grados, sábado y domingo. La nubosidad se mantiene presente en forma de nubes estas altas y podría sumarse algo de nubosidad más baja para mañana sábado.

0: Nos vamos yendo, nos vamos yendo. Quedan los últimos minutos. ¿Cuánto dijo que ganaba Bélgica? Bélgica hoy ganaba.
1: Ah, la Paulita dijo 1-0.
0: 1-0. Seguís sosteniendo eso, ¿no, Paula?
2: Así es, chicos. Aunque yo muera con mi resultado, sostengo el 1-0 para Bélgica.
0: Para Bélgica, bien.
2: La realidad es que el problema va a ser mañana, chicos.
0: ¿Por qué?
2: Lo estuvieron discutiendo al comienzo del programa con el tema de los micros.
0: Sí.
2: Y el tema de que en las 21:30 va a ser el último micro que salga de los controles.
0: Sí, olvídate.
2: No solamente, digamos, para ver el partido, sino por una cuestión de seguridad, que era lo que admitían desde Cipemón y con la concordancia con el gobierno. Pero esto afecta a un montón de trabajos.
0: ¿Qué te parece?
2: Porque la realidad es que hay muchos que terminan, por ejemplo, bares y restaurantes, que, por ejemplo, van a ver mucha gente en la Aristides o en Sarmiento,
0: obvio,
2: o que sea, viendo el partido. La realidad es que va a salir a las 21:30 el último micro y va a ser recién al otro día, que creo que los primeros salen a las 5 de la mañana. Es decir, todo un tema para la gente que se tenga que volver.
0: Y todo el que labura, además, además de los que van a ver el partido, que van a terminar a la madrugada, a medianoche... están todos los que laburan, como decís vos, y la noche se va a hacer larga por el partido, entonces toda esa gente que labura se va a quedar a pata.
2: A ver, exacto, hay dos cuestiones centrales que consultamos hoy. Uno, ya lo dijimos esta mañana, fue el tema de los estacioneros. La realidad es que las estaciones de servicio laburan los 365 días del año. Generalmente te diría que solamente el primero de enero por ahí cierran en la noche, sí, pero siempre hay guardia. ¿Qué nos decía esta mañana Isabelino Rodríguez de los estacioneros? Que las estaciones van a estar abiertas normales. Es decir, que durante el partido los trabajadores van a poder verlo como tanto se pudo mostrar, por ejemplo, en la YPF ahí de Gomenzoro, que mostraba Mati Pascualetti, que lo podían ver en un televisor o en la computadora o en el celular. ¿Qué me decía? Generalmente los turnos terminan a las 23. Es decir, pueden arreglar entre ellos mismos por ahí, claro, venir que los otros vengan un poco después y ellos quedarse. Y en general todos tienen movilidad propia, dijo. Si hay alguna situación que sea particular, se va a atender, no hay problema.
0: Claro.
2: Ahora, otro rubro fundamental es el tema del centro de empleados de comercio. Es decir, ya sea shopping, supermercados o el mismo centro, que generalmente cierra temprano, por ahí cierra a las 8 o a las 9. Pero el problema es para aquellos que cierran después de las 9.
0: Sí.
2: Consultamos a Fernando Liborria, que es del Centro de Empleados de Comercio. Si quieren, tenemos un pequeño audio de la respuesta para toda la gente, tanto que va a ir a comprar a supermercados y shopping, como la gente que trabaja ahí.
0: Sí. Sí.
3: Nosotros le hemos hecho una solicitud a todos en general, inclusive a los centros comerciales, de que al no haber transporte puedan dejar salir a los trabajadores, empleados y empleadas de comercio, y cerrar a las 21. Bueno, como todos, algunos han accedido, otros no. Palmares cierra, La Barraca cierra, el shopping le da autorización a los negocios a que cierren sin colocarles multa. Los supermercados, la mayoría va a cerrar, pero bueno, obviamente hay tres que están ahí en la duda, que es Carrefour, Chango Más, que prometen sacarlos antes si no hay clientela, pero si no, no. Ni siquiera teniendo en cuenta de que no va a haber transporte público. Eso es lo que deshumaniza un poco hoy las relaciones laborales y es por la cual estamos peleando.
2: Bueno, ahí estaba la respuesta de Fernando Liborria. Básicamente va a cerrar todo, por lo menos los shoppings, grandes shoppings, a las 21, cuando normalmente cierran por ahí a las 22.
0: Sí.
2: Tenemos supermercados. La idea es que cierren todos a las 21 y trate la gente común y corriente de no ir a esa hora, porque la realidad es que no es solamente por el partido, si te gusta o no te gusta el fútbol. Es una cuestión de humanidad hacia el otro trabajador si se tiene que volver en micro.
0: Claro, sí. Micro, aparte que el tráfico a esa hora se vuelve medio loco porque todo el mundo quiere llegar, ¿viste? Sí, hay que tratar de moverse con tiempo, pero el problema es a la noche, cuando dejes en banda a partir de la...
4: Después del partido.
0: Claro, no, a partir de las 9 dejas en banda a la gente.
4: Sí.
0: Ya cuando dejan de funcionar los micros, dejas en banda a una cantidad muy grande de personas que ya van a estar totalmente programadas las juntadas, los encuentros, qué sé yo. La vida, ¿viste? La vida va a ser bastante intensa el sábado de la noche sin transporte público.
1: Hay muchos grupos viendo el partido.
0: Mucho. ¿Y esos pibes qué
1: aparte
0: hacen?
1: Es sábado, no es tan familiar, claro, como otros, me parece.
0: No, es muy discutible la medida del gobierno.
2: Así es, pero bueno, por lo menos que los trabajadores o los dueños, empresarios o lo que sea, se pongan la 10 y dejen salir a sus trabajadores, pero no por el partido, sino por esto, porque un trabajador no se puede tomar un Uber, que capaz un Uber normal sale 5 o 10 mil pesos y no sabes si sale 30.
0: No, por eso. El precio de los taxis, de los Uber y de los Cabify se duplica, se triplica o cuatriplica de acuerdo a la demanda. Entonces te va a salir muchísimo si es que lo conseguís. En fin.
2: Por eso, capaz es preferible para el trabajador faltar antes que terminar volviéndose en alguna aplicación o vaya a saber. Así que bueno, esa es la noticia, tengan cuidado mañana, disfruten el partido y bueno, y no vayan a supermercados, ni estaciones de servicio, ni nada tarde, seamos solidarios.
0: Pauli, en este programa hasta el lunes, nos vemos mañana en la conversación.
2: Cómo no, hasta mañana y hasta el lunes en ida y vuelta.
0: Dice Ángel Busto, ya no me puedo sacar la imagen, que la Paulita dándole a la piche una patada y saliendo volando a la piche por la ventana.
4: No, ¿cómo?
0: No, no, turca.
1: No, creo. No,
2: le abrí la puerta. La abracé y le abrí la puerta y ella se quiso porque le encanta ponerse al sol.
1: Es mucho.
2: Chau, que nos vamos, que es tarde.
0: Se la tomó, chao. Bueno, hasta luego. Leo un par de mensajes y nos vamos. Ana, hola Andrés, hace 20 días en Madrid... En Miami, perdón, hizo una presentación espectacular de los vinos de Finca La Anita. Rizar, su esposa y su hijo son muy incansables trabajadores. Nelson, abogado, estaba escuchando la conversación de dueño de bodega y tuve la oportunidad de compartir el partido de Argentina-Australia con el dueño de la bodega Alpamante, que es australiano. Uh-huh. Néstor, Andrés, el tema que puso la presentación, el chino que puso la presentación, sale en Los Simpsons. Cada vez que se presenta el hombre de la cerveza, le ponen esa canción de la cerveza, ¿sí, Popeye?
4: Mirá.
0: Y Euge Chimino dice, el tema que trajo el chino sale en la película El secreto de mi éxito, de Michael Fox. Escucho siempre el programa. Mira todos los aportes que
4: le dan. Muy bien, el chino, mira cómo aporta.
0: Y Angie Busto también dice, o los que salimos solo para disfrutar un paseo y comida sin nada con el fútbol y viajamos en colectivo, bueno, lo dejás en banda, ¿viste? Qué sé yo, bueno. No fuimos, che. Hasta el lunes, chicos.
4: Andrés, te escuchamos mañana, chao.
0: Se viene España...
4: Bélgica
0: 0, Bélgica 1.
4: No.
0: Según la turca Jalil, que no sabe nada de fútbol. Chao.

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1: Minutos, la temperatura actual 13 grados, la humedad 53%.
2: Hay preocupación por los casos de acoso escolar en Mendoza.
1: Desde el CONICET advirtieron por el aumento de los casos en colegios de la provincia.
2: La investigadora Roxana Marsolier aseguró que las redes sociales son el principal problema que agrava la situación para con los chicos mendocinos.
3: Pudimos observar, bueno, que cada institución de alguna forma tiene un escenario único y complejo, ¿no? Porque hay diferencias entre las distintas instituciones, entre los distintos contextos, que nos van marcando que el acoso es una problemática multicausal y que está muy unida a lo que es la convivencia de cada institución. Cuando hablamos estrictamente de bullying, estamos hablando de situaciones de acoso que se dan con cierta frecuencia.
1: El riesgo país anota una nueva caída en el cierre de la semana y marca un nuevo mínimo en la gestión de Milei.
2: Una nueva suba en los bonos alienta el descenso del indicador. Los ADR operan con subas.
1: La última vez que había marcado un número menor fue en marzo del 2018, bajo la presidencia de Mauricio Macri, cuando operó en torno a los 400 puntos.
2: Avanza la recuperación de servicios básicos en La Guaira tras los dos terremotos.
1: El suministro eléctrico fue restablecido en un 96%, mientras que la recuperación del agua potable es del 84%.
2: A raíz de esto, la presidenta de Venezuela, Delcy Rodríguez, señaló que 21 subestaciones eléctricas fueron completamente rehabilitadas tras el doble terremoto, que dejó un saldo de 3.889 fallecidos, 16.740 heridos y más de 850 edificaciones afectadas.
1: Temperatura actual 13 grados, la humedad 53%.
2: El pronóstico indica para las próximas horas cielo parcialmente nublado con descenso de la temperatura y nevadas en cordillera.
1: Somos Cristian Moroño y Ornella Dubini, esto fue Informe Niwil.
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1: Este será el 98. Hablamos de Bélgica y de España. En la preproducción con nuestros compañeros no nos podíamos poner de acuerdo porque a priori, antes del Mundial, le hubiésemos dado directamente el chic chic a España. A mí particularmente, ya lo va a decir el comentarista Fabio Daniel Barreto, a mí lo de España no me ha gustado mucho. Sí, es un equipo serio, no le llegan, eso es una virtud, ¿eh? Saber defender es una virtud. Tampoco he notado que ha jugado con grandes equipos. Alguno dirá Portugal, Portugal no lo atacó a España. Y yo no sé si fue por virtud del propio España o por falencia de la propia Portugal, pero ya eso es pasado. Del otro lado, Bélgica jugó con la sangre en el ojo con Estados Unidos. El partido lo empezó a jugar antes. UEFA empezó a jugar para Bélgica antes. Después de la suspensión, no. Suspensión de Balogun. Ha tomado una decisión de decir, ah, sí, vos querés jugar en serio. Lo pasó por arriba. Ganó 4-1, pudo haber sido mucho más. Y veremos si ese golpe anímico repercute para el día de hoy. Por lo menos en el equipo no, porque metió mano Rudy García. Habrá que ver qué vio el español. Evidentemente con estas variantes habrá notado alguna falencia en España y por eso vuelve a lo que en principio no le había resultado desde lo futbolístico en los primeros partidos del Mundial. En Los Ángeles, en un estadio que empieza a colmarse de a poco, se va a jugar el partido que va a determinar quién será el rival de Francia en la semifinal. 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Y a mi lado, mi amigo Fabio Daniel Barreto. ¿Cómo te va, Dani? Bienvenido.
2: Hola, Pipi, audiencia de Radio La Red. Bueno, es bueno lo que preguntás con España. A ver, yo considero que podía haber jugado mejor, pero considero que nadie pudo superarlo. Considero que la pelota fue premisa fundamental en el equipo de Luis de la Fuente. Y a mí me da la sensación, haciendo una conjetura sobre los rivales, que lo mejor que le puede pasar a un equipo que enfrenta a España es atacarlo. Bueno, Rudy García toma esto. Vos decías bien, jugó con la sangre en el ojo con Estados Unidos, lo de Balogun, el partido que lo pasó por arriba el equipo europeo al conjunto de Pochettino. Pero en ese equipo jugaba Onana, hoy lesionado, Vaneken lo reemplaza, medio centro defensivo, y hace el cuarto gol. Tielemans va a jugar en el lugar de De Bruyne. Y hoy cambia todo esto, porque Rudy García hizo fuerte el equipo desde correr, desde Luque Bacchio, desde De Ketelaere y su pivoteo y su juego, y desde la lucha en la mitad de la cancha, y con Tielemans jugando casi de enganche. Hoy vuelve De Bruyne, hoy vuelve Doku. Son dos jugadores que eran emblemas antes de empezar el Mundial junto a Courtois. Y Rudy García jugó con uno en el segundo tiempo del partido con Estados Unidos, y De Bruyne ni entró, aparentemente por una decisión, por un tema físico. Vamos a ver. En lo previo, Rudy García piensa igual que vos, Pipi, atacarlo. Porque va a jugar con Tielemans y Raskin en el medio de la contención y después Trossard, De Bruyne, Doku y De Ketelaere. Vamos a ver si lo para en 4-2-3-1 o 4-3-3. Y España saca a Pedri, ¿eh? No fue bueno el Mundial de Pedri, pero sacar a Pedri es una decisión, ¿eh? Porque Pedri es el lugarteniente de Rodri, el que se puede juntar con Oyarzabal, el que te puede asociar con Baena y con Lamin. Y hoy va a la cancha Fabián, un jugador exquisito. Desde mi punto de vista, lo va a hacer más lento, va a ser más tenencia. Es un partido apasionante en lo previo, Pipi.
1: Presentado el encuentro para hablar de Bélgica, lo tenemos al querido Leo Zárate. ¿Cómo te va, Chicho? Bienvenido.
3: ¿Cómo te va, Pipi? El saludo para vos, para Daniel, para Martín y, por supuesto, para todos. Bélgica buscará tratar de llegar a la mejor clasificación dentro de un Mundial, que fue nada más y nada menos que el tercer puesto del 2018. Por eso, hoy su entrenador cambia. Cuidó la semana pasada a Kevin De Bruyne, justamente, que no disputó ningún minuto, según el propio entrenador Rudy García, porque acarreaba una molestia y prefirió preservarlo, más teniendo en cuenta lo que se le venía al equipo belga. El equipo totalmente confirmado y prefirió preservarlo, más teniendo en cuenta lo que se le venía al equipo belga. El equipo totalmente confirmado. Despacio.

0: que va a estar dentro del once inicial. Me llama la atención la no presencia de Luque Bacchio, ¿no? Que ha jugado muy bien el otro día. Se fue con una molestia y yo no sé si tiene que ver con eso.
1: Y bueno, me hiciste pensar en eso de la molestia, porque si no, no lo entiendo. Más allá de que Doku es una figura emblemática, pero que no ha tenido un buen mundial, ¿no?
0: Vestuario de España para hablar del seleccionado de la Furia Roja. Lo tenemos a Martín Balobra. ¿Cómo te va, Martín? Bienvenido.
2: Hola, Pipi. ¿Cómo te va? Aquí estamos. Aunque usted no lo vea, el abrazo para Dani, para todos. España. Si los españoles quieren meterse en semifinal por segunda vez en su historia. La única previa fue en Sudáfrica 2010, donde terminaron levantando la Copa del Mundo, nada más y nada menos. España es el primer equipo en la historia de la Copa del Mundo en lograr arco en cero en 6 partidos consecutivos. En este Mundial España empató 0-0 con Cabo Verde, le ganó a Arabia Saudita 4-0, le ganó a Uruguay 1-0, ya en 16avos de final le ganó 3-0 a Austria, en octavos de final 1-0 a Portugal en la última jugada, convirtió 9 goles y no le convirtieron goles en todo el Mundial. Un cambio con respecto al último partido, sale Pedri a la cancha, Fabián Ruiz, confirmado España para jugar ante Bélgica en el arco con la número 23, Unai Simón en el fondo por la derecha, 12 para Pedro Porro, con la número 22, Pau Cubarsí, con la 14, Laporte, 24 para Marc Cucurella en la mitad de la cancha, el capitán, el hombre del Manchester City, Rodri, con la 8 estará Fabián Ruiz, con la 19 su estrella, la figura, el pibe de 18 años, juega en el Barcelona, Lamine Yamal, con la número 10, Dani Olmo, 15 para Alex Baena, con la 21, Michael Oyarzabal, los 11 de España, dirigidos por el español Luis de la Fuente.
0: Fer García en los estudios de Radio La Red para darme títulos, mucho B Metropolitana, partidos que ya han terminado, que están terminados, también el promocional amateur. ¿Cómo le va? Bienvenido.
3: ¿Cómo te va, Pipi? Abrazo grande para vos, para Dani Barreto, a todos los compañeros, a la audiencia de Radio La Red para una nueva jornada de la Copa del Mundo para este España-Bélgica por la instancia de cuartos de final. 23 partidos en la historia entre ambos, 12 triunfos para España, 5 para los belgas, 6 empates por mundiales. Jugaron en 2 ocasiones, en México 86, en Puebla, empate 1-1 en cuartos de final, ganó por penales, Bélgica 5-4 y en el 90 en fase de grupos se vieron las caras en Verona con triunfo español 2-1. Muchos títulos para compartir acerca de este mundial porque hoy habla Lionel Scaloni, el técnico de la selección argentina, y ya está designado el VAR para el partido que jugará el equipo nacional mañana frente a Suiza. Además del árbitro principal portugués, estará como VAR principal Guillermo Pacheco, mexicano, para el partido de mañana. Antes van a estar jugando Noruega e Inglaterra en Miami, encuentro que comenzará a las 6 de la tarde. Bien lo decía Pipi, a esta hora mucho fútbol de la Primera B Metropolitana, fecha 24 del campeonato. Ya ganó Real Pilar 2-1 a Camioneros. Empataron San Carlos y San Martín 0-0. Últimos minutos, Arsenal le gana a Defensores Unidos 2-1. La Ferrari y Armenio empatan 1-1. Están jugando en los primeros tiempos. Argentino de Merlo le gana a Argentino de Quilmes 1-0. Brown y Tuzaingó empatan 0-0. Excursionistas y Comunicaciones empatan 1-1. Italiano le gana a Liniers 1-0. Flandria le gana como visitante a Talleres 1-0. Guay Urquiza, Deportivo Merlo empatan 0-0. Y Villadálmine le está ganando Dock Sud por 1-0. Racing, campeón en reserva, le ganó la final en Banfield a River 2-1.
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1: Para estos cuartos de final espera Francia, con Mbappé y toda su troupe, que viene de ganar en el día de ayer contra Marruecos, casi sin despeinarse. Aquí estará el rival. ¿Qué marca eso? Que un finalista será europeo. La final del mundo tendrá un europeo. ¿Será Francia, será España o será Bélgica? Y en un rato, uno va a quedar afuera. Veremos cuál de los dos. Clima extraordinario para este partido. Para Bélgica, de una vez por todas, dar el salto. Cuando fue como candidato no le ha ido bien. Quizás ahora que entre un poquito menos creíble, termina dando el salto.
2: Es candidato a España, pero me parece que la rebelión en el Mundial la dio Bélgica y esto le da algún punto más de favoritismo al equipo que dirige Rudy García. Vamos a ver en estos cambios que propone el técnico español para el conjunto belga cómo repercuten en el 11. Es 4-2-3-1, es 4-3-3, es Doku por afuera junto a Trossard. Trossard va a la mitad de la cancha a ayudar a Kevin De Bruyne para laburar la espalda de Rodri, para quitarle la pelota a Fabián, para hacer un equipo con tenencia. Es un partido importante cuando escuchamos los himnos.
1: El himno de España lo escuchamos.

0: El himno de España, voy a decir una cosa, me encanta la camiseta suplente de España. De
1: azul.
0: No, una blanca.
1: Ah, la blanca con el escudo.
0: Se va a venir el himno de Bélgica. Será turno de escuchar.

0: Lo que es, Fer, y me vas a entender a veces, el equipo por encima de todo, ¿no? Todos sabemos la historia, acá no estoy descubriendo nada.
1: Sí, nada, nada, es pública.
0: De Kevin, De Bruyne y Courtois. El tema que 3 años en pareja estuvo con la que hoy la esposa, hablo de De Bruyne, con la que hoy es esposa de Courtois.
1: De Courtois.
0: Esto generó, estamos ya hablando de varios mundiales atrás.
1: 2 mundiales atrás.
0: Esto generó temas internos en el vestuario. Y el capitán, que era De Bruyne, le preguntan si querían que siga Courtois y él dijo sí, sí. Si consideran que por lo futbolístico debe continuar, yo no tengo problema. Y en este momento que estuvo el himno, el abrazo de De Bruyne con Courtois. Sí. O sea, esto pone el equipo por encima de todo, ¿no?
2: Tal cual, absolutamente, sin duda.
3: Y de hecho en este mundial se habló de alguna interna porque De Bruyne perdió la cinta de capitán, el capitán Tielemans. Y se hablaba de alguna especie de interna entre los más grandes. De hecho, no hace mucho en este Mundial, Trossard y Tielemans se pelearon en el medio de un partido, después lo dieron vuelta y lo pudieron ganar. Pero la realidad habla de un técnico fuerte que pone por encima el equipo, incluso sigue dejando en el banco Lukaku. Lukaku es el máximo goleador de Bélgica en la historia de los Mundiales, tiene 8. Y es el primer jugador en convertir 3 goles en un Mundial siendo suplente.
1: Bueno,
3: y
1: la irrupción, esto no alcanza, ¿no? La irrupción, Leo, de Ketelaere es muy fuerte, ¿eh? Ha jugado muy bien de que es quien lo reemplaza.
3: Sí, Dani,
1: Lukaku.
3: Pero a veces el apellido pesa más que cualquier momento.
0: Sí,
3: ¿eh?
0: Sí, pero para Rudy García se ve que en algunas cuestiones no. Se va a venir el sorteo de capitanes, camiseta alternativa, la de Bélgica, la titular para España. El árbitro es el inglés Michael Oliver, catalogado como uno de los mejores de Europa.
3: Así es, y es acompañado por Burt como asistente número 1, por May Waring como asistente número 2. En el bar tenemos otro inglés, Gillette.
0: Bien, van retirando las banderas, los jugadores que se paran y las formaciones que aparecen, Courtois, Castañe, Ngoy, Mechel, De Kuyper, Tielemans, Raskin, el hombre del Brighton en la mitad de la cancha. Trossard, De Bruyne, Doku y De Ketelaere, el delantero del Atalanta. Seleccionado belga, Unai Simón, con Valle Invicta hasta aquí. Récord histórico en mundiales. Pedro Porro, Cubarsila, Porte y Cucurella. Fabián Ruiz, Rodri. Lamine Yamal por un lado, Alex Baena por el otro, Dani Olmo. Y Oyarzabal, los 11 de España.
3: Y
0: a propósito de Simón,
3: tenemos,
0: ya voy al llamado.
3: Tenemos un cambio de último momento en Bélgica, ¿eh? Juega Fanaken, no juega Tielemans.
1: ¡Apa!
0: Ah, bueno.
3: En el medio de la entrada en calor, tuvo que abandonar los movimientos precompetitivos. Sufrió una molestia. Está en el banco. Veremos si como para ingresar. Pero esto ocurrió hace instantes nada más.
1: Bueno, es mucho más posicional Fanaken. Es mucho más importante en el andamiaje estructural de Bélgica Tielemans. Inclusive era capitán, lo decías bien, Leo, vos. Y el capitán es Kevin De Bruyne, en el equipo de Rudy.
3: Así es, por esta salida imprevista de Tielemans.
0: Bueno, impensado. Te iba a preguntar, Fer, con respecto a Unai Simón, que tiene el récord que no le conviertan en minutos en un Mundial, pero en un mismo Mundial está a un poco más de un tiempo, que es el de Senga, ¿no? Que le hicieron
2: en Italia
0: en
2: 90.
0: El sexto partido, en el 90, el gol de Caniggia.
2: En Italia 90. De hecho, España tiene, contando lo que fueron los últimos minutos del anterior Mundial y este, 609 minutos sin recibir goles.
0: Bueno, yo recuerdo una vez que Suiza se fue invicto de un Mundial sin que le conviertan goles,
2: exacto,
0: pero perdió por penales.
2: Es que el récord lo tenía Suiza, 559 minutos, este de España lo superó.
0: Bueno, se va a realizar un minuto de silencio. Y el aplauso emotivo. A las 4 de la tarde en la República Argentina. ¿Hay algún resultado que tengamos que saber del ascenso, Fer?
4: Sí, ya final en Sarandí. Ganó Arsenal 3-1 Defensores Unidos con el gol de Uriel Larrosa sobre la hora. Empataron Deportivo La Ferrari Armenio 1-1 el resto de los partidos en los entretiempos.
0: Señores, va a dar la orden el árbitro. Va a comenzar el partido por Radio La Red. ¡Vamos a Bélgica!
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0: esperando lo que hay de Oliver. Va a comenzar el partido, movió Bélgica y se la tiene Kevin De Bruyne. Toca atrás para Ngoy, Ngoy que se la dejó para Mejel. Sale como segundo marcador central. Mejel que la entrega para Courtois. La tiene Thibaut Courtois, el arquero del Real Madrid, vestido completamente de amarillo. La levanta con zurda, toca a la derecha, la dejaron para Faraken. Esta es a la derecha para Trossard. Pelota contra la raza para Faraken. Se escapó, está dentro del área, centro atrás. Y Simón, Simón se queda con la pelota. Va a ver si...
1: respeto alguno, Rudy lo sale a atacar. España no esperaba este arranque de Bélgica.
6: Qué jugada magistral. Igual que...
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0: La cancha y manda por un costado. Finalmente Raskin, hay saque de mano, sector derecho que le corresponde a España.
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0: Que la juega para Rodri, devuelven para Porro. Porro atrás para Kubarsí, presiona Bélgica. Pega en Deketelar, el balón que se va por un costado. Hay saque de mano, sector derecho nuevamente para España.
1: Presión alta de Bélgica, queda como único mediocentro en el comienzo. Raskin va junto a De Bruyne, junto a Trossard, junto a los delanteros para presionar a España.
6: Se viene otra...
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0: Echa nuevamente para Laporte, para Cubarsí, digo. Cubarsí con el pie derecho, la soltó para Oyarzabal. La tiene el de la Real Sociedad, limpió a la izquierda. Jugó bien ahora para que aparezca Baena por el costado, Cucurella. Va Baena por la izquierda, pisó la área. Metió para Cucurella, que ver si está inhabilitado. La pelota le vuelve a caer. Estaba en offside, sí, estaba en offside, me pareció. Cucurella, hay tiro libre que le corresponde a Bélgica.
1: Cuando presionás a España alto, tenés que estar dispuesto a romper en la primera que pivoteen. Empieza a tocar el equipo de La Fuente.
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0: Para Bélgica le va a pegar Courtois, el pelotazo que parte de zurda. Por ahora, de igual a igual le juega Bélgica. Pelota larga para Deketelar, el balón le queda a Cubarsí. Bueno, hasta ahora hay que decir que de los 6 partidos que le han jugado a España, es el primero que le intenta un poco más, ¿no?, que Bélgica.
1: Hace mucho tiempo que no veo a España corriendo de atrás a jugadores de otro equipo, siempre con la pelota y con el campo abierto.
0: La recupera en el fondo de Kuiper, que la suelta hacia la mitad para Raskin. El pase derecho para Faraken. Faraken que la dejó para Ngoy. Ngoy que la juega más atrás ahora para que la tenga el arquero Courtois. Courtois que la mete larga con el pie derecho. Juega a la derecha para que corra e intente pelear a Trossard. El balón se va por un costado. Saque de mano del izquierdo va a ser Cucurella con el partido 0-0.
6: ¿Qué cobre?
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1: Va encima de Rodri, no quieren dejarlo girar a los mediocentros españoles.
0: Aparte de Brian lo conoce, insisto, ¿no? La pelota la tiene Dani Olmo, la lleva Dani Olmo, abrió a la izquierda para Baena. La tiene del Atlético Madrid con mangas largas. Toca cortito ahora para que aparezca por la mitad de la cancha Fabián. Fabián la dejó para Rodri, Rodri a la izquierda para Cucurella. Cucurella presionado por Castañe. Sigue con la pelota centro atrás de Fabián. La termina sacando con el pie derecho y despejando del área Mejel. El balón le vuelve a quedar a un costado Fabián, el lateral que le corresponde a España.
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0: 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Siga para cortar Mejel, la manda por un costado cuando se escapaba Yamal, que hasta aquí no ha aparecido en el Mundial, pero hay que estar alerta con el número 19.
1: Además viene de una lesión, Pipi, ¿no?
6: En invierno, ¿sí?
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0: Lateral de Pedro Porro, tocan para Rodri, devuelven para Porro, otra vez para Rodri, toca al medio, cambiaron ahora para Baena, la regaló Baena, cubre y termina sacando con zurda Raskin. El pelotazo largo de Raskin, llega a la cabeza de Cubarsí. Cubarsí la mete al medio para Fabián Ruiz, con zurda, la limpió hacia atrás ahora para que la tenga Laporte, cruza Laporte, abre a la derecha, entrega para Rodri, de buen Mundial, sueltan para Dani Olmo, va a España, entregaron para Yamal, Yamal que va por la derecha, hace una bicicleta, sigue Yamal, la regaló, termina recuperando otra vez Raskin, toca a la izquierda, juega para Doku, primera pelota que toca
1: invertebrado.
0: pie a pie, sacó dos de encima, sigue Doku, tercero. ¿Qué pasa? Que Fabián llega para recuperar de atrás, dando una mano a Oyarzabal. El rebote va en la mitad para De Ketelaere. Ley de ventaja porque la tiene Doku. Está lindo el partido. Limpia a la derecha, juego para Castañe. Castañe más atrás para que la lleven Goy. La tiene Bélgica, que se anima el 5-0-0.
1: Primera aparición de Doku para levantar a la gente, el invertebrado como en el City.
0: Pelota por izquierda, la entregaron para Kevin. La tiene Brian. Sigue con el balón el número 7, el capitán de Bélgica. Hoy con la cinta que dejó Tielemans, que en el calentamiento precompetitivo sintió una molestia y para afuera. Sí. La tiene Courtois, sí, escucho.
3: Y está en el banco, veremos si como para ingresar, yo creo que no, Pipi, pero está en el banco, detrás de Lukaku.
0: Qué baja, ¿no? Qué baja.
1: Muy importante porque lo ubicaba Rudy de primer mediocentro para primer pase jugando de Brian en el partido con Estados Unidos.
0: Qué raro en España que no juegue Merino de titular, que entra todos los partidos, pero hoy, por ejemplo, juega Fabián y no entra él.
1: Lo que pasa es que al lado necesita un jugador como Fabián o como Pedri, de más movimiento. Merino es más de llegada.
8: Pelota que Merino está... Pipi metió dos contra Portugal.
0: Claro, con un pase extraordinario entre líneas de... ¿Quién fue? Dani Olmo. La pelota la tiene Oyarzabal. Limpiaron hacia la izquierda. La dejaron para Cucurella. Cucurella la soltó para Fabián Ruiz. Ruiz que la abrió a la izquierda. Ahora para Oyarzabal. Devolvieron para Ruiz. Ruiz para Rodri. Se viene con la pelota a España. Va Rodri. Limpió a la derecha. Entregó para Lamín. Se viene Yamal. Corta. Y saca por un costado. Finalmente el jugador de Kuiper. Ahí saque de mano. Baglietto. Le corresponde a España.
6: La camiseta no.
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0: Los dos que habían entrado exactamente, claro. El pase cortado de Ferran y la definición de Merino en el final contra Portugal. Pero también está Valobra, ¿eh?
1: Sí, muy bien Valobra. Y yo te digo que el distintivo de España es el movimiento de Dani Olmo. Está buscando el resquicio en la espalda de Raskin.
0: Roba del fondo en Goy. Está muy tapado Rodri, ¿eh? Tienen jugadores muy encima. Por eso le cuesta hacer el eje de la mitad de la cancha. La pelota está en el fondo, la lleva Mejel. Limpió la izquierda para De Kuiper. De Kuiper con zurda para Kevin De Bruyne. Va con la pelota De Bruyne, entrega para Doku, que bien la aguantó de espalda. Lo presiona Porro, lo dejó pagando. Pega en Porro, se va por un costado lateral para Bélgica.
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1: Realmente viene en la Premier con Doku, Pedro Porro.
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0: Claramente Doku lo conoce a Porro de la Premier.
1: Sí.
0: Y Kevin a Rodri de ser compañeros.
1: Y jugaron mucho juntos en el equipo de Guardiola. Y fíjate que está pegado esa estampilla.
0: Sí, le da metro y medio como mucho, no puede
1: recibir. Tal cual.
0: Y si se acerca, lo cierra De Ketelaere.
1: Hay una marca zonal, pero principalmente De Bruyne encima de Rodri.
0: Lo va a gastar físicamente a Rodri, porque lo va a hacer correr para todos lados. Pelota que está por la mitad de la cancha. Intentaba Rodri, saca bien desde el fondo Castañe. Investigan para Kevin De Bruyne. El balón llegaba en el fondo para reventar la cuba. Si no pudo Cucurella. Hay saque de manos que le corresponde a Bélgica en 8 minutos con el partido 0-0.
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0: ¿Y qué dice De La Fuente, Martín?
8: Parado, dando indicaciones. Algunos datos de Fabián Ruiz, ¿sí? Que es el que ingresa en el día de hoy. Juega en el PSG de Francia. 4 goles en 46 partidos en la selección.
1: Qué buen retroceso de Bélgica. Otra vez está 4-4, fíjate. Otra vez metió mucha gente para que no pueda sorprender España.
0: Pelota por izquierda para Yamal. Apenas lo agarró del brazo, insólito. Pero para qué lo toca, ¿no? Falta de Trossard. La cobra Oliver. Tiro libre para España de la izquierda, innecesario, porque eran 2-1.
1: Tenía que hacer una jugada típica de él, Yamal, para poder romper ese 2-1. Sí, fue falta. Increíble la falta que le hace Trossard.
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0: Es otro zar porque le regala un tiro libre a España que va bien de arriba. Totalmente evitable cuando Castañe llegaba para cortar. 9 minutos y medio, estamos en Los Ángeles, viviendo la Copa del Mundo. Y aquí saldrá el rival de Francia en la semifinal que se jugará el próximo martes. Va, pelota al primer palo, no puede Cucurella, queda por la derecha, la va a tomar Fabián con la derecha, la menos hábil, mete al medio, remataba Rodri, rebota la pelota en Engoy, la baja Cucurella, queda dentro del área, llega Castañe y la saca de espalda y la entregó a la izquierda ahora para que se venga el jugador Mejel. Mejel la tira larga, no pudo Kevin De Bruyne, recupera España pero la regalan, la toma en el fondo otra vez Rocking, va con la pelota Rocking, Rocking atrás para Courtois, hay salida que le corresponde al seleccionado belga. 10 del primer tiempo, Baglietto 0-0.
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1: Lo que pasa es que me parece que hay una orden de la fuente de que no gire Doku, entonces va al riesgo físico Pedro Porro.
0: La pelota está a la mitad de la cancha, la tiene de Kuiper, mete atrás con zurda para Thibaut Courtois, sale del fondo el arquero del Real Madrid, entrega para Engoy, el que juega en el Lille de Francia. Engoy devuelve nuevamente para Courtois, 11 minutos del primer tiempo en este viernes 10 de julio. Aquí saldrá el próximo semifinalista que jugará con Francia. Pelotazo largo que partía para la cabeza de Ketelaar, de Ketelaar la quiso dejar atrás, pero no pudo recuperar el número 20, Fanaken. La pelota la tiene España, salida con Laporte, salida para el equipo de De La Fuente.
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0: Le ganó la espalda, Le ganó la espalda a Laporte.
1: Justo, fue al piso. ¿Sabes que es el mejor de la defensa, Merino Laporte? Porque a mí tuvo un buen mundial, Cubarsí. Me parece que arriesga de más. Y el jugador del City está en un nivel bárbaro. El Laporte no está, perdón, en el Bilbao ahora.
0: Si no iba al piso, ¿de qué te dan encarada contra el arco? Roba del fondo Cubarsí, tocaron para Pedro Porro, el del Tottenham devolvió para Cubarsí, cruza la mitad de la cancha, estamos por Radio La Red, 12 minutos, 0-0 está el partido, al término de este encuentro se viene un buen momento con Marcelo Palacios y todo el equipo, pelota por la izquierda que vuelve a entrar España, traslada desde el fondo Laporte, Laporte que la abrió hacia la izquierda para que la tenga nuevamente Ecuador. Paena, Paena que la limpió hacia atrás para Rodri. Rodri la toca con zurda para Cubarsí, metido España en campo belga, pelota larga para que llega de atrás Dani Olmo y el balón se va afuera, pide mano a los jugadores de España. Para mí le dio en el pecho y me pareció que picaba inhabilitado, haber salido para Bélgica.
1: A ver cuando parte, habilitado, totalmente habilitado, quedó enganchado de Kuiper. Penal, penalazo ese, penalazo.
0: Llegó en la mano.
1: Iba al arco, penalazo, si va al VAR es penal.
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1: No, para mí la penal para España,
0: Porque el tiro al arco, es verdad que el jugador
1: tiene intención, bárbaro, pero está fuera de...
0: Sí, el tiro al arco. Esta zona, pero es, nadie reclama ahí.
1: No.
0: Acá sabe que están dos hombres. Pelota que tiene Doku. Doku a la izquierda. Mirá si encima hace el gol Bélgica. Centro de Kuiper. A la mano del arquero Simón. A ver, salida para España.
1: En lo que va del Mundial, ningún jugador de España tuvo la complicación de la que tiene Pedro Porro para con Doku, Complicadísimo, no lo puede agarrar. Constantemente gana el jugador del City.
0: La tiene del fondo Cubarsí, sale España como primer central. Dame el resultado de la Metropolitana, Fer.
4: Los finales, Pilar le ganó Camioneros 2-1, San Carlos y San Martín empataron 0-0, Arsenal le ganó Defensores Unidos 3-1, La Ferrari Armeño 1-1.
0: Pelota por la derecha la tiene Cubarsí. Cubarsí que sale como primer central, cortito para Dani Olmo, de primera para Rodri. Ya tuvo que jugar rápido porque lo tenía encima a Tequetelar. Pelota va por izquierda para Laporte. Se viene el hombre del Bilbao, traslada a Laporte. Hace la pausa Laporte, la pide por el medio Cubarsí, abierto Dani Olmo, la tiene España, casi 14 del primer tiempo, mucha adrenalina tiene el encuentro y el partido 0-0. Tuvo que retroceder Oyarzabal para tener contacto con la pelota. Juegan para Cucurella, mete al medio, ganó Fanaken. Saca Fanaken, se equivoca en la entrega, la roba Oyarzabal, mete para Cucurella, sueltan para Rodri, se viene España, mete para Dani Olmo, tres cuartos por medio, apunta Dani Olmo, abre la derecha, juega ahora para Yamal, Yamal al medio, la regaló. iba por y la perdió. Y se viene la contra con Kevin. La tiene grande Ben para Doku. ¿Y sabe qué? Tiene tiempo, tiene espacio, tiene lugar. Lo encara a Cubarsí, lo limpió a Cubarsí. Lo limpia a Porro, miralo a Doku. Es una pantera, limpió a la derecha. Jugaron ahora para trozar. Busca el arco, lo trabaron justo. Lo trabaron justo para la Tequetelar. Insiste nuevamente Bélgica. El pase atrás para Castañe. Castañe levantó para trozar justo de cabeza a Cucurella. La manda por un costado del partido. Está en los pies de Doku.
1: Tiene la aventura del equipo de Rudy García en la cintura de Doku. El invertebrado puede con todos. Le faltó final. Tuvo una jugada de contra que daba mal parado España. Fue bueno el retroceso igual.
0: Preocupación en la cara de la Fuente en el banco, Martínez.
8: Sí, sí, no le está gustando cómo está jugando su equipo, sobre todo en la contención en la mitad de la cancha.
0: La lleva Doku, mira vos, le hizo una jugada individual a Yamal que se la terminó robando. Lo presiona Doku y se fue. No, contra la raza, lo aplaude.
1: Había ido para mí,
0: se fue todo. La tiene Yamal, la mete al medio y rebota el balón en Raskin. La vuelve a tomar Rodri, está lindo el partido. 15 minutos, espera Francia, tranquilo, ¿no?
1: Sí.
0: Tomando
1: sí, un tranquilo.
0: Pomerino.
1: Cuando pueda hacer temperatura en Los Ángeles, ya lo veo volviendo caminando a De Bruyne.
0: La tiene nuevamente Rodri. Rodri la soltó para Fabián. Fabián a la izquierda. Ahora para que se venga Baena. Va Baena, vértice del área. Mete al medio. Le queda Dani Olmo. Mete un taco. Qué jugada que hizo. Y la termina cubriendo Castañe. Dejándola salir por la última línea. Hay saque de meta que le corresponde a Bélgica.
1: Ya te dejo, Cristian. En esa jugada llegaba De Bruyne. Dani Olmo en un control y en un giro tuvo la posibilidad. Después se diluyó la jugada. Pero no llegó De Bruyne,
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0: La va a cambiar hacia el medio para Rodri. 16 minutos del primer tiempo. España y Bélgica empatan 0-0. La Argentina estará jugando con Suiza, con Gentili, con Pazman, con Gustavo López, con toda la gente, con todo el equipo de Radio La Red. Pelota que tiene Fabián. Fabián para Rodri. Limpia a la derecha para Porro. Porro la tiró contra la raza. Jugó bien para Dani Olmo. Devolvieron para Porro. La cambia de frente. ¡Qué buena bola! Va a correr Baena. No va a llegar. La buena intención. El pase largo. Hay saque de arco que le corresponde a Bélgica.
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0: La tiene Doku, qué buena pelota, recuperó Bélgica, no hubo falta. Bien por... Me gusta Oliver el árbitro, muy bueno. Soltaron para trozar. Yes. Trozar que la jugó para Doku. Doku a la derecha para Castañe. Y si se anima Bélgica, ¿por qué no? Centro de Castañe pasado. Llega de Kuiper. La mete al medio, el rebote. Le queda ahora.
1: Falta
0: el ataque. Ay, Oliver, querido. Falta en ataque. Ligue cobra que lo cargó en la espalda al jugador de España. Habrá tiro libre que le corresponde al seleccionado de la Furia.
1: La duda que tengo son con la temperatura y el rendimiento físico de los belgas. Para mí no hay falta, de ninguna manera falta.
8: Cayó muy bien en España el arbitraje del inglés Oliver, porque lo dirigió 7 partidos a España, no perdió nunca. 4 victorias y 3 empates. El último partido le ganó 6-0 a Turquía en las eliminatorias del Mundial.
0: Disculpe Oliver, pero no me pareció ni de casualidad falta contra Porro, que casi ya se estaba cayendo antes de rechazar. 18 minutos, el partido 0-0, sale Cucurella.
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0: Se estará retomando su horario habitual mientras esperamos las semifinales de la Copa del Mundo. La pelota le queda a Courtois, pelotazo largo de Courtois. La metieron para Dequetelar, soltaban al medio para Faraken. El rebote le termina quedando a Porro, exigido pase para Simón. Equivocate, dale, sigue una. Va Simón, toca cortito, mete para Cuarcí. Juega en una sola peligrosa de primera bien. España. Sale bien ahora prolijo con Ruiz. Ruiz que la dejó para Laporte. Laporte nuevamente para Simón. En una se van a equivocarse. Le da la sensación. La saca Simón. Mete al medio. La baja con el pecho Charzábal. Juega para Dani Olmo. Traslada a Dani Olmo. Qué bueno es Lalon. Lo dejó pagando a Doku y va España. Soltaron a la derecha para Porros. Un pistón. Lo presiona en Goy. Sigue con la pelota al medio. No puede falar que falta el ataque. Sí, Oliver querido. Falta el ataque. de Yamal. Hay tiro libre que le corresponde a España, a Bélgica. Pero
1: buena jugada de España igual, más allá del corte y el pase final de Pedro Porro. Salió de una presión asfixiante del conjunto belga.
6: Pero cómo la salvó.
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0: Ganó Arsenal y por ahora es el líder de la categoría. ¿Qué pasa con el Sportivo Italiano?
4: Está ganándole 1-0 visitante de Liniers.
0: En campaña de la Churro también, ¿eh?
1: Sí, señor.
0: Sí, señor. Hay nota que está en el fondo, la tiene roto, todo muy parejo ahí arriba, ¿eh?
1: Sí, ahora Arsenal se fue de nuevo, ¿no? Dijiste.
4: Arsenal 47, por ahora Excursionistas y Talleres 46, 43 para Villa Dálmine.
0: Fabián Lisa. La pelota la tiene Dani Olmo, limpia a la izquierda, jugaron ahora para Laporta, porque la soltó nuevamente para Alex Baena. La tiene el del Atlético Madrid, soltó hacia la mitad de la cancha para Rodri, el del Manchester City. Con el pie derecho la dejó para Cubarsí, 20 minutos del primer tiempo, está lindo. Llegada clara no hubo, pero hay mucha adrenalina. Mete, tiene que jugar en primera. El que se equivoca pierde acá.
1: Sí,
0: ¿eh?
1: Sí, primer error. Mira, rompe, fíjate, a ver. Bien, bien cerrado. Pero está un pase España, ¿eh?
0: La pierde Raki, le queda Yamal, le dio un espacio, le mete Mecha. Saque de arco. Saque de arco, le pegó Yamal. Le dije, el que se equivoca pierde. Se equivocó en esta Raki. No le dio tiempo Yamal. Saque de arco para Bélgica.
1: La pelota no le hizo caso a Lamine. Le metió la comba, no se cerró tanto. Estaba controlada por Courtois.
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0: No llegó nunca la pelota. La tiene Doku, sigue Doku, como pone, acomoda las piernas, ¿no? Y le saca distancia a los rivales.
1: Además tiene un arranque, viste, parece que no tuviera pulmón. Arranca de 0 a 100 en un segundo.
0: Y Mauricio Cuero del fútbol, sí, argentino. Pelota que se va por un costado. Ahí saca.
1: Nuevo jugador de Chacarita.
0: Ahí lateral y el Chino Víctor también.
1: Sí, señor.
0: Mi amigo el Chino Víctor, ¿eh? Sale del fondo España, le pega de zurda Porro. Entrega hacia la mitad de la cancha para Oyarzabal, este para Yamal.
1: Ventaja, se equivoca Oliver.
0: Tiro libre para España.
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0: Vamos, la radio líder del fútbol. Abrazo grande al querido Sergio Rec, prendido en la radio líder del fútbol. La tiene Dani Olmo, fanático de España, ¿eh? En estas cuestiones. La tiene Olmo. Olmo la abrió para Yamal, que Caño metió Yamal, pero claro, le pusieron bien el cuerpo y recupera bien desde el fondo Mejel. Mejel le dejó para De Kuyper. De Kuyper para Kevin. De Bruyne a la izquierda para Doku. Le puede ganar en velocidad a Porro. Se la pausa a ver cuando acelera. Engancha a Doku a la de largo Porro. Arrancar de nuevo. Pase atrás para Rakin. Rakin con el pie derecho. Qué buena bola para Castaín. No, no llegó. Pelota a un costado lateral de la izquierda para España.
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0: Leo Zárate por el de España con Martín Malobra.
3: De a poco se van acercando la selección del equipo que dirige Rudy García para las indicaciones. El último en llegar es su arquero, Courtois, que tiene hoy su presencia número 20 en mundiales con la selección de Bélgica y es el máximo, sin lugar a dudas.
8: Y España también, preocupado Luis de la Fuente, sobre todo con lo que está pasando en la mitad de la cancha. Un dato estadístico, España hace 27 partidos que no pierden los 90 minutos. La última derrota marzo del 23 con Escocia. Sí es cierto que perdió la final de la National League el año pasado ante Portugal, pero fue por penales. En los 90 hace 27 partidos que no pierde España.
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0: Fer, allí en los estudios.
4: Repasamos entonces lo que se está jugando en la primera B Metropolitana, promediando los segundos tiempos. Argentino de Merlo le gana a Argentino de Quilmes 1-0. Brown y Tuzaingó empatan 0-0. Excursionistas y Comunicaciones igualan 1-1. Italiano como visitante le gana a Liniers 1-0. Talleres y Flandria empatan 1-1. Guay Urquiza, Deportivo Merlo empatan 0-0. Villa Dálmine y Doc Sud empatan 1-1.
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4: Partido con España, en realidad con 609 minutos con el arco invicto, hay que sumarle 25 ahora.
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0: Jujuy, escuchando la radio de la red. Muy bien, abrazo grande a todos aquellos que están prendidos a la radio del fútbol viviendo este mundial. 25 minutos y medio, se va a reanudar el juego. Empatan España y Bélgica 0-0. Va a haber una salida desde la izquierda para España, que va a ser Cucurella, casi en la raza central, en propio campo. Será el saque de manos. Va a pedir en el medio Fabián. En el círculo está Rodri, atrás Laporte. Pelota que va para el hombre del Bilbao. La tiene Laporte. Laporte sale como segundo central. Con zurda la dejó para Cubarsí. La tiene Pau Cubarsí, cortito para Dani Olmo, devuelve para Cubarsí, Cubarsí más atrás para Unai Simón. Simón va a salir del fondo para el seleccionado español. 0-0 está el partido, lo vivís por Radio La Red. Va a presionarlo el jugador Trossard, pelotazo largo que cae en la cabeza de Mikkel, era de Kuiper. Doshi Godoku, pelota por un costado, lateral para España.
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0: Aquí está Raskin, abren hacia la derecha para Porro, pelotazo de Porro como a cualquier parte, igual va a correr Oyarzabal para molestar, sale Thibaut Courtois, se queda con la pelota el arquero belga.
1: Es el primer partido que Cucu no puede ser solución por izquierda, privas de atacar, Trossard, pero no lo deja subir al lateral del Chelsea, hoy jugador del Real Madrid.
0: Porque además si se va por atrás, le dejan a uno, claro. Pelotazo largo que van a peinar para Doku. Puede ganar velocidades. Atento, justo Cubarsí. Lo van a presionar. Ganó Doku sin falta. La aguanta Doku. Pone bien las manos, pone bien el cuerpo. Y era para soltarla para De Bruyne. Tiene que soltarla, Grone. La tiene ahora Yamal. Yamal la regaló. La vuelve a tomar Fanaken. La regaló Fanaken. El pase va hacia el medio. La tiene España con Rodri. Rodri traslada en un cuarto de cancha y por el medio. Suelta hacia la izquierda. Ahora para Fabián. Fabián la abrió para Cucurella. Se viene España. Traslada Cucurella. Lo persigue Trossard. Pasó la línea de la pelota. El número 10 de Bélgica. Soltaron nuevamente para Fabián. 27 y medio. Atrás ahora para que la tenga Rodri. Rodri la paró y jugó con el pie derecho para Cubarsí. Traslada Cubarsí en tres cuartos. Toca a la derecha. Entregaron ahora para Yamal. Yamal que va casi como win. Sigue Yamal. Centro, tres dedos. Buena pelota a la mano de Courtois. Se queda con la pelota el arquero de Bélgica.
1: Fíjate que tenía que ser una jugada estrambótica porque las jugadas lógicas están todas cerradas por el andamiaje táctico de Bélgica.
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0: Lo respeta.
1: No hubo tantas situaciones, no hubo situaciones de gol. Es un partido parejo, quizás la tenencia un poquito más de España, pero no es superior, ¿eh?
0: La tiene Doku, va Doku, pie derecho, soltó al medio para que la aguante Fanaken. Devolvieron para Doku. Doku que gira, hace la pausa Doku, toca hacia atrás, metieron para Raskin, abrió a la derecha, la abrió nomás, metieron para Castaigne. Castaigne que hace la pausa, sigue Castaigne, devolvió para Raskin, otra vez para Castaigne. Castaigne hacia atrás ahora para que la tenga el número 23 en Goy. En Goy con el pie derecho la soltó para Mikkel. Va con la pelota el segundo central y arrancar de nuevo. Mikkel para Ngoy y cuando Bélgica ve que puede atacar, retrocede unos metros como en el juego de la Oca. Tocaron ahora para Raskin. Raskin nuevamente para Castaigne. Brain. Castaño hace la pausa, gira, casi la pierde, le queda Kevin De Brain. Juega de primera, la tira larga, la va a cubrir Cucurella, va a haber salida para España.
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0: Mira Bélgica que la tenga en el triángulo, los dos centrales y el 5 en campo español.
1: Y se viene Pedro Porro por afuera, que ataca más que Cucurella.
0: Se viene Porro, Porro para Yamal, Yamal para Porro, le gana la espalda a Doku, centro atrás, le queda a Olmo, tapó Courtois, el rebote, gol, gol, Fabián, gol. Llegó hasta el fondo, la pelota la terminaron cambiando para Dani Olmo, que mandó el centro atrás, el centro de la muerte, y ante el tiro, el remate, la tapada de Courtois, el número 9, como si fuese Raúl, lo empujó con el pie derecho y la banda adentro. 29 minutos del primer tiempo, la aparejo, pero en el primer remate certero termina en gol, gana la España de la Fuente, y por ahora va con Francia. España 1, Bélgica 0, Fabián Ruiz, la cara del gol, la cara felicidad, 29 de la etapa inicial.
1: Clave la posición de Dani Olmo, bien por Pedro Porro, un pase sensacional de Yamal, centro del lateral del Tottenham, y abajo del arco para mí no tiene culpa, Courtois se la encontró, estaba tapado, deja un rebote y hay responsabilidad, y estaba como 9 Fabián Ruiz, jugador del PSG, para darle un triunfo complicado al equipo de La Fuente.
0: Repercusión en el banco de España, Balobra.
8: Lo gritaron todos en el banco de España. El séptimo gol en 47 partidos en la selección para Fabián Ruiz, que juega en el PSG de Francia. El ex hombre del Napoli, sí que tuvo una fisura en la rótula en la última temporada. Estuvo 3 meses afuera, se recuperó y marca este gol. Lo puso el técnico para este partido y le está pagando.
0: Y lo partió con el antebrazo Cucurella, sí. Castañe.
3: Vos sabés, ojo con ese tabique, está sangrando mucho Castañe. Recibió un golpe desde el antebrazo del español, justo en el medio de la nariz, Pipi. Por eso lo atienden al jugador de Bélgica.
0: Ahora Doku, lo que marcamos, atacando es una cosa. El tema cuando tuvo que retroceder para tapar a Porro.
1: Es una función secundaria en su juego. Hoy tiene que marcar a Porro. Porro no era el más indicado para atacar. Si Cucurella, bueno, vino muy bien el jugador del Tottenham. Y es clave la posición de Olmo, ¿eh? Clave. Él patea sin marca en un lugar donde no llegan los zagueros.
3: Bélgica con 10.
0: Bélgica con 10, están atendiendo a Castañe. Sale España ahora con Rodri, quiere aprovechar esta ventaja deportiva de tener un hombre más. Intenta Baena, rebota el balón en Trossard y se va por un costado. Lateral que le corresponde a Bélgica. 32 minutos de la primera etapa. Está ganando la España de la Fuente y por ahora se está metiendo en la semifinal. Enfrentando a Francia, es una final adelantada para muchos. Bueno, la final de la... ¿qué fue? ¿De la Copa de las Naciones o la Europa? La Eurocopa.
1: ¿Cuál? Pará,
0: la de Francia con España.
1: Lo mataste, no me acuerdo.
0: ¿Eurocopa?
1: Eurocopa.
0: La pelota la tiene Fabián Ruiz, tocan cortito. Ahora para Baena, otra vez para Ruiz, limpiaron para Cucurella, la devolvieron nuevamente para Baena. Baena hacia atrás, para que la lleve Fabián Ruiz. Este para Cubarsí. Cubarsí la abrió hacia la derecha para Lamine. Se viene Yamal, lo presiona De Kuyper. Sigue Yamal, pisa la pelota, se escapa contra la raya. Pisa el balón, toca atrás. Le queda ahora a Rodri, manda al centro, saca en gol de cabeza. Intenta de Ketelar. Vuelve a controlar España con Cubarsí. Cubarsí la dejó para Pedro Porro. Porro nuevamente para Cubarsí, 33 minutos. Gana España 1-0. Soltaron para Yamal de pie a pie. De largo Raskin. Sigue Yamal, falta la medialuna. Falta la medialuna. Es el mejor partido de Yamal en lo que va del Mundial. Tiro libre para España.
1: El pie a pie de Yamal. Lo dejó pagando de zurda a derecha en un movimiento y un tiro libre fenomenal para España. Ahora es todo el equipo de La Fuente.
3: Qué momento el de Doku del partido, ¿no? ¿Y la falta que hace?
9: No estaba acostumbrado a marcarme. No le pega a Doku, Peti. Usted también
3: juega. Pero, mirá vos.
9: Por favor.
2: Sí. Jugaron finales en esas dos competencias, en Liga de Naciones y también en Eurocopa, Francia y España.
0: En una recuerdo que hubo 5-4, que salió un montón de goles.
2: En Liga de Naciones.
9: Esos jugadores deben tener una paciencia superior para nosotros.
0: Tiro libre para España, ideal para un zurdo. Habla Dani Olmo, Toyarzábal y Lamine Yamal. 34 minutos. Quiere meterle la piña de nocaut, ¿eh?
9: Un gol más de nocaut, sí, olvídate.
0: Tiro libre para España, que le vino bien el receso. Le va a pegar Yamal. Oyarzabal, que habla con Cucurella, Fabián y Rodri, que lo están tapando a Courtois. Ahora nadie se le puede poner atrás de esos tres. Va a pegarle la pelota a Yamal. El tiro libre de Lamine. Tapó Courtois. Tapó Courtois el rebote. Intenta Fabián. La baja Baena. La hace rebotar en Doku y es córner. Fue al palo del arquero, sí, donde lo tapaban los tres jugadores de España.
1: No ligan los rebotes, Bélgica. Fíjate que el rebote de Timo va al medio. Va al medio para que remate de frente. No era Oyarzabal. Quedaba otra vez Fabián. Se viene España de nuevo.
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0: Por el árbitro. No, se equivoca el árbitro. Porque el choque no toca la pelota. No tiene por qué parar el juego. No puede haber bote a tierra.
9: El árbitro. Estoy seguro que juega el marcador.
0: Pero, a ver, no tocó la pelota el árbitro.
9: No, Tosco, está parado en el medio. Córrase, señor, córrase. Sí,
0: pero
9: córrase, tírese al piso, salte, córrase.
0: ¿Yo estoy loco o tiene que pararlo si toca la pelota, el bote a tierra?
9: No, está bien, lo reglamentario, usted está loco, pero en lo reglamentario tiene razón. Ahora, ¿por qué está ahí en el medio? ¿Qué hace en el medio el árbitro?
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0: Fútbol viviendo este España 1, Bélgica 0 por ahora. Ya se está armando una de las semifinales. No, Fer, es... cuando va Baena, discúlpeme. Baena busca el arco. Cortó
9: la mano.
0: Sí, todo invalidado, mano. Indirecto que le corresponde al seleccionado belga, Fer.
4: Por ahora, Francia, España, el próximo martes 4 de la tarde en Dallas.
9: Diazo,
10: ¿eh? Hay un lesionado.
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4: Sí. Santiago Prim, el segundo. Dalmine ahora le gana a Doc Sud 2-1.
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0: Rodri atrás nuevamente para Cuarcí. Cuarcí la soltó hacia la mitad de la cancha para Fabián. Con gol de él, España le está ganando 1-0 a Bélgica y sigue manteniendo el cero en su arco. La pelota la gana del fondo Mechel, metida para Raskin. Vuelve a recuperarla Dani Olmo, le pega de volea, la regala para De Kuyper. Va a haber salida que le corresponde a Bélgica.
1: Sintió el impacto el equipo de Rudy García, ¿eh? No tiene la pelota, está confundido. España lo llevó contra el arco de Courtois de nuevo y ahora divide.
3: Por eso se mueven los suplentes de Bélgica.
9: La Pitt estaba, ¿no?
0: Pero decía una camiseta de USA, ¿eh?
9: Bueno, tiene ese Young, obvio, pero no está jugando USA.
0: La pelota está en el... ¡Qué facha, ¿no? Tiene...
9: Amazo.
0: Sale del fondo Laporte. La abrió para Cucurella, el hombre que va a jugar en el Real Madrid. La abrieron hacia la izquierda para Baena. Baena para Fabián. El pecho de Oyarzabal. Le queda Dani Olmo. Otra vez por Oyarzabal. El taco justito en gol. Le dejó para Kevin. La tira de Blaine. La levantó para De Ketelaar. La aguanta De Ketelaar. Está muy solo De Ketelaar. Va a tener que cambiar algo Bélgica, porque una cosa el 0-0, otra cosa el 0-1.
1: No, por eso dijo Rechicho que ahora mueve el banco, ¿no? Porque ahora no, es imposible que le siga Unai de esta forma. España muchas veces arrogante, el técnico peca quizá de vanagloriarse el juego de su equipo, pero qué bien juega.
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0: A Ketelaar, lucha de Ketelaar, ganó Laporte. Balón por un costado.
1: Tocó Laporte para mí,
0: a Bélgica.
1: Sí, la tocó Laporte.
0: Lateral para Bélgica de la derecha, 38 minutos.
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0: ¿Se superó, sí?
2: No, lo superó en su carrera.
0: Muy bien.
1: 1500, bárbaro.
2: Arco en cero.
1: ¿Cuánto?
10: 1005 minutos.
0: Qué lota que tiene. Hacia la derecha, Jamal, traslada a Jamal, sigue Jamal, presiona a Doku. Ya Doku se olvidó de atacar, ¿eh? Tocaron para Porro, Porro para Rodri, empieza a tener el control España. 39 minutos, gana 1-0.
1: Escucha, Rudy le dice que vuelva, Chicho le dice Doku, ¿cómo hace esa falta? Y encima que le ataque ahora.
0: La lleva Rodri a la derecha para Jamal, enganchó de largo de Kuiper, sigue Jamal, tiró al arco y afuera. El mejor partido de Jamal en el Mundial.
1: Le puede tener.
0: Sí, claro. Dame,
1: téngame el micrófono. Sí. Qué bien jugada Lamine, ¿eh? El freno de Lamine, el remate con la otra pierna, cerquita del palo de Courtois. Todo amago, todo fantasía. Gracias por el fútbol de Lamine.
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0: España 1-0, sigue Doku, estaba en offside, el hombre que le pedía que era De Bruyne, insiste Doku, mete al medio, le queda el empate ahora a Trossard. Trossard no le queda otra que correr de manera horizontal, limpiarla a la derecha para Castañe. Castañe que abaca su cuerpo, manda al centro de zurda, saca Fabián, la vuelve a tomar ahora Castañe. Castañe para Trossard, juega para De Bruyne, De Bruyne otra vez para Castañe, centro de Ketelar, gol, gol, gol. Jugaron a un toque como si fuese España. Tac, tac, tac. ¿Y saben quién limpió el juego? Kevin. Kevin abriendo a la derecha para que llegue Castaigne. Centro que llegó como si fuese un buen derecho. Y apareció de cabeza De Ketelaere para empatar el partido. Para poner todo como hasta el principio. Señoras y señores, dice presente Bélgica. Bélgica 1, España 1, De Ketelaere, la cara del gol, la cara de la felicidad, 41 de la etapa inicial.
11: Cuando se cerraban los espacios, cuando no había resquicio, Kevin De Bruyne, cara interna, pie derecho, apertura, centro al corazón, Cubarsí tendrá mucha clase, cerrará muy, muy cerca del mediocentro defensivo, pero qué flojo es el juego aéreo. De Ketelaere, sueña Bélgica, le tocaron la cara a España, le cortaron la cara a Unai.
0: Repercusión en el banco, belga, Chicho.
3: Y venía de ser figura frente a Estados Unidos, convirtiendo dos goles y una asistencia, anota uno más. Ya tiene tres en la Copa del Mundo.
0: En el otro banco, Martín.
8: Y le cortaron la racha al arquero de España, Unai Simón. 649 minutos duró el primer gol que le marcan a España en toda la Copa del Mundo.
0: Y sintió la ñapi España, ¿eh? La tiene en Goy. Tocaron ahora para Rakitić, 1-1 el partido.
11: Y bien por Rudy García, lo dejó en el banco, pero lo puso. Clave De Bruyne en el pase. Y Doku no da el pase centro, el primero, porque está en posición de la entrada de Ketelaere. Por eso frena y gira, y toca y arranca una nueva jugada. Y España no se desordenó. Fue todo bueno lo de Bélgica. No hubo error de España en la contención.
0: Jugando a un toque, ¿no? La tiene Trossard. Traslada a Trossard, 1-1 el partido. Trossard la filtró, metió para De Ketelaere. Al piso iba Cubarsí, falta. Falta de Cubarsí, tiro libre para Bélgica.
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0: Bélgica.
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0: de 19 años Cubarsí.
1: Viva Vivecchio.
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3: Y por Radio La Red, somos la radio del mundial. Espera Francia, por ahora no sabe con quién. Pelota por la derecha, intentaba Desquetelar, la quitó Cucurella, lateral para Bélgica.
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3: Fondo Mejel. Mejel cortito. ¿Qué hiciste, Fana? Que la regaló ahora para Baena al piso. Iba el todo cascoteado Castain. La pelota le queda ya mal. Presiona de Kuiper. Y bueno, le fue
4: falta necesaria.
3: Le falta. Valía la pena. Estaba de espalda. Tiro libre. Que le corresponde a España en la mitad de la cancha.
2: Y banco. 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
5: Sí. Cristian Marcial, argentino de Merlo 2, argentino de Quilmes 0.
3: Se viene con la pelota, Yamal, la pisa, Yamal. Qué partido tenemos. 1-1 está el encuentro en Los Ángeles. Pero es como si fuese una película, justo en Los Ángeles.
4: Sí.
3: Soltaron hacia el medio, ahora para que intente nuevamente Baena. La lleva Alex, Baena para Porro. Lo presiona Doku, limpiaron para Yamal. De buen partido está aquí. Sigue Lamine, engancha contra Doku. Vuelve a enganchar, mete atrás, la dejan para Baena. De largo, de Quetelar. Toca al medio para Porro, de zurda la mandó cualquier parte de Porro. Hay saque de arco para Bélgica.
4: Nombrás todo el tiempo a Porro y no aparece Cucurella. Buscan la derecha, no van por la izquierda España. No va por la izquierda. Lo cerró Castaña el lugar y Trossard se dedicó a volver y a no atacar, pero le es beneficioso al equipo de Rudy.
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3: 5 más, Pipi. Menos mal, ¿no? Sí.
4: 5 minutos más.
3: Hasta el 50 iremos, ya pasaron 20 segundos de los 5 que dio el inglés Oliver. Es una linda faceta de cuartos, es lindo.
4: Hermoso.
3: Partido.
4: Empezó el mundial en serio, ahora son todas potencias casi, ¿eh?
3: La tiene Cubarsí, va a cruzar la mitad de la cancha, es el Francia, le ganó Marruecos, pelota larga para Dani Olmo, la baja Dani Olmo, retrocede y tiene que despejarla al córner. Estaba muy apurado, Mejel, hay tiro de aquí, una punta izquierda para España.
4: El único lugar que todavía no puede dilucidar cómo marcar es el de Dani Olmo, Bélgica, porque hay un hueco, porque Raskin es 5, vuelve Faneken. Vuelve también Trossard por aquel sector y queda en el medio un resquicio donde Dani Olmo se mueve bien. Todavía no tiene efectividad.
3: Tiro de esquina para España, como extraña Bélgica, a Tielemans, ¿no? Qué bien.
4: Claro, porque ocupa ese lugar que, en donde ataca Dani Olmo.
3: Le va a pegar a la pelota el jugador Baena. 1-1 el partido, todos al área chica. Centro cerrado, llega Kevin, la manda al córner, va Guieto. Otro córner para España.
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3: Omar Rodri, le toca atrás, Fabián le pega al arco. Le pegó donde más duele, pero Cafana que. Y la pelota le queda de Quetelar, va de contra. Casi le comete el falta. ¡Uy, justito! Oh. Quitó Dani Olmo. ¡Qué buen pase metió de Quetelar! Si no se iba un hombre, va hermano. Y ahora la tiene Dani Olmo y va a España. Soltaron la izquierda para Baena. Va Baena, lo presiona Castain. Engancha Baena. Baena hizo la pausa, le pica por el costado Lamine. Se devora Baena. Otra vez la abrió para Yamal. Está recostado por izquierda. La tiene Yamal, lo presiona Castain. Sigue Yamal, hace un giro. Llega Raskin para darle una mano. La vuelve a soltar para Baena. Hugo Mouin izquierdo. Otro centro pasado y afuera. ¿Qué pelota quitó Dani Olmo ante el pase de Quetelar? Si no en el segundo de Bélgica.
4: Qué interesante de Quetelar. No es solo un cabeceador y un pivoteador. Arrancó con una polenta, cambió de segunda a quinta. España en el medio cuando corta no tiene velocidad. Ahí se nota la falencia en ese rubro de Rodri, de Fabián y lo que pueden entregar Cubarsí Laporte. Y hubo un cierre fenomenal de Dani Olmo.
3: Le va a pegar Courtois. Pasaron 2.5 de los 5 que dio el árbitro. Es un partido de cuarto final recontra abierto. 1-1 está.
4: Pipi.
3: La tiene Doku, lateral para España. Escucho.
4: No me diga que no le hizo acordar el quite de Olmo, el quite de Paredes los otros días, ¿no?
3: Y sí, porque...
4: En importancia sí, ¿eh?
3: Sí, porque pasaba y se iba mano a mano. No pude ver quién era quien picaba por la derecha.
6: Doku.
3: ¿Doku? Bueno.
6: Sí.
3: Imagínate con la
4: mano a mano, claro. Un saludo al gran Jorge Edo que está escuchando la radio. Todo
3: grande.
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1: Propio compañero. Engoy llegó a rozarlo nada más como para moverlo. No lo empujó y le reclaman al árbitro. Esto habla un poco también que España, no está en lo que va al Mundial, nadie se le animó a esto.
2: No, fíjate que cuando vas a andar el raconto de partido por partido, primero que no tenía ningún gol en contra y después que ningún rival lo sometió a España. Un ratito Uruguay, no someterlo, pero le llegó. Después no hubo un rival que le puso complicaciones al equipo de Luis de la Fuente.
3: Recordemos que empató 0-0 con Cabo Verde, le ganó a Arabia Saudita 4-0, le ganó a Uruguay 1-0, 3-0 a Austria, sigue en octavos 1-0 a Portugal.
2: Bocinhas atajó todo ese día con Cabo Verde, lo hicimos con el profesor acá.
3: Sí,
1: y el 1-0 Portugal, en realidad el rendimiento Portugal no le pateó al arco. La pelota la tiene Kevin, soltó para Doku. Vaya Doku, encárenlo a Porro. Está en el área, si lo toca es penal, Para Doku, hace una bicicleta, vuelve a enganchar, Uca si lo toca Porro. Insiste Doku, se escapa contra la raya, sale del área, vuelve a enganchar. Está dentro la misma, centro de zurda y por detrás del arco Doku. Es una pesadilla para Porro. Saca el arco para España.
2: Cómo me gusta el invertebrado, hace cualquier cosa con la pierna, es un poco díscolo. Me encanta el uno contra uno, le faltó final. Ojo que Bélgica tiene argumentos para ganarlo.
4: En la primera B Metropolitana, tercer gol de Argentino de Merlo. Tomás Jerez Ayago, Argentino de Merlo golea Argentino de Quilmes 3-0.
1: 49 y medio de 50 le va a pegar Simón. No le va a quedar mucho más tiempo esta primera etapa. Lo ganó España con el gol de Fabián. Lo empató de Ketelar para Bélgica. Pelotazo para Oyarzabal, Mikel, el hombre de la Real Sociedad, el Vasco. Terminó empujando, habrá tiro libre en salida para Bélgica. Al descanso nos vamos a ir empatado, Barreto.
2: Entretenidísimo el partido, cambiante, gran esquema táctico de Rudy García para cerrarle todos los lugares a España. España empezó ganando y apareció De Bruyne con un toque fenomenal para que el centro de Castaño deposite en un golazo de Ketelar.
1: Se cumplen los 5 minutos cuando el árbitro lo encuentro. Oliver, para mí, de buena labor porque hay que estar intenso en este partido. Final de los primeros 45 minutos en Los Ángeles. Francia espera con una mano muy tranquilo su rival. Por ahora no se sacan ventajas. Bélgica y España están empatando 1-1 por Radio La Red.
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2: Qué mano le dieron a Bélgica, a la FIFA y Trump, Qué mano le dieron al equipo de Rudy García para levantarse, para jugar con bronca con Estados Unidos, para plantear un partido perfecto en lo táctico y cerrar espacios, que no tenga libertad Rodri, que no juegue Fabián, que no le llegue a Cucurella, que ataquen por el lado de Porro, que Yamal tenga doble marca, que Oyarzabal no llegue abajo del arco. En la primera gol de España tuvo temple, tuvo reacción, tuvo amor propio el equipo de Rudy con un golazo de Ketelar, empata 1-1 en Los Ángeles frente a España.
1: Al vestuario, los jugadores de Bélgica, Chicho Zárate, los de España, Martín Malobra.
6: Así es, ya se fueron metiendo de a poquito al túnel que lo lleva al vestuario, los jugadores de Bélgica. Veremos qué pasa con el tabique de Castañe, que sangró mucho, tiene una inflamación. Habrá que ver si esto lo saca o no el segundo tiempo. Entre los suplentes que se movieron antes de que termine la primera mitad, se destacaban Luke Bacchio y Lukaku. Veremos si arrancan a jugar la segunda mitad.
3: También se retiró España con datos estadísticos de este primer tiempo. La posesión para España, como siempre, 62-38, 3 tiros al arco. Sí, el gol de Ruiz. Cubarsí vio la amarilla, el único amonestado en España. Las principales figuras que tiene el banco Luis de la Fuente, sí. Merino, que viene de marcar el gol a Portugal. También está Ferran Torres, que viene de hacer la asistencia en el gol ante el equipo de Cristiano Ronaldo. Nico Williams, sí, y Borja Iglesias.
1: Fer García allí en los estudios antes de escucharlo a Glieto.
4: 4 los goles de Bélgica de cabeza en este campeonato del mundo. Por el momento Francia espera rival. La primera semifinal será el martes a las 4 de la tarde en Dallas.
7: A vos.
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5: Lo que es noticia ahora, Informe Niwil.
7: Cuatro de la tarde con 54 minutos en todo el país, 12 grados 7 décimas la temperatura en Gran Mendoza, la humedad 55%.
8: Desde el SEC explicaron que algunos locales cerrarán sus puertas más temprano por el partido de Argentina.
7: Fernando Ligorria, secretario general del Centro de Empleados de Comercio de nuestra provincia, explicó que solicitaron a los establecimientos liberar a sus empleados a las 9 de la noche este sábado.
8: Dijo que, si bien hay negocios que accedieron, otros se mostraron reticentes al pedido.
9: A nosotros le hemos hecho una solicitud a todos en general, inclusive a los centros comerciales, de que al no haber transporte puedan dejar salir a los trabajadores y cerrar a las 21. Bueno, como todos, algunos han accedido, otros no. Palmar de Sierra, la Barraca Sierra, el shopping le da autorización a los negocios a que cierren sin colocarles multa. Los supermercados, la mayoría va a cerrar, pero bueno, obviamente hay tres que están ahí en la duda, que prometen sacarlos antes si no hay clientela, pero si no, no. Ni siquiera teniendo en cuenta de que no va a haber transporte público.
7: Por su parte, desde los expendedores informaron que los trabajadores de estaciones de servicio verán el partido de Argentina en el full, sin interrumpir la venta de combustibles.
8: El gobierno profundizó el recorte de fondos de las provincias en junio y la caída llegó al 62% en el primer semestre.
7: Es el peor registro para ese mes en 21 años.
8: En junio, Buenos Aires fue la provincia que recibió el mayor volumen de giros no automáticas, seguido de Corrientes y Santa Fe.
7: Al menos 12 muertos y 23 personas desaparecidas por el incendio de Los Gallardos, en España.
8: La rápida propagación del fuego atrapó a varias personas en sus vehículos y forzó la intervención de la unidad militar de emergencias.
7: Las 12 víctimas mortales han sido localizadas por los equipos de emergencia en una tragedia que ya califica como el incendio de mayores consecuencias hasta la fecha en esa región.
8: Temperatura actual 12 grados 7 décimas y la humedad 55%.
7: Para las próximas horas, el pronóstico indica cielo parcialmente nublado con leve descenso de la temperatura y nevadas en cordillera.
8: Somos Cristian Moroño, Ornella Dubini. Esto fue Informe Niwil.
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1: Entre tiempo, Los Ángeles están empatando. Bélgica y España 1-1. Es el turno que por Radio La Red lo comenta el Atómico. Fabio Daniel Barreto.

0: Interesante primer tiempo en Los Ángeles. España con sus formas, con su juego, sin Pedri, con Fabián para ayudar a Rodri. Y Rudy García, que pensó el partido táctico en no dejarlo jugar al equipo de Luis de la Fuente, poniéndole a De Bruyne encima de Rodri, a Faneken para que no se mueva fácil Fabián y entonces no tengan la cancha de frente los dos mediocentros españoles. Intentó que Dooku no haga venir a Porro, que fue el que mejor jugó de los que pasaban el ataque en los laterales, y cerró por completo la subida de Cucurella con Trossard, que se resignó a no jugar, el hombre del Arsenal, para que no pase el melenudo lateral del conjunto español. Cuando vino el gol de España, por esa gran jugada, ruptura de Porro, no lo sigue Dooku, gran pase de Yamal, Olmo que aparece en la zona Tielemans, la falta de Tielemans le coarta la posibilidad de cerrar un lugar en tres cuartos, cuando pisás área contraria, en un lugar de ubicuidad que tiene que estar un medio centro con esa locomotividad como la tiene Tielemans, porque tanto Faneken como Raskin son más de posición. Tielemans puede ocupar las dos partes, la de marcador y la de primer pase, y también la de jugar. Bueno, llega a ese lugar Olmo, da un rebote Courtois, para mí tiene responsabilidad pero está tapado. La responsabilidad es porque la pelota va al medio y puede definir Fabián. Y al minuto tiene otra jugada más, igual que da rebote Courtois al mismo lado, porque también está tapado, pero también lo da al medio y no llega Fabián para el 2-0. A partir de ahí hubo un adelantamiento de Bélgica, hubo zozobra en el equipo belga en el 0-1 hasta el empate. Pero apareció la inteligencia de los nombres propios. Dooku, en una jugada por el costado, quedaba en posición adelantada de Ketteler y volvió la jugada atrás, tuvo paciencia y tuvo el pase de Kevin De Bruyne cortado para que Castaña tire el centro y de Ketteler le gane a Cubarsí en el anticipo y conquiste un empate inesperado para España. Le cortaron la cara a España, le tocaron la oreja a Unai Simón, le conquistaron un gol al conjunto de Luis de la Fuente y el partido fue parejo. Después tuvo una contra Dooku, tuvo una de Ketteler, hubo un cierre de Olmo, tuvo una Yamal de frente, es parejo. España tiene más. Salen los equipos para el segundo tiempo. Sigo insistiendo con el físico. 26 grados en Los Ángeles. Hay una buena propuesta de Bélgica. La pelota de España. Las posesiones de España. El partido es cambiante. Y el partido está abierto. Y Bélgica hace lo que más le conviene.
1: Comentario de estos primeros 45 minutos. En el que Bélgica y España empatan 1-1. En la voz del Atómico, Fabio Daniel Barreto. Van apareciendo los equipos. Fer, ¿algún resultado que tengamos que saber a esta altura de la tarde?
2: Bueno, el último que quedaba pendiente en la primera B Metropolitana, final en Campana, Villadalmine le ganó Doxud por 2-1. Arsenal queda como puntero 47, Talleres Villadalmine 46, Excursionistas 45, Camioneros 41 en los primeros puestos.
1: Fantástico. Bueno, ¿alguna variante en Bélgica, Chicho?
3: No, sin modificaciones. Teníamos alguna duda con Castañe, pero salió ya sin sangrado en su nariz después del golpe involuntario de Cucurella. Ningún amonestado tampoco en Bélgica.
1: En España, ya, Martín.
4: No, sin cambios. Recordemos que vio la amarilla en el primer tiempo Pau Cubarsí, el hombre del Barcelona de solo 19 años.
1: Va a dar la orden el árbitro, moverá a España. Va a comenzar el segundo tiempo por Radio La Red.
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1: Va a comenzar la segunda etapa. Va a mover Oyarzabal cuando lo disponga el inglés Oliver. Ya se están jugando los segundos 45 minutos. Por ahora nos vamos a la larga. Empatan Bélgica y España 1-1. Fabián Ruiz, el gol de España de Ketteler. Lo empató a los 41 de cabeza para Bélgica. La pelota la tiene España por la derecha con Porro. Pedro Porro del Tottenham la soltó para Cubarsí. Cubarsí la abrió para el jugador Laporte. Va con el balón Laporte. Limpia a la izquierda para Cucurella. Cucurella arrancar de nuevo con Rodri. El pase va hacia atrás para que la tenga el arquero Unai Simón. Devolvieron para Rodri. Rodri que sale desde el fondo con la cabeza levantada. Mete en cortito para Fabián. Fabián que la abrió a la izquierda ahora para Laporte. Val del Bilbao. Limpia para Cucurella. Casi se le va al lateral. La aguanta Cucurella. Toca con el pie derecho. Mete para Fabián. Pecho de Baena. Meten para Cucurella. Cobre. Baltros. Ay, qué duda.
0: Que lo toca. Bien, bien Fabián, que lo sacó de posición a Faneken Fíjate que empezó casi de zaguero Faneken, de stopper por derecha, para seguir la posición de Fabián, retrocedió, giró y metió pase para Cucurella.
1: Abrazo grande a querido Pedro Glick, a Jaime de Foronda, prendidos a la radio líder del fútbol. Pelota que está en los pies de Ketelaar. Va por... No, de Ketelaar. ¿Qué hiciste? La mandó afuera. Ahí saque de arco para España.
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1: ¿Eso? No, la tiene Dani Olmo. Falta. Falta contra Dani Olmo. Salió muy lejos. A presionar de Kuiper. Hay tiro libre en salida que le corresponde al seleccionado de la Furia.
7: Cambiado.
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1: Doku, Cano. Le dieron un espacio, filtró Doku y un rebote. Le queda Trossard, sale Simón. Tuvo que ir al piso Simón. Empieza a flaquear España en el fondo. Apareció Doku. El rebote lo benefició Unai Simón.
0: Que no corta el medio, retrocede, no corta. Y Doku va y te encara, va por el medio Doku. Te va al corazón Doku.
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1: Toca al medio. La dejaron ahora para que traslade por la mitad de la cancha Fabián. Soltaron para Cuarci. Entregaron para Oyarzábal. El partido está abierto, está para cualquiera. Empatan Bélgica y España 1-1. 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En la radio del fútbol, ocupando el espacio de Facundo Pastor. De Pastor 910. Pelota entre líneas para Samar, está habilitado. Sale el arquero Courtois. Bien por Courtois. Para mí picaba acá también. Bueno, levantaron la bandera. Indirecto, dice, por poquito, dice. Indirecto que le corresponde al seleccionado belga.
0: El temple tuvo Courtois para quedarse, ¿no? A ver. Fina, ¿eh? Offside, offside, igual.
8: El pasito.
1: Sí, muy finito, ¿eh?
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1: No volvió, fue a tomar algo y se quedó haciendo la fila,
0: La bajan, ahí bajan los primeros, mirá, con el sándwich de jamón.
1: Yo prefiero no perderme nada.
0: Yo nada, ni un segundo.
1: La tiene Rodri, la levanta Rodri, saca de volea, la entregaban para Dani Olmo. De atrás llegaba Mejel para cortar. La entregaron a la mitad de la cancha, la soltaron para Trossard. Sigue con la pelota el número 10, la lleva Trossard. Lo presiona Dani Olmo de atrás, lo persigue el 10 al 10. Trossard la abrió a la derecha para Castañe, le clavó el centro del gol. Doku corrió en contramano, que ahora cambió de punta, mirá vos.
0: Tiene que mirar a dónde pone el pie Castañe.
1: Mirá, le juega espalda de Cucurella ahora.
0: Sí, ahora cambiaron de lugar.
1: Pelota que está por izquierda, falta contra Fabián, sí. Falta de Kevin. Hay tiro libre que le corresponde a España.
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1: Metió para De Bruyne a la derecha, para Doku. Se escapa Doku, lo presiona a Rodri. Quiere ganar el córner. Córner, sí, ganó el córner. Córner para Bélgica a la derecha, te digo. Hasta me pareció falta contra Doku.
0: Para mí lo agarra Laporte, lo tira para abajo. Quiere enganchar para adentro, lo cierra Rodri con Laporte y lo agarran a Doku. En la última, fíjate, no lo deja avanzar, le falta clarísima.
1: Sí, claro. Bueno, tiro de esquina para Bélgica. Le digo una cosa.
0: Arriba te gusta.
1: Y de arriba me gusta Engoy. Le va a pegar a la pelota Kevin De Bruyne. A mí me gusta la cabeza de Engoy. Está 1-1 el partido, van 5 del segundo. Levanta las manos Kevin. Centro pasado, saca de cabeza a Porro. Falta en ataque. Falta contra el jugador de Atlético Madrid, Alex Baena. Hay tiro libre que le corresponde a España.
7: ¿Qué cobró?
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1: ¿Qué va a ser el remedio escalada, Fer?
2: Empató con Flandria, 1-1.
1: 1-1, ganó Arsenal.
2: Y perdió Excursionista sobre la hora, 2-1 con Comunicaciones.
1: La voz de local.
2: Sí, señor.
1: Pelota por la derecha, la tiene Yamal, va parado como 8, filtró para Porro. Es un pistón, llega Engoy. Hasta aquí llegó, mi amor, dice el hombre del Lille. Lateral de la derecha para España.
7: Con este...
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1: rebote para Baena, enganchó Baena, encorvó su cuerpo, mete atrás para Fabián Ruiz, soltaron para Rodri, 1-1 el partido, 6 del segundo, la tiene Porro, Porro para Yamal, lo va a encarar a Decay, persigue Yamal, busca el arco, volvió a enganchar, no pudo con Demay, tocan para Rodri, abrieron para Cucurella, Cucurella gira por la izquierda, toca hacia atrás, la dejaron ahora para que la tenga nuevamente en el fondo Lapor, la lleva Lapor, Lapor la abrió para Oyarzabal, el 9 recostado como 10, tocó hacia atrás ahora para nuevamente Baena, Baena para Cubarsí, Cubarsí a la derecha para que la tenga Porro, Porro para Yamal, le dan espacio, busca el arco, toca al medio, le queda Cucurella, la dejó correr para Fabián, Fabián para Oyarzabal, hay un rebote, le vuelve la cara a Cucurella, enganchó dentro del área, le pega al arco de zurda Yamal, córner, le pegó Yamal, hay un desvío, córner, será para España.
0: Qué importante es Cucurella en ataque, qué importante que es en área contraria, un movimiento de lateral izquierdo, casi gol de Yamal. Se adelantó al golpe de pelota del lateral. Se viene de arriba España.
1: La pelota rebotó en Mejel. Tiro de esquina para España. Será de la derecha y ahora va España. Va con los gigantes. Está Rodri, Oyarzabal, Cucurella. El toque ahora para que mande el centro. Yamal. Mete para Cubarsí. La mete al medio. El rebote le queda a Olmo de volea. Olmo. La tiró cualquier parte. Baglietto. Saque de arco para Bélgica.
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1: 7 minutos, va a meter 2 cambios.
4: Sí, tal cual, se viene Pedri y se viene Ferran Torres.
1: Los 2 del Barcelona.
0: Cambio cantado, para mí ha sacado Oyarzabal y lo va a sacar a Fabián, creo,
1: Pelota que está en el medio, la entregaron ahora para Baena, Baena para Cucurella, este para Fabián Ruiz. Se viene con la pelota a España, la tiene Fabián, hace la pausa Fabián. De largo Castañe, que pasó la línea de la pelota. Entregan al medio para Rodri, presiona Kevin De Bruyne. Toca a la izquierda para Cucurella, filtró. Vamos, igual había para mi gusto.
0: Pero faltó sorpresa. Fabián, Ruiz. Fíjate que Fabián retrasa el juego, se acomoda todo Bélgica. Y Rodri después cuando levanta la mirada ya está todo Bélgica atrás.
3: Pipi,
1: sí.
3: Viste que veníamos hablando en la Transmi del récord del arquero de España que se rompió en el día de hoy. Datazo, curiosidad de nuestro amigo y colega Gustavo Lienhard. El récord de Senga en Italia 90 lo cortó Claudio Paul Caniggia,
1: sí,
3: que jugaba en Atalanta. ¿Dónde juega de Keteler?
1: Atalanta. Y otra
3: datazo.
1: Cosa, el gol lo hizo un rubio. Como en la
0: claro,
1: mundial.
0: Y de Keteler rubio.
1: La pelota la tiene Drosa. Bueno, rubio, ¿no? Claudio Paul.
4: Claro.
1: Discutible. Bueno. Pero bueno. Pelota que está en el fondo.
0: Y Lienhard es rubio. No se notan los pelos, pero es rubio.
3: Claro,
0: ¿no?
3: Siempre.
1: La tiene Doku. No se va el balón. Va Doku. Y Doku la jugó hacia atrás. Jugó para Kevin. Qué lindo juega Kevin De Bruyne. Tocan cortito ahora para Fanaken. Devolvieron para Kevin. La tocaron ahora en la mitad de la cancha. La van a abrir hacia la derecha para que la tenga Engoy. Engoy para Castañe, Castañe para Drozar. La tiene el hombre del Arsenal. Se van a venir 2 cambios en España. 9 del segundo, 1-1 el partido. Y si se anima Bélgica, ¿por qué no? La lleva Kevin De Bruyne. Toca a la izquierda para Doku. Por el medio la pide de Ketelar. Va con la pelota. Doku enganchó. Mete para Kevin. Otra vez para Doku. La mete en el medio. Pegada al arco. Le van a dar. Y afuera. Increíble. Erró el gol Fanaken de zurda. Perdón. Era de Kuiper. De Kuiper pisó el área. ¿Por qué no le pegó Doku? Tuvo el segundo Bélgica.
0: Le gusta más habilitar que darle al arco. A un toque. Kevin y Doku se volvieron a encontrar como en el City. Totalmente habilitado. Doku, un centro menos. Era el arco, Doku.
7: Cansado.
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4: El que metió la asistencia en el partido ante Portugal tiene amarilla. Atención con esto. Y a la cancha, sí, también ingresa con la número 20, Pedri.
1: Está bueno lo que marcan porque una amarilla más se pierde semifinal si pasa.
4: Exacto.
0: Van a intercambiar todo el tiempo Ferran con Oyarzabal arriba,
1: La pelota la tiene Yamal, va por la derecha. Filtran el pase ahora para Pedri, la mete al medio. Atento en gol, saca de zurda. A propósito, las amarillas vuelan en semifinales, ¿no, Fer?
2: Sí, señor, este es el último partido en el cual se acumulan.
0: Pedri es mucho más 3/4 para adelante que Fabián, que tiene una técnica bárbara, pero es más rápido para esa transición de 3/4 hacia adelante.
1: Hasta aquí no tuvo un buen mundial.
0: No, pero bueno, yo te hablo de características.
1: Sí. Y esto de la semifinal de las amarillas se debe a un adelantado como el doctor Bilardo, ¿no? Después de aquella semi del 90.
2: 90, claro, sí, señor.
1: Perdimos a Justi. Cada dos jugadores perdimos por la Canigia. Y Canigia. Pelota que tiene Rodri. Tocaron hacia el medio. Mala, una expulsión hubo, ¿no? Pelota que está por la derecha. La dejaron para Porro. Porro la abrió para Yamal. Yamal va como número 8, va a engancharlo a Doku, sigue Yamal, meten atrás para Pedri, Pedri que giró, limpió para Porro, se viene España, centro muy pasado de Porro. Hay saque de meta para Bélgica en 11 y medio, 1-1 en Los Ángeles.
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1: Desde la cancha la gana Rodri. Tocan a la izquierda ahora para Ferran Torres. Se van a venir dos cambios en Bélgica.
0: Se vienen los viejitos Piola, Leo.
3: Sí, se viene Lukaku y se viene Witzel.
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1: La tiene Cubarsí, la abrieron hacia la derecha, ahora para que aparezca nuevamente Pedri, Pedri para Yamal, Yamal engancha contra el sector derecho, va al centro, bueno, saca los puños Courtois, Cucurella, el rebote lo sacó Trossard, recupera Rodri, Rodri que la va a abrir hacia la izquierda, no, la termina llevando él, se viene con la pelota España, 12 y medio del segundo tiempo, 1-1 por hora largue.
0: Muy atrás Bélgica ahora,
1: La tiene Dani Olmo, la aguanta Dani Olmo, soltaron para Pedri, pica Porro, hizo la pausa Pedri, Pedri tocó hacia el medio, soltó para Laporte, Laporte para Rodri, Rodri es presionado por el jugador de Ketelar, la pelota le queda nuevamente a Pedri, Pedri la soltó para Cubarsí, a la derecha para Yamal, lo presiona de Kuiper, sigue con la pelota Yamal, cerca Doku, insiste Yamal, mete atrás para Porro, la paró, jugó al medio, la dejaron ahora para el número 20, Pedri, Pedri otra vez para Yamal, Yamal amagó, enganchó, la mete al medio, la perdió con Doku y gana en velocidad y va, y sale Doku, falta de atrás, falta de atrás de Yamal, eso es amarilla, eso es amarilla porque venía en ataque y fue directamente a cometer la falta. La
0: para mía. Mí no le pone amarilla el inglés Oliver por portación de apellido, porque era falta de tarjeta, corta avance.
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1: Yo creo que Fanaken es un candidato a salir.
0: Y sí, De Bruyne para mí. Vamos a ver dónde juega De Ketelaer, si va Lukaku, ¿no? Yo no creo que lo saque De Ketelaer.
1: Para tres cambios, ¿eh? Y el 18 también.
3: Me parece que sí, van a ser tres.
1: Pelota por la izquierda, la tiene Doku. Bueno, empiezan a fundir motor también algunos
0: jugadores. Claro, claro.
1: Tocaron al medio para Raskin. Raskin la filtró, metió para De Ketelaer. Termina robando Dani Olmo. Pasa atrás para Simón. La tiene que revolar con el pie derecho. Pelotazo largo de Simón. Lo esperó parado bien Mejel. El rebote le queda a Dani Olmo. Tira un sombrero. De largo Fanaken. Se viene con la pelota y traslada nuevamente Dani Olmo. Cruzó la mitad. Encara por izquierda. La pide Cucurella. Se frena nuevamente Dani Olmo. Por el medio Ferran Torres. También está Oyarzabal. Sigue Dani Olmo. Ya se rearmó nuevamente la
0: defensa. Se rearmó todo Bélgica. No hay ninguno que tenga el revulsivo para seguir con la pelota o para eludir.
1: La tiene Laporte, mete al medio. La abrieron ahora para Cucurella. Va por izquierda, manda al centro. Saca en go con el pie derecho. La manda por un costado en go. La deja salir. Sí, la deja salir Laporte. Hay lateral de la izquierda para España. Pero antes se van a venir las variantes en el seleccionado belga.
3: Bueno, a la cancha con el número 6. Witzel se retira con el número 10. Trozar la primera modificación de Rudy García. En esta ventana van a ser tres los cambios. Lentamente se retira el número 10 de Bélgica. También se va a venir a la cancha el número 18, 6. El hombre de Brujas. Y el número 9, Lukaku, afuera. Fanaken con el 20 y De Kuiper con el 5.
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0: Iba a jugar de lateral izquierdo, a la mitad de la cancha, a marcar Witzel con más aire ahora para estar cerca de Pedri. Lukaku va de nuevo y De Ketelaer al costado, al lugar de Trossard.
1: Se viene con la pelota España, la soltaron ahora para Yamal, lo va a presionar Saiz. Sigue Yamal, busca el arco, Courtois la mandó por un costado, lo tuvo España.
0: Qué buen remate de Lamine Yamal de afuera, el enganche en el aro de siempre, de afuera hacia adentro, bien por Courtois.
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1: Vale, Dalio. Y la ganó Doku. Y Doku la va a abrir a la izquierda. Hizo la pausa, se escapó contra Porro. La manotea, se escapa a Doku. Puso bien el cuerpo, filtró para Raskin, para el medio Lukaku. Lo puede ganar. Se viene Raskin. Centro para Lukaku. Hay una mano. Hay una mano ahí con Iván. Entre Laporte y Rodri. Le pegan al arco de Rey el arquero. Le pegan al arco y el arquero. Para mí hubo una mano entre Laporte y Rodri. Será toda del VAR.
0: A ver, para mí es mano clara, ¿eh? A ver. No.
1: ¿Vos decís que no la acomoda para
0: Marco, la acomoda Rodri? Bueno, me quedan dudas, ¿eh? Qué buena contra, qué buen estiletazo de Doku.
3: Le dio continuidad el árbitro.
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0: ¿No salió la pelota todavía, o sí?
1: No salió. Pelota que está por la derecha, la tiene Dani Olmo. Metió para llamarlo, presiona 6, va Joaquín. Meten hacia el medio, le queda el gol a España. Courtois y al córner en go. Y al córner en go, no, dice el árbitro, como que ya
0: como
1: le
0: Chicho.
1: Marcaron que no hay penal.
0: En cualquier momento Yamal te pone cara a cara con otro, con un compañero, y es gol bien Courtois, la cortita de Yamal.
1: Bélgica,
0: Sí, Bélgica una bárbara, y después Oyarzabal la primera clara que tiene.
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1: Yamal a la pelota, 1-1 el partido. El toque hacia atrás para Dani Olmo, para a presionarlo. La tiene Dani Olmo, presiona 6. Jugaron para Porro. Porro le quedó para la zurda. Él es muy diestro. Limpia hacia la derecha. La jugaron ahora para Ferran. Torres mano a mano con Engó. Lo encaró. Sigue Torres dentro del área. Pisó la pelota, la dejó atrás. La hace rebotar 6. El rebote le queda a Rodri. La mató Rodri. Da una mano en Engó. Le puso la mano en la cara en Engó. Le vuelve a quedar la pelota a España. Pelota por el sector izquierdo. La lleva nuevamente Pedri. Pedri hacia atrás. Ahora para Porro. Porro para Dani. Qué partido. Está hermoso, Sí. Puede seguirnos por.
0: Le pinta de largo.
1: Claro, por YouTube, como la red en vivo. La pelota la tiene Yamal. Yamal para Torres, Torres para Yamal. Engancha. Qué buen quite ahora de Raskin. Y también el 23 la quiere tirar larga. Pegó en la nuca de Rodri. El pase atrás para Dani Olmo. Bélgica está para la contra. Falta abajo, sí, falta abajo contra Dani Olmo.
0: Es que es buena la patada de Raskin. Perdón, no está buena una patada, pero es una falta táctica necesaria. Ojo que está muy atrás igual Bélgica. Busca la contra como único recurso y está muy cerca de Courtois.
1: Sí, pero ahora soltó a De Ketelaere a un costado. Lo deja claro. A Romelu. A
0: Lukaku.
1: Romelu, sí. Y allí puede salir la contra para Bélgica, que va a apostar a esto también, La tiene Cucurella. Tocaron ahora para Laporte de zurda para que la lleve Rodri. De primera para Cubarsí. Sale España, 18 minutos y medio el segundo tiempo, 1-1 el partido. Meten para Dani Olmo. Olmo a la derecha para Lamín. Lo va a encarar a 6. Sigue Yamal, le cruza bien el cuerpo. Bien,
0: es 6.
1: Bien por Joaquín, el de Brujas. Saque de arco para Bélgica.
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1: Uno el partido, Fer García, y en los estudios centrales nos dice:
2: en Inglaterra Declan Rice es duda por un virus estomacal para jugar mañana frente a Noruega.
1: Liga, Kwanzaa le dieron
2: dos partidos, sí señor. Tiene problemas en el lateral derecho también el entrenador.
1: ¿Va a jugar Stones? Pregunto.
0: Lateral, ¿la ves?
1: O línea 5.
2: Si no puede cambiar, no puede cambiar el sistema, pero...
1: Aparte Henderson, que se lesionó.
0: Claro, no puede estar, claro. Lo operaron.
1: Increíble, festejando el gol, ¿no?
2: Sí, señor.
1: La pelota la tiene Dani Olmo. Va Dani Olmo, la cambió de frente, buena para Cucurella, la tiene Mark. Se viene con la pelota Cucurella, toca con zurda para Pedri. Pedri en campo, belga, traslada ante la presión de Witzel. Sigue con la pelota Pedri, toca con zurda, giró. La dejaron ahora para Oyarzabal, va Mikel. La cambiaron para Cucurella. Cucurella recostado como 10, casi 20 del segundo, 1-1. La lleva Pedri, estamos por radio en la red. La pelota va para Ferran Torres. Torres que gira, lo presiona en gol. Rebotó con Torres. Torres a la derecha para Yamal. Llega en gol, paredón. Y le queda 6. Le doblegaron la marca a Yamal. La tiene Doku, la pierde Doku. Falta.
0: Loco de
1: falta de por... Ahora, si el árbitro vio falta, ya Porro llevan 3 o 4 casi.
0: Porque lo para con falta, no lo puede parar en mano a mano. Y jugó con juego igual Doku en esta.
1: Sí, igual.
0: Como tiene... le gusta enganchar en todos lados. Mirá,
1: no toca por...
0: poquito, ¿no?
1: Poquito vio sentir el contacto y cayó. Tiro libre que le corresponde al equipo. Belga 1-1 en 20 minutos y medio.
3: Courtois en el piso, atención, por eso se para el juego, Pipi.
1: No falta, ¿no?
0: La selección del arquero es el final, Timo es clave para Bélgica.
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1: Ahí está pagando las expensas, Rudy. Y de la fuente, ¿qué dice el Dolape, el técnico de España?
4: Y yo creo que en cualquier momento se va a venir un cambio más. Me parece que el que tiene todas las fichas es Nico Williams, sí, el extremo. El hombre del Atlético de Bilbao, que vino lesionado, que tuvo esa lesión fuerte con Uruguay, con esa patada de la Cruz. Y bueno, ya está recuperado. Veremos si puede sumar algunos minutos.
1: Ah, justo llega el momento de hidratación, porque veo caminar a Courtois. Digo, ¿se va? Bueno, momento de hidratación, claro, adelantaron. Van 21, se riega el campo de juego. Último contacto con los entrenadores.
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1: Aprovecho, Martín Malobra en el Banco de España, Chicho Zárate en el de Bélgica.
4: Sí, algunos números de Luis de la Fuente, sí, como técnico de España, dirigió la sub-19, también la sub-21, el 8 de diciembre del 2022, después de Qatar del Mundial, asumió como técnico de la mayor, sí, 44 partidos, 3 empates y solo 3 derrotas, sí, campeón de la Euro. Realmente un trabajo fantástico de Luis de la Fuente como técnico de la Roja.
3: Bueno, mientras da indicaciones Rudy García, todos los jugadores en ronda escuchándolo al técnico, muy cerquita del Doku, trabajan sobre la pierna izquierda del arquero de Courtois para ver si puede continuar. Los arqueros suplentes, Penders y Lamens. Sí, sí.
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2: En Kansas y en el bar, un mexicano, Guillermo Pacheco, para Noruega e Inglaterra. Ya era conocida la designación de Clément Terpan, el francés. Su compatriota, Jérôme Brissard, será el encargado principal del VAR.
1: ¿Qué hora va Inglaterra a Noruega? 6, ¿no?
2: A las 18, sí señor, en Miami.
1: Bien catalogado por el equipo, Facundo Tello, el arbitraje de ayer, ¿eh?
8: Qué bien.
1: Muy bien.
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1: Gol de cabeza Lukaku, la metió para Doku. Claro, es increíble porque siente al pena el contacto Porro. Y se tira y el árbitro que hace la lógica, falta en ataque y listo, arrancar de nuevo. Me pone loco eso a mí.
8: Me gusta eso.
1: Porque el delantero tiene siempre la de perder.
2: No me gusta para nada el árbitro, ¿eh?
1: No, a mí tampoco me gustó. Empezó
2: con burócrata, diría Gentili.
1: Además se puso en el medio de una jugada, demostró que no tiene actitudes futbolísticas para jugar, qué marcador, ¿viste? La pelota va hacia el medio, la soltaron para Ferran Torres. Lo que pasa es que da la sensación que es fácil dirigir un mundial, ¿eh? Con el VAR y haces sencillo algunas cositas, como las pelotas paradas, se te facilita todo, ¿no? Pelota que la cambiaron de derecha para Cucurella, aparece como un izquierdo, metió para Oyarzabal, devolvieron para Cucurella, Cucurella atrás para Pedri, Pedri con el pie derecho, la cambió para Rodri, levantó para Cucurella, que Messi está habilitado, la baja de cabeza, Ferran Torres la mandó fuera, pero estaba el onside, el hombre de Rulos, indirecto que le corresponde a Bélgica en 25.
4: La primera vez que le... ¿se va a Courtois? No, ¿se va a Courtois?
3: Se va el arquero Courtois, lesionado en su pierna izquierda, intentó, no puede continuar. Vos sabés que cuando se reanudó el juego, no quiso pegarle la pelota a él, por eso sacó uno de los centrales, pero no puede continuar y tampoco quiere arriesgar el técnico Rudy García a la cancha con el número 12, el arquero del Manchester United, Lammens.
1: Te digo, tiene que ligar para que se utilice el arquero.
0: Además, lo que significa Courtois para él. Courtois es uno de los tres mejores arqueros del mundo.
1: Entró Lammens porque se equivocó la gráfica y puso al otro arquero. Entra Lammens.
3: Sí, hágame caso a mí, Pipi.
1: No, yo te hago caso. No, en todo momento. Lo vimos, digo, se equivocó la gráfica. Bueno, increíble. Tenés que ligar para que se te lesione Courtois, ¿no?
0: Ahí está confundido.
1: Y a todo esto hay que ver qué tiene, porque si pasa, liga Francia también, ¿no? Qué bárbaro. La pelota la busca Kevin. Le queda en la mitad de la cancha ahora a Raskin. La lleva Mitchell. Atrás ahora para que la tenga Mechel. Bueno, qué momento pierde a su arquero Bélgica.
0: Clave la cabeza ahora para el equipo de Rudy, ¿eh?
1: La saca Ngoy, el balón pica, la toma Laporte, juega para Cucurella, no pudo de qué telar, la toma Pedri, engancha a Pedri y la regaló. Le va a caer Ngoy, le quiere dar confianza a Lammens, el arquero del United, también vestido de amarillo, reemplazando a Courtois, que se fue lesionado. Va el pelotazo largo, la dejaron ahora para Rodri, presionaba en la mitad de la cancha de Brain, pelota atrás para Simón, salida para España.
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1: En el segundo, se fue lesionado Courtois. Fue una daga la que acaba de recibir Bélgica, que debe reponerse anímicamente ante semejante baja. Pelota que va hacia el medio, la dejaron para Torres, igual le voy a decir algo. Pelota que va ahora para que se venga nuevamente, Jamal, sigue la misma, anda al centro y el balón se va afuera. No es un gran atajador de penales, Courtois.
0: No, pero el tema es que hay que llegar a los penales.
1: Bueno, por eso, pero capaz que a veces, viste, cuando menos lo esperás.
0: Además, supo reponerse la adversidad, Bélgica.
3: Y no nos olvidemos que en la entrada en calor se lesionó el capitán,
0: Tielemans. Claro, Tielemans. Ojo que puede esto ayudarlo en lo anímico, ¿no? En lo físico no parece, Rudy quiere que el equipo salga, está motivadísimo Rudy García.
1: La mete larga Lammens, cruza la mitad de la cancha, mete para Lukaku, la peinó Lukaku, corre Doku, llega Porro. No ve la hora que termine el partido, Porro.
0: Che, la revisaron, pero para mí fue penal la de Laporte.
1: Sí, demasiado rápido siguieron. Tocaron hacia el medio, ahora para Pedri para Cucurella, porque después en España... ¿Qué dirán lo del chiringuito, no? De esa manito. ¿Dirán algo? O van a callar. Pelota para Dani Olmo, frenó ahora para Oyarzabal, gira Oyarzabal, va Ferran Torres, saca como puede Mechel. El rebote le queda Cucurella que la soltó para Cubarsí a la derecha para que la lleve Porro para Jamal, lo presiona 6, sigue con la pelota Jamal otra vez para Porro, metió para Torres, abrió el pie, jugó para Oyarzabal, llega Mechel, de zurda, manda por un costado lateral para España.
0: Vamos a ver si aguanta Bélgica, defiende cada vez más cerca de Lammens, ante cualquier toque de precisión de España queda mano a mano con el arquero belga.
1: Se viene con la pelota nuevamente Bélgica, perdón, digo España, con Pedri, soltaron para Dani Olmo, encaró en la media luna, sigue Dani Olmo para Jamal, le pega de sur, le rebota en 6, revienta a cualquier parte Raskin, la tira larga para Romelu, no puede Lukaku, la vuelve a tomar España, la lleva Porro que la soltó para Rodri giró, toca cortito para Torres, la regaló, le aparece para tocarla, nuevamente 6, exigido pase para Raskin, dejan para Mechel, la empaló a la derecha para Castañe, se viene con la pelota el número 21, ¡pumba! Pelotazo de Castañe para Lukaku, va Romelu, lo movió muy bien Laporte, con el cuerpo le queda Cubarsiza de España en casi 30 del segundo.
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1: Saba lo presiona, Mechel, ingiró, tocaron para Lamin. Se viene con la pelota del Barcelona, la tiene Jamal. Jamal atrás para Porro. Ya se vuelve a parar en abanico el seleccionado belga. Pelota al área, la quiso peinar Dani Olmo, la rechaza Pitzel. Desde el área la saca a cualquier parte, la aguanta Lukaku. Lucha, ojo que Laporte también juega mucho con los brazos, por eso Lucho lo vio y le dijo tómatela.
0: Hay que bancarla Romelu,
1: Claro, y ahora se equivocó Pedri y la quiso bancar. La mandó por un costado lateral para Bélgica.
0: Qué mundial flojo de Pedri, no puede hacer la diferencia la cara de Luis de la Fuente.
1: Sí, yo creo que es más falta de Laporte que de Lukaku. Los dos empujan y Lukaku se pudrió y dijo salí de acá. Lateral que le corresponde
0: 70.492.
1: Tremendo la cantidad de gente que hay. Lateral de la derecha que le corresponde a Bélgica, 30 y medio, Baglietto 1-1.
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1: Aviche. Falta de Aviche.
8: La empuja, la
1: Pedri, bueno.
8: Chiquita, chiquita.
1: Tiro libre que le corresponde a España.
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1: A la derecha jugaron para Yamal, lo presiona 6, que entró por De Kuyper, sigue Yamal, se encorvó, metió un taco, dejó para Porro, va hasta el fondo, centro al medio, se la regaló Raskin. Y Raskin la abrió para Doku. Y Doku va a encarar. Y lo presiona Pedri, le tira el cuerpo, le ganó en velocidad. Bien por Doku, pasa a la línea de la pelota. El jugador Oyarzabal. Para pasar de largo nuevamente a Pedri, cambió a la izquierda para Raskin. Giró contra Porro. Otra más de Porro, hermano. Otra más de Porro. Se ve que las chiquitas no cuentan para amarilla. Tiro libre para Bélgica.
0: Tiene una buena relación. Clara es la décima falta, octava falta. Y basta, ¿eh?
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1: La pelota la tiene Doku, la regaló Doku, la controló mal, la robó Rodri, la dejaron para Porro, al medio para Pedri. Porque vos te imaginás, Porro con amarilla tenía que marcar a Doku.
0: Claro, lo encaro todo el tiempo para que me haga una falta.
1: La lleva a Yamal, 3-2, displicente el centro, saca hacia un costado Mejel, la saca 6 de cabeza, le vuelve a caer a Rodri, va con un gran panorama, limpió a la izquierda ahora para que la tenga Cucurella. Cucurella hacia atrás para Pedri, Pedri para Rodri, jugando de Busquets, tocó con zurda, la entregaron ahora para Cubarsí, lo dejaron venir antes a Porro, Porro para Yamal, va a encarar Yamal, devolvieron para Porro, Porro hacia atrás para Rodri, la tiene España entre cuartos de lado a lado, pero no puede entrar al área, le queda nuevamente la pelota a Pedri, limpia a la derecha para Yamal, va a jugar un pie a pie con 6, se frena Yamal, atrás para Porro, Porro para Yamal, Yamal lo va a encarar a 6 o no, la pisa Yamal, lo encara, quita 6, saca 6, le pega hacia arriba, rebota la pelota en Yamal, corre Lukaku, gana Cubarsí, le queda Rodri, atrás para Cubarsí, sale España.
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1: Radio del Mundial 1-1 el partido. Toque corto ahora que metieron para Torre. Torre para Oyarzabal, Oyarzabal para Yamal. Enganche le pega, metió para Torre, paré y saca Engoy. Saca Engoy, buen partido de Engoy.
0: Qué sobrio lo de Engoy hoy.
1: La tiene Doku, lo va a encarar a Porro por enésima vez. Sigue con la pelota Doku. Se frena contra Porro.
0: ¡Otra va! ¡Amarilla!
1: Otra falta más. Tiro libre para Bélgica.
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1: Salió Oyarzabal, que la verdad hizo un par de goles en el Mundial, pero la gente en España no lo quiere.
4: No, y se retira Oyarzabal, que es el goleador de España en este Mundial con 4 tantos. A la cancha, como le decía, con la 17, Nico Williams, el hombre del Atlético de Bilbao, 23 años, clave para salir campeón del Euro 2024.
0: Va Ferran al área, Nico por izquierda, Yamal por derecha.
1: No puede tener un jugador 5 o 6 faltas que no sea molestado como Porro. Porque
0: pero
1: aparte,
0: más, hizo más, ¿eh?
1: Lo único que hizo para controlar a Doku cuando
0: falta.
1: Le falta. O sea, tiene que estar recontra molestado. Pelota que va hacia atrás para Porro. Traslada. Lo raro que los belgas no le digan nada al árbitro, ¿no? Se viene con el balón nuevamente Porro. Porro para Yamal, Yamal para Porro. Casi 35 del segundo, 1-1. La lleva Rodri, Rodri para Pedri. Pedri la limpió a la izquierda. La dejaron para Nico William. Lo va a encarar a Castañe. Sigue William, va hasta el fondo. Traba Castañe y un desvío y arco. Arco, dice el árbitro. Será para Bélgica.
0: Se juega muy cerca del arco de Lammens. Sin situaciones España. Es reiterativo el equipo de La Fuente. Solo aguanta y busca una contra Bélgica.
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1: Bélgica lo va a hacer Lammens, que reemplazó a Courtois, que se fue lesionado de manera increíble, pero así fue nomás. Pelota que está en los pies de Castañe. Castañe que lleva la pelota para De Bruyne. De Bruyne la regaló. Le va a terminar quedando el balón a Unai Simón.
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1: Courtois, está sentido De Bruyne en la previa, seguirlo, Tielemans, en el calentamiento. Qué tardecita para los jugadores belgas, Chicho.
3: Sí, vos sabés que De Bruyne no quiere ni mirar al banco. Pregunta a Rudy García si puede continuar o no. Principio de calambre, parece estar cansado. Veremos si tiene más minutos en cancha.
1: Devuelve el balón de Ketelaar.
0: Es un laburo físico importante.
1: Sí, sí. Sí, y aparte no venía jugando algunos partidos, no venía completando los 90. Y es lógico que lo sienta.
0: La arrastra la pierna, ¿eh?
1: Sí, no va más. La tiene Rodri. Limpia a la izquierda, se para Cucurella. Contra la raza se le fue, ¿eh?
0: Fue.
1: Sigue Cucurella, se le fue. No, dijo el árbitro. La tiene ahora Pedri. ¿Por qué no patea Oliver para allá? Soltaron ahora para Nico William. Gira William, metió para Rodri. Llegó el Luciano Lío, ¿eh? Pelota hacia la derecha, la entregaron para Yamal. Yamal la mete de rastrón.

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1: Sí, ya se prepara para ingresar el número 22, Alexis Selemakers.
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3: España y esperar alguna contra Bélgica hasta la larga, si es que llega, ¿no?
4: Reiterativo en la forma de buscar, ¿eh? Está lento, busca Yamal, busca por afuera, rompe con Cucurella, pero no tiene tanta...
3: Pero así fue el Mundial, ¿eh? Este es el Mundial de España. Ver. Pelota larga ahora para Yamal. Qué bien, 6 le cruzó
4: el cuerpo. Cantó el ingreso de este chico, ¿eh?
3: Qué bien, le cruzó el cuerpo, 6...
4: ¿Dónde juega este chico, Leo? 6. Entró en el segundo tiempo.
1: Sí, 6, el número 18, juega en Brujas, te dije. Brujas, sí. De Bélgica.
4: Bueno, la verdad que muy aplicado a la marca. Y encima de Yamal.
3: ¡Dale! Salió lejos Simón. Le van a pegar en la mitad de la cancha. Intentó, claro. Debra ahí que ya no tiene más fuerzas. Lateral de la izquierda para Bélgica.
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3: Mejel, atrás para Raji, buen partido el 23 también.
4: Me gustó en general todo Bélgica, ¿no? Y después, bueno, hay un desgaste, por eso los cambios. Se fueron los caciques de Bélgica. Bueno, queda Lukaku en cancha, queda De Bruyne por poco. Se fue Courtois, se fue Trossard.
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3: Chica, la cambiaron hacia la derecha. Otra vez para que intente pelear. El jugador Witzel, la pierde Witzel. Falta Río fea, ¿eh? Falta arriba fea de Kevin. Y que va a ser amonestado.
1: Sí, vos sabés que sí. Amarilla para el número 7 para Kevin De Bruyne. Quizás fue lo último que hizo. El primer amonestado en Bélgica.
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1: Están a la cancha con el número 22, Selemakers.
2: Igual, de viaje hoy, sí.
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3: Merino, a ver si aceleró el gol.
5: Claro, exactamente. El cuarto cambio en España, se retira muy aplaudido el 10. Dani Olmo, el hombre del Barcelona. A la cancha, el hombre del Arsenal de Inglaterra, Michael Merino. Sí, que ya tiene 11 goles en 48 partidos con la camiseta de la selección de España. Viene de marcarle el gol en el último minuto a Portugal.
3: No estará la historia marcada para Lukaku, ¿no? Que está jugando más minutos de lo que venía jugando.
4: Sí, señor, hizo goles, ¿eh?
3: Sí. La tiene Cubarsí, metió para Rodri, abrió para Yamal, España lo quiere ganar, Yamal al medio para Torres, gira Ferran, el toque hacia atrás para Porro, centro para Merino, se pasó, sacó de cabeza Castañe, el rebote le queda a Cucurella, gira Cucurella, mete para Nico Williams, lo va a presionar Castañe, sigue con la pelota, el toque atrás, metieron para Cucurella, Cucurella ahora que la entregó para Pedri, Pedri la abrió ahora para que intente Rodri, Rodri para Yamal, Yamal para Porro, Porro para Yamal, está en el área, cancha.
4: ¿Por qué no le pegó? Claro,
3: es muy zurdo, no
4: sale con la derecha igual. Pégale con la derecha.
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3: Queda Nico William. Va a encararlo William. Pisa al área. William mete al medio. Saca atento hacia un costado Raskin. La tira larga para Lukaku. Se faja con Laporte. La gana Laporte. Atrás exigido pase. Tiene que retroceder Cubarsí. Va como una pantera Lukaku. Mete para Simón. Vaya. Pasa porque la puede perder. Le queda Rodri. Rodri la cambia atrás para Simón. Simón la cambió de frente. vení. Vincona para que la tenga en la mitad de la cancha España con Laporte.
4: No vayan tanto porque está Lukaku solo, está fundido Doku y fundido de Ketelar.
3: La lleva Merino, Merino pisa el círculo central, lo presionaba Raskin, pase hacia atrás, le queda la pelota a Cubarsí, Cubarsí para Pedri, se viene con la pelota Pedri, va España, soltaron para Cucurella, 42-15, Cucurella con zurda, la cambió hacia atrás, dejaron ahora para Pedri.

Pedri que encara, giró, tocó atrás, metieron ahora para Cubarsí, sí, busca el arco, tiró, tapó el arquero Lames. ¡Gol! ¡Oh! ¡Merino!

0: el hombre de Paria Merino. Un horror del AME. Un horror del AME lo que se lamenta Bélgica, la lesión de Courtois. Tremendo el rebote corto que dejó Cubarsí, que venía. Lo dejaron venir porque saben que no tiene una buena pegada. El tiro no fue potente, pero el rebote del arquero, insólito. Lo dejó corto para que por atrás llegue Merino, que ingresó hace un minuto y le empuje debajo del arco y marque la victoria de España y lo meta en semifinales. ¡Ay, Courtois, cómo te van a extrañar! ¡Horror de Lames! España en el final lo gana, España 2, Bélgica 1, Merino.
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2: Pero perder por un horror del arquero a dos minutos del final, y un rebote para que la empuje Merino, cara interna, pie derecho, pie zurdo, perdón, con la cara.
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2: Con todos los suplentes, también en el banco el técnico Luis de la Fuente. 12 goles, 49 partidos para Michael Merino con la camiseta de la selección de España.
0: Ahora es increíble, ¿no? Porque el arquero doble error. Primero lo deja corto y después me di con el cuerpo. Si pone el cuerpo, la saca con el pecho.
3: Con todo el cuerpo porque no tiene lugar, tiene que levantarla.
0: Se corrió el cuerpo para el otro lado y fue con el pie, con ahora, la pierna.
3: Ahora no hay físico para ir a buscarlo, no hay tiempo, no hay ánimo.
4: Y vos sabés que Rudy García apela justamente a lo emocional porque tampoco le quedan cambios, no tiene la posibilidad de modificar nada. Se paró arenga casi adentro de la cancha.
0: La tiene Cubarsí, Yamal, y ahora está para liquidarlo directamente de contra España. La tiene William, la verdad era para empate, pero bueno, la diferencia, ¿no?
3: Igual está. Si tendría que haber un ganador es España, ¿eh?
0: Pero cuenta, chance.
3: Por la, no, por la búsqueda.
0: Ah, bueno, pero chance. Pelota que tiene Cucurella. No, es increíble. Perder por este gol, porque te digo, ante el horror, en el rebote,
3: sí ponía
0: el cuerpo, le daba el pecho, porque no tenía margen. Al poner el pie, le dio una chance que entre, increíble.
3: Lo que pasa es que
0: el
3: Lames no atacaba ni en las prácticas, ¿no?
2: 7 minutos más, Pipi.
0: Sí, igual puede dar 40, que no tiene chance.
3: Llega al arco, sí, no se va a bañar un ahí.
0: Vete, Valiguito.
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0: España, Francia, faltaría la frutillita, Argentina, Inglaterra, ¿no?
3: Difícil Noruega igual, ¿eh?
0: Sí, es difícil, pero digo, para la organización.
3: Sí, le quedaría. Ya recaudaron un montón, imagínate con esa semifinal.
0: Pelota en el taco de 6, la dejaron para Toku. Toku al medio, le queda a De Ketelaere, devolvieron para Doku. Cae Doku, se levanta Doku, mano. Le cobraron tiro libre.
3: No había falta de porro al arranque de la jugada.
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3: Al lado del final.
0: Le va a pegar a la... Y Merino, ¿no? El gol el otro día con Portugal y hoy.
3: Está tocado
2: con... Entró con Portugal, el gol, y hoy lo mismo.
0: La baja Mitzel, la peinó hacia atrás Rodri. Le queda la pelota a Raskin. La abrieron para Doku. Toku para Salamer. ¿Qué hizo el arquero? La mete en el medio, la sacó, increíble. La metió hacia el medio Salamerkers. Y apareció Laporte con una media chilena. ¿A dónde fue Simón? Es increíble que España solo tenga un gol en contra.
2: Casi lo empareja Unai Simón. Cualquier cosa hizo, ¿eh? Bien por Laporte.
5: Hay un lesionado para...
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0: Para Bélgica, que va con amor propio ahora.
2: Amor ya. Propio, se metió en el partido de Ketelaere de nuevo, amarilla.
3: Sí, para el 14, el segundo en España, Laporte. El primero fue Cubarsí.
0: Tiro libre. Fue fuerte, ¿eh? Laporte arriba.
3: Tacle alto, Pipi.
0: Tiro, claro. Tiro libre para Bélgica. Pasaron 2:40 de 7. Gana España 2-1. Le va a pegar Kevin De Bruyne. En la barrera está Lamine Yamal. Por un horror de Lammens. Llegó el gol de España, el segundo. Pelota para Lukaku, casi que la rechazó. Le queda Raskin, cayó y ahora va la contra. Se vienen como hormigas. Maneja la pelota, Pedri la regaló. Ganó 6. La manda hacia un costado lateral para España.
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0: Al término de este encuentro se viene un buen momento con Marcelo Palacios y todo el equipo de Radio La Red. 48 y medio de 52 en el final España, como el otro día contra Portugal. Y con un gol de Merino se está clasificando a la semifinal. Hay tiro libre que le corresponde al seleccionado Furia.
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0: Del fondo España, la tiene Cubarsí, le quedó a Simón. Lo que quedó en claro hoy, que no es invencible España.
2: No. Hoy cuando lo atacó, lo lastimó. Después le faltan recursos, le falta físico, le falta recambio. Tiene jugadores grandes, ¿no? Tuvo muchas lesiones. Tielemans en la entrada previa al calor. Courtois no aguantó De Bruyne.
0: Hablarán en el chiringuito de no amarilla porro, el penal que nos pareció para Bélgica, o de eso no se habla allí. Pelota que está en los pies de Nico Williams, presionaba Pedri, lucha Pedri, gana Witzel. Falta de Witzel abajo, insólito, falta contra Rodri, otra amarilla. Ahora sí, tarjetero.
4: Ahora aparecen las amarillas.
0: Ahora sí, botón Oliver.
4: ¡Epa!
0: Tiro libre para España.
4: El segundo en Bélgica, Witzel.
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6: Compromiso del árbitro, ¿no? De este partido.
2: Pero fue fea.
6: No, esta sí, pero las anteriores...
2: Por reiteración de faltas será por...
0: Aparte reiteración, vuelvo a conectar los 15 segundos contra Doku, mano a mano. Y va a saludar a Simón.
2: Claro.
0: La pelota la tiene Simón.
2: Loco Simón, ¿eh?
0: Qué malo Simón, ¿eh?
2: Sí, no sé por qué juega. Jugaba el Luis de la Fuente, me gusta más raya, ¿eh?
0: Pelota que va hacia atrás, la metieron ahora para el jugador Silverkers. Sigue Silverkers, juega para Castañe. Meten para Raskin, centro Lukaku. Lo amortiguaron justo. Lukaku, cuando iba a cabecear, se toma el rostro y le rechaza a cualquier parte Rodri. La meten hacia el medio, le queda la pelota a Yamal, tiró por un lado, salió por el otro, presiona Doku, no hay falta. Queda en la mitad, se viene con lo que puede Bélgica. Pasaron 5 y medio de los 7. Otra vez para Raskin, otro centro, sale Simón arriba. Se le escapa, falta el ataque. Lo libre que le corresponde a España.
2: ¿Qué cobro?
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0: Empieza a morir el partido. Gana España. 2-1. Van a quedar 60 segundos.
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0: Siempre le falta 5 pesos,
2: ¿no? Y bueno, no tenía un plantel acorde para pelear el lugar que pelea. Me parece que hizo un mundial bastante bueno, ¿eh?
0: La pelota la tiene otra vez en la mitad de la cancha Merino. El autor del gol, la abrieron para Cucurella, 30 segundos finales. A Marc, Cucurella apunta y dispara, tiró.
2: La agarra
0: Lamens, fue el mismo tiro, ¿eh?
2: Sí.
0: La saca Lamens, larga, termina recuperando bien Laporte. Sale del fondo el número 14, la abrió a la izquierda para que aparezca Cucurella. Cucurella para William, lo acorraló Castaigne, le queda Rodri. Si comete falta se termina el partido. Metieron para Merino, Merino abrió a la derecha para Porro, que era así, ni cruza la mitad.
2: Y esto lo hace perfecto España, la tenencia de pelota, el pasarla de un lado a otro, el aguantar el partido.
0: Se viene Porro, tiró por un lado, salió por el otro, presiona Seiba, Porro mete al medio, saca en Goy. Revienta en Goy, se va a terminar el partido, señores. ¡Ganó España! España en la semifinal, con un gol de Merino en el final del partido. Un horror de Lammens, que reemplazó Courtois. España 2, Bélgica 1. España-Francia semifinal. Se ha terminado el partido por Radio La Red.
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2: Las semifinales con Francia tiene una virtud principal, no sufre tanto. Porque Bélgica ha jugado un mundial importante, lo ha levantado después del triunfo ante Estados Unidos. Se ha revelado por lo que pasó con Balogun. Jugó un gran primer tiempo con Rudy García tapando sectores del conjunto español. Pero nunca estuvo en jaque la victoria del conjunto español. Sí, quizás llegar a largue, sí, quizás llegar a penales. Sí, quizá la falta de eficacia del equipo de La Fuente. Jugaba una contra Bélgica, lo ganó España por un error de Lammens y por el oportunismo eterno de Merino.
8: Estoy con vos, Martín Malobra, con esta victoria de France, de España.
3: Bien, se abrazan todos los jugadores de España. Una España que llega a semifinales por segunda vez en su historia. Sí, la otra fue en Sudáfrica 2010 y se consagró campeona. Lo que viene para España será el martes a las 4 de la tarde jugar semifinal ante Inglaterra. Hace 35 partidos, y 36 con el de hoy, que no pierden los 90 minutos. Se le rompió el récord a su arquero Simón, que hasta ahora en este Mundial no le había marcado goles.
8: Chicho, con lo que te has quedado.
4: Bueno, se termina el Mundial para Bélgica después de esta derrota frente a España. ¿Qué pasará con esta generación de futbolistas para el siguiente Mundial? Courtois 34, Mejel 33, De Bruyne 35, Witzel 37, Lukaku 33. Algunos tienen edad como para un Mundial más, pero me parece, Pipi, Dani, que se viene la renovación en Bélgica.
8: Hacemos una pausa, ya se vendrá el comentario de Dani Barreto. Ganó España en el final. España jugará la semifinal ante Francia.
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1: De la tarde con 4 minutos en todo el país, 12 grados 3 décimas. La temperatura en Mendoza, la humedad de 60%.
2: Alertan por picaduras de arañas en Mendoza.
1: Es a raíz del caso de un joven que sufrió una picadura de la llamada araña de los cuadros, que le generó importantes daños en un dedo del pie y debió ser internado.
2: El arácnido puede atacar cuando se desplaza de mueble a mueble en el hogar.
1: Sergio de la Torre es veterinario y brinda algunas recomendaciones para evitar problemas mayores.
3: Cada tanto las veo en el lavatorio de la cocina o en las esquinas. Es mucho más común de lo que uno piensa. Este chico pobrecito le pasó en la cama de él, en la casa de él. Los accidentes pasan generalmente en las mudanzas. En las mudanzas vos corres en muebles, elementos, sillas, y lo moves y ahí viene el accidente. Cuando la contactás y la tocas, porque la araña no te va a picar. La araña, cuando vos la tocas, la apretás, la pisás, ahí te pica. Acá hay que prevenir. En casi todas las casas yo las he visto. Buenas casas calefaccionadas, tenés 20, 30 grados, las arañas trabajan. Escoba, palita y con cuidado sacar. Y ponete unos guantes.
2: El gasto público cayó 2,3% en el primer semestre.
1: La caída estuvo impulsada por los recortes en transferencias a provincias y obra pública.
2: Los subsidios energéticos registraron el mayor incremento del periodo.
1: Los rubros con mayores recortes fueron el financiamiento a las provincias y la inversión en infraestructura.
2: Más de 95.000 personas fueron evacuadas en Pekín por intensas lluvias.
1: Esa cantidad de gente fue evacuada cuando las autoridades intensificaron las medidas de control de inundaciones.
2: La precipitación más intensa se registró en un mercado del distrito suburbano de Pingu, donde llegó a 164 milímetros.
1: 6 de la tarde con 5 minutos, 12 grados 3 décimas la temperatura en Mendoza, la humedad 60%.
2: El pronóstico indica parcialmente nublado, descenso de la temperatura y nevadas en cordillera.
1: Somos Ornella Dubini y Cristian Morón, esto fue Informe Niwil.
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0: 6:06, Marcelito querido, muy buenas tardes para todos. Venimos del gran y agónico triunfo de España frente a Bélgica. Ya tenemos la primera semifinal confirmada de la Copa del Mundo. Ya nos vamos a meter de lleno porque hay mucho hoy en el programa. Hoy un día viernes, se viene un fin de semana muy pero muy cargado. Aquí estamos con Caro Quiroga. Caro, ¿cómo estás?
1: ¿Qué tal, Juan? ¿Y cómo va?
0: Muy bien.
1: Sí, pensaba en esto del agónico triunfo. Qué mala suerte lo de Bélgica, que se les lesiona el arquero
0: Courtois.
1: Que justo el agónico triunfo es por error del arquero que reemplaza a Courtois.
0: Exacto.
1: Tuvo mucha mala suerte. Obviamente termina imponiéndose la jerarquía de España. Sabemos que está posicionado como uno de los candidatos. Pero me daban ganas de ver un suplementario, me daban ganas de ver cómo se desarrollaba un poquito más de partido. Pero bueno, finalmente España va a ser el rival de Francia, nada más.
0: Exactamente,
1: ni nada menos.
0: Exactamente. Llega la primera semifinal confirmada, la que uno creía que iba a suceder. Se termina imponiendo en este caso la lógica en el fútbol, porque si uno veía esa parte del cuadro en donde los equipos se podrían llegar a cruzar en semifinales, uno marcaba o uno en los papeles decía ahí, tendría que ser Francia-España. Así como dice del otro lado del cuadro, tendría que ser Inglaterra frente a Argentina. Pero bueno, esto es fútbol. En este caso se impuso la lógica. Termina ayer, que también estuvimos aquí en el programa, imponiéndose Francia frente a Marruecos. Una Marruecos que no dio...
1: Qué poco de Marruecos.
0: Muy poco, dio muy poco. Padeció mucho las ausencias de peso. No las pudo suplir ni tácticamente ni con otros nombres propios. Y tuvo un partido deslucido frente a Francia, que después se termina imponiendo, obviamente, con Mbappé y Dembélé como protagonistas nuevamente. Y España, que había hecho una muy buena primera mitad del primer tiempo. Mirá, te divido en dos el primer tiempo con el gol. Después llega el empate de Bélgica. Obviamente España fue el que más intentó, fue el que justamente sostuvo la pelota, intentó por varios lados. Bélgica se defendió bien, tuvo el infortunio de la lesión de Courtois, que después, sí, obviamente, analizando el partido, como dice Caro, tuvo peso porque hay un error de Lammens, el arquero del Manchester United, que termina ingresando, se le escapa la pelota y ahí Mikel Merino, que vuelve a ser el hombre de los goles importantes para España, porque Merino le había dado el triunfo agónico frente a Portugal y ahora le termina dando también desde el banco, ingresa y a los pocos minutos, sobre la hora, le da el triunfo frente a Bélgica.
1: Te da soluciones. ¿Pensás, Juani, que ha sido tal vez el partido más destacado de Yamal? Viste que se pedía un poco más de Lamine,
0: sí,
1: y hasta ahora había tenido intervenciones que no son tan brillantes como lo que uno espera de esta promesa del fútbol, ya no tan promesa, ¿no? Pero por la juventud que tiene, lo decimos.
0: Sí, hoy fue... De a poco Yamal va encontrando el ritmo. Uno dirá, ahí estás en semifinales. Sí, también hay que ser considerados con Lamine Yamal, que llegó sin ritmo y lesionado
1: claro,
0: a la Copa del Mundo, y recién volvió a jugar después de bastante tiempo en el primer partido de España frente a Cabo Verde, y a partir de allí empezó a ganar minutos. Pero bueno, es una España que le gana a Bélgica, que va a semifinales contra Francia. Será el próximo martes a las 4 de la tarde esa semifinal, esperando obviamente por lo que va a pasar mañana, y ahí nos vamos a ir metiendo de a poco ya con esta semi confirmada, porque mañana sí se va a resolver la segunda semi. A las 6 de la tarde juegan Noruega e Inglaterra, y a las 10 de la noche lo hará la Argentina frente a Suiza. Y nos vamos a ir a Estados Unidos, Caro.
1: Dale,
0: dime.
1: Dale.
0: No,
1: quería preguntar qué palpito tenías de Inglaterra-Noruega, porque veo muy, muy fuerte a Noruega, sobre todo de la mano de Haaland, que está imparable, y una Inglaterra que, bueno, hay momentos, hay pasajes en los partidos que se ve un poco más fuerte, pero sí. Sino, a mí Inglaterra no me ha deslumbrado. Me parece que ha tenido un mundial bastante bastante sobrio.
0: Sí, sobrio, correcto. Y tuvo el gran triunfo en el Estadio Azteca, que aquí lo ponderábamos porque fue una prueba de carácter fuerte en la altura, con un estadio en contra, 80.000 personas, con todo lo que significa ser local para México, y tuvo una prueba de carácter importante. Hay varias bajas en Inglaterra, sí. Después lo vamos a estar comentando de cara al partido de mañana, pero va a ser un partido muy parejo entre Noruega e Inglaterra. Y Argentina intentará que no lo sea, aunque yo creo que sí va a ser un partido parejo, contra Suiza. Y a Estados Unidos nos vamos porque está el Ama y el Tano. ¿Tenemos presentación, Marcelito, para ellos? Los presentamos porque hay mucho para hablar de la selección argentina de Scaloni de cara al partido de mañana.
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0: Bueno, con esta música que acompaña a la selección argentina, 6 y 12 en la República Argentina, dos horas menos, creo yo, en Estados Unidos, a donde están el Tano y el Ama. Y los saludo, chicos. ¿Cómo están? Muy buenas tardes por allí también.
1: Hola, Juan y hola, Caro. Abrazo enorme para ambos. 16 y 12 aquí en casa. Con entrenamiento del estadio del Kansas Stadium, del Arrowhead, que obviamente cambia el nombre por un tema de política de la FIFA en la Copa del Mundo, un estadio que les digo la verdad, impecable, tuvimos la suerte de estar dentro, de verlo de al lado, un campo de juego que es un billar, y ya rumbo en mi caso el entrenamiento, chicos, porque en un ratito nada más entrena a la selección argentina, lo hará a puertas abiertas los primeros 15 minutos, y hay atención a la prensa, hay tres jugadores a designar que no han sido confirmados, van a hablar justamente con los medios en la antesala del partido de mañana. Algo parecido el Tano, Juani, Caro, pero desde otro lugar, desde el banderazo, así que imagino que también con el mismo rumbo a este Sporting Kansas, al centro de entrenamiento del conjunto de aquí.
0: A ver, ¿lo tenemos al Tano? Tano, ¿nos estás escuchando?
2: Hola, Juani, hola, Caro, el abrazo para Madero también a la distancia, con quien nos vamos a encontrar seguramente en unos 15, 20 minutos. El banderazo que está ahí, veremos. ¿Por qué les digo? Porque está lloviendo en este momento, hay amenaza de tormenta eléctrica y de hecho habrá que estar atentos a lo que decidan desde el cuerpo técnico de la selección argentina. Yo en este momento resguardado bajo techo, al costado del camino, todavía no han llegado muchos hinchas, en realidad había un grupito muy pequeño en este parque en donde se van a encontrar, que decidieron, bueno, por supuesto, protegerse un poco de la lluvia, porque comenzó a llover con cierta intensidad y repasando las páginas de meteorología indican que lo que viene por delante tiene que ver con la lluvia y con la tormenta eléctrica. De hecho, ustedes saben que inmediatamente envían a todos los celulares de la zona una alerta y esa alerta meteorológica nos dice que hay que resguardarse porque va a continuar la tormenta eléctrica. Por eso digo que vamos a estar aquí un ratito más, chicos, y después veremos qué decide desde el cuerpo técnico de la selección Argentina. Como bien le decía Madeo, también esta mañana estuvimos en el estadio donde va a jugar la selección nacional, y está, como ya lo hemos dicho, espectacular, con la diferencia de que es un estadio abierto, y por eso el hecho de que Argentina juegue por la noche va a... bueno, eso es una buena noticia, sin lugar a dudas. Pero bueno, ahora con la expectativa, ¿no?, de saber si la tormenta nos va a permitir poder llegar en tiempo y forma de entrenamiento de la selección, y en todo caso poder allí también tener el testimonio de tres jugadores que hay que aclarar. Esos tres jugadores, o la conferencia, mejor dicho, esos tres jugadores la maneja la FIFA. No tiene que ver con la AFA, sino que es una decisión de la FIFA de que tres jugadores atiendan a los periodistas que dicen, llegan como en multitud al entrenamiento del seleccionado nacional, Juan y Caro.
3: ¿Estos tres jugadores van a hablar a qué hora más o menos? ¿No hay un horario estipulado?
2: Sí, el horario, por ahí Ama lo tiene más más concreto, pero entiendo que es 18:30, que es justamente cuando comienza el entrenamiento de la selección. No sé si Amadeo está ahí en contacto.
1: Sí, Tano, son 15 minutos abiertos como es habitual, pero a diferencia de lo que pasa siempre, cuando estamos, por ejemplo, en un club de Mendoza que te abren la práctica para tomar imágenes y al término del entrenamiento hablan los protagonistas, acá no. Acá habrá 15 minutos para tomar imágenes y en ese inicio de la práctica, pautada para las 18, hablan los jugadores, ya ahí sacan a todos y después se da el entrenamiento. ¿Por qué es esto? Porque una vez que se acabe la práctica, va a hablar Scaloni en conferencia de prensa, la conferencia oficial de la FIFA, pero claro, no es en el centro de entrenamiento, donde me estoy dirigiendo yo y donde va a ir seguramente también Tano, sino que se hace en el estadio, la conferencia del técnico. Por eso se habla el comienzo de la práctica y luego se desarrolla el entrenamiento para que los periodistas puedan presenciar 15 minutos, tomar imágenes y ya quedar con tiempo para llegar hasta el estadio del Kansas, donde hablará el técnico, como marcamos en la previa del partido de mañana. A diferencia de lo que pasó en primera ronda, las conferencias eran Scaloni y un jugador, ahora como los jugadores hablan en la práctica, únicamente en la conferencia del estadio hablará el técnico del seleccionado nacional.
3: Claro. Tanito, hablabas de la temperatura. Preguntarte, porque como bien lo marcaste, el estadio es abierto mañana. ¿Qué se espera para mañana en los pronósticos para el partido de Argentina?
2: Mirá, claro, si se cumple el pronóstico, que es más o menos similar al de hoy, vamos a tener un día muy agradable. Es decir, con calor, pero a esa hora ya la temperatura va a bajar. Yo digo que ahora, por ejemplo, aquí está caluroso, pero bueno, con la lluvia se imaginan ustedes que cambia y bastante el panorama. Así que yo creo que no va a influir, y por eso también el horario que le han puesto el partido, ¿no? El de las el de la hora 20, 22 para ustedes, uh-huh. Es un horario que permitir que se desarrolle con normalidad. Si fuese otro escenario de los que hemos conocido, es el de Atlanta, por ejemplo, o el de Dallas, el horario de la tarde o de la siesta no vendría mal. Pero en este caso, como el estadio de los Chiefs es un estadio impresionante, mm. imponente, pero abierto, es que el partido se juega en hora de la noche. Y hace un ratito, cuando veía aquí en este parque, en un bar, el partido de España y Bélgica con algunos hinchas argentinos, todos coincidían en que le querían que pasara España, o la gran mayoría en definitiva, porque sienten que España puede hacerle un poco más de fuerza a Francia. Aunque después de ver el partido y compartirlo ahí con el grupo de hinchas, le digo que a todos nos quedó la imagen de que España tampoco es una garantía, ¿no?, de que pueda hacerle demasiada fuerza a Francia. Porque hoy nos dejó una imagen contundente, si bien dominó buena parte del partido, no pareciera ser, ¿no?, un equipo de la velocidad y de la potencia de Francia. Pero bueno, son dos selecciones que pueden estar más o menos al mismo nivel.
3: A mí sí, me cuesta admitirlo, pero me cuesta por el fanatismo que tengo por Argentina, pero Francia juega como campeón del mundo. Y lo de esta semifinal, España-Francia, va a ser, yo creo que un partido reñido, porque son dos selecciones importantes, pero es verdad lo que marcás, por ahora no he visto a alguien que pueda hacerle sombra a Francia. Ni siquiera te digo, y muy a mi pesar, la selección argentina. Creo que Francia es un rival. Hasta el momento yo no le he visto grietas, no le he visto falencias, ¿no? me parece muy difícil.
0: No, es que ayer lo hablábamos un poco con el AMA después del partido de Francia frente a Marruecos. Es verdad, a ver, al ser una selección que ataca y mucho con mucha gente, uno dice, y sí, lo podés lastimar. Sí, obviamente, a las selecciones que quedan expuestas las podés lastimar. El tema es cómo le atacás a Francia, porque se cuestionó, bueno, Marruecos... La verdad que se esperaba más de Marruecos, es cierto que tuvo bajas muy sensibles y no las pudo reemplazar, pero también es cierto que cuando vos salís un poquito con Francia, cuando vos te animás un poco y dejás algún espacio, y estás muy expuesto. Sí. Y hoy si no aparece Mbappé, aparece Dembélé, si no aparece Dembélé, aparece Olise, si no aparece Olise, aparece Doué. Entonces, la verdad que es muy difícil plantear un partido contra esta Francia.
3: Y los meto en el debate a ustedes, Tano Ama, pensá en las falencias que ha tenido la selección argentina en defensa. No estoy diciendo que por eso Argentina vaya a jugar con Francia, ni mucho menos, porque hay que primero vencer a los rivales anteriores, ¿no? Pero si se diera un hipotético duelo, la Argentina va a tener que corregir mucho. Yo no sé si hay algo planteado ya para mañana, me imagino que sí, en cuanto a cambios o en cuanto a lo que se pueda llegar a hablar ahí de materia defensiva, de jugadores que van a saltar al campo de juego.
0: ¿Mamá?
2: De una variante, una como mucho para mí, ya seguramente con el entrenamiento dándose tenemos segura pista, más allá de que no podemos ver nada táctico que se fue ayer cuando tienen todas puertas cerradas. No sé si están a coincidir, pero para mí la duda va a estar en si lo repite y lo banca a Molina, pero hoy está directo en la defensa, está por el buen ingreso de Montiel, un Montiel que es el único que está en capilla y de ser conectado se perdería un hipotético partido de semifinal. Después, incluso con Julián Álvarez, ya el buen ingreso del autor Martínez, yo creo claro que el equipo va a ser el mismo. O sea, me animo a decir que hay 10 de los 11 que están confirmados y es interrogante en el costado derecho de la defensa. No sé, Tano, vos, ¿cómo lo ves?
1: No, yo a Mario pienso lo mismo. Lo que sí quería preguntarte era, vos que estuviste hasta hace un rato en el estadio, ¿qué decían los colegas periodistas de todo el mundo que estaban allí viendo el partido en la sala de prensa? Hablo de España y Bélgica.
2: Bueno, la misma sensación, ¿no? Que España, en teoría, en la previa candidato al título por puntos, sobre el correr del campeonato, no ha sido tal, que si bien ha ganado, de ir superando las etapas, la forma y la manera de España la temporada, no termina de encantar. Y en el centro de prensa del estadio, ya que había periodistas en España y colegas internacionales, a todos nos quedó la misma sensación. Si España no cambia y no da una muestra de carácter de rebeldía, parece difícil que le pueda hacer algún tipo de inquietud a Francia. Yo no sé, Juan, y que vos sí opinás de otra manera, más allá de que ponderás solamente a Francia, pero creo que está complicado realmente que le pueda hacer algo
0: A ver, hacerle hizo porque en la Euro no hace mucho tiempo lo goleó a Francia. Lo que pasa es que, a ver, yo creo que si bien ninguna selección da una garantía, porque lo dijimos, ninguna es una garantía ni ninguna es arrolladora, sí, a ver, uno no es que la quiere ponderar por ponderar a Francia, uno le ve cualidades a Francia en cada una de las líneas, sobre todo en el ataque, individualmente hablando y colectivamente hablando, porque se están entendiendo muy bien, que la verdad que hoy otra selección no la tiene. Y no la tiene porque son jugadores que, la verdad, que no abundan. Y que Francia hoy, por una cuestión generacional, los tiene. Y de hecho, a ver, a las pruebas me remito. Campeón del mundo en 2018, finalista en 2022... Y hay que ver ahora mínimo semifinales en 2026. O sea, estamos hablando de tres mundiales consecutivos con una Francia que es muy difícil detenerla. De hecho, Argentina lo pudo hacer durante 80 minutos a un nivel altísimo en el 2022. Después, así todo, Francia remontó y tuvo que Argentina ganar por penales. O sea, estamos hablando...
1: Solamente lo hizo Brasil, esto de jugar tres finales, 94, 98, 2002, lo puede hacer Francia. Pero yo sé que Marco de Francia... que ha tenido una renovación. Uh-huh. De hecho, si vamos a la final con Qatar, repite 5 de los 11.
0: Claro.
1: Cambió el 50% del equipo. Koundé, Upamecano, Rabiot, Dembélé y Mbappé, si comparamos con aquel equipo que jugó la final. Y Argentina, por lo contrario, repite 9 de 11 nombres. Es decir, claro, la mirada de que, bueno, sostuvo la base, el tema es que a Francia le crecieron, o le crecieron los Dogué, los Olise, en este tiempito, digo, los Cherki, y Argentina no. Argentina tiene el mismo equipo, un poco más experimentado, es cierto, pero con más kilometraje, pero no le apareció ningún fuera de serie en este tiempo. Tiempo además en el cual Dembélé se convierte en el mejor jugador del mundo para contar los fans clubes y el Balón de Oro, y creo que llega justamente con esas individualidades en un escalón superior.
0: Sí, después hay que ver, Tano, también a ver qué se dice ahí acerca del... Primero, obviamente, tenés que jugar porque Suiza no es fácil ni mucho menos. Suiza va a ser una prueba dura para la Argentina, de acuerdo también a cómo plantea los partidos Suiza. Lo vimos en la Copa del Mundo, ahora recientemente con Colombia. Es un equipo muy táctico. Ayer lo
4: vimos, Juan,
0: muy físico, con mucha altura también. Tiene jugadores muy altos. Tiene jugadores altos y rápidos. Para lo que es un retroceso defensivo que preocupa de la Argentina, primero obviamente tenés que ganar la Suiza, que va a ser un escollo importante, Tano, pero lo que iba después, bueno, jugás con los resultados puestos, ya vas, Argentina va a saltar al campo de juego sabiendo cuál es su si pasa su posible su rival de semis.
4: Claro, claro, y sabés que mirá, lo que es tener suerte, ¿no? Amadeo fue más temprano al centro de prensa, mejor dicho, al está justamente el centro de prensa y presenció el reconocimiento de campo de juego, como le decimos nosotros, de Suiza. Mm. Estuvo muy cerquita y bueno, después cuando nos encontramos un rato a la hora del almuerzo, llegó al mediado del porte de los futbolistas suizos. Sí. O no, Amadeo, no sé si me escucha por ahí la más.
1: Pierdo un poquito el tano, pero alcanzo a entender un poco la idea. Claro, sí, lo que vos pondrás, Juan, ayer, ¿no? La altura que la talla que tiene Suiza, me tocó estar ahí justamente en el reconocimiento del campo. Se estuviese plantado en la de limón, Juan, y porque estaba Granit Xhaka, admirás bastante en lo deportivo, sí, obviamente, sí. Te conozco. El ex hombre del Arsenal hoy en el Southampton, capitán y emblema. Y mirá lo que son las casualidades, Caro y Juan. Estábamos allí haciendo unas salidas desde el campo de juego. Y yo escucho, en realidad veo a la distancia que había un integrante del cuerpo técnico con un mate, y escucho a unos colegas diciendo, es hijo de uruguayos y se llama Amadeo, dicen alguien. Yo cuando escucho, automáticamente me voy, obviamente, me cruzo los carteles sin importar la seguridad, le muestro la credencial y le digo, tocayo, me llamo Amadeo también. El tipo hablaba español porque es hijo de uruguayos, se llama Amadeo Ugarte, estuvo siendo parte del cuerpo técnico de Argentina, de Mascherano, en los Juegos Olímpicos de París, y hoy está con Suiza. Y lo vamos a escuchar, si les parece, en un ratito. Me convidó unos mates, un poco lavado, te digo la verdad.
3: ¿Los tuyos son mejores?
1: Y me decía esto. ¿Cómo?
3: ¿Los tuyos son mejores? ¿La Gioconda? ¿Cómo estuvo
1: 100%, frente a eso? Sí, claro. Sí, mirá que toma la yerba premium y todo, pero o llevaba muchos termos, o se ve que el suizo, el tocayo, no tenía la mejor muñeca. Pero él me decía, hablando en serio de lo deportivo, que obviamente tiene mucho respeto por Argentina, pero que para él esta selección de Suiza, y Poli lo ha dicho en varias oportunidades, es la más top que han tenido, porque son todos jugadores que juegan en la primera línea. Únicamente dos lo hacen en el Young Boys de Suiza, uno es el arquero suplente y otro un volante, Griezmann, y después el resto lo hacen en todas las principales ligas de Europa y en los principales clubes. Por eso para mi tocayo Amadeu Ugarte, cuerpo técnico de Suiza, es la mejor selección de todos los tiempos de Suiza.
4: Juani, Caro, si me permiten, yo me lo voy a dejar un ratito. Dale. Porque me voy a ir para a donde supongo que me encontraré con Amadeu, que es el entrenamiento de la selección argentina. Acá el banderazo tiene para un ratito todavía. Van llegando los hinchas, se empieza a despejar. Yo creo que en una media hora, 40 minutos, ya van a estar todos reunidos y eso viene para largo. Dale. Así que en todo caso voy a priorizar, mejor dicho, la palabra de los jugadores y del técnico de la selección de una punta a otra de Kansas City. Los dejo un ratito y enseguida vuelvo.
0: Dale, Tano, abrazo grande. También despedimos a Lama, pero con el testimonio. Dale. De Alamadeo Suizo, del cuerpo técnico justamente de Jaquín. Así que Ama, te despedimos con el audio que conseguiste, buen testimonio.
1: Dale, chicos, abrazo enorme. Yo acá ya llegando, justamente, ya están los colectivos escolares, lo de las películas, lo de los Simpsons, listos para llevarnos al centro de entrenamiento, porque acá te juntás en un local comercial y te llevan en ese colectivo al entrenamiento. Ya hay un montón de colegas, y eso que todavía falta para el comienzo del entrenamiento. Así que, si les parece, en un ratito, dale, retomamos contacto ya desde el centro de entrenamiento del Sporting Kansas a la escuela de entrenamiento de la selección.
0: Dale, en un ratito volvemos, nos quedamos con el Amadeo, integrante del cuerpo técnico de Jaquín, ahí en Suiza, y nos vamos justamente a las noticias y a la tanda, dale.
5: Yo soy suizo, de papá uruguayo, y nací y crecí en Suiza. Tengo mucha conexión con América Latina, con Uruguay, por supuesto, y con Argentina también. Hice una experiencia con la selección argentina en los Juegos Olímpicos, que fue una cosa increíble. Conozco un par de personas en el staff de Argentina. Mascherano, sí, que estaba en el entrenador, y el utilero también, y fue para mí algo increíble, ¿no? Soy suizo 100% y mañana también, pero va a ser un partido increíble. Somos muy felices de jugar contra Argentina. Yo tomo mate con mi papá desde que tengo 6 años, entonces es parte de mi día a día y no puedo viajar sin mi mate. O sea, es la primera cosa que pongo en la maleta cuando viajo. La cultura del fútbol en Suiza se está poniendo cada día más fuerte, más alta, más interés por el fútbol y creo que eso que está pasando ahora nos ayuda mucho a hacer que el fútbol crece en Suiza. Tenemos realmente un equipo top. Juegan todos en equipos grandes, tienen bastante experiencia. Creo que tenemos una buena mezcla de experiencia y jóvenes que están muy fuertes ya en una edad de bastante joven. Y la mezcla está buena, está buena.
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0: 6 de la tarde con 32 minutos, 11 grados 5 décimas, la temperatura, la humedad 69%.
1: Algunos comerciantes del centro cerrarán este sábado por temor a desmanes en el postpartido.
0: Desde AEGA manifestaron que los de la calle Aristides reciben muchos consumidores, pero no pasa lo mismo en otros sectores como la peatonal.
1: Por este motivo, muchos no abrirán.
0: En tanto, los empresarios gastronómicos de calle Aristides contaron a Niwil que el Mundial los ha ayudado a repuntar las ventas.
1: Este es el testimonio de Andrés Civit, propietario de un bar.
2: Estuvieron muy bien los partidos de Argentina y por lo menos en lo que tiene que ver con la primera cuadra también influyeron mucho los partidos de Brasil, que habían bastantes brasileños y se iban a ver los partidos. Mejora un montón, sobre todo los días de semana cuando hay partidos de Argentina, porque son días que habitualmente, si no estuviesen los partidos, no trabajaríamos tanto. Bueno, y viene repuntando, digamos, un poco mejor la venta. Tampoco es que es tanto más, pero bueno, obviamente que sí, que los partidos han influido.
0: Suben las acciones argentinas en Wall Street.
1: Los títulos financieros encabezan la tendencia positiva de los ADR con ganancias hasta el 6%.
0: Los bonos ceden un marginal de 0,1%, mientras que el riesgo país cedió a 403 puntos básicos.
1: Se rompió la ventanilla de un avión en pleno vuelo en Europa.
0: La aeronave partió de Grecia rumbo a Alemania y debió regresar de urgencia cuando minutos después del despegue una pieza del motor se desprendió e impactó contra una ventanilla que se rompió.
1: Producto de la descompresión, un pasajero de 60 años y nacionalidad serbia que viajaba junto a la ventanilla fue parcialmente succionado hacia el exterior de la aeronave.
0: Según los testigos, el hombre quedó con parte de su cuerpo fuera del avión hasta que otros pasajeros lograron sujetarlo y evitaron una tragedia mayor.
1: Las primeras revisiones confirmaron que el motor del avión había sufrido daños importantes.
0: 33 minutos pasaron de las 6 de la tarde, 11.5 la temperatura en Mendoza, 70 el porcentaje de humedad.
1: El pronóstico indica parcialmente nublado y descenso de la temperatura.
0: Somos Ornella Dubini y Cristian Morón, esto fue Informe Niwil.
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23: 18:38, aquí estamos en Ovación 90. Para los que se suman ahora, a recordarles que ya está la primera semifinal del Mundial confirmada. Francia, España van a jugar el próximo martes por un lugar en la gran final del mundo. España que le ganó hace un rato nada más de manera agónica 2-1 a Bélgica. Pero ya vamos a volver al Mundial. Estuvimos hablando con el Ama, con el Tano, y mucho para seguir hablando de la selección argentina de cara al partido de mañana por la noche frente a Suiza. Pero de a poco se va reactivando el fútbol argentino. De a poco empiezan los partidos amistosos, las giras de algunos equipos. El mercado de pases que se va activando, jugadores para acá, jugadores para allá, y dentro de este raíz de cuestiones del fútbol argentino, que obviamente al estar el Mundial no está un poco aplacado, porque claramente el foco fuerte está en la Copa del Mundo, hay partidos de Copa Argentina. Una Copa Argentina que, claro, te toca para todos los equipos en plena pretemporada. Y ya tenés que ir un mano a mano. En este caso, Independiente Rivadavia el domingo, transmisión obviamente de la radio, frente a Tigre. Y yo ayer decía, del domingo hasta el viernes hay muchos partidos de Copa Argentina. Para algún caído de, ¿no?
24: Sí, porque se ha borrado un poco del claro. Mapa el torneo local. Obviamente se empiezan a activar los hinchas modo club.
23: Exacto.
24: Porque hemos estado todos con la selección argentina, todos tirando para el mismo lado en el Mundial. Pero de a poco se va activando la vida de los clubes, de nuevo en las distintas competencias. Y vos lo marcás bien. Copa Argentina es lo primero que inicia. Ya claro. Después tenemos el... partido, tenemos el inicio del torneo local. Bueno, Independiente tiene este domingo, Gimnasia juega también este fin de semana amistosos, claro, preparatorios, como lo viene marcando Titito. Entonces de a poquito empieza a entrar en ritmo la escena local.
23: Es verdad, pero bueno, en esta plena pretemporada, en pleno mundial, hay Copa Argentina. El domingo 4:15, Independiente Rivadavia Tigre. El jueves 16, o sea, estamos hablando de esta semana misma, hay dos partidos. Juega Racing Defensa y Justicia y Sarmiento de Junín frente a Boca. Y el viernes 17 juegan San Lorenzo Riestra y River Aldo Civi. Con lo cual, ya por eso digo que el domingo se pone un puntapié inicial con el partido entre La Lepra y Tigres, pero de ahí hasta el viernes, o sea, bueno, jueves y viernes, también van a haber partidos de Copa Argentina, que obviamente sigue siendo un torneo que, más allá de todo lo que conversamos y de la organización, obviamente que el premio final, y si no preguntan a la Independiente Rivadavia, es jugar la Copa Libertadores de América y un ingreso económico muy, pero muy fuerte.
24: Y lo decías ahí, mencionaste a San Lorenzo, sí, mencionaste, claro, a Racing, con nuevos entrenadores. Así que vamos a ver, claro, qué impronta traen, claro, esos equipos. Un Racing
23: Boca también,
24: claro, por supuesto. Entonces, vamos a ver qué pronto traen, claro, estos equipos que, por lo menos, bueno, San Lorenzo ya sabemos que hace rato que mantiene una crisis institucional, deportiva y demás. Después el mismo Racing, que tuvo la salida de Gustavo Costas y que le costó un primer semestre en que perdió muchas ocasiones, también se quedó fuera de competencias. Entonces vamos a ir viendo, bueno, Boca que busca volver a alzar un título después de un buen tiempo. Así que vamos a ver
23: qué
24: trae este certamen local, y bueno, las competencias obviamente de Argentina en esta segunda mitad del año.
23: Es verdad, por eso, antes de presentar al Chipi y profundizar, porque la gente quiere saber con qué equipo formará Independiente Rivadavia el domingo frente a Tigre, les tengo que contar que se tienen que apurar de aquí hasta el final del programa, igual queda mucho, porque tenemos dos entradas para sortear de Godoy Cruz. 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Ahora sí, Chipi querido, ¿cómo estás? Buenas tardes.
0: ¿Qué tal, Juan? ¿Y cómo te va? El saludo para vos, Caro. ¿Cómo andan? Buenas tardes para los dos.
23: Muy bien. Bueno, acá hablando un poco de este comienzo de Copa Argentina, que obviamente, a ver, el Mundial se lleva a todas las luces y así debe ser, pero también en el medio está el mercado de pases. Viste que a veces el hincha se sorprende porque abre a veces o te escucha a vos, Chipi, o escucha a los compañeros, o abre las diferentes páginas, no solo del propio equipo, sino, ah, mirá este, ¿dónde fue a jugar? Y bueno, se van moviendo las piezas. Ahora el domingo es el puntapié de la Copa Argentina. Jueves y viernes también hay otros partidos de Copa Argentina. ¿Con qué equipo afrontará el domingo Berti el partido frente a Tigre?
0: Bueno, vamos despacio, porque recién te escuchaba y sí, decías que es cierto todo lo que te da la Copa Argentina, pero además te da algo que, por supuesto, es sumamente valorado, que es un título,
23: sí,
0: ¿no?
23: Sí, claro, eso sí. Es importante.

0: ver también con los protagonistas. Enseguida podemos escuchar testimonios que le han quedado a la querida Caro Quiroga, que es una periodista 360, impresionante, impresionante.
1: 360, girás sobre tu mismo eje.
2: Sí. No, nunca terrible. Me habían puesto un número matemático al lado de mi nombre, gracias.
0: Exactamente. 360, Caro.
1: Un trombo.
0: Muy bien. Bueno, pero voy a la información. Bueno. ¿Quieren que la diga ahora?
1: Sí.
0: ¿O
1: sí.
0: la doy dentro de un ratito?
2: No, me estoy muriendo delante.
1: No, ahora. Acá no hay. No, ahora, porque hay gente que está muy prendida, que quiere conocer la info de la letra.
2: Adivinemos.
1: Ah, bueno. Va a ser como título, pero estoy aquí, hijo de defensor ex Boca, y ya le tiré el nombre.
2: Va por el lado de la novela, va por otro lado.
0: Me parece que la novela va a tener otro capítulo importante.
1: Opa.
0: Me parece que a partir de ahora la novela va a tener un capítulo importante. Estamos hablando de Sebastián Villa,
1: sí.
0: de Independiente Rivadavia. El futbolista se ha presentado, ha trabajado, ha estado en los entrenamientos, claramente trabajando a la par del plantel. En Independiente, si uno se guiaba por la charla con los dirigentes te decían, el jugador, por supuesto, va a estar disponible y va a jugar. Yo tengo en la mano, en mi poder, una lista de concentrados, que seguramente se va a dar en las próximas horas. En esa lista de concentrados, uno esperaba ver a Sebastián Villa. Y Sebastián Villa, evidentemente, no está en esa lista de concentrados.
2: Es fuertísimo fuerte. Lo que está diciendo, claro.
1: Es fuerte.
2: Porque lo que vos venís manifestando es que no ha llegado nada formal Independiente. Por eso Sebastián Villa estaba a disposición para jugar el domingo.
0: A ver, por eso digo que es otro capítulo en la novela, porque Independiente no tiene nada formal. Es más, hace un ratito volví a preguntar, ¿hay algo? ¿Llegó algo? Porque me llegó esta información. Me dice, no hay nada. Oficial no hay nada. Que Boca haya acercado para que Sebastián Villa ya se baje directamente de este partido y piense en Boca Juniors. No hay nada. Evidentemente, hoy me dijeron que estuvo también el representante dando vuelta por Ciudad Deportiva y quizás ha hablado así con Alfredo Berti, o también ha hablado con el jugador, o ha hablado con Agustín Vila, que hoy por hoy se está haciendo cargo y llevando la rienda de la institución y que estaba también en Ciudad Deportiva. Pero esto es, me parece a mí, una decisión netamente del propio jugador junto con su representante de decidir no ir al partido ante Tigre. Y como tal, no lo han citado, ¿no? No lo han
1: citado. Bueno, a ver.
2: ¿Pero qué olfateas, Chipi? ¿A qué obedece? ¿A que está al estar al caer la oferta? ¿Que el jugador está esperando a que llegue, pese a que no llegue este fin de semana y se quiere cuidar desde lo físico? ¿Qué olfateas?
0: Él y su representante tienen todo acordado con Boca. Es más, tienen hasta dónde va a vivir, que es cerca del predio de Boca. Tienen todo acordado con Boca. Entre ellos, tienen todo, absolutamente. Y esto para mí es lo que le genera al jugador decir, bueno, no, yo no viajo. Pero el tema es que tiene un contrato también por el cual cumplir con Independiente Rivadavia. Por eso digo, es un capítulo importante en esta puja de uno y de otro. En Independiente tampoco, a ver, es que es en vano, me parece, este conflicto que está generando el propio jugador junto con su representante, porque Independiente no se niega a venderlo. Dice, si me ponen el dinero, listo, se va. No es que Independiente lo quiere retener, todo lo contrario. Si llega el dinero, por supuesto que le dicen muchas gracias y se va a Boca Juniors. Pero el dinero no aparece. Y la oferta de Boca no aparece tampoco, de manera formal.
2: Sí,
0: ahí está la cuestión.
2: Es lo que hemos venido marcando, que Villa no, o por lo menos la gente que lo acompaña, no tiene un buen manejo de estas situaciones. Porque a ver, empezás a tensar un vínculo que ya tiene sus tires y aflojes, porque bueno, obviamente Villa es el jugador más importante del equipo, porque la institución así lo entiende. Pero empezás a pensar de una manera distinta las cosas. Ya no es, bueno, presiona un poquito para salir, ya no es la presión que hace el jugador habitual, sino que ya tensás un vínculo que en realidad entiendo que de las dos partes quiere terminarse de buena manera. Pero
0: por
2: esto
0: supuesto.
2: No sé si se aporta a eso.
0: No, esta no. Esta no es la manera correcta. No sé, esto seguramente va a traer repercusión. Esto es de hace un ratito. que se ha dado a conocer, que Sebastián Villa, y seguramente

0: se va a replicar y va a seguir, y cuando Independiente lo publiquen de manera oficial lo van a levantar todos los portales, claramente. Pero es un, me parece, una decisión equivocada en este momento, porque Independiente no es que se niega a dejarlo ir al jugador, todo lo contrario. Acá la cuestión es que no aparece el dinero de Boca, y quizás él, por supuesto que debe saber, a través de sus representantes, que son los que hablan con Riquelme, o con el Chelo Delgado, no sé, con la gente de Boca, debe saber que lo van a hacer a la oferta, a la propuesta. Pero mientras tanto vos tenés que obedecer y trabajar donde están pagando.
1: Sí, yo creo, no es la primera vez, no es la primera vez que lo hace Villa. Claro. A mí la sensación que me dio cuando ocurrió lo de River, de salir públicamente, lo de Colombia, me quedo en Colombia, declaro chau, fue una despedida. Ahí Villa se despidió. A mí me quedó la sensación...
0: Con nosotros se despidió.
1: Por eso, todo... Villa se despidió. A mí me dio la sensación de que después Villa, a ver, jugó muy bien, pero también tenía la zanahoria del Mundial. Entonces, no, para mí, en ese momento, tirole de la cuerda hasta donde pudo, pero dijo, no me bajo del barco, porque bajarse del barco en ese momento y quedar colgado o quedar sin ritmo significaba él la última bala en su carrera de ir a una Copa del Mundo. Sí. Y se la jugó y bueno, después por otras cuestiones no terminó yendo a la selección de Lorenzo. A mí, sin tener información, es la sensación que a mí me dejó ese momento de Villa, que no le quedó otra de tiró la cuerda, volvió, jugó muy bien, tenía la zanahoria del Mundial. Ahora... está haciendo lo mismo Chippy, no tiene una zanahoria, o sea, sí, la zanahoria si querés es Boca, pero puede esperar porque no tiene un Mundial en 6 meses. Ese capítulo ya está cerrado. Entonces, a mí me da la sensación de que vuelve a hacer lo mismo, de que ya se despidió, ya está, para él ya está, en su cabeza ya está. Ahora, después de como dice Chippy, coincido, no son las maneras. Vos podés decir en tu cabeza, como en cualquier trabajo, miren, yo me quiero ir, ya está, para mí está cerrado, ya está. Ahora, busca una manera, una salida elegante de irte del club.
2: Sí, aparte...
1: Y no la está logrando.
2: Vos pensás que de Boca se fue de manera conflictiva, sí, por actuar mal, vamos a decirlo. Había otro conflicto de por medio, sí, pero no pudo sostener una salida elegante, si querés, y terminó en una batalla judicial que todavía está vigente.
1: Sí. Sí, yo creo que
2: recordando
1: cerrar,
2: que es al club al que quiere volver, pero sí, bueno, esos absurdos se viven en este fútbol. Y después, ahora lo mismo, te estás queriendo ir de Independiente y lo estás haciendo de una manera que no aporta a una salida correcta, que te puede dejar las puertas abiertas. Más se sabe que no creo que Villa... creo que la intención de Villa me parece que es en otros horizontes, sí. Me parece.
0: Sí, por supuesto, Independiente lo considera. Acá está la cuestión que es banal para mí. Es como algo que no. A ver, generar esto, que es lo que marca Juan y también lo que marcas vos, Caro. Generar esto en este momento, esta rispidez, no es necesario, porque en Independiente, de hecho, el jueves cuando se estaba muy cerca, porque se hablan los intermediarios con ambos dirigentes y bueno. Uno consultó y de Independiente estaban, por supuesto, que conforme con lo que le habían acercado a los intermediarios, que eran 7,5 millones que le quedaban Independiente en mano, 8 largo con impuesto iba a pagar Boca, pero era cuestión de cristalizarlo, de hacerlo formal, nada más, porque Independiente estaban decididos. Es más, porque entendían que el jugador tiene este pacto de que si viene una propuesta puede salir, y esta es la propuesta que él desea, que está bien, pero es como que está peleando una parte nomás, y es banal, porque Independiente no es que no lo quiera dejar ir, no lo quiere retener Independiente.
1: Lo que pasa que le pongan el dinero. Lo que pasa que el tiempo de Boca puede ser diferente al tiempo de Independiente Rivadavia, claramente. Independiente Rivadavia tiene un partido el domingo y Villa su principal figura, su mejor jugador, el diferencial. Obviamente la baja es sensible. Boca también, vos me dirás, bueno, juega el jueves, juega de Copa Argentina, pero por ahí no importa. Pero los tiempos, Chipe, esto que vos decís, por ahí el tiempo de Boca es decir, mira, yo voy a hacer la oferta el miércoles de la semana que viene. No me cambia a mí. No me cambia porque, no sé, cuestiones de Boca interno, no sé, estoy especulando, digo. A Villa le dirán, sí, mirá, la oferta está, la vamos a hacer. Bueno, y Villa dirá, listo, yo me considero vendido, ya está todo arreglado, no juego, me bajo. Y me venden. Ahora, obviamente Independiente Rivadavia que dice, y tenés contrato, hasta que me llegue la oferta formal y venta, tenemos un partido el domingo, tenés que jugar. Ahora el jugador dice, no, yo ya me considero vendido, aunque la oferta la haga Boca el martes a las 6 de la tarde, por una cuestión administrativa o lo que fuere, Chipi, ¿me entendés lo que digo? Los tiempos no están coincidiendo y en el medio tenés un partido, ese es el tema.
0: Sí, a ver, la verdad que es una cuestión que para mí va a traer repercusión y va a generar un conflicto entre los dirigentes independientes, los representantes y Sebastián Villa, seguramente, ¿no? Por esta cuestión contractual y que hoy sigue vigente con Independiente de Rivadavia. Y como lo marcaba, ya van a tener ustedes la lista concentrada en la mano y seguramente se van a dar cuenta que Sebastián Villa no viaja. Pero va a ser una novela importante, me parece. A partir de ahora es como que hay un quiebre.
2: Sí, por supuesto. Claro. Y te cambia los planes en el equipo, porque lo que veníamos hablando era claro. el equipo ideal que incluye a Villa.
1: ¿Cómo sería
2: y que
1: ahora?
2: No lo tiene a Arce, porque decías ahora... que vos no, Arce no iba a jugar, entonces ya no tenés a Villa, ya no tenés a Arce.
1: Tu ancho de espada y de basto no los tenés. ¿Cómo lo reemplazás?
0: Y a ver, habría que ver cómo hace este rompecabezas Alfredo Berti, pero conociéndolo o más o menos las alternativas, lo que han jugado sin tener a Arce. Arce va a viajar lo mismo, porque Arce llegó en el día de hoy. Arce va a viajar, pero a lo sumo quizás puede entrar algunos minutos en el segundo tiempo,
2: sí, pero no si es arranque.
0: Necesario. No de arranque, no. Por eso digo, a ver, para mí diría Volcato, Lucho Gómez, después Villalba Acosta, habría que ver quién gana la pulsada ahí, Jacob Studer y Juan Manuel Elordi por izquierda, la mitad de la cancha con Gonzalo Ríos.
2: Claro.
0: Acá la duda también. Sí.
2: Te iba a decir que así fue en 32avos a comienzos de año cuando no estuvo Villa, que jugó Gonzalo Ríos.
0: Sí, Gonzalo Ríos. Después en la mitad de la cancha, claro, habrá que ver si está bien en condiciones votar de ese tratamiento que se han hecho, si no va a jugar Florentín en este sector medio. Buca por izquierda y adelante Mati Fernández, Sartori seguro, y ahí queda un lugar a develar. Veremos si va el Chino Atencio o si pone otro jugador.
1: Claro, puede reforzarlo.
2: Y sí, yo te digo, a juzgar por lo que hemos visto, mencionaste los primeros cambios de Berti. Lo mencionaste a Buca, lo mencionaste a Río, lo mencionaste a Atencio.
1: Sí, los suplentes pasan a ser titulares para reemplazar.
2: Es el primer cambio que usa Berti siempre, sí. Esos nombres.
0: Para mí Buca y Ríos van a ir de arranque, porque no a ver, Botari le hicieron un tratamiento, como lo contaba la otra vez cuando estaba Dani, en el tobillo, que le llevó un par de semanas. Y él apunta a jugar el partido ante Estudiantes de La Plata.
1: Bueno, Chipi, te despedimos con esta bomba, ¿eh? Va a salir la lista de concentrados sin Sebastián Villa, entonces un nuevo capítulo a la novela. Sin Villa el domingo, sin Arce tampoco desde el inicio. Independiente Rivadavia frente a Tigre a las 16:15. ¿Eh?
0: Mirá, sí. Te doy de corrido antes de dejarlo. Dale. ¿Les parece?
1: Dale.
0: Los concentrados son... Arce, Atencio, Volcato, Bonifacio, Botari, Buca, Costa, Crego, Elordi, Mati Fernández, Florentín, Lucho Gómez, Gómez Riga, Moreira, Ramis, Riep, Río, Sartori, Sequeira, Studer, Osela, Vázquez y Villalba, los concentrados para jugar ante Tigre.
1: Ahí está, con la ausencia de Sebastián Villa. Gracias, Chipi, abrazo grande.
0: Abrazo grande, Juan, y avísale a tus amigos, avísale, porque después se llevan el crédito.
2: Ya veo las portadas, Chipi.
1: Vamos a la pausa, Marcelito, dale.
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0: 7 de la tarde en todo el país, la temperatura actual 11 grados 5 décimas y la humedad 69%.
1: El transporte público del Gran Mendoza tendrá una prestación especial este sábado por el partido de Argentina.
0: Los últimos recorridos partirán desde los controles de línea a las 21:30 y a partir de ese momento no habrá nuevas salidas.
1: El servicio habitual se retomará recién el domingo por la mañana.
0: Un argentino en Bangladesh contó la locura que se vive en ese país por el Mundial de Fútbol.
1: Tato Schlatter, oriundo de Santa Fe, contó a Newell que el fanatismo que tienen por la selección es total.
0: Dijo que si saben que sos argentinos, te tratan como a un rey.
2: Por ejemplo, que no te dejen pagar un taxi, que comes algo por ahí, no te lo dejan pagar. Epa. Por el simple hecho de ser argentino. O que te preguntan, yo por ahí algunos días en la calle ando con la camiseta, te preguntan de dónde sos. A todo el mundo le preguntan de dónde es, no están acostumbrados a ver turismo. Uh-huh. Entonces, cuando ya nos ven con rasgos distintos, nos preguntan de dónde sos, de Argentina, le digo. No lo pueden creer y te piden selfie, te piden autógrafo.
3: No, es increíble.
2: Sí, está llena la calle de camisetas argentinas. O sea, todo el mundo anda de camiseta argentina.
1: La ONU asegura que la emergencia sanitaria en Venezuela por los terremotos entró en una fase crítica.
0: La comunidad internacional busca reunir fondos para sostener la asistencia a más de 1 millón de personas afectadas.
1: Advirtieron que el sistema de salud enfrenta una presión creciente por la falta de recursos, el aumento de enfermedades y la interrupción de tratamientos médicos tras los terremotos.
0: Temperatura actual 11 grados 5 décimas y la humedad 69%.
1: Para las próximas horas el pronóstico indica cielo parcialmente nublado con descenso de la temperatura.
0: Somos Cristian Morón y Ornella Dubini, esto fue Informe Newell.
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24: Siete y ocho, continuamos en Ovación 90. 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Y hablando de programa, vamos a continuar con gimnasia, ¿no? Hablando de este regreso del fútbol argentino, de a poco los equipos se van preparando, partidos amistosos, pretemporadas. Bueno, hablamos de gimnasia y si hablamos del lobo, hablamos con Titito Fernández. Titito, querido, ¿cómo estás?
25: Juan y Caro, ¿cómo están? Buenas tardes para todos, ¿cómo andan?
24: Buenas tardes.
25: Bueno, hablando de gimnasia, ya viajó, muchachos.
24: Bien.
25: Muchacha. Ya está rumbo a Buenos Aires, se va a hospedar en el centro de Buenos Aires, en el Hotel 725, ahí va a estar el plantel de gimnasia. No tenemos la información del plantel que viajó todavía, seguramente en un rato se va a confirmar, pero en esa lista no va a estar, por ejemplo, Brian Ferreira, que si bien entrena con el equipo, ya lo dijo el técnico, que no era tenido en cuenta, ni siquiera para viajar. De hecho, él ni siquiera hace prácticas de fútbol o ejercicios con pelota, simplemente hace la parte física junto con el plantel y después se entrena diferenciado. Él se va a quedar, o se quedó, entonces entrenando con el Lobito, y el resto del plantel sí viajó rumbo a Buenos Aires.
26: ¿Todavía no resuelve la salida, ¿cómo? Gonzalito?
25: ¿Cómo?
26: ¿No hay ofertas por Ferreira? ¿Todavía no resuelve su salida?
25: No hay ninguna, y de hecho así se va a mantener la situación, me cuentan a mí, puertas para adentro, que de esta misma manera se va a mantener durante todo el año la situación de Ferreira, o durante toda esta segunda parte del año, para decirlo correctamente, si es que no llega alguna oferta y el jugador emigra buscando poder jugar en algún otro club. Mamá. Por ahora, la situación es esa. Así
24: y,
25: es.
24: Bueno, ¿y qué otra novedad fuerte para el hincha de gimnasia que nos está escuchando?
25: Bueno, a mí me dicen lo siguiente, desde adentro me dicen lo siguiente. Atentos, porque hay muchos jugadores que en esta extensísima pretemporada elevaron muchísimo su nivel futbolístico, muchísimo, físico y futbolístico, que le ha venido muy bien a este cuerpo técnico y a muchos jugadores esta larga pretemporada. Uno de ellos es Ismael Cortés, por ejemplo, quien fue muy criticado cuando le tocó entrar en la última parte del campeonato. Recordemos que no era tenido en cuenta por Broggi, que entrenaba diferenciado, y que cuando fue tenido en cuenta le tocó arrancar por la lesión primero de Paredes y después de Franco, casi sin tener minutos de práctica futbolística. A mí me dicen, está al nivel o incluso un poco más elevado que cuando Central se lo llevó.
24: Bien.
25: Lo mismo me dicen de Matías Recalde. Y le digo, bueno, pero Recalde siempre tuvo un buen nivel. De hecho, cuando pierde el puesto con Saavedra, lo pierde por el buen momento de Saavedra. Me dicen, sí, ojo, no vaya a hacer cosa que Recalde sea titular. Y no te olvides que subieron a Martini para el lateral izquierdo por las dudas que se vaya a Saavedra. Digo, pero ¿qué quedó lo de Saavedra? Porque a mí, al inicio de esta pretemporada, me dijeron, hay muchos intereses por Saavedra, pero después ustedes recuerdan que yo les contaba que Fernando Porreta dijo, no se va a ir nadie en este mercado de pases. Bueno, claro. Me dijeron, ojo, no sé si están así, que no puedan llegar a aceptarse si llega una oferta formal por Saavedra. Así que atentos con eso. Otro que tuvo una gran pretemporada, porque estuvo a punto de irse, pidió quedarse, pidió una oportunidad, la tiene, y aparentemente me cuentan que la está aprovechando, es O'Connor.
24: Ajá.
25: En nombre de Central. Y otro que me dicen, y acá se va a poner contenta Carolina.
26: ¿Por qué?
25: Que está teniendo una pretemporada bárbara y que se puede llegar a meter, aunque sean estos amistosos, a tener minutos y a ser tenido en cuenta por el técnico a fuerza de buenas actuaciones en las prácticas, es Nico Romano.
26: Es Romanito, vamos, Romanito. Es que sí, está bien. Ya es hora de que le den la oportunidad en cancha, más allá de los entrenamientos amistosos. Queremos verlo, obviamente que Franco tiene sus razones, los entrenadores tienen sus razones, pero la verdad que me dan ganas de verlo. Nico Romano volvió de la lesión mejor que antes. O sea, cuando volvió el año pasado, en el año del ascenso, volvió con unas ganas terribles y no me puedo imaginar este año distinto a eso.
25: Físicamente está impecable. Físicamente está impecable. No nos olvidemos que el apodo de él es el gordo, por la tendencia siempre a un poquito subir de peso. Impecable, Nico Romano. Impecable físicamente.
24: Bueno, muy bien.
25: Y otra de las buenas de esta pretemporada es el crecimiento que ha tenido Jerónimo Patriti, el pibe que había llegado para tener lugar en la reserva, que fue subido por la lesión de Imanol a primera división, que entrenó siempre, pero que no tuvo minutos, pero que también, me dicen, ha tenido una pretemporada bárbara y ha llamado poderosamente la atención por su físico. Yo creo que en alguna transmisión la dije, es impresionante, es grandote, es alto, Patriti, arriba del 1,83m, 1,84m.
26: Buen porte.
25: No, tiene un físico impresionante, el marcador central. Y esas son las buenas noticias.
24: Titito, van a llegar los refuerzos. A ver, eso te iba a preguntar. A ver, ¿tenés algún nombre?
25: Van a llegar en Buenos Aires, pero no, es que no estuvieron apurados a lo largo de toda la pretemporada y no lo están ahora.
24: Ajá, bien.
25: Y no lo están ahora. ¿Por qué? Porque están esos puestos a reforzar, que seguramente se van a reforzar y van a llegar jugadores. Se han visto reforzados desde adentro también en la pretemporada, como lo que les estoy diciendo, con los laterales que han subido su nivel, con un suplente que no era tenido en cuenta para tener minutos en la primera y hoy ya sí está considerado para tenerlo, como es Patriti. Se han puesto muy bien físicamente Rodríguez, se ha puesto muy bien Armoa físicamente, o sea, hay mucha confianza en este plantel. Van a llegar los refuerzos, insisto, pero no van a llegar para acumular jugadores.
24: Ok, está bien, es un ojo clínico el que tendrá Gimnasia para reforzar, para cerrar. Titito, ¿cómo es el itinerario en Buenos Aires?
25: El itinerario, mañana a la mañana, no tenemos horario confirmado, va a jugar frente a Racing en el Cilindro de Avellaneda, y el 15 jugará ante Argentinos Juniors, luego del partido volverá rumbo a Mendoza, pero bueno, consulté a la gente de prensa, pensando que ya estaba en Buenos Aires con el plantel, pero no viajó gente de prensa de Gimnasia con el plantel.
24: Bueno, cosas raras, ¿no? Pero bueno, seguimos en
25: lo mismo que hablamos. A mí me dicen que hay alguien que no tiene muchas ganas que la gente... Que el periodismo se entere de
24: repito lo mismo. Yo siempre voy a repetir lo mismo. Yo hablo por mí. Cada uno tendrá eso. A mí me da lo mismo. Es la gente de Gimnasia, el hincha, el que tenés que comunicar. No a mí.
25: No a
24: nosotros. Nosotros somos un medio que podemos opinar, que informamos y que la gente nos escucha porque somos un medio de comunicación. A nosotros no nos cambia la existencia. Yo no soy hincha de Gimnasia.
25: Somos un vehículo.
24: Claro, pero nunca mejor dicho. Pero a ver, yo no soy hincha de Gimnasia. Acá no hay... no somos hincha de Gimnasia nosotros. Yo no soy hincha de Gimnasia. A mí no me cambia la vida. Es el hincha de Gimnasia que está del otro lado, que va a la cancha, que paga la cuota, que quiere conocer el equipo, que le quieren informar a ver quiénes son los concentrados, quiénes no, quién llega, quién se va, contra quién juego. Eso es. A mí no, nosotros no nos cambia la existencia. Pero bueno, lástima por la gente de Gimnasia, no por nosotros, que nosotros nos enteremos. ¿Qué nos vamos a enterar nosotros? Nosotros es la gente que es la que hace los clubes. Los clubes son de la gente. Y más en el fútbol argentino, ¿no? ¿No defienden eso? Bueno, entonces...
25: Seguramente la gente de Racing
24: Ojalá.
25: Y tendremos.
24: Bueno, Titito, te mandamos.
25: También la gente misma del gimnasio desde acá, que obviamente va a estar buscando constantemente.
24: Claro, pero
25: como
24: digo,
25: lo hacen todos los días, bueno, ¿no? Porque. A ver, que se entienda muy bien que la gente de prensa de gimnasia para con nosotros se expresa de la mejor manera.
24: Pero totalmente, pero no es algo personal, no es contra la gente de prensa de gimnasia que nos trata muy bien, no es por nada, digo, son las decisiones, no la gente, son las decisiones de decir, no, la verdad que el hincha que está esperando, y bueno, infórmenle al hincha, no a nosotros, nosotros somos el medio que el hincha escucha y que se informa, y le como Titito le da la información, o Chipi en la lepra, o Diego Godoy Cruz, Marco en Maipú, y el hincha es el que escucha y dice, ah, mirá, llegó este jugador a mi club, uy, se va, no sé, ¿viste? Pero bueno, yo qué sé, es para tener en cuenta. Titito, abrazo grande.
25: Abrazo gigante.
24: Dale, pausa y ya volvemos.
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24: ...7.23... recordar dos informaciones importantes. Primero, que está definida la primera semi de la Copa del Mundo, España frente a Francia el próximo martes. Hoy España le ganó 2-1 sobre la hora a Bélgica. Lo segundo, tenemos dos entradas para sortear de Godoy Cruz, que juega el domingo 4 de la tarde,
26: sí,
24: frente a Defensores de Belgrano, 2616177997, si quieren ir a Valtomba, nombre completo y DNI completo. Caro, tenemos unos mensajitos antes de presentar de nuevo al Tano.
26: Sí, llegaron varios mensajitos, dice Raúl, buenas tardes Radio New Will, Paraguay le hizo muy buen partido y si no le hacían penal no podían ganarle, habla de Francia, ¿no? Ajá. Si pasamos a una final con Francia, Argentina se potencia y lo va a ganar. Bueno, me gusta el optimismo, el puede optimismo. Ser, ojo, esto es fútbol.
24: Optimista.
26: Sí, sí. Oscar dice, perdón, pero España gana el partido porque se va a Courtois y el arquero Lamen da un rebote.
24: Es
26: incluso
24: verdad.
26: A último momento lo pudo haber empatado Bélgica. Y ayer, si Marruecos hubiese animado un poquito más, tampoco era tan terriblemente superior Francia, dice Oscar Pinco. Está abierto para cualquiera. Después dicen por acá, bueno, participan por las entradas, por supuesto. Dice, hola chicos, Francia y España claramente va a pasar Francia, salvo que se levanten con el pie izquierdo. Nosotros vamos a ganar 2-1 y vamos a jugar con Noruega, dice Diego.
24: Mañana mete batacazo Noruega.
26: Sí, participo por las entradas del Tomba. Dice, saludos, los escucho siempre, dice Diego. Es la primera vez que escribo, me encanta el programa, muy buena info. Bueno, gracias, abrazo, Diego.
24: Gracias.
26: Después dice... Jorge opina sobre el caso Villa que hablábamos un ratito,
24: sí, claro.
26: Con un coso, dice, este tipo lo sacamos del pozo, dice, estaba sumergido, es un buen jugador pero nada más. Se lo buscó y empiojó todo. El grupo lo tendría que separar. Ahora no suma nada, solamente resta. Y después me dice Rubén que pido a Romano que no sé nada de fútbol. Mira, bueno. Rubéncito, mi opinión es que quiero verlo a Romano. No significa que no sepa nada de fútbol. Opinará distinto que yo, pero yo quiero verlo. Me parece que Nico Romano tuvo una buena actuación el año pasado en el ascenso. De hecho, si te acordás, en la final hace un gol que le anulan y se gana la titularidad, pese a después de haber vuelto de la rotura de ligamentos, así que imagínate lo bien que volvió. Yo quiero verlo, después de ahí evaluaré.
24: Está perfecto, todas las opiniones, siempre con respeto, todo esto es hablar de fútbol, y es así. 7.26, Tano, volvemos con vos a Estados Unidos, contanos un poquito, ¿dónde estás ahora? Y tenemos que escuchar una charla que mantuviste con una voz obviamente calificada.
16: Sí, Juan, y bueno, ya estamos en el entrenamiento de la selección argentina, estamos en el predio, acabamos de ingresar a una parte, todavía no entramos a la parte en donde están las cuatro canchas que suele utilizar para el entrenamiento de la selección argentina. Estamos en el predio del Sporting Kansas. No te imaginas el movimiento policial que hay, déjame que cuente, 1, 2, 3, 4, 5, 6, 7, 8, 9, 10 móviles policiales que se reúnen en torno a la zona de práctica. Mira, yo mientras tanto voy a ir pasando porque ahora nos permiten ingresar al campo de juego. Ustedes saben que en una hora van a hablar los futbolistas de la selección nacional, son tres, sí, ya confirmados los que van a hablar: Cuti Romero, Lisandro Martínez y Nicolás y Medina. Ajá. Son los tres futbolistas de la selección nacional que van a hablar aquí. Recuerden que es parte de lo que organiza la FIFA, y de acá directamente a la conferencia del técnico Scaloni. Bien. Que va a ser cerca de las 10:30 de la noche, porque lo llamativo de esta vez es que primero hablan los jugadores y después entrenan. Estamos, claro, habituados a que es a la inversa, ¿no?
26: Sí,
16: generalmente sí. Primero entrenan y después hablan. Bueno, acá va a ser al revés. Primero van a hablar los tres futbolistas de la selección y después justamente se dará el entrenamiento y posterior viaje de Scaloni hacia el estadio, en donde está la sala de prensa, y en esa sala de prensa, en esa carpa, es donde va a hablar el técnico, que ya lo hizo.
24: A ver.
16: No, un tiempo atrás.
24: Bien.
16: ¿Ahí me escuchan bien?
24: Sí, sí, perfecto. Ahora sí.
16: Bueno, denme un segundito, que voy ingresando justamente. Quiero llegar al campo de juego para algo que nos encontramos. Y ya les propongo ir con el testimonio justamente que les decía recién.
24: Dale.
16: De Daniel Arcucci, con quien hablamos hace un ratito, y bien lo decías vos, biógrafo de Maradona.
24: Sí, sí.
16: Fue un gráfico. Un poco, porque con él también charlamos hace tiempo atrás, cuando la Argentina iba a jugar con Austria, en vísperas de aquel partido, en Dallas, y ahora, bueno, un poco más avanzada ya el torneo, ¿no? La Copa.
24: Bien.
16: A ver, ahora tenemos un Calinat, Juani.
24: Uh-huh.
26: Se pierde un poquito, Tano.
24: Sí, se pierde.
16: A ver ahí, ¿me escuchan?
24: Ahora sí, dale.
16: Bueno, ahora hay como un retén policial. Bien. Que nos hace esperar a que haya una escalera, así que si quieren podemos, dale, avanzar con ese testimonio y ya volvemos.
24: Dale, Tano, dale, acomodate tranquilo. Escuchamos la charla de Tano con Daniel Arcucci y ya le pegamos las noticias y ya volvemos con mucho más. Dale.
0: Que tiene más corazón que juego. Uh-huh. Y eso, a ver, enganchan un poco las dos cosas, lo que le falta, pero es más poderoso lo que tiene. Creo que lo que sucedió en el partido contra Egipto terminó de acentuar esa idea. Creo que hoy cualquier rival, Suiza ahora, y ojalá pase, el que le toque, sabe que cuando enfrenta a Argentina hay algo que es un plus, que es el amor propio. Lo dijo muy bien Scaloni, cuando habló de se puede tener táctica y estrategia, pero si no se tiene amor propio no sirve. En cambio, si se tiene amor propio, se puede corregir la táctica y la estrategia. Yo marcaba la diferencia del sufrimiento del partido contra Cabo Verde, que fue un sufrimiento total.
24: Porque jugó mal
0: y se pudo perder el partido. La sensación de poder perder el partido contra Egipto pasaba por otro lado, que pasaba por el resultado, uh-huh, por la contundencia de Egipto, llegó dos veces, hizo dos goles. Pero estaba latente esa, lo que finalmente pasó. Y una vez que pasa, le da mucha potencia al equipo, lo energiza. Si uno repasa, es increíble que ahora hay datos de todo. Los datos del partido son impresionantes de Argentina. Ahora bien, yo creo, por eso te hablo de más allá de que sea el mejor partido, tiene que mejorar mucho en defensa, porque no puede ser que te hagan cuatro goles en dos partidos.
24: Y el retroceso sobre todo.
0: El retroceso, el lateral derecho. Y luego hay una cosa que yo sigo viendo. Y el otro día, viste que uno tiene abstinencia de partido, sí, cuando hay un partido, sí, solo. Quedó encendida la tele y apareció
24: el partido.
0: Argentina, Países Bajos de 2022. Aviones.
24: Claro.
0: Yo veo un equipo todavía muy empastado. A mí me dicen que no, que los datos son que la pelota circula. Yo, es la percepción. No es el match momentum que está tan de moda. Es la percepción vieja mía.
24: Sí.
0: Y me da la sensación de que él es un equipo todavía muy previsible. Así que a corregir eso. Sí, yo creo que Scaloni sabe que tienen que mejorar. Uh-huh. O sea, que con el corazón... A ver, puede ser que contra Suiza, que es un equipo duro, atención, que contra Suiza te alcance, como alcanzó contra Egipto, con ese juego mejorado. Pero contra un Francia no. Entonces, creo que hay que mejorar por ese lado.
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2: Siete de la tarde con 31 minutos, la temperatura actual 9 grados 7 décimas y la humedad 70%.
3: Desde el MTUR estiman que la ocupación para las vacaciones de invierno rondará el 65%.
2: Así lo proyecta la entidad turística de Mendoza. Sin embargo, el dato se confirmará de manera oficial en agosto, cuando termine el receso invernal.
3: Por estos días se ha visto buen movimiento tanto en la terminal de ómnibus como en el aeropuerto, y la provincia de Mendoza sigue siendo una de las más elegidas por el turismo nacional e internacional.
2: Para Máximo Kirchner, la sociedad debe participar en la construcción de la patria.
3: El dirigente kirchnerista agradeció el acompañamiento del pueblo a Cristina frente a la dirigencia.
2: También sostuvo que la unidad debe ser con la gente y la secundaria con los dirigentes.
4: Yo realmente les quiero agradecer el acompañamiento a Cristina de corazón. Cuando uno ve tanta dirigencia miserable y aparece el pueblo para acompañarla, me queda claro que la unidad tiene que ser con la gente y que la unidad secundaria con los dirigentes. Nuestro fin, y por lo que tenemos que trabajar todos los días y pelear todos los días, es una premisa muy simple: que los días felices vuelvan a ser más que los días tristes en la vida de los argentinos y argentinas.
2: El gobierno estadounidense publicó nuevos archivos sobre ovnis y aseguran que todo es diferente a lo ya visto.
3: Son un total de 40 los expedientes sobre fenómenos anómalos no identificados, con registros históricos y casos recientes.
2: Entre los documentos hay información sobre episodios que datan del 2025, cerca de China.
3: 7 de la tarde con 33 minutos, 9 grados 7 décimas, la temperatura, la humedad 70%.
2: El pronóstico indica parcialmente nublado, descenso de la temperatura y nevadas en cordillera.
3: Somos Ornella Dubini y Cristian Morón, esto fue Informe Newell.
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0: 7:33, entramos en la última media hora de Ovación 90. Caro, volvemos un poquito a Independiente Rivadavia, obviamente con la bomba que tiró Chipi, que ya se va a hacer eco absolutamente todo el periodismo, de que Villa no va a jugar, no está concentrado para el partido del domingo por Copa Argentina frente a Tigre. Tiró esa bomba, pero vos estuviste en el entrenamiento.
1: Sí, fuimos en la jornada de ayer, pudimos hablar con algunos de los futbolistas como para tener un panorama de lo que se viene en la mente de los jugadores, cómo se han ido preparando para este semestre que va a tener no solo este partido por 16avos de final de Copa Argentina, sino que también tiene por delante Supercopa Argentina por la Estrella, después torneo local, Copa Libertadores. Bueno, se le viene un semestre intenso también a Independiente Rivadavia, y nosotros hablamos con uno de los puntos altos que tuvo la Lepra en la primera parte del año, que fue José Florentino. Dale, si te parece, lo escuchamos.
0: Por favor.
2: Nuevas ilusiones con un nuevo torneo, ojalá nos vaya bastante bien, nos estamos preparando de la mejor manera, fue una pretemporada dura pero muy linda, porque bueno, eso también nos prepara porque se nos viene cosas importantes, partido importante, ya de entrada ahora jugamos con Tigre, después la final, así que te viene nuevamente un semestre cargado pero con muchas ilusiones.
3: José, ¿es positivo que empiece el semestre con esta competencia tan alta? Ya empiezan con fase eliminatoria en Copa Argentina, después Supercopa Argentina por la Estrella. ¿Cómo lo ven ustedes? ¿Cómo lo evalúan?
2: Sí, no, la verdad que todo, cada partido son importantes para nosotros, cada partido la verdad que tomamos como tal, y la verdad que es una prueba importante empezar de esta manera, y como te digo, ojalá podamos avanzar porque bueno, tenemos que defender ese título hasta lo último. Iba a ser un partido complicado, Tigre un buen equipo, se viene seguramente preparando de la mejor manera, pero bueno, nosotros tenemos nuestras armas, también nos preparamos muy bien, estamos muy confiados, el equipo está muy bien, el plantel no se nos fue ninguno, y eso también es importante porque estamos por ahí toda la base con la idea de Alfredo que por ahí ya tenemos clara, así es que vamos a ir por todo este semestre. En lo personal, tratar de conseguir una estrella con el club, que por ahí ya el partido próximo es la gran oportunidad.
3: José, la última, estuvieron siguiendo a Alex, me imagino que contento por la participación de Paraguay y de tu compañero en el Mundial.
2: Sí, la verdad que sí, contento primeramente por mi país, hicieron la verdad que una Copa del Mundo muy buena después de tantos años, dejar a Alemania afuera no es nada común, digamos, y en lo último Francia, ¿verdad? Pero bueno, son cosas de fútbol, la verdad que contento por Ale, por los compañeros, y ahora toca hinchar por Argentina, porque bueno, tengo también un hijo argentino, así eso. Que toca apoyarlo, pero nada, contento, como te digo, por Ale, ojalá le tengamos pronto nuevamente ya por acá, porque lo vamos a necesitar, así es que nada, feliz.
1: Bueno, hasta ahí la palabra de José Florentín. Dos cositas para destacar. Sí. Alex Arce volvió hoy, lo decía el Chipi, uh-huh. Esto lo pudimos conversar ayer, y después dijo, lo bueno es que no se nos fue ninguno. Bueno, obviamente sabemos que la novela Villa avanza a minuto, pero el plantel se ha sostenido de un semestre al otro.
0: Exactamente, el mismo, aunque todavía obviamente el mercado de pases es largo. Y nos vamos a meter en el mundo Godoy Cruz. Está Diego Graín, recuerden que tenemos dos entradas para regalarles a los que se comuniquen, nombre completo, DNI completo al 2616-177997. Al término del programa estaremos anunciando a los ganadores para ver a Godoy Cruz como local el domingo frente a Defensores de Belgrano. Diego, ¿con qué equipo y con qué ambiente, no? Porque va a ser un ambiente como ha vivido Godoy Cruz en el último tiempo, partidos obviamente de alto voltaje, sobre todo por esta racha muy adversa que tiene el equipo como visitante, estas tres derrotas consecutivas que lo sacaron de la zona de playoff. ¿Cómo estás, Diego?
4: Hola, Juani. Abrazo para vos, para Caro, para Rocío, para el chico, para Marce, para todo. ¿Cómo les va?
1: Sí, todo bien, muy bien.
0: Muy bien.
4: Bueno, es así, sí, tal cual, Juani. Va a ser, me parece, un partido picante en la previa y quizás durante el primer tiempo, si es que Godoy Cruz, parece una locura lo que uno dice, pero si es que Godoy Cruz no empieza a ganar rápido el partido, si es que por ahí se complica, si es que lo atacan o si es que le convierten un gol a Godoy Cruz, el ambiente me parece que va a estar bastante espeso, pese a que de local, la verdad que no ha sido malo lo de Godoy Cruz, pero hoy parece que pesa más lo de visitante y es absolutamente entendible. Lo que se está esperando en Godoy Cruz a esta hora son algunas habilitaciones que en la previa me parece que no son tan funcionales para el técnico. hablo caso de la habilitación del Team Burgoa, que quizás es uno de los jugadores que no puede llegar a estar, y después y la de Felipe Cairu, que seguramente si no es ahora será el día de mañana, pero la buena noticia para el técnico, que es a quien más espera el entrenador, es que ya está habilitado Diego Viera, que puede jugar el próximo domingo, y que está habilitado Rodrigo Fernández, el jugador que viene de la reserva de Argentinos Juniors. Son los que faltan por ahí para que finalmente el técnico los tenga en cuenta. El más apurado, como les digo, al menos el técnico tiene obviamente la imaginación de que lo necesita urgente, es Diego Viera, y él ya está en consideración del técnico y está habilitado, así que podrá jugar si es que el técnico lo decide. Van a haber cambios. Habrá que ver si se confirma lo que ha trabajado en la semana Pablo de Müller, o si le sostiene la capitanía y la titularidad. Y estoy hablando de la posible salida de Roberto Ramírez, a quien en algunas prácticas ha ido mutando, ha ido cambiando, y por ahí imaginando lo que el técnico siempre ve en la semana, a veces se confirma y a veces no, pero en la semana ha alternado bastante con Roberto Ramírez, y es una posibilidad que el actualmente capitán de Godoy Cruz tenga que, bueno, salir del equipo el fin de semana.
1: Mirá qué pateada de tablero, claro. ¿Y quién?
0: Ahí está Strumia.
1: Claro, ¿quién gana la pulseada entre Strumia y Kla? Strumia.
4: Hoy Strumia. Sí, hoy Strumia, porque ha sido el jugador que ha estado en el banco durante todo el campeonato. Anteriormente era Nicolás Kla, que ha perdido mucho lugar y ni siquiera por ahí ha ido al banco de suplentes. Hoy es Juan Strumia. Sí, tal cual. Pero los dos han trabajado bastante en la semana y han ido alternando con Roberto Ramírez. Yo creo que es la duda del técnico, me parece que todavía no está 100% decidido de Müller a meter el cambio, pero me parece que la circunstancia merita, porque no solamente el error es del arquero, sino también en Godoy Cruz han hecho un mea culpa en que también hay que marcar atacando, y a Godoy Cruz le ha tocado por ahí no marcar demasiado bien, y por eso ha recibido muchas contras, ha recibido goles. Defensivamente se nota que Godoy Cruz ha tenido errores, lo que siempre decimos, no solamente por los defensores, sino también por los volantes y los delanteros. Nace ahí, pero también sienten que algunos errores puntuales han sido culpabilidad del arquero. Es que creo que es la principal duda que tiene el técnico
0: este
4: hoy.
0: Este momento es donde un entrenador tiene que tomar decisiones, y fuertes. Yo creo que en este momento es donde el entrenador se tiene que imponer, y para eso le pagan, y para eso es entrenador, en donde tiene que decir, yo apuesto por este jugador, o yo sí considero que hoy Roberto Ramírez, más allá de ser el capitán, más allá de tener su historia con Godoy Cruz, no está para atajar, o lo veo mejor al suplente que es Strumia, a cambiarlo. Ahora, es verdad que el puesto del arquero no es como los jugadores de campo, en donde, bueno, puedes volver al siguiente partido.
1: Es una decisión a largo plazo.
0: Una vez que tomás la decisión, es muy difícil que ataje uno o dos partidos, pues vuelva. No, una vez que tomás esa decisión, por eso siempre uno marca que vos tenés un arquero titular, un arquero suplente y un tercer arquero bien marcados. Y la decisión de sacar a tu arquero titular, porque uno dice, bueno, cuando agarra un plan, este es mi arquero titular. Claro. Sacarlo y darle la titularidad al otro es después bancarlo y digamos darle ese rol. Estamos hablando del capitán, o sea, estamos hablando un peso pesado dentro del vestuario, Diego, pero creo yo que también el técnico debe tomar la sartén por el mango y decir, yo considero esto y me la juego con esto.
4: Sí, tal cual. Por eso digo que en la semana trabajamos mucho en eso, lo han pensado y mucho. No está confirmado, obviamente, pero el técnico tiene intenciones. Y quizás antes no se ha dado porque el nivel de Strumia en la semana no ha sido superior al de Ramírez. Porque yo creo que si hubiese sido superior, si lo han visto mejor Strumia, me parece que esto podría haber dado la salida de Ramírez antes del equipo. Creo que también por eso. Por ahí hay un arquero que viene bien, atajando bien, y el que está suplente también lo hace, el que está de suplente también lo hace de buena manera. Y quizás el titular, bueno, no tiene ninguna incomodidad. Pero en este caso me parece que por eso antes quizás el técnico no se ha metido de lleno en la decisión. Y obviamente que cuesta, como decía Juani, porque es un pibe de la casa, un pibe que ha vuelto de varios préstamos, que siempre por ahí ha puesto la cara más allá de los errores. Y es el club, y es el capitán, y es el más añejo del plantel. Estamos hablando de un jugador que ya hace más de... del 2017-2018, claro, que ha venido alternando y que ha salido mucho de la institución a buscar continuidad, y creo que también pasa por ahí. Pero bueno, habrá que ver si esto se confirma el día de mañana. Mañana es la última práctica y yo creo que de Müller lo va a terminar decidiendo.
0: ¿Y el resto del equipo, Diego, cómo? Bueno, vos, si está Viera, obviamente Viera titular, pero ¿cómo se conformaría el equipo a priori?
4: Hay muchas piezas de recambio en el sentido que están esperando por Arce, que está complicado para que llegue, todavía no está al 100, y lo mismo que Esteban Burgos. Si Viera está habilitado, Viera va a ser titular, esto seguro. Hay que ver quién sale el equipo. Yo creo que Mateo Mendoza sería una posibilidad. Si no está Arce, obviamente que va a volver a ser titular Jerometa. Y en el costado izquierdo es donde más dudas ha tenido Godoy Cruz. Lo ha utilizado a Morán en gran parte, lo ha utilizado a Milo, intentó también con Brunet, y me parece que es la posición en donde Godoy Cruz no ha traído jugadores, pero ha buscado, y le ha costado conseguir un lateral izquierdo, sea con experiencia o no. Por eso Godoy Cruz en su momento fue a buscar a Lucas Diarte, que no pudo traerlo, que es un, me parece, un jugador con experiencia en la categoría. Pero pasa por ahí, Jerometa, Viera o Mendoza, Burgos está en condiciones, Morano Brunet sería la saga defensiva. El esquema es más o menos parecido. Gil Romero, Poggi, Andrada, que ha estado con unas molestias en la semana. Si está habilitado, Cairuz tiene defensiva. El esquema es más o menos parecido. Gil Romero, Poggi, Andrada, que ha estado con unas molestias en la semana. Si está habilitado, Cairuz tiene posibilidades

0: Se caliente con el clima de local. La deuda muy importante es como visitante, pero Godoy Cruz ya no se puede permitir la pérdida de puntos. Y más hablando de local, tiene que ganar sí o sí frente a Defensores de Belgrano. Gracias, Diego.
1: Dale, Juan, y abrazo, buen fin de, chau, chau.
0: Abrazo grande, buen fin de. Nos vemos obviamente en la transmisión el fin de semana. Vamos a la última pausa y al regreso nos metemos de lleno con Maipú y muchas cosas más aquí en Ovación 90.
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0: 7:51, últimos minutos de Ovación 90. Queda tiempito para que manden mensajes. Dos entradas tenemos de Godoy Cruz para verlo el domingo al Tomba de local. 2616177997. Nombre completo y DNI completo. Pero ahora es el turno de hablar. Nos quedaba pendiente, obviamente, del Deportivo Maipú con Marcos Barrera. Maipú que va a jugar mañana. Como visitante frente a Atlético Rafaela, obviamente transmisión de Radio Newell y expectantes obviamente por todo lo que conlleva el regreso de Enzo Pérez, Marcos. Y primero te saludo y reitero lo que vengo diciendo estos días y lo repetí en el día de ayer. Es el gran nombre en la Primera Nacional del 2012, porque tomo el plantel de River y sobre todo, por ejemplo, nombre como Trezeguet jugando en la primera B nacional del fútbol argentino, un campeón del mundo, pero después, en cuanto a trayectoria, en cuanto a logro internacional, en cuanto a carrera, no tengo ninguna duda de que Enzo Pérez es el gran nombre en la segunda división del fútbol argentino desde esos años hasta esta parte, sin igual, y el protagonista es, y el que lo va a disfrutar, es el Deportivo Maipú. Marco, ¿cómo estás?
1: ¿Qué tal, Juani? ¿Cómo estás? Buenas tardes para hoy, para Caro. Sí, sí, sin duda que para el mundo del fútbol la llegada de Enzo Pérez al Deportivo Maipú hace mucho ruido, no solo en el local, sino en lo nacional, en lo mediático. Mucha gente está pendiente de esta situación y es así. Creo que es uno de los grandes nombres que mueve el mercado de pases, algo que quizás para muchos se hubiese dado un tiempito atrás, pero bueno, lo cierto es que se da ahora, habrá que disfrutar este momento y todo lo que viene. Yo les contaba el otro día que la semana que viene va a ser una semana muy movida. Habrá mucho marketing en juego, por supuesto, porque sí, hay que aprovechar esta situación. No solo en el juego de las redes sociales, sino también en acercar a aquellos hinchas que no estaban acompañando al Deportivo Maipú. Y creo que viene con un paquete de medidas, permítanme en ese juego de palabras, para que la llegada de Enzo Pérez no quede solamente en su arribo, y sino que el club también le pueda sacar rédito a eso. Hoy se confirmó, Juani, que se confirmó desde Argentinos Juniors, por supuesto, la rescisión del contrato de Enzo Pérez. Por eso, el día miércoles, en el cierre del mercado de pases, Maipú pidió una extensión del libro, como se decía antiguamente, para poder inscribirlo en los próximos días, teniendo en cuenta que va a ser un futbolista libre, entonces que ya es futbolista libre. Hoy se rescindió este contrato, se lo vio por la mañana en la final que jugó en el torneo reserva River y Racing también, así que en las próximas horas, en los próximos días, a mí me dicen que más precisamente el domingo, entre domingo y lunes, se dará la gran reunión final, ya con todos estos pasos libres, entre Hernán Esperduti, la dirigencia del Deportivo Maipú, y Enzo Pérez, para empezar a sellar el vínculo, terminar de cerrar aquello que se viene charlado ya hace más de dos meses, y Enzo Pérez se va a poner la camiseta del Deportivo Maipú. Después se verá cuándo será la presentación y cuándo será su debut. Muchos se anticipan y anhelan que pueda ser el otro viernes, cuando enfrenta a San Martín de Tucumán aquí en Mendoza el conjunto cruzado, pero lo cierto es que hay mucha ansiedad, por supuesto, ahora que ya hizo formal la rescisión de su contrato.
0: Sí, yo soy fan de estos movimientos, a mí pueden decirme lo que... Yo soy fan, a mí me encanta, pero no solo a plano nacional, plano internacional también. Cuando veo un jugador, viste, que a veces pasa, habitualmente puede pasar.
1: Sí, que regresa,
0: pero ni siquiera el regreso, bueno, puedes decir, hay jugadores de todas partes del mundo que regresan a su club, y puede ser un club importante, puede ser un club grande, le ha pasado acá, no sé, aparece a Boca, pero eso tiene otro sabor. Acá a mí me gusta el romanticismo más de barro, eso sí me gusta, y más allá, sí, después del resultado de cómo juegue, no importa. Yo siempre soy fan de esos jugadores, grandes jugadores, que se toman ya con edad avanzada unos meses o un año para volver al club, no importa dónde esté, en la categoría que esté, pero viste que eso es muy romántico del fútbol, y esa parte
2: emocional.
0: Claro, esa parte emocional romántica del fútbol, dentro de tantos millones y de tanto, también está bueno. A mí por lo menos me sí, gusta. Otro será más frío y dirá, no, yo quiero que juegue y que me saque campeón. No, pero tomalo más del otro lado. A mí, yo todavía me sigue tocando la fibra esa romanticona de ciertos regresos a clubes no tan grandes, no con tantas luces, pero sí esos futbolistas que engrandecen a la institución a donde van, Marcos. Yo soy fan de eso.
1: Sí, está claro que es así, y hay mucha gente que lo ve y lo siente así el fútbol. Y esto también le llega a interesar a aquellos que no son futboleros, porque cuando hay este tipo de movimientos, más de uno dice, ah, mirá vos, qué importante, porque los ven en los noticieros, en los portales de noticias, y llama la atención que Enzo Pérez regrese al Deportivo Maipú. Recordemos que él con 16 años alcanzó a debutar en la primera local en la antigua Liga Mendocina de Fútbol, y después pasó a Godoy Cruz, y obviamente ya le conocemos lo que ha sido su exitosa carrera. Quizás me apresuro, pero entiendo que su contrato va a ser por un año, pero en principio va a jugar estos meses que quedan del torneo. Después se decidirá, el próximo torneo, pero está claro que va a poder jugar casi toda la segunda rueda de la Primera Nacional Enzo Pérez, y quedará pendiente saber cuándo será el debut, que creo que, insisto, hay tanta ansiedad que muchos ya se lo imaginan la semana que viene. Pero bien lo decías, mañana hay un partido, Juani, y a partir de las 15 va a estar enfrentando a Atlético Rafael. El plantel llegó esta mañana bien temprano a la ciudad santafesina, entrenó esta tarde en Quilmes de Rafaela, y ya, por supuesto, a la espera de este partido, sin cambios. En principio el equipo, el mismo que viene de ganar el último fin de semana, con Galardi en el arco, Fagioli, Paulini, Agüero y De la Reta, en la mitad de la cancha Bonfigli, Mancilla, Gobeto, y bien arriba, más marcado ahora, los tres de punta, Silva, Sacone por los costados y Sacone el 9 de área para este Deportivo Maipú, que intentará, Juani, mantenerse dentro de los puestos reducidos y volver a sumar de visitante, algo que le venía costando en la última fecha.
0: Bueno, equipo confirmado, equipo que gana no se toca, y a la espera, obviamente, de Enzo Pérez, que obviamente la presentación y todo lo que va a acarrear también la cobertura a nivel nacional, mediático, y ojalá, bueno, que Maipú saque provecho también de tener una figura como Enzo Pérez en todo sentido, no solo en lo futbolístico, sino también en lo institucional. Son jugadores que te pueden mejorar muchas áreas y pueden brindar su experiencia de todos los lados donde jugaron, justamente para mejorar, y todo suma para lo que puede llegar a venir para el Deportivo Maipú. Marcos, te mandamos un abrazo grande, y bueno, y nos vemos mañana entonces en la transmisión.
1: Sí, mañana 14:45 arranca la transmisión de Atlético Rafaela del Deportivo Maipú.
0: Dale, aquí estaremos, ahí a las 3 de la tarde empieza el partido. Ahí pasaba Marcos Barrera, Caro, con las novedades de Maipú. ¿Te quedó algo pendiente?
2: Sí, primero me aporta Gonzalito Fernández, que dice que viajaron el fotógrafo y el filmmaker del equipo de prensa de Gimnasia, así que vamos a tener seguramente imágenes en lo que va a ser su estadía en Buenos Aires, para aclararlo, porque habíamos tocado ese tema también. Y después, si te parece, Juani, a mí me llamó mucho la atención una respuesta de Luis de la Fuente, entrenador de España, que se refirió a dos entrenadores argentinos.
0: A ver, lo escuchamos, dale.
3: Que tenga también esta idea. Yo he dicho muchas veces que comparto muchos todos sus planteamientos. En lo futbolístico soy un admirador de él, y en lo personal le conozco y sé que es una gran persona, y celebro que sea así, porque esto derriba ciertos mitos. Y una vez a Gustavo Alfaro, con el que también me declaro otro admirador, admira a mucha gente, a la gente buena. Gustavo Alfaro un día habló que hoy lo que está en boga y tiene que funcionar es el liderazgo en valores. Y creo que eso tiene una potencia mucho más que cualquier otro comportamiento. Y hay muchos tipos de liderazgo. Pero este funciona. Funcionarán otros, por eso digo. Pero este modelo funciona. Y nosotros tratamos de unir, crecer todo sobre el grupo.
2: Bueno, está ahí la palabra de Luis de la Frente. Se refería, por supuesto, a Lionel Scaloni y Gustavo Alfaro, que, bueno, promueven ese espíritu colectivo, esa buena energía y lo emocional en sus selecciones, ¿no?
0: Exactamente, un Luis de la Fuente que hoy clasificó a España justamente a las semifinales de la Copa del Mundo, el próximo martes frente a Francia, buscando la gran final del Mundial. Tenemos ganadores para despedirnos, los ganadores de las entradas para ir a ver a Godoy Cruz el día domingo. El primero es José Luis Vargas. Los últimos tres números, 336, y Selena Capadona, los últimos tres, 428. José Luis Vargas y Selena Capadona, entonces, se van a ver y se van a contactar de la producción con ustedes, porque van a ir a ver a Godoy Cruz el día domingo frente a Defensores de Belgrano. Chau, Caro, nos reencontramos.
2: Hasta mañana.
0: Hasta mañana con la transmisión, el fin de semana plagado de deporte, y aquí obviamente todo pasa por Radio Newell. Nos despedimos hasta la próxima semana aquí en Ovación 90. Chau, chau.
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1: Ocho de la tarde con dos minutos, 9 grados 7 décimas la temperatura en Gran Mendoza, la humedad 70%.
2: Echaron a un carabinero en Chile por robar snacks del auto del niño mendocino asesinado.
1: El policía fue dado de baja tras ser grabado por las cámaras de seguridad mientras el vehículo estaba bajo resguardo judicial.
2: El lamentable episodio se dio luego del violento asalto de junio que terminó con la vida del chico de 12 años.
1: Desde la fuerza justificaron la expulsión argumentando que el efectivo vulneró los principios éticos de la institución.
2: La Organización Panamericana de la Salud advierte por el riesgo de epidemias luego de los terremotos en Venezuela.
1: Tras el doble sismo que ya dejó casi 3.900 muertos, el organismo advirtió que el hacinamiento en los refugios y la falta de agua potable podrían desatar brotes de enfermedades transmisibles.
2: Pidieron desplegar campañas de vacunación prioritarias en los más de 80 campamentos.
1: Anticipan fuertes nevadas en la cordillera la semana que viene.
2: Este es el informe del meteorólogo Maximiliano Viale.
3: Continuamos con condiciones en el llano de relativamente buen tiempo. Hay un ligero descenso de las temperaturas hoy con respecto a ayer. Y hay condiciones de relativo buen tiempo en alta montaña entre el sábado y el martes. Lo destacable es a partir del miércoles que viene en adelante, una sucesión de varios días. Hasta ahora no sabemos aproximadamente hasta cuándo, pero por lo menos 3 días de nevada fuerte. La primera nevada de consideración y significante en la cordillera a partir del día miércoles. La vamos a estar siguiendo y eso no sería raro de que tenga acompañado algún momento de sonda en el llano.
1: 3 minutos pasaron de las 8 de la tarde, 9 grados 7 décimas la temperatura en Gran Mendoza, 70 el porcentaje de humedad.
2: El pronóstico indica parcialmente nublado y descenso de la temperatura.
1: Somos Lorena Dubini y Cristian Morón, esto fue Informe Newell.
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1: El día va terminando, hace frío entre árboles y hojas, días cortados de poco sol y noches largas. Se siente una energía densa propia de la época, hasta el peso de la ropa empieza a molestar. El cansancio acumulado pasa factura y las metas de enero se observan distantes a mitad de año. Para quienes lideran equipos, sostener la motivación de su gente en invierno se transforma en un desafío cuesta arriba. Es una batalla diaria contra el desgaste y el desánimo generalizado. Pero este año se percibe algo distinto en el ambiente, y es que existe una energía especial flotando en el aire, una vibración diferente que interrumpe la monotonía. En la calle se ven más banderas, comercios adornados y conversaciones encendidas en cada esquina que transforman el semblante de las personas. Esa cuota de alegría colectiva generada por la escaloneta se ha convertido en el combustible necesario para volver a encender el motor de la esperanza. Es un gran aliado para los que buscan y necesitan ambientes agradables para convivir. Los seres humanos funcionamos como esponjas que absorben el entorno, y en este momento la sociedad ha decidido contagiarse de lo positivo para contrarrestar la adversidad. Detrás de este fenómeno social existe un profundo trabajo de liderazgo que merece ser analizado y resaltado como una herramienta para la vida diaria. En las organizaciones, y sobre todo las laborales, se afirma que las máquinas no fallan. Son las personas las que se desmotivan y los equipos los que se desorientan. El éxito del proceso, encabezado visiblemente por figuras como Lionel Scaloni y Lionel Messi, no depende de un único mando absoluto. Se sostiene a través de una red de liderazgos intermedios y de una inmensa autogestión por parte de cada jugador. Esa misma que necesitamos todos para llevar adelante nuestra existencia. Al principio, el camino fue duro. A Lionel Scaloni lo subestimaron, lo juzgaron, y muchos lo tildaron de improvisado, como si no estuviera preparado para un desafío de semejante tamaño. Pero frente a la desconfianza generalizada, el DT contó con un factor clave: la confianza en sí mismo. Y es que su mayor acierto no fue táctico, fue puramente humano. Scaloni se dedicó a escuchar y observar a su máximo referente. Lo contuvo, alivió sus presiones y utilizó la humildad y el compromiso de Messi para contagiar al resto. No hizo falta imponer nada. Esa integridad del 10 funcionó como un faro. De ahí nació lo más valioso para cualquier equipo de trabajo: identidad, apego verdadero e inspiración. Para fortalecer al equipo, la clave fue rodear al líder de una enorme generación de jóvenes soñadores, con mucho respeto y una personalidad enorme. Así se fusionaron la experiencia y la frescura, rompiendo esas barreras rígidas que a veces congelan a los grupos. Y es que cuando la gente ve que el número uno trabaja a la par, que sufre el proceso y se entrega con humildad, se conecta por convicción y no por obligación. Ahí es cuando un equipo deja de simplemente cumplir órdenes y se transforma en un grupo motivado por un sueño mayor.

0: 8 de la tarde con 9 minutos. ¿Cómo les va? ¿Qué tal? Buenas tardes, noches para todos. El gusto de saludarlos. Aquí estamos haciendo Buena Suerte Hasta Luego, como cada día, hasta las 9 de la noche. Y hoy, hablando de un tema, pero muy lindo, lo escuchaban a la Pato Alanís, que daba la introducción, nada menos que, digo una palabra, después vamos a ahondar en el tema, liderazgo. Sí, con todo lo que eso implica, y hablando de alguien muy puntual y muy particular. Pato, ¿cómo va? Buenas noches.
1: ¿Cómo va? El texto se llama Liderar con el corazón en la mano, lo hizo Marcelino, y por supuesto por tiempos de radio lo tuvimos que reducir, pero la verdad, qué bonito. A mí lo que más me gustó eso de que cuando vos ves al número uno a la par, bueno, ya no te hace falta que te digan nada, porque están los hechos.
0: Tal cual. Ornella Dubini, ¿cómo va? Buenas noches.
2: ¿Cómo andan, chicos? Muy bien, excelente.
0: Bueno, me alegro mucho. Pato, ¿vías de comunicación para que la gente empiece a participar desde ahora nomás?
1: Claro, para que nos digan su percepción del liderazgo, ¿no? Que cómo lo definen, cómo es, aunque vamos a desandar con Marcelino. 261-6177-997, el WhatsApp de la radio.
0: Muy bien. Ahí lo decía la Pato, Marcelino Blanco está con nosotros para meternos en un tema más que interesante en la previa, por supuesto, de otra, esperemos, difícil puede ser, pero no tan sufrida tarde como la que vamos a vivir mañana. Marcelino, ¿cómo estás? Buenas tardes.
3: ¿Cómo le va? Buenas tardes para todos.
0: Bueno, tenemos una pregunta para que la gente incluso vaya participando. Pato, al sí. WhatsApp de la radio.
1: Sí, bueno, en realidad lo que queremos es que puedan darnos cuenta de lo que significa esto del liderazgo y cómo pensarla, ¿no es cierto? Cómo pensarlo y cómo qué opinar, ¿no? Recuerden, 261-6177-997, ¿cuáles creen que han sido las mayores virtudes de Scaloni y Messi como líderes de grupo?
0: Interesante hacer referencia a esto, Marcelino, porque lo decía la Pato en el texto que vos habías escrito. A ver, no digo si todo sale bien porque ya salió bien en Qatar, pero tendría que haber alguien seguramente mostrado aquella famosa bandera del perdón Bilardo, un perdón Scaloni edición 2022. Con todo lo que se dijo antes y con lo que termina demostrando tanto él. Messi no te digo que igual, porque Messi fue criticado, pero desde otro punto. Pero Scaloni era como el desconocido, como el inesperado. Y después mira cómo nos tapó la boca todo, ¿no?
3: Y tal cual. Es muy buena, habría que largar la consigna esa, la bandera esa que salió de acá y seguirla, porque va a tener mucho éxito. Y claro, fue eso lo que pasó, si hacemos un poco de memoria. Hoy día venimos un poco a hablar de liderazgo porque es elocuente lo que está haciendo la selección y lo que está haciendo con la gente. La verdad que es increíble, y vos hablas con en los ámbitos laborales y todo, te lo dicen. Hay un año pesado, el invierno siempre es invierno, uh-huh. Pero la selección nos da una mano bárbara, porque te mantiene con una intensidad, con ganas de ir, con ganas de estás contento, y los ambientes laborales, cuando vos estás de buen humor, fluye mucho mejor.
0: No sé, perdón, de acuerdo. Hago mea culpa que no presenté el equipo completo. Pablo Jansón está en los controles y Rocío Corpa, nuestra productora, que se acaba de sentar y que la hemos recuperado. No es un dato menor. ¿Cómo estamos?
4: Muy bien.
0: ¿Todo bien?
4: Buenas noches.
0: Bueno, me alegro mucho. Bienvenida nuevamente. Se la extraño, Rocío, por acá. Me alegro que esté bien. Si tenemos que hacer una diferencia entre la famosa frase cuando uno es líder y cuando uno es jefe. En este caso, sería raro llamarle jefe a Scaloni, pero parece mentira que también es su trabajo. Así como nosotros trabajamos acá, el ser técnico es un trabajo, y ahí aparece la diferencia entre quienes te siguen como líder, y que no hace falta mucho más, me parece que se ve en Lionel Messi mayormente, y después quienes te siguen o te respetan como jefe, que no es lo mismo, ¿no?
1: Exactamente.
3: Claro, porque la gran diferencia está en que algo está impuesto, que es el jefe,
0: claro.
3: Y el líder es alguien que te va inspirando y que te va generando. Todo depende, en realidad, de la forma en la que las personas trabajan para esa persona que está por encima. Uh-huh. El jefe existe y existirá y tiene que existir porque hay alguien que tiene que tomar decisiones. Uh-huh. La diferencia está en decidir vos de qué forma haces. Entonces, listo, tenés que hacer esto, no te pregunto opinión, nada. Y está el líder que intenta que vos trabajes, que logres el resultado igualmente y que en el fondo tiene esa pasión, esa voluntad de hacerte evolucionar, de hacerte entender. O sea, no solamente le interesa que vos hagas el trabajo para mí, porque es lo que ya me pagan por eso, sino que a mí también me gusta verte crecer y sentir que vos sos parte, que yo soy parte de tu crecimiento.
0: Viéndolo desde afuera, si se quiere, el jefe entra más en la parte del se nace o se hace, ¿El jefe se puede hacer o se puede llegar? Ahora, ¿el líder nace o también se puede hacer?
3: En realidad hay algo que es innato de muchas personas que tienen eso, que las personas lo siguen y son inspiradoras por naturaleza, pero también es algo que se puede entrenar. Porque hay conceptos básicos para llevar adelante que se pueden estudiar y se pueden practicar. O sea, básicamente, un líder pregunta cómo están las personas. Se pone al servicio de las personas que trabajan para él y dicen, y se preocupa por saber qué está pasando. Uh-huh. Un jefe, por lo general, no es tan empático y dice, listo, este el trabajo que hay que hacer y listo.
4: Hay videos que se han viralizado acerca del trato de Scaloni con los jugadores, en donde, por ejemplo, en esas pausas de hidratación, lo que hace él es preguntar a los jugadores si están bien, como que va pasando por cada uno y va preguntando esto, que quizás un poco lo que también venís diciendo. Y hablando un poco también de las virtudes de Scaloni en particular, yo veo un poco la templanza quizás con la que se maneja, que ve un gol que quizás va a hacer la diferencia o que va a destrabar el partido y él no lo grita, es como que lo vive de otra manera. Y también ante diferentes injusticias quizás que se dan en el partido con respecto al arbitraje u otras cosas que suceden, y no va directamente al choque, como quizás se ha visto en otros directores técnicos.
1: En la conferencia de prensa, claro. La última conferencia de prensa le dijo a un periodista, no, si no, no me gusta que critiques, me ayuda a crecer, o sea, no fue al choque, le dijo, no, habla, decime.
3: Bueno, es que Scaloni es un gran ejemplo de lo que hablamos, de que el liderazgo también se puede entrenar, porque cuando vos... El que se acuerda, no sé si alguno se acuerda cuando él jugaba al fútbol,
0: sí, claro.
3: No era un jugador líder nato y no todos iban detrás. Es más, él era uno de los soldados que tenía que hacer el trabajo sucio porque uh-huh. No era creador y todo eso.
0: Entonces, no,
3: era
0: lateral.
3: Exactamente. Y él lo que él lo ha desarrollado. Uh-huh. Desarrolló la cuestión del liderazgo. Uh-huh. ¿Qué hizo un líder? Que por eso es muy importante que hagamos este análisis primero. Cuando hacemos la historia y analizamos la historia de Messi, de Scaloni, cuando llega, no estaba validado por nadie. De hecho, la persona que lo puso tampoco tenía muy buena referencia, porque vos podés llegar a un trabajo sin título, sin haber estudiado, sin que nadie sepa de las personas que está abajo, que estás capacitado para el trabajo, pero si la persona que está arriba, el dueño, dice, Rocío es ahora la jefa de todos uh-huh. ustedes, ella tiene una validación. En este caso, Scaloni no tenía ni validación por lo que él había logrado como DT, ni validación de parte de la persona que lo había puesto. Entonces estaba muy debilitado como jefe de grupo para lograr resultados. Así empezó.
5: A mí me llama mucho la atención que, bueno, también esa, respondiendo a la consigna tuya, Marce, yo puse que una de las cualidades que me llamaba mucho la atención de Scaloni era su sencillez, tratando de buscar un opuesto al ego, ¿no? Porque justamente con todo esto que él pasó... Incluso después de haber traído la Copa del Mundo al país, una persona que era impensada, ¿no?, que iba a lograr eso, tiene todas las cartas, incluso hoy por hoy, hasta donde hemos llegado, si queremos verlo, en el Mundial actual, de decir, me la voy a creer. Soy un fanfarrón, un nariz parada, y creérmela absolutamente, y aún así el flaco se mantiene ahí, como muy tranquilo, muy, muy cueto.
3: Es que creo que eso es su mayor virtud, la capacidad que tiene de controlarse, de controlar sus emociones, ni cuando está en el éxito ni cuando está en la derrota. Y él mantiene ese equilibrio y eso es lo que le transmite a sus dirigidos. Para cuando ellos cometen un error, tampoco se enoja mucho, ni cuando hacen una maravilla, tampoco les dice tanto.
0: Igual no se puede negar, o no podemos negar, que no es una persona que sienta. Porque hay dos situaciones para recordar. Primero que nada, si no me equivoco, es la final, creo que es la final en Qatar, cuando él directamente rompe en llanto, que ya no podía más, que toca el campo de juego con la mano. Y después el partido último contra Egipto, que en la conferencia tenía los ojos así. Y el periodista de campo le tira una pregunta X, sino le dice, decime cómo estás. Y se quiebra. O sea que en realidad el nervio está, la procesión va por dentro, como se dice. Me acuerdo incluso un partido en Qatar que él termina el partido, siempre se va rápido al vestuario y se lo alcanza a ver a la distancia moviendo los brazos, festejando, pero siempre como un lugar desde lo escondido, desde lo lejano, hasta que llega un punto donde explota. O sea que la emoción está.
3: Totalmente, y ahí también te das cuenta que él buscó elegir un plan de cómo ser. Él, lo primero que hace un líder, una persona, cuando te toca la posibilidad de manejar un grupo es autoobservarte, analizarte y decir, cualquier desafío que ustedes tengan laboral, primero tenés la obligación de decir, bueno, ¿cuáles son mis fortalezas y mis debilidades? ¿Qué tengo realmente? Hacer un buen análisis tuyo y después decir, en esto estoy bien, en esto tengo que mejorar. Una de las cosas que él analizó, porque para el que no lo conoce, vuelvo a repetir, cómo jugaba, era muy temperamental. Era un jugador que siempre estaba al límite de la amarilla. Hay muchísimos videos de él peleándose con los demás. Era alguien que vivía, no manejaba tanto las emociones como ahora.
0: Claro.
3: Y de hecho, si vos ves el primer título que gana la selección en Brasil, la Copa América... Uh-huh. El festejo ahí, él estaba bastante desequilibrado también. Porque nada que ver si vos comparás un festejo con el otro, con el de Francia, el otro. En el segundo ya el tipo está así y era mucho más grande el título, pero él se estaba entrenando para manejarse. Él había decidido, no sé si está bien o está mal, pero es su forma. Por eso. Pero por otro lado, está claro que es una persona emocional, que es empática, porque llora muchas veces, hay muchos ejemplos, sí. El último partido que estaba, no el último, uno de los partidos que Messi estaba mal su papá y lo cambia, y hasta ese momento lo abraza y cuando lo abraza se quiebran, o sea, y también es un tipo, una persona tan auténtica que se permite mostrar cómo es, uh-huh. Y si tiene que llorar, llora, y si tiene que salir al frente, sale.
1: Que abrazar, porque también es algo, un común denominador que siempre destacan de esta selección, que son todas muy cariñosos, son muy... A menos con ellos. Hablamos de la selección y hablamos de Scaloni como la figura de un jefe, ¿no es cierto? Y como si fuera la selección, digamos, su equipo y sus empleados. ¿Puede haber dos líderes en un grupo? Eso. Porque hablamos del liderazgo de Scaloni, pero también hablamos del liderazgo de Messi. ¿Puede haber dos líderes? ¿Puede un líder no ser precisamente un jefe, sino alguien, un subalterno o un empleado?
3: Ese fue uno de los grandes méritos de Lionel, de Messi, de Messi y de Scaloni. No tienen egos entre ellos, no se preocupan. En el caso de Scaloni, él lo primero que hace, no sé si recuerdan también, cuando él asume, al no tener validación, no tener, él hace una, hace como una limpieza de plantel y busca todos jugadores nuevos, jóvenes. De alguna forma, él también lo que intenta es armar su equipo, sus soldados, las personas que lo van a respetar. Uh-huh. Entonces arma todo un plantel nuevo y ahí trae gente joven y con muchos sueños, que todos de alguna forma idolatran a Messi. Y está 6-7 partidos, no me acuerdo cuántos, sin Messi jugando. Pero todos esos jugadores que él trae, de alguna forma ya le reconocían algo a él. Era su gestión. Uh-huh. Después cuando llega Messi, pone todo su servicio, que esa es la calidad del líder, pone su servicio hacia la persona más idónea para llevar adelante el grupo. Y no tiene ningún problema durante todo el proceso de que todos los logros, todos los elogios vayan hacia Messi y no vayan hacia él.
1: Entonces, bueno, una, sí autoestima, se puede, una autoestima bien trabajada.
3: Una autoestima bien trabajada, básicamente es eso. No tiene ese problema, porque cuando vos tenés ese problema de egos, tiene que ver mucho con que tu autoestima está en problema.
0: Hago una pequeña interrupción, que hablando de la selección, están hablando los jugadores de la escaloneta ahora, acaba de hablar el Cuti Romero y ahora está Facundo Medina, Pablito, ¿no? Lo escuchamos.
6: A lo mejor y como tenemos el refrán nuestro, paso a paso, dar todo dentro de la cancha hasta el final y bueno, y ganar si Dios quiere.
7: ¿Sabías igual que la ibas a tener difícil peleándola contra el Pico, un histórico de este ciclo, y sin embargo, cuando jugaste lo hiciste realmente muy bien, y se te nota mucho el disfrute en el rostro y en los postpartidos?
6: No me imagines, la verdad, uno nunca le decía mal a nadie. La verdad, yo tengo una relación espectacular con Nico. Es más, los primeros, el amistoso también que jugamos, él me dio todos los consejos posibles, y como te digo, somos soldados, que los que estamos listos, los que decían para jugar, lo vamos a hacer de la mejor manera, y los que nos toca estar afuera apoyaremos y trataremos de dar las mejores vibras para que salga todo bien.
8: Facu, pasaron. Sería muy grande ustedes en su espalda, de un país entero que tiene una división enorme y siguen avanzando. Están hace más de un mes en Estados Unidos. ¿Hay lugar para el disfrute de todo esto? ¿Están disfrutando de la Copa del Mundo?
6: Personalmente, yo sí. Ver a mi familia y todo, ya lo repetí varias veces. Pero bueno, llevamos en sí una responsabilidad grande, que es todo nuestro país y esta camiseta, pero de todas maneras lo disfrutamos, sí.
9: Facu, recién tuvieron una charla con el técnico. ¿Qué consejo les pudo dar estos días después del partido contra Egipto, que fue muy duro?
6: No, bueno, corregir errores, todos tenemos errores, hay que minimizarlo, es una Copa del Mundo, se trata de eso, de detalle, hay que estar concentrado y bueno, aprendemos y seguimos, gracias a Dios y a ellos que estuvieron dentro de la cancha, que dejaron todo, pasamos y trataremos de corregir esos pequeños detalles y trataremos de ganar.
9: ¿Cómo llegan físicamente a este partido? Porque bueno, hubo un alargue, hubo partidos muy intensos desde lo mental, desde lo físico, y es una Copa del Mundo que suma un partido más también. ¿Cómo llegan desde lo físico ustedes?
6: Bien, bien, bien. Desde lo físico, obviamente, que a veces terminás muerto, pero de todas maneras, con la motivación, la manera en la que se ganó, yo creo que no se siente mucho y lo mental es más importante que lo físico, me parece.
9: ¿Cómo lo trabajan eso?
6: Bien, tratamos de recuperar, de descansar. Y nada, hacer lo que tengamos que hacer y tratar de llegar de la mejor manera.
10: Facu, hablaban de que lo mental, hablabas recién de que lo mental es más importante de lo físico. ¿Cómo fueron los días posteriores al partido con Egipto? Fue un partido tremendo, durísimo. Cuando bajaron, lo volvieron a analizar, ¿cómo lo sintieron?
6: Lo mental fue terrible, yo creo que todos vivimos lo mismo. Viste la foto que subió el Dibu, estábamos todos así. Pero bueno, al final, vuelvo y te repito, corregiremos los detalles, corregiremos los errores y que tratar a partir de ahora que no ocurran y de seguir en esta competición.
11: Gracias, Facu. Facundo Medina.
0: Facundo Medina. Bueno, ahí está entonces. Facundo Medina hablando. Hace un ratito hablaba el Cuti Romero. Mirá lo que me marca de interesante la Rock Corp, que lo acaba de decir. Lo mental es más importante que lo físico. O sea que va como encaminado con lo que estábamos hablando, Marce, ¿no?
3: Lo mental es más importante que lo físico. Para esto, para el trabajo, para el fútbol, para el deporte de alto rendimiento, físicamente todos se pueden poner bien. Uh-huh. Existe la misma herramienta y vos si le pones horas de trabajo, lo podés lograr. Eso se equipara. Podés tener algún beneficio que naciste con alguna vez, por ejemplo, Haaland, que está a otro nivel, pero normalmente es eso, lo mental es lo que hace la diferencia más que nada en los momentos de presión.
0: Claro.
3: Cuando no todos pueden decidir bien.
5: Uh-huh. Ahí recién también en las declaraciones que doy por hecho, que también se la dijo Scaloni recién al jugador a Medina, que dice, los errores no importan si nos vamos a poner el foco en los detalles.
3: Es que siempre el líder tiene que buscar algo para festejar de alguna forma o para reconocer. Si no, es imposible poder convivir y lograr un ambiente cómodo de trabajo. O sea, vos todos los días tenés que buscar la manera de, o sea, los jugadores que están ahí, por lo general, que llegan a ese nivel, son autoexigentes. Si no, no llegan. Normalmente sí, ¿no? Es lo que pasa en la medida de cualquier deporte. Yo se lo planteo mucho a los jóvenes que quieren llegar, si es tu personalidad y tenés tu convicción, tu papá, cualquiera puede querer que vos llegues, pero ellos son muy autoexigentes. Y a veces ese es el problema, que necesitan que un líder no los cargue más con el error que cometieron, sino todo lo contrario, que los saque rápido de ahí para que sigan fluyendo, porque si no, te bloqueas y seguís jugando cada vez peor y te tiene que sacar.
0: Me quedo con lo que dice la Tana. Aparte estamos en una instancia de Mundial donde en realidad el detalle cuenta. Me pongo a pensar en lo que fue el partido de hoy de España con Bélgica, que no digo que a lo mejor no iba a salir igual porque probablemente podían ir al tiempo extra y lo ganaba España, o en penales y lo ganaba España. Pero fíjate lo que marca el detalle de la salida de Courtois. ¿Y cómo es el detalle de, llamémosle nerviosismo, mala suerte, lo que vos quieras, pero del arquero que entra? Y que por ese detalle, España termina ganando el partido y pasar. No fue, para mí me parece, la España, entre comillas, aplanadora que se esperaba, pero el detalle, o está en los detalles, el tema de ganar un partido, más en estas instancias donde no tenés por ahí tiempo de decir, bueno, listo, perdimos hoy, arreglamos cosas, mañana vemos cómo sigue. Acá un detalle lo perdés y te fuiste a casa directamente.
3: Es que ha pasado muchísimo en este Mundial. Hay mucho partido definido en los últimos minutos.
0: Claro.
3: Es cuando estás más cansado y cuando tenés más la presión de que si cometés un error no vas a poder recuperarte. Y esto todo es lo que juega en contra.
0: Uh-huh. 20, eso... perdón que te interrumpo. Suena el top horario, 20:30, vamos a la tanda. Ah, volvemos al... Ah, está, perdón, está hablando Lisandro Martínez. Dale, lo escuchamos.
11: Con mucho orgullo. Somos un equipo que representa muy bien a los argentinos. Creo que la conexión que hay y cómo los argentinos se sienten identificados con este equipo es lo que se buscó del primer día.
12: Lisandro, ¿qué han podido ver del resto? De lo que se ha definido ya en estos días. ¿Hay un rival que realmente preocupe?
11: No, o sea, nosotros estamos pensando en Suiza. Y pensando nosotros también, tratando de siempre poder mejorar de como hemos hecho, ¿no? Empezamos de menos a más y obviamente que siempre hay cosas por mejorar y nada, creo que estamos muy muy centrados en el partido que viene.
13: Hablando puntualmente de lo que ha pasado, tuvieron dos partidos donde no les hicieron goles, los primeros dos, y después en los otros tres les marcaron. ¿Vos crees que es algo que viene con la manera de atacar del equipo, que es un equipo que siempre va, busca, entonces por ende deja huecos? ¿Crees que es algo que hay que revisar, algo de terminar, alguna discusión, algún retroceso?
11: No, obviamente que no nos gusta que nos hagan goles, ¿no? Y sin duda por ahí tenemos que estar un poquito más, más concentrados, ¿no? Yo creo que teniendo nosotros una mayor concentración por ahí, son goles por ahí a evitar, ¿no? Pero bueno, es mejor que pase ahora, ¿no? Y que nos agarre con una mayor concentración, con los pies bien aferrados a la tierra, y cuando toquen esas situaciones de gol, tratar de evitarlas.
14: Gracias, muchachos, gracias.
0: Ahora sí, entonces, 20-31, estaba hablando Lisandro Martínez, bueno, varios futbolistas de la escaloneta post-entrenamiento que están compartiendo las expectativas en lo que es la previa del choque de mañana. Ahora sí, 20-31, vamos a la primera pausa, buena suerte, hasta luego, ya seguimos con más.
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0: 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Buenas, Scaloni era 8, volante creativo, suplantó a Zanetti.
1: Claro.
0: El mismo trabajo, carrilero por derecho.
1: Correcto.
0: El Pupi Zanetti, que además tiene una fundación sumamente empático con la gente. Marcelo Lucena dice, ¿cómo lo ven a Dibu? Sobre todo por esto de que medio como que se notaba como...
1: Y ahí tenemos otra cosa para analizar, Marce, ¿no? Otro punto mental y demás.
2: Bueno, siempre decimos que los arqueros son una raza distinta dentro del deporte del fútbol porque son una personalidad especial. Tienen que tener una personalidad especial porque están solos en el fondo, tocan pocas pelotas y si se equivocan es gol.
1: Sí.
2: Entonces siempre son muy, muy sufridos, pero también son muy resilientes. La mayoría de los arqueros que llegan porque tienen esa capacidad de recuperarse de los errores. No tienen otra manera. Porque cuando vos jugás en el medio campo y cometés un error y el equipo ve que no está bien, alguien viene, te ayuda, se acerca y te acomoda. El arquero no puede. Y en este momento, bueno, Dibu, que es alguien que está que ha trabajado mucho la parte mental, que lo aclara muchísimo, sí, y que es muy fuerte con eso, también está pasando por un momento difícil. Y tenemos que esperar que llegue un momento donde pueda salvar al equipo, que es su rol, y que quizás también puede ser un error que él se haya puesto ahí. En eso yo confío mucho en Scaloni, que tiene esa capacidad para descomprimir a los jugadores cuando están mal, que es lo que hablábamos hace rato un poco, de si no podés quedarte con el error y alguien tiene que ayudarte a salir de ahí. En este caso es el líder, eso el líder de dentro de la cancha cuando puede, porque también vemos que Messi sufre mucho ese tipo de cuando, sí, cuando comete un error, más que nada cuando erra un penal. Le ha pasado en toda su carrera a Messi, en toda su carrera, y en la última etapa lo fueron respaldando, y vos ves que hay jugadores que vos decís, ¿por qué De Paul no sale tanto del equipo si a veces está jugando mal? Porque es alguien que está siempre respaldando a Messi, por ejemplo. Vos vas mirando las jugadas y vas a ver que está siempre cerca y diciéndole algo, y nosotros no sabemos qué tanta influencia, claro, tienen, claro, las demás personas que le ayudan a poner en eje de nuevo y acomodarlo cuando es un líder, pero es un ser humano, es alguien, sí, que se equivoca, y con el Dibu es exactamente lo mismo. Tenemos que esperar que lleguen los penales, esperemos que no lleguen los penales, pero si llegan los penales el Dibu nos va, sí, va a volver.
3: ¿Y qué rol cumple la hinchada, la tribuna? Porque por un lado, sí, te festejan, estamos ahí cantando, cuando se comete un error, ¿no? Se erra un penal y demás, se siente a veces tipo...
2: El murmullo,
3: como, sí,
2: como mínimo el murmullo,
0: o el silencio, claro. Pasó en el último
3: porque partido. Por un lado ellos tienen que lidiar con el error en su cabeza, que ya de por sí ellos se machacan, ¿no?, mentalmente, y por otro lado físicamente escuchás eso y es durísimo.
2: Bueno, la otra vez, no sé si se acuerdan, el otro programa que vino Diego Toneto, que es jugador profesional, yo no he tenido la suerte de vivir bajo la presión de la hinchada, pero en el caso de él nos contaba que es lo primero que hay que entrenar una vez que ya sos jugador profesional, es aislarte de lo externo. Recontra difícil, pero es algo para los que están entrenados, para los que están preparados. Y nosotros, los hinchas, somos realmente... pasionales y cometemos ese tipo de errores y hacemos cosas, las cosas que hemos hecho con Messi.
3: Bonito. Sí.
1: Ahora, qué interesante marcar, si se quiere, si le quiere poner una palabra, hasta ahora, por suerte, lo he demostrado, el tema de la resiliencia, porque tanto con Cabo Verde como con Egipto, el resultado es el mismo, y si bien se sufrió de manera diferente, porque supuestamente rivales diferentes, recibís dos golpes inesperados a lo mejor, y después del mismo fracaso, hago referencia más en Egipto, fracaso potencial, porque yo, a ver, y hago el mea culpa, me parece que muchos nos vimos más afuera que adentro contra Egipto. Contra Cabo Verde a lo mejor no esperábamos ese resultado, pero contra Egipto hubo un momento donde dijimos, che, el tiempo pasa y, y ya muchos estaban diciendo, armemos las valijas porque nos volvemos. Y reponerte de un resultado negativo, inesperado, e incluso jugando bien, aunque no era lo que uno esperaba, pero no estábamos jugando pésimo. Y así todo, después, en 10 minutos, cambia absolutamente todo. Eso también mentalmente debe tener una construcción que viene, llámese Scaloni, y después transmitírselo al grupo, para que en un momento no pase de decir, tiremos la toalla, ya está, listo, nos volvemos.
2: Es que es parte de la del problema. Es más, vos decías que estaban jugando bien y recibieron los dos goles. Quizás a veces es peor.
1: Claro.
2: Todavía, porque decía, este es el famoso, como dicen los futbolistas, este es un partido chivo. Acá sí. esto no va a salir, esto no va a funcionar. Y tu mente en algún momento te puede traicionar y decir, si hice todo, casi todo bien y no salió, es porque hoy no tiene que salir. Y ahí es donde empieza el problema. Eso es lo que no se te tiene que cruzar por la cabeza. Y ahí es cuando nosotros hablamos de que la mente también se entrena. En un momento te llega el miedo y decís, no solamente para los que juegan al fútbol, pensémoslo para cualquier cosa.
1: Sí, claro.
2: En tu día de trabajo y te vas a provenir el trabajo y se pincha la rueda, está la rueda pinchada. Y hay dos tipos de personas. Uno que dice, ya veo lo que va a hacer este día, mira cómo arranqué, todo mal.
1: Y te mal predispones, digamos.
2: Te mal predispones, tu mente te está jugando en contra con eso y mágicamente te empiezan a pasar cosas malas. Y hay otra persona que dice, bueno, sí, puede pasar, listo, corta rápido y arranca y el día puede llegar a ser mejor.
3: Claro.
2: Es parte de lo mismo.
1: Esto a lo mejor puede sonar una boludez lo que voy a decir, ¿no? Con el perdón del término, pero la Pato creo que ahí va a estar de acuerdo porque hemos hablado sobre el tema. ¿Qué tanto influye en el tema mente? Vos me dirás en lo deportivo o no, pero pusiste un ejemplo de la vida cotidiana. El tema metafísico. O sea, pues con lo que acabas de decir, la famosa ley de atracción, que vos decís, yo pienso en positivo, atraigo, a veces funciona, a veces no, pero lo que vos dijiste, se me pinchó la rueda y hay mucha gente que puede decir, bueno, un pequeño problema, lo resuelvo y listo, y otra gente que ya como que se pone en negativo, y después se te cayó el vaso de café, y después se te rompió la lapicera, y vos decís, la pucha, tengo un día de porquería.
3: Bueno,
1: ¿influye?
3: Pará, con el partido faltaban, creo que 12 minutos, y mucha gente, vos como decís, decía, listo, ya está.
1: Claro.
3: O sea, vos decís, faltan. Yo, ¿sabes lo que decía? Vamos, chicos, gritaba. Eso sí, le gritaba al televisor. Vamos, sí. Chicos, que quedan 12 minutos. Vamos, vamos, que nos quedan 12 minutos.
1: El tiempo te lo daba, obviamente.
3: Era el mismo tiempo.
1: Matemáticamente hablando,
3: era el
1: estábamos.
3: Mismo tiempo,
2: de hecho, pasó.
1: Claro, era de hecho, pasó. Y pongo otro ejemplo. Así como contra Francia en Qatar, si no hubiese sido por la pierna del Dibu, faltando 3 minutos, no 10. 3 minutos contra Colomoni. Hoy no seríamos campeones del mundo.
2: No existiría Scaloni.
1: No
2: existiría,
1: claro.
2: Estaríamos hablando del liderazgo positivo de Scaloni y muchísimas cosas.
3: No
2: porque...
3: claro.
1: Entonces, imagínate, a eso me refiero, ¿no?
2: Sí, con eso que dijiste de lo metafísico, todo tiene que ver. Yo tengo una teoría con respecto a eso, de todo sí. Lo que he venido hablando con gente que sufre más o sufre menos con algo. Y cuando vos sufrís poco. Vibras mejor, te pasan mejores cosas. Si no estás sufriendo para venir al trabajo, definitivamente haces mejor tu trabajo. Lo mismo te pasa con cualquier actividad que haces en el día a día y lo mismo te pasa cuando estás jugando al fútbol o cualquier deporte. Energéticamente

0: de cómo vos lo hablas y cómo te lo planteas, y también es contagioso del ámbito en el que estás. Si
1: Claro.
0: vos en ese auto donde se te pinchó la rueda estás con alguien positivo, puede ser metafísico, puede ser, no sé, es un desarrollo que hay que entrar
1: Sí,
0: ahí,
1: sí, sí,
0: es todo
1: sí,
0: un
1: sí.
0: tema. Pero hay muchas más posibilidades que vos soluciones ese tema rápido, que tomes una mejor decisión, que lo hagas más fácil y que no te marque el día y no te
1: Claro.
0: marque nada.
1: Sí, que sea una anécdota nada más del rato y
0: Claro.
1: que no te afecte al lo que viene.
0: Exactamente. Yo creo mucho en la cuestión energética, lo hablo mucho y lo trabajamos mucho porque es una cosa en la que hay que medirse permanentemente.
1: Total,
0: ¿Estoy
1: total.
0: bien o mal energéticamente?
2: ¿Cómo amanecí?
0: ¿Cómo
2: Claro.
0: amanecí? Desde lo que comes, si comes algo que te gusta, que te hace sentir bien, porque ya si estás comiendo algo que sabes que vos querés,
2: Sí.
0: que sea, no engordar, y estás comiendo algo que sabes que te va a engordar, ya te predispone mal, ya te empezás a sentir más con vos mismo, ya energéticamente vos no
2: Sí.
0: estás alimentándote bien.
1: Marce, perdón, te hago un paréntesis porque ahí lo tenemos en línea al Tano Robles desde Estados Unidos. Acaba de terminar la práctica y seguramente tiene información el Tano. Sergio, ¿cómo estás? Buenas tardes.
3: Hola Cristian, ¿cómo andamos? Marcelino, chicas, qué gusto saludarlos, ¿eh? Bueno, nos estaba escuchando ahí en parte, ¿no? Porque justo nos enganchó en el inicio de las conferencias
1: Sí.
3: de los jugadores del seleccionado nacional, pero bueno, pensaba en esto, que lo escuchaba ahí hablar, ¿no? De la cuestión energética, y pensaba en lo que fue el último partido, ¿no? Si eso no es un empuje energético de los últimos 12 minutos de Argentina, y cómo algunos tienen también ese aura, ¿no? Cómo algunos tienen más que otros. Pues yo veía el último partido que me tocó estar en cancha, a ver,
1: Ay, a ver, Tanito, creo que te perdimos un poquito ahí. A ver si nos estás escuchando.
3: esa,
1: Ahí
3: esa,
1: está, ahora sí,
3: eso que
1: ahora
3: tiene
1: sí.
3: Romero, eso que tiene esa. ¿Ahí me escuchan?
1: Ahora sí, ahora sí.
0: Ahora sí.
3: No, les decía que evidentemente hay quienes tienen más que otros, y esos otros necesitan de los primeros a veces, porque es un efecto contagio.
2: Claro.
3: Yo pensaba en el Cuti Romero, en Lisandro Martínez y en el propio Messi, que son quienes toman la bandera. Sobre todo te diría que Lisandro Martínez y el Cuti Romero, ¿no? Toman la bandera y son la bandera y de entrar, ¿no? Toman la
1: Sí.
3: lanza y van al ataque. Y muchas veces otros que quizás no tienen ese temple necesitan de ese contagio, o necesitan de alguien que los invite a ser parte de esa batalla final, que fueron los últimos 12 minutos contra Egipto, o incluso en lo que era empate y parecía decepcionante contra Cabo Verde, ¿no? Algunos lo tienen más que otros, pero lo deben, supongo yo, trabajar, y algunos quizás hasta lo tienen incorporado de manera innata, ¿no?
0: Ahí están los otros líderes que preguntaba la Pato hace rato, si un equipo, si un grupo de trabajo puede tener varios líderes, y obviamente sí.
3: Y yo, mirá, bueno, vos también, Marcelino, has jugado mucho a la pelota, ¿no? Yo siento que es imposible no tenerlo, ¿no? Que nadie puede ser campeón de nada en la vida si no tenés a alguien que sea líder, ¿no? Alguien que te lleve, que te levante en esos momentos complicados, porque algunos por ahí no tienen ese temple suficiente y sí o sí necesitan de ese empuje. Si no, se hace difícil, ¿no? Ese efecto contagio. Que sobre todo en los deportes colectivos se da y se da muchísimo, pero venimos a decir que en otras actividades cotidianas también, siempre se necesita y siempre hay en todos los grupos uno que quizás tiene un poco más de temple que el resto y se impone. No quiere decir que sea más importante desde mi punto de vista, pero sí que son fundamentales.
0: Y es que si un cabeza de grupo no es consciente de lo que se está contagiando, por eso es tan importante que por lo general los líderes estén atentos a lo que está pasando más allá del partido, más allá del trabajo, donde sea, un líder tiene que saber qué está pasando emocionalmente. Para eso tenés que conocer a las personas, saber quiénes lo necesitan, saber quiénes son los que pueden. Entonces muchas veces decís, ¿por qué no saca a este jugador si está jugando mal? Pero él sabe
2: Claro.
0: que el técnico sabe que adentro de la cancha es alguien que está sosteniendo a los demás emocionalmente para que saquen adelante el partido. Y eso son cosas que nosotros por lo general de la tribuna juzgamos sin saber.
3: Bueno, mirá el último partido. Dígame si ese fue un buen ejemplo de que quizás el líder absoluto no tenía su mejor día, pero es intocable.
1: Sí.
3: Porque cuando no le salen las cosas con el pie, si bien siempre uno sabe que en cualquier momento le puede salir, igual lidera. Estoy hablando de Messi, no tuvo quizás el mejor
2: Claro.
3: partido hasta que apareció. ¿cómo lo sacás? Yo decía con los chicos, ¿no? Este es un partido.

0: que si no fuera quien es, sale.
1: Sí, claro.
0: Sale porque uno notaba que estaba impreciso, había errado el penal, no le salían las gambetas, pero es imposible sacarlo, porque evidentemente es peor incluso sacarlo, ¿no? Porque el tipo genera mucho más desde su liderazgo, incluso que de su juego. Es juego ni hablar, todo lo que aporta. No sé si me explico lo que quiero decir.
2: Sí. La presencia en la cancha no iba a ser la misma que si él estaba sentado en el banco para el resto de los jugadores.
3: Exactamente.
0: Ni para los nuestros ni para los
3: ni
0: otros.
3: Para
2: exacto.
0: Imagínate esa señal.
2: Sí.
0: Imagínate esa señal para los otros, ¿no? Si vos lo sacás.
2: Sí. No, claro.
1: Y ahí es como que literalmente le bajás la presión al partido y das a entender como diciendo, bueno, ya está listo, vayámonos.
0: Claro.
2: O no confiamos en nuestro equipo.
0: Sí.
2: Claro. Definitivamente.
0: Claro. Sí. Y después, chicos, y ya los dejo seguir a ustedes porque, bueno, esto es un lío, no se imaginan la cantidad de periodistas.
1: Sí, que escuchamos de fondo a los colegas.
0: No, la fila es interminable y encima hay que tomarse un colectivo para que te lleven hasta el otro lugar donde nos vamos. Esto, no sé qué vamos a salir. Pero lo que les quiero decir es la imagen de Romero en el último partido, ¿no? Cuando hace el gol,
1: sí.
0: Ese gesto con la mano, que para mí es tremendo, ¿no? Porque es un efecto contagio fantástico. Es como que vos necesitas irte de San Martín mandando la tropa a matar o morir. Uh-huh. El tipo hace el gol, se va de nuevo, hace el gol y lo primero que hace es agarrar la pelota y empezar a hacer gesto con la mano de vamos, vengan, acompáñenme, vengan conmigo. Increíble. Eso es un líder absoluto.
2: Definitivamente.
1: Tano, en dos líneas, porque tenemos que ir a la tanda, de lo que pudiste ver de la conferencia, algo que te haya dejado la declaración de los jugadores, obviamente que ya va perfilando el equipo, no lo ha confirmado Scaloni, pero ya va asomando.
0: Sí, acá todo parece indicar que la duda es Molina o Montiel. Y Montiel tiene también está al límite de amarillas, así que en todo caso si juega, bueno, esperemos que no le saquen amarilla, porque se perdió el otro partido, así se tendría que cuidar, pero ¿para qué cuidarse, no? Si esto es un mundial y te queda...
1: Ay, a ver, lo estamos perdiendo un poquito, debe ser porque se estaba trasladando.
0: Toro Martínez.
1: Ahí está,
0: serían
1: ahora
0: en todo
1: sí,
0: caso
1: ahora
0: las,
1: sí.
0: Serían en todo caso las dos dudas, les decía, ¿no? La de Montiel o Molina,
1: sí.
0: Y la de Julián o Lautaro arriba. Después de lo demás está... va a ser lo mismo, básicamente.
1: Bien, bien, bien. Tanito, como siempre, un gusto escucharte. Esperamos que no sea tan complicada el regreso o el camino que tengan que seguir haciendo y estaremos, obviamente, en contacto nuevamente cuando así lo dispongas.
0: Dale, dale. Abrazo para todos. Un gusto escucharlos. Chau, chau.
3: Chao, Sergio.
1: Sergio Altano Robles, el conductor de este programa, que ahí estaba lidiando un poco con los traslados y el lío que debe ser de colegas post-entrenamiento y conferencia de la selección. 20:53, nueva pausa, ya seguimos con más.
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5: Últimos minutos de buena suerte y hasta luego. Pato, tenemos un mensaje para leer.
6: Sí, dice, por favor, que lo saluden, porque le han enviado un mensaje. Tanito, estoy saliendo de la pileta y don Antonio Sáenz, un señor ya grande, cuida los autos en la pileta. Un ejemplo, don Antonio, acá te está escuchando, mandale un saludo. Así que le mandamos un abrazo de parte del Tano.
5: Bueno.
6: Y de todo el equipo.
5: Por supuesto. Marcelino, como siempre, un placer enorme. Nos queda mucho para hablar todavía porque esto da mucha tela para cortar, pero es interesante lo que hemos tocado.
7: En otra ocasión seguimos, no hay ningún problema.
5: Obviamente. Y ya después, Dios mediante, la semana que viene hablaremos de lo que ocurra mañana. Lo dejamos
7: que así. Va a ser buenísimo.
5: Obviamente que sí.
7: Siempre pensamiento positivo.
5: Sí, por supuesto, siempre.
6: Sí.
5: Simplemente para que tengan en cuenta, modo de información, mañana a las 11 de la mañana evaluarán si se abre o no el Paso Cristo Redentor, porque hay gente que está de este lado esperando, así que estén atentos a los canales oficiales y a lo que ocurra con el temporal allí en alta montaña.
6: Y algo más que nos recuerdan, sí. El SEC le ha pedido a los comercios que cierren a las 21, nos lo recordaba que Agustina Fiadino, sí. Ojalá que todos puedan hacer eso, y bueno, los que no... pasarlo en su lugar de trabajo hasta que se puedan llegar a trasladar, por lo que no va a haber colectivos.
5: Y en lo posible, si pasa lo que todos queremos, mucho mejor, pero recuerden que, lo voy a decir así, si no pasara eso, no hace falta salir a romper nada. Dentro de todo, si festejamos, festejemos tranquilos, y si las cosas cambian y no salen como uno quiere, no lo tienen la culpa ni los comerciantes ni nadie por el estilo. Así que dentro de todo, tratemos de manejarnos con cuidado y con precaución. Rocío Corpa, gracias. Hasta el lunes.
8: Hasta el lunes.
5: Tanita, gracias. Hasta el lunes.
8: Hasta el lunes, chicos.
5: Pato, hasta el lunes.
6: Hasta el lunes, chicos.
5: Pablito Danzón, muchas gracias. Nos encontramos la semana que viene y obviamente nosotros aquí estaremos desde el lunes a las 20 con más buena suerte. Hasta luego. Chao.